0: junto a los artesanos y artesanas, pues también estará la cultura canaria escrita, una parte, ¿no? Una representación del catálogo de casi un millar de títulos que ha venido editando el Centro de la Cultura Popular Canaria a lo largo de estos casi 50 años de trabajo ininterrumpido, ¿no? Y bueno, pues también tendremos en nuestro stand una muestra de música tradicional predominantemente. Y bueno, pues el Ayuntamiento de Guía de Isora hace siempre coincidir la Feria de Artesanía con una interesante cantidad de actos complementarios, desde muestras de juegos y deportes autóctonos, música tradicional y danza tradicional. Para ello, pues hay que también resaltar que son muchos los ayuntamientos que desde hace décadas pues se vienen preocupando de tener bien una escuela de folclore o bien su propia agrupación, que bueno, pues al fin y al cabo se motivan muchas cosas a la hora de digamos, promover la cultura del folclore tradicional, ¿no? Entre otras cosas, pues la convivencia y motivos para que la gente, digamos, el vecindario, pues no solo viva dentro de sus hogares, que es a lo que nos conduce el modo de vida capitalista de los últimos tiempos, sino que se incentiva que la gente salga y participe en proyectos culturales pues colectivos, comunitarios, ¿no? Como quiera denominarse, ¿no? De manera que es muy frecuente en nuestro itinerar también por muchas ferias de artesanía, pues constatar ese hecho, ¿no? Que pues por otra parte nos parece muy positivo, aunque insuficiente, ¿no? Porque bueno, pues hay mucho patrimonio intangible relacionado con las músicas, las danzas, la cultura ancestral, que si bien una parte pues sí se muestra en eventos públicos, en espacios públicos, pues otra parte no. Y bueno, por otra parte, César, pues teníamos una interesante lectura que estoy ahora mismo rescatándola porque la tenía preparada, pero no sé qué pasó en el teléfono.
1: Consíguela por ahí, búscala tranquilamente, que ahí se pierden con mucha frecuencia.
0: Sí, ahí está. Lo firma Rosa Miriam Elizalde desde Cuba con el titular Son niños, no números, y lo ilustra el digital originalmente La Jornada de México, también Rebelión, con una fotografía de niños, en este caso todos chicos, jugando con unos carros pues hechos artesanalmente de madera, carros o patinetes podrían ser también, ¿no? Hechos artesanalmente, ¿no? Y dice Rosa Miriam, en 2003, antes de que Estados Unidos desatara la guerra en Irak, una webcam mantuvo durante horas un encuadre fijo de Bagdad. El rótulo de la página era más importante que la tecnología. No son números, decía. Allí no había mapas militares ni partes de guerra, sino una calle, autos, peatones, gente que todavía iba y venía por una ciudad a punto de ser bombardeada. La cámara no detuvo la invasión, sin embargo, hizo algo indispensable. Puso rostro a quienes pronto serían reducidos a estadísticas. 23 años después, conviene encender otra cámara, esta vez sobre Cuba. No para negar sus errores internos, su infraestructura eléctrica envejecida o los daños acumulados por los huracanes. Sería poco serio atribuir cada apagón a Washington, pero sería igualmente deshonesto ocultar que Estados Unidos convirtió el combustible que llega a la isla en objetivo explícito de presión sobre terceros países. La Casa Blanca ya no pretende solamente decidir con quién pueden comerciar los estadounidenses. La orden ejecutiva 14404, emitida el 1 de mayo, faculta a Washington para sancionar a personas y entidades extranjeras por determinadas relaciones con Cuba, particularmente en el sector energético, aunque esas actividades sean lícitas en el país donde se realizan. Dicho con claridad, el gobierno de Estados Unidos va un paso más allá de la tradicional aplicación extraterritorial del bloqueo y se arroga ahora el derecho de pasar por encima de las jurisdicciones nacionales y convertir en sancionable desde Washington lo que puede ser perfectamente legal en Roma, Madrid, Ciudad de México o cualquier otra capital. La ley estadounidense se convierte así en un instrumento de coerción universal y el dólar en una jurisdicción de facto. Si se aceptan estas premisas, tiene sentido que Donald Trump logre rebautizar a la Tierra como Planeta América, que además suena a cómic de la agencia Marvel. ¿En qué se traduce una arquitectura de sanciones cuando baja de los decretos a la casa de cada cubano? En comida que se echa a perder durante apagones prolongados, en padres que abanican a un bebé para que pueda dormir, en un niño que hace la tarea con la luz de una vela, en contenedores con medicinas que no llegan, en bombas de agua que dejan de funcionar y obligan a cargar cubos escalera arriba. Los datos reunidos esta semana por el ministro de Relaciones Exteriores de Cuba, Bruno Rodríguez, describen meses con apenas 2 o 3 horas de electricidad al día en numerosos lugares y daños en cadena de salud, la alimentación y el transporte. Naciones Unidas informó el 1 de mayo que más de 96.000 operaciones habían sido pospuestas por los cortes eléctricos. Unas 11.000 correspondían a niños. Un mes después, hablaba ya de más de 100.000 cirugías aplazadas. También advirtió de que la falta de combustible golpeaba las diálisis, las incubadoras, el agua y la distribución de alimentos. No es una metáfora. Cuando falta la energía en el Hospital Pediátrico de Santiago de Cuba, una máquina puede dejar de suministrar oxígeno y convertirse en la sentencia de muerte de un bebé. El informe cubano presentado por el canciller, que se discutirá en octubre próximo en la ONU, tiene además nombres concretos. Diego, diagnosticado de cáncer a los 15 años, debe desplazarse con su madre, Lisette Rodríguez, entre Villa Clara y La Habana para recibir tratamiento. La pregunta de ella es, ¿qué ocurre si el hospital se detiene? Contiene toda la discusión moral. No estamos hablando de presión máxima, como una abstracción diplomática, sino del momento exacto en que el equipo de radioterapia necesita estar conectado para que el hijo de Lisette no se diluya en una cifra ni su vida termine confundida con el ruido de fondo del planeta América. Aunque ayer en Colombia el secretario de Estado, Marco Rubio, reconoció que trágicamente el pueblo cubano está sufriendo, Marco Rubio repite una y otra vez que las sanciones buscan presionar al gobierno cubano y no a la población. Sus pretextos evitan la expresión daño colateral, pero esta sobrevuela como en Gaza o en Irak, para desviar la responsabilidad hacia la víctima y hacer que lo abominable nos parezca benigno, como decía Howard Zinn. Por eso, el debate no puede reducirse a estar a favor o en contra del gobierno cubano. El dilema ético es anterior. ¿Puede considerarse legítima una política que pretende modificar la conducta de un Estado mediante medidas cuyo efecto previsible es aumentar la vulnerabilidad material de toda una sociedad? Y hay otra pregunta que desborda la relación entre Cuba y Estados Unidos. ¿Con qué legitimidad puede Washington sancionar a ciudadanos, empresas, bancos o instituciones de terceros países por realizar actividades que son legales bajo sus propias leyes y que no tienen lugar en territorio estadounidense. Y termina la autora, la webcam de Bagdad no salvó a Irak de la guerra.

0: Elizalde, publicado en el Digital Rebelión Hoy y en el diario mexicano La Jornada.
1: Pues muchísimas gracias y déjame copia cuando puedas porque te estoy coleccionando todo porque yo creo que procede el libro lo antes posible. Un abrazo. Saludos.

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1: Numerosos colectivos canarios llaman a la ciudadanía a salir a las calles el 26 de septiembre en defensa de la democracia real. Afirman que la crisis de los derechos fundamentales y los problemas estructurales que afectan a las islas han llevado a diversos colectivos, ciudadanías y organizaciones a un llamamiento urgente a la movilización frente al descontento social generado por las dificultades en el acceso a la vivienda, por la precariedad laboral y la erosión de las condiciones de vida. Será el 26 de septiembre a las 12 horas en Las Palmas de Gran Canaria y también han convocado en el resto de las islas. Colectivos feministas llaman a la manifestación también del 26 de septiembre. Aseguran que las mujeres nos estamos jugando el futuro y que lo que tanto ha costado ganar lo podemos perder en un instante sin haber alcanzado todavía la meta. Tragedia en el litoral tinerfeño. Un buceador ha fallecido este sábado tras sufrir un ahogamiento mientras practicaba submarinismo en la costa de Radazul, en el municipio del Rosario. Las trabajadoras del Servicio de Atención Domiciliaria de Canarias están llamadas a movilizarse el 19 de septiembre en Santa Cruz de Tenerife para reclamar un servicio público digno y de calidad, además de una mejora de las condiciones laborales de estas profesionales que prestan la atención y los cuidados a domicilio. El Tagoror Permanente del Puertito de Adeje y otros colectivos convocan a la ciudadanía a las puertas de los juzgados de Arona el próximo lunes 14 de septiembre, donde prestará declaración como investigado o imputado por el caso Cuna del Alma el primer político del gobierno de Canarias. Se trata de Antonio Acosta Felipe, director general de Costas. Un estudio recién publicado estima que las masas forestales del archipiélago acumulan 10,26 millones de toneladas de carbono, un 25% más de lo que había previsto el Ministerio para la Transición Ecológica. Irene Montero ha anunciado este sábado que se presentará a unas primarias para liderar una candidatura de izquierda en las próximas elecciones generales. El ministro de Política Territorial y responsable del mando único operativo en la crisis de Ceuta, Ángel Víctor Torres, ha anunciado este sábado la puesta en marcha los próximos días de un nuevo operativo para trasladar a los migrantes que permanecen en las calles de la ciudad a los dispositivos habilitados para su atención, su identificación y su triaje. Trump ha anunciado que todos los estadounidenses recibirán cheques de $5,000 si gana las elecciones de medio mandato. Ha llamado dividendos este soborno si los republicanos ganan las elecciones de medio mandato de noviembre, lo que no ha explicado de dónde va a sacar el más de $1 billón que le costaría esta iniciativa. Y da comienzo la 18 cumbre de los BRIC en Nueva Delhi. Se inaugura en la India con la mirada puesta en la desdolarización, la reforma del Fondo Monetario Internacional y una agenda de cooperación para este bloque de los BRIC. Una reunión de los BRIC donde participará Irán, que reafirma su rol como socio estratégico de este grupo.

0: Bueno, pues seguimos en directo en Radio San Borondón, en La Trapera, y nos vamos a ir a hablar sobre el puertito de Adeje y una nueva cita que tenemos dentro de un par de días, el día este lunes 14 de septiembre. A las 9:30 de la mañana ante los juzgados de Arona, porque continúan los interrogatorios en calidad de imputados o investigados a una serie de personas vinculadas con la macro urbanización Cuna del Alma y con el destrozo que han estado perpetrando en ese espacio protegido inigualable que ya está en parte destrozado, pero que con la presión ciudadana podemos paralizar, y es de lo que se trata. El tagoror permanente del puertito de Adeje y muchos colectivos nos convocan este lunes, y tenemos escuchándonos a Meluz Méndez, que es una activista, compañera, ciudadana responsable, diría yo, si hubiese que calificar a Meluz, y miembro también, por supuesto, del tagoror permanente. Para que nos haga el llamamiento, Meluz, buenos días o buenas tardes ya.
1: Buenas tardes, Anabel. Buenas tardes a todos los oyentes de Radio San Borondón.
0: Adelante, Mel.
1: Como tú dices, nos vamos a ver el 14 y le daremos la bienvenida a los juzgados de Arona, al director general de Costas de Canarias, Antonio Acosta, primer político del gobierno de Canarias, imputado e investigado ante la jueza del juzgado de Arona. Hacemos llamamiento a todos los colectivos conscientes, sociales, ecologistas y de todo, para la defensa del puertito de Adeje. Sabemos todos qué es lo que hay ahí, yo creo que lo hemos dicho, y es un tesoro, es una cosa que tenemos que proteger, defender con todo lo que nos toque. Y pedimos presencia porque hay que hacer presión y necesitamos que todavía sepa, más aún que ya lo sabe, pero que lo tiene que saber más todavía, la jueza, la fiscal y el propio imputado, que todavía vamos a seguir defendiendo el puertito de Adeje.
0: Bueno.
1: Cualquier colectivo puede ir como quiera, con su cartelería, con sus pancartas, con su camiseta, ahí, haciendo presión. Nos gustaría, nos encantaría que estuviéramos muchos colectivos. Y nada, para adelante. Nosotros y nosotras vamos a seguir hasta el final. Como lo dijimos desde el primer día que se hizo el tagoror permanente por el puertito de Adeje.
0: Pues Melu, es importante que vayan los colectivos y la ciudadanía también, la gente de a pie, porque al final nos compete a todos, ¿no? Es el espacio público, lo poco que nos queda, y ahí deberíamos estar muchas y muchos.
1: ¿Sabes qué pasa, Anabel? Que no las había nombrado, porque es que lo doy por hecho. Porque la gente particular, la gente canaria y no canaria, la gente que vivimos aquí, siempre nos apoya. A la vista está que tenemos unos abogados que se pagan con la caja de resistencia, venta de camisetas, venta de taleras, que por ahí estaremos también con nuestra caja de resistencia, las camisetas y unas taleguitas que hicimos preciosas ahora, para poner, tener dinero para pagar a los abogados. Vamos, yo no puedo sino que dar las gracias, porque siempre tenemos gente allí. Y siempre nos apoyan muchísimo. Pero también los colectivos, que vayan también colectivos, ecologistas, sociales, bueno, las pensiones, que siempre están mi gente pensionista ahí, y más gente, ¿no? Mucha gente, mucha presión. Sabemos que es un día laboral, claro, los juzgados, día laboral. Pero por favor, no se me queden sentados en el sillón, porque, Anabel, el puertito de Adeje ha sido punta de lanza de la lucha. Y el pueblo necesita ganar una batalla. Y estamos haciendo todo lo que podamos para ganar esta batalla. Y entonces eso nos va a dar poder para seguir adelante. Y no vamos a parar.
0: Un gran... magnífico, Meluz, pero te iba a preguntar que una de las reivindicaciones, que yo creo que ya es hora que la jueza o el juez, creo que es jueza, declare la paralización cautelar de esas obras, porque si al final la sentencia fuera de paralización, el destrozo ya, en buena medida, es irreversible.
1: Sí, nosotros, vamos a ver, nosotros estamos desesperados y nuestros abogados mandando escritos, vamos, a Piñón para parar, aunque sea cautelarmente, ya que está en estudio, pues lo lógico es que se pare la obra cautelarmente. Es que hay muchas cosas que se para y esto no se para. Pero bueno, sabemos todos los intereses. Ustedes saben que hay muchas cosas de por medio. Entonces, pero que no hay manera, no hay manera. De todas maneras, los imputados e investigados, esto ha sido por medio de la fiscalía. El fiscal, por ahora, va con nosotros y nosotras. Entonces, vamos, estamos desesperados. Pero, a ver, yo también quiero aclarar una cosita. Hay leyes que dicen que si tú destrozas un espacio, hay que recuperarlo, se puede recuperar. No quedará igual. Bueno, yo prefiero que ya que lo rompieron, se recupere, pero que no se hagan las 420 villas, centros comerciales, hoteles. Prefiero eso. Y si hay que ir a sembrar cardones, se va a sembrar cardones. Vamos, que manos no van a faltar. Entonces, no nos quedemos, porque hay a veces comentarios en redes sociales, no, ya eso está destrozado, ¿no? No. Nosotros tenemos que seguir y buscar los responsables, y que los responsables tengan que estar donde tienen que estar, y recuperar la zona. Además, queda mucho
0: natural todavía. Por supuesto.
1: Y no, porque eso ellos lo que quieren es que nosotros nos cansemos. No, ya está roto, tal, la gente se va a callar, la gente se va a parar. No. El puertito de Adeje es nuestro, de la isla de Tenerife. Y es punta de lanza y la vamos a defender hasta el final. Hay dos grúas, pues dos grúas. Pero si hay presión, la presión social es muy importante, Anabel. Muy importante.
0: Está claro, y se ha demostrado en Cuna del Alma en las distintas fases, ¿no? De esa acampada histórica que trascendió fronteras, ¿no? Y ahora la lucha judicial, muy importante también, que nos decían ustedes después de todas las declaraciones que ha habido, que bueno, para los abogados, aunque no se puede pues hacer público, me imagino, porque forma parte, digamos, de las estrategias.
1: Es una pena, pero no se puede.
0: Pero bueno, que no van mal.
1: No puede hacer público.
0: Que eran optimistas las veces que hemos hablado con los abogados de ustedes, ¿no?
1: Sí, nuestros abogados dicen que claro, para nosotros es lento porque no se para la obra, pero que para la justicia ha ido rápido. La verdad que en el aspecto de judicial ha ido rápido. Entonces, el lunes es muy importante. Primer político del gobierno de Canarias ante la jueza de Arona y imputado e investigado. O sea, no es ninguna broma.
0: No.
1: También no dejo de, siempre lo digo porque es así, todas las cuatro paralizaciones que han habido, más esta judicial, la lucha sigue y la lucha sigue también con varios colectivos, también tengo que decirlo. Hay varios colectivos que tienen contenciosos, los contenciosos son más lentos que las querellas penal y nosotros también vamos a por otro contencioso. ¿Sabes? Tenemos también unos pasos para un contencioso más. Entonces, claro, los abogados hay que pagarlos, pero vamos, que la gente nos apoya, yo le doy las gracias a todo el mundo, de verdad, por la caja de resistencia, por las camisetas, por las talegas, porque la gente nos pregunta, porque voy a varias manifestaciones y siempre, Meluz, ¿cómo va el puertito de Adeje? ¿Cómo va el puertito de Adeje? Porque es el puertito de Adeje. Si hablamos de la obra, Cuna del Alma, pero no dejemos de decir...
0: Sí, no hay que hacerle mucha publicidad sí, al empresario.
1: Porque la zona se llama Puertito de Adeje.
0: Está claro.
1: Y hablamos de la obra, pues ya cuna o tumba del alma.
0: Tumba del alma. Sí. Bueno, pues el lunes todo el mundo allá, los que podamos estar, que es necesario.
1: Sí, sí, sí. Bueno, muy necesario.
0: Pues.
1: Y además también los que estamos, tanto colectivos como el Tagoror, también necesitamos a veces, ¿sabes?, ver gente. Lo vuelvo a repetir, sabemos que es lunes, pero mira...
0: Mira, la laguna es festivo, Melu, así que los laguneros y laguneras que se vayan para Adeje.
1: ¡Qué bueno! Pues mira, ni lo sabía.
0: El día del Cristo.
1: ¡Ay, el Cristo! Pues nada, vamos y le rezamos al Cristo.
0: Claro.
1: Yo soy atea, pero bueno. Ay, yo no sé, Anabel, porque es que eso lo vamos a tener que tirar abajo, eso está claro.
0: Bueno, no, tenemos no, paciencia, hay que tener paciencia que la tenemos, ¿no?, la ciudadanía, y seguro que...
1: ¿Qué más quisiéramos nosotros ir más rápido? ¿Qué más quisiéramos?
0: Seguro que habrá buenas noticias, pero... pues... El llamamiento, Melu, a todo el mundo, que se vaya el lunes, pues, a las 9:30.
1: Sí. Sí, por favor, y que también los colectivos, en este caso el Tagoror, también necesitamos eso, ver gente calentito como somos nosotros y luchar. Y una de las cosas, yo no sé, yo pienso que una de las cosas mejores es luchar por tu territorio. Y entonces te sientes bien, te sientes a gusto, después te vas, por ejemplo, el que vaya para el norte, pues te vas súper a gusto de haber estado allí, de haber luchado, de haber estado con nosotros. No sé, yo esos sentires son maravillosos, porque nos están destruyendo, Anabel, el mar contaminado, más proyectos, macroproyectos de esto. Esto no puede ser, esto no puede ser, esto no puede ser, esto no puede ser. Hay que pararlo, que hay que parar.
0: Pues muchas gracias, compañera, y a seguir, que el puertito de Adeje ha sido foco y ejemplo, sí, y símbolo de lucha, y
1: esta recuerden,
0: la vamos a ganar.
1: Siempre todas las acciones, la huelga de hambre, las manifestaciones, pero eso, tenemos que estar en ebullición todo el día y no parar, y ahí dale, dale, dale, dale, hasta que pongamos a la gente donde tiene que estar, porque esto es increíble cómo han destruido, cómo nos destruyen en general.
0: Pues a ver qué cuenta don Antonio Acosta Felipe, director general de Costas, y que junto con lo que han contado pues los anteriores funcionarios,
1: sí,
0: ¿no?
1: Invitado,
0: y técnicos, pues sí, se irá haciendo seguro un argumento que, bueno, a ver qué opina jueces y fiscales, y a ver, como tú dices, que alguien tendrá, sí, que responder, ¿no?
1: Sí, sí. Alguien tendrá que responder delante del pueblo y responder en voz alta y decirnos qué es lo que pasa aquí. Bueno, hasta el alcalde de Adeje, claro, porque también tiene tela el alcalde de Adeje. Pero
0: sí,
1: bueno, a ver si seguimos con los imputados y los investigados. Vamos a dejar que la fiscalía, que hasta ahora ha sido valiente, y la jueza también, porque todo hay que decirlo, por ahora, si no, pues ya nuestros abogados también meterán lo que tendrán que, los pasos siguientes. Pero
0: pues,
1: vamos, que todo el mundo para los juzgados de Arona. No sé si está en el linde entre los cristianos y las Américas, porque uno dice los cristianos, otro dice las Américas, pero recordemos que es Avenida Chayofita a las 9:30, y a gritar y a saber, que todo el mundo sepa que el puertito no está abandonado. El puertito, mucha gente sigue en brega.
0: Pues con eso nos quedamos y nos vemos el lunes, Melu, y con todas las personas.
1: Nos vemos el lunes.
0: Un abrazo.
1: Vamos a darle la bienvenida a este hombre.
0: Bueno, un fuerte abrazo.
1: Venga.
0: Gracias.
1: Muchas gracias a Radio San Borondón por darnos siempre el espacio y la visibilidad.
0: Al revés. Gracias a todas ustedes. Un abrazo, Melu.
1: Un abrazo fuerte.
0: Chao.
2: Bueno, nos vamos a ir
0: con un poquitín de música.
2: Muy bien.
0: Y seguimos.
2: Bien. Por aquí no, por un par de horas.

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1: Numerosos colectivos canarios llaman a la ciudadanía a salir a las calles el 26 de septiembre en defensa de la democracia real. Afirman que la crisis de los derechos fundamentales y los problemas estructurales que afectan a las islas han llevado a diversos colectivos, ciudadanías y organizaciones a un llamamiento urgente a la movilización frente al descontento social generado por las dificultades en el acceso a la vivienda, por la precariedad laboral y la erosión de las condiciones de vida. Será el 26 de septiembre a las 12 horas en Las Palmas de Gran Canaria y también han convocado en el resto de las islas. Colectivos feministas llaman a la manifestación también del 26 de septiembre. Aseguran que las mujeres nos estamos jugando el futuro y que lo que tanto ha costado ganar lo podemos perder en un instante sin haber alcanzado todavía la meta. Tragedia en el litoral tinerfeño. Un buceador ha fallecido este sábado tras sufrir un ahogamiento mientras practicaba submarinismo en la costa de Radazul, en el municipio del Rosario. Las trabajadoras del Servicio de Atención Domiciliaria de Canarias están llamadas a movilizarse el 19 de septiembre en Santa Cruz de Tenerife para reclamar un servicio público digno y de calidad, además de una mejora de las condiciones laborales de estas profesionales que prestan la atención y los cuidados a domicilio. El Tagoror Permanente del Puertito de Adeje y otros colectivos convocan a la ciudadanía a las puertas de los juzgados de Arona el próximo lunes 14 de septiembre, donde prestará declaración como investigado o imputado por el caso Cuna del Alma el primer político del gobierno de Canarias. Se trata de Antonio Acosta Felipe, director general de Costas. Un estudio recién publicado estima que las masas forestales del archipiélago acumulan 10,26 millones de toneladas de carbono, un 25% más de lo que había previsto el Ministerio para la Transición Ecológica. Irene Montero ha anunciado este sábado que se presentará a unas primarias para liderar una candidatura de izquierda en las próximas elecciones generales. El ministro de Política Territorial y responsable del mando único operativo en la crisis de Ceuta, Ángel Víctor Torres, ha anunciado este sábado la puesta en marcha los próximos días de un nuevo operativo para trasladar a los migrantes que permanecen en las calles de la ciudad a los dispositivos habilitados para su atención, su identificación y su triaje. Trump ha anunciado que todos los estadounidenses recibirán cheques de $5,000 si gana las elecciones de medio mandato. Ha llamado dividendos este soborno si los republicanos ganan las elecciones de medio mandato de noviembre, lo que no ha explicado de dónde va a sacar el más de $1 billón que le costaría esta iniciativa. Y da comienzo la 18 cumbre de los BRIC en Nueva Delhi. Se inaugura en la India con la mirada puesta en la desdolarización, la reforma del Fondo Monetario Internacional y una agenda de cooperación para este bloque de los BRIC. Una reunión de los BRIC donde participará Irán, que reafirma su rol como socio estratégico de este grupo.

0: Bueno, nos vamos con el grupo coordinador del movimiento Sumar de hoy. Vamos a escuchar. A ver, están reunidos.
1: Gracias por acercaros hasta Madrid y participar en este grupo, primer grupo coordinador tras la Asamblea de julio. Gracias y bienvenidos también a las personas que nos están siguiendo telemáticamente. Y a mí me gustaría empezar con un poquito de contexto, porque es verdad que nuestra situación política en el país, también como partido, hay que leerla en un contexto mucho más amplio. Apenas estamos a una semana de la victoria de la extrema derecha en Sajonia-Anhalt, en Alemania, que es un punto de inflexión por el significado político que tiene no solo en Alemania, sino en toda Europa, y sobre todo porque vamos a un calendario electoral, tanto en 2026-2027, con las elecciones próximas en Brasil, las del Congreso de Estados Unidos, pero también hay elecciones en Israel, por supuesto en España, elecciones generales, autonómicas y municipales, por supuesto Francia, Italia a finales de año, en lo que en estas elecciones no se va a disputar solamente la presidencia o las mayorías parlamentarias, sino que se va a disputar, va a ser una elección de valores, va a ser una elección de qué sociedad queremos, en España, en Europa y en muchos otros países del mundo, y diría que en el mundo. Vamos a una confrontación de valores, a una sociedad diversa, que respeta y que quepa todo el mundo, o a una sociedad y un modelo en el que solo entren quienes ellos quieran que entran. Y en España, quienes deciden quién entra y quién no entra y que imponen una idea de lo que es España y de lo que es la sociedad son Partido Popular y Vox. Y son responsables de alimentar, cuando no de lanzar directamente, discursos de odio que incitan a la violencia, que excluyen y que dividen a la sociedad española. Ayer mismo conocíamos un nuevo ataque a una persona migrante en Donostia. Hemos conocido también un ataque a militantes del partido AMA Asturias, claramente un ataque ideológico, pero hemos visto esta semana ataque con perdigones a un niño en Ceuta, acoso a una niña ceutí por ser demasiada morena, y hemos visto otros ataques. Los ataques LGTBI fóbicos son continuos, todas las semanas lo vemos, ataques a tanxugueiras por cantar en su lengua, es decir, quienes a ellos no les gusta, quienes ellos consideran que no caben en este país, son atacados y acosadas. Toda nuestra solidaridad, toda nuestra condena y nuestra repulsa a todas y cada una de las agresiones que se están produciendo en este país con una motivación claramente política. No son hechos aislados, es una estrategia y es una visión de la sociedad ante la que no podemos ponernos de perfil, ni mirar para otro lado, ni pasar de puntillas. Estamos en una disyuntiva: o convivencia o odio, acogida o violencia, derechos o fascismo. Y en Movimiento Sumar tenemos muy claro dónde estamos. Estamos con la convivencia, estamos con la acogida y estamos con los derechos. Y podemos decir con mucho orgullo que nunca nos equivocamos de bando y que tenemos claro cuáles son los principios de nuestra acción política y que vamos a señalar y vamos a exigir responsabilidades a quien por acción y omisión, en este caso clarísimamente Partido Popular y Vox, permiten, alimentan y aplauden la violencia contra quien ellos consideran que no merecen la pena vivir en España. Pero hay que resolver cosas. En primer lugar, hay una prioridad, que es resolver la situación en Ceuta, recobrar la vida cotidiana para la ciudadanía de Ceuta, pero también asegurar la dignidad y los derechos de las personas que están en la calle. Y hay que tener presente una cosa, y es que cientos de niños y niñas y adolescentes saldrían inmediatamente de Ceuta con una orden directa de Núñez Feijóo a sus presidentes autonómicos. Aún la estamos esperando. Es indecente la utilización partidista del sufrimiento, tanto de los migrantes como de la población ceutí. Porque además hay otras urgencias que abordar, que tenemos que abordar como gobierno, como sociedad, y que no podemos dejar de mencionar. Y es el alto coste de la vida y las dificultades de las familias cada vez que les llega la subida del alquiler en su renovación o pagar la gasolina. La vivienda sigue siendo la prioridad absoluta para nosotros. El Real Decreto Legislativo de prórroga y regulación de los alquileres tiene que aprobarse antes de final de septiembre y tenemos que empezar a tomarnos en serio la inflación por la subida de los precios de la energía y, por tanto, renovar y actualizar la protección a las familias y a las empresas que acaba ahora a finales de septiembre. Me voy a detener en esta cuestión, que es recurrente y que vamos a seguir viviendo mientras estemos secuestrados y condicionados por una economía fósil que cada incertidumbre, en cada crisis geopolítica, la utilizan para ganar todavía más una cantidad indecente de dinero. Seguir aumentando los beneficios, tal y como nos ha mostrado el informe de Comisiones Obreras esta semana sobre los márgenes empresariales del sector del petróleo, que no deja ninguna duda. Creo que hay que denunciar a quien pone freno a nuestra soberanía energética, a la transición ecológica, y de nuevo toca señalar a Partido Popular y Vox, que trabajan siempre y en el caso de la transición energética, también para otros intereses que no son los de España. En este caso, trabajan para los intereses del sector del petróleo y del gas. Hay que seguir continuando avanzando en renovables, en la electrificación de la economía y también en el ahorro energético. Y hay que ser honestos también en un punto. La prolongación de la vida de la central nuclear de Almaraz solo contribuye a alargar un sistema moribundo que además es doblemente costoso. Primero, por lo que los precios de la energía tienen el impacto presupuestario en las familias, en las empresas, pero también en las cuentas públicas. Y en segundo lugar, porque tiene un coste en vidas, en salud, en infraestructuras, que es la factura que nos pasa cada ola de calor, cada incendio y cada dana que vivimos y vamos a seguir viviendo en este país. Por lo tanto, ante esta situación y la trascendencia de lo que está en juego, como decía, nuestros valores, nuestra capacidad de compra y, sobre todo, nuestra independencia energética y nuestra calidad de vida, Movimiento Sumar está trabajando en alianzas para presentar un proyecto político que esté a la altura del reto. Un paso al frente, vamos a anunciar en las próximas semanas cosas importantes. Llevamos tiempo trabajando, estamos preparadas y, desde luego, vamos a estar a la altura porque la gente nos está esperando e, insisto, estamos preparadas para ello. Vemos que la derecha ya se ve, ya se proyecta de nuevo ganadora, pero somos más. En España hay mucha más gente decente que gente a la que le sobra la mitad del país. Y estoy convencida que en las próximas elecciones va a ganar la gente decente. La gente que tiene valores, como el respeto a los derechos, a la diversidad y a la dignidad humana, es quien va a ganar esas elecciones y va a decir claramente qué modelo de sociedad queremos. Compañeros y compañeras, orgullo de no equivocarnos dónde estamos ni por lo que trabajamos. Os agradezco vuestro compromiso, vuestro esfuerzo en este momento en el que dos visiones del mundo están en juego y que nadie tenga duda de que estamos en el lugar correcto defendiendo lo correcto.
0: Entra otra compañera. Ya la tenemos frente a los micros.
2: Bueno, buenos días. Muchas gracias a todas por estar aquí en nuestro primer grupo coordinador presencial desde la Asamblea del 11 de julio. Muchas gracias también a todas las que nos seguís desde el streaming. Empezamos este curso político con una enorme responsabilidad. Yo voy a empezar como buenas co-coordinadoras, donde acabo Rosa. Porque tenemos por delante un año de procesos electorales importantes, tanto generales como municipales y autonómicos, pero sobre todo tenemos por delante una disputa mucho más profunda. ¿Qué país queremos ser durante los próximos años? ¿Un país que defiende la violencia contra el diferente o un país diverso de acogida y de derechos? ¿Un país en el que la vivienda es un derecho de unos pocos que la acaparan y se hacen aún más ricos? ¿Un país de hogares o un país de pisos turísticos? ¿Un país en el que poder vivir y disfrutar o un país convertido en un desierto? En Movimiento Sumar no tenemos ninguna duda. No somos el país mezquino y lleno de odio del PP y de Vox. No somos un país en el que se normaliza la violencia y el racismo contra personas vulnerables mientras se aplaude a un Estado genocida como Israel y no se apoya la nacionalidad para los y las saharauis. Van de valientes y patriotas, pero luego corren a situarse al lado de su amo, se llame Trump, Netanyahu o Mohamed VI. Esta semana hemos visto una muestra deleznable de esta servidumbre, un acto en el que la embajadora de Israel nos amenazó con unas palabras muy claras. No trabajar en defensa de Israel tiene un precio. Y el señor Aznar, que fue expresidente de este país, no defendió a España, sino que se atrevió a decir sin ningún tipo de pudor, que lo de Ceuta es la consecuencia de oponernos a los crímenes de guerra que se producen en Gaza. Pues desde aquí les digo a ambos que no solo no nos van a amedrentar, sino que vamos a seguir trabajando por una Palestina libre y que tampoco vamos a caer en su trampa de destruir la democracia tirando a la basura los derechos humanos. No. Vamos a seguir defendiendo que los y las vecinas de Ceuta tienen derecho a recuperar sus vidas cotidianas y que todas las personas llegadas a Ceuta tienen derechos. Y que respetar estos y cumplir la legalidad nacional e internacional es la solución. No dejaremos, como denuncia Estrella Galán continuamente, que una Unión Europea cada vez más derechizada nos marque el rumbo. Por eso, desde aquí quiero anunciar que Movimiento Sumar va a pedir al Defensor del Pueblo que investigue y actúe ante las comunidades autónomas que se niegan a acoger a menores. La acogida de niños, niñas y adolescentes es una obligación recogida en la legislación de nuestro país. Repito, desde Movimiento Sumar vamos a pedir al Defensor del Pueblo que investigue y actúe frente a la negativa de los gobiernos de las comunidades autónomas a acoger menores. El Partido Popular tendrá que dar explicaciones al Defensor, al pueblo español y también a los y las ceutíes, porque la solidaridad con Ceuta no es envolverse en una bandera, ni pegar palizas, ni visitas en yate con botellines. La solidaridad y el respeto a Ceuta es poder traer a la península a los y las menores. El Partido Popular, ya lo ha dicho Rosa, se ha empeñado en competir con Vox en su propio terreno, y el problema es que haciendo las políticas de Vox no se acaba con Vox, se la hace más grande. Lo vemos con la inmigración, con los derechos de las mujeres, con la memoria democrática, con la emergencia climática. Lo vemos también con el coste de la vida, porque cuando hablan de libertad, en realidad hablan de proteger de la libertad de quien puede y quiere, y lo hace, subir del alquiler. O embolsarse millones a costa de nuestra sanidad y educación públicas. Y lo vemos con la violencia que llega a la calle. Esta misma semana en Oviedo, dos compañeros de AMA Asturias, dos médicos, han sido brutalmente agredidos por un grupo de fascistas cuando intentaban impedir que arrancasen una bandera LGTBI. Les golpearon en el suelo al grito de rojos de mierda y se marcharon gritando arriba España. La semana pasada sufrió una ocultura a través de las panchugueiras. Esto es lo que pasa cuando el odio se tolera, se blanquea y se convierte en discurso político. Pero para hacerles frente, compañeros y compañeras, estamos construyendo algo importante. Lo hacemos de la mano de nuestras organizaciones hermanas. Y Movimiento Sumar tiene un papel central en esta construcción. El 23 de julio de 2023, en unas condiciones dificilísimas, fuimos capaces de hacer en muy poco tiempo una candidatura que reunió a más de 3 millones de votos y 31 diputados y diputadas. Aquello permitió cerrar el paso a un gobierno de PP y Vox y abrir una nueva etapa progresista en España. Y lo volveremos a hacer. No hemos dejado de trabajar para ello. Tenemos energía, tenemos convicción y tenemos capacidad. Hemos demostrado además que sabemos qué hacer con esa fuerza cuando la tenemos. Movimiento Sumar ha llevado al Gobierno una cultura política muy determinada, ambición para cambiar las cosas, capacidad para negociar y solvencia para convertir las propuestas en derechos. Ahí están la reforma laboral, las subidas del salario mínimo, los nuevos derechos laborales o la protección de trabajadores, autónomos y empresas frente a los riesgos climáticos de Yolanda Díaz. Hemos demostrado que se puede gobernar desde la izquierda y conseguir que las cosas que durante años nos dijeron que eran imposibles terminen siendo de sentido común. Y esa misma voluntad está hoy en una de las mayores preocupaciones de nuestro país, la vivienda. Pablo Bustinduy está poniendo encima de la mesa una idea muy sencilla. La vivienda no puede seguir funcionando únicamente como un mercado porque es, en esencia, un derecho. Hay que intervenir el mercado, proteger a las inquilinas, poner límites a la especulación y conseguir que la vivienda pública sea pública para siempre. Pero nuestra capacidad de transformar el país tampoco consiste únicamente en mirar hacia adelante. A veces avanzar exige mirar atrás y decidir qué hacemos con nuestra propia historia. Eso también es lo que está haciendo Ernest Untasun en el Ministerio de Cultura. Reconocer derechos culturales para todas y todas, pero además defender nuestra memoria, iniciando el procedimiento para la extinción de la Fundación Francisco Franco. Y esta semana también lo hemos hecho en el Congreso, hablando de Federico García Lorca, cuando se cumplen 90 años de su asesinato, para que se sigan buscando sus restos y reivindicar su legado como víctima del franquismo y símbolo universal de libertad. Trabajo, vivienda, memoria, transición ecológica, feminismo, cuidados y cultura. Eso es Movimiento Sumar. Y creo que eso explica también qué aportamos a una izquierda que necesariamente tiene que ser plural. Somos capacidad de gobierno, aportamos conocimiento, somos preparación, una organización que está creciendo en los territorios y que tiene todavía muchísimo recorrido por delante. Somos la organización de Yolanda Díaz, una izquierda inequívocamente de izquierdas que quiere ser mayoritaria, que sabe llegar a acuerdos sin perder autonomía, que puede gobernar con el Partido Socialista y decirle que no cuando sabemos que se equivoca. Pero nosotras no confundimos al enemigo. Tenemos claro que lo de enfrente es una derecha que quiere llevar a este país hacia atrás y a la que tenemos que confrontar con toda nuestra fuerza. Y nuestra mayor fortaleza frente a la derecha no consiste únicamente en denunciar lo que harían ellos. Consiste en poder enseñar lo que hacemos nosotras, lo que llevamos haciendo 8 años de gobierno, y también consiste en hacer todo esto juntas, en luchar por la unidad y en aportar a un espacio estable y fuerte de la izquierda toda nuestra capacidad de ensanchar, de movilizar, de ser reconocibles. Vienen elecciones generales, municipales, autonómicas, y Movimiento Sumar volverá a asumir la responsabilidad que ya asumió el 23J, la de trabajar cuanto a nuestras organizaciones hermanas, para construir un espacio unido, fuerte y capaz de llegar a mucha gente. Tenemos una enorme oportunidad por delante. Tenemos proyecto, tenemos gente preparada y tenemos organizaciones dispuestas a trabajar juntas. Pero sobre todo, tenemos la ambición de cambiar este país y la capacidad de hacerlo. Muchas gracias.
3: Muy bien, muy bien.
0: Bueno, pues dejamos aquí este paso por el grupo coordinador del Movimiento Sumar de hoy, y un poquito de música y continuamos.
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1: Numerosos colectivos canarios llaman a la ciudadanía a salir a las calles el 26 de septiembre en defensa de la democracia real. Afirman que la crisis de los derechos fundamentales y los problemas estructurales que afectan a las islas han llevado a diversos colectivos, ciudadanías y organizaciones a un llamamiento urgente a la movilización frente al descontento social generado por las dificultades en el acceso a la vivienda, por la precariedad laboral y la erosión de las condiciones de vida. Será el 26 de septiembre a las 12 horas en Las Palmas de Gran Canaria y también han convocado en el resto de las islas. Colectivos feministas llaman a la manifestación también del 26 de septiembre. Aseguran que las mujeres nos estamos jugando el futuro y que lo que tanto ha costado ganar lo podemos perder en un instante sin haber alcanzado todavía la meta. Tragedia en el litoral tinerfeño. Un buceador ha fallecido este sábado tras sufrir un ahogamiento mientras practicaba submarinismo en la costa de Radazul, en el municipio del Rosario. Las trabajadoras del Servicio de Atención Domiciliaria de Canarias están llamadas a movilizarse el 19 de septiembre en Santa Cruz de Tenerife para reclamar un servicio público digno y de calidad, además de una mejora de las condiciones laborales de estas profesionales que prestan la atención y los cuidados a domicilio. El Tagoror Permanente del Puertito de Adeje y otros colectivos convocan a la ciudadanía a las puertas de los juzgados de Arona el próximo lunes 14 de septiembre, donde prestará declaración como investigado o imputado por el caso Cuna del Alma el primer político del gobierno de Canarias. Se trata de Antonio Acosta Felipe, director general de Costas.

El ministro de Política Territorial y responsable del mando único operativo en la crisis de Ceuta, Ángel Víctor Torres, ha anunciado este sábado la puesta en marcha los próximos días de un nuevo operativo para trasladar a los migrantes que permanecen en las calles de la ciudad a los dispositivos habilitados para su atención, su identificación y su triaje. Trump ha anunciado que todos los estadounidenses recibirán cheques de $5,000 si gana las elecciones de medio mandato. Ha llamado dividendos a este soborno si los republicanos ganan las elecciones de medio mandato de noviembre, lo que no ha explicado de dónde va a sacar el más de $1 billón que le costaría esta iniciativa. Y da comienzo la 18 cumbre de los BRIC en Nueva Delhi. Se inaugura en la India con la mirada puesta en la desdolarización, la reforma del Fondo Monetario Internacional y una agenda de cooperación para este bloque de los BRIC. Una reunión de los BRIC donde participará Irán, que reafirma su rol como socio estratégico de este grupo.

0: Bueno, nos vamos con Meme. Hola, Meme. Hola, Meme.
1: Hola, César.
0: Bueno, cuéntanos.
1: Pues nada, hay que contar, hay que hablar del libro, y nada mejor que un libro, pues, de Francisca Albanese, que es la relatora especial de la ONU, pues, sobre la situación de los derechos humanos en los territorios palestinos ocupados. El libro, pues, que le voy a comentar es Cuando el mundo duerme, historias, palabras y heridas de Palestina. Si hay una voz lúcida, crítica e implacable en contra de las políticas del apartheid que Israel ha aplicado a los palestinos en la franja de Gaza y Cisjordania, si hay una voz que se ha oído y se oye en el mundo entero cuando se trata, pues, de defender la verdad acerca del genocidio, reconocido como tal por las Naciones Unidas, perpetrado al pueblo palestino por parte del ejército israelí, esta voz es la de Francesca Albanese, jurista internacional y relatora especial de la ONU sobre la situación de los derechos humanos para el territorio palestino ocupado. Se habla de conflicto palestino-israelí, pero no puede hablarse en esos términos cuando, señala Albanese, las posiciones de ambos países son estructural e históricamente desiguales. Y cuando hay una parte que ocupa, saquea y oprime, mientras que la otra es ocupada, saqueada y oprimida. Cuando el mundo duerme es un valiente testimonio de la cruda realidad de un pueblo que ha sido ilegalmente ocupado, violentado y arrasado. 10 historias cuyos protagonistas establecen un diálogo con la autora, abren una reflexión y nos plantean preguntas a las que es necesario darle respuesta. ¿Cuáles son las consecuencias de la ocupación? ¿Dónde está el hogar de un refugiado? ¿En qué condiciones vive el pueblo palestino? Y ahora que la paz parece estar cada vez más cerca, ¿habrá un Estado palestino? ¿Tendrán los palestinos derecho a la autodeterminación, que incluye la soberanía y la independencia nacional, y podrán vivir en paz, libres por fin de las coacciones de Israel? Estas son las preguntas que no podemos eludir y que, a través de los personajes y lugares de este libro, nos ayudarán a comprender lo que fue Palestina antes del 7 de octubre del 2023 y lo que es ahora. Y tampoco podemos dejar de hablar del Sáhara. Y un libro, pues, Flores de papel, de Baba Ameida, pues creo que es muy recomendable. Rosa Montero escribe sobre Flores de

0: papel lo siguiente: un libro intenso, emocionante y hermoso de la épica historia de los saharauis a través de la vida de tres mujeres de distintas generaciones. Cautivador. Y Rosalén escribe lo siguiente: un hermoso relato de vidas entrelazadas, la historia de una comunidad a través de la resiliencia de sus mujeres. Dice, Flores de Papel narra la historia del pueblo saharaui a través de la vida de tres mujeres, Aisa, Naima y Leila, nieta, madre y abuela. Tres generaciones que se han visto atravesadas por el colonialismo, la guerra, el exilio, la huida y la búsqueda de su identidad. Aisa llega a Italia con solo 6 años. Arrancada del regazo de su madre y sumergida en un mundo nuevo y desconcertante. Naima creció rodeada de la guerra y la desolación. Los bombardeos marcaron su niñez y la llevaron junto a su familia a los campos de refugiados del desierto argelino, lejos de las playas de su infancia. Y Leila, la abuela, fue despojada de su hogar. Una sequía la condenó a pasar de la vida nómada al sedentarismo. Y en lugar de dunas y jaimas, encontró muros y un océano furioso, lejos de las estrellas que solían guiarla. Y después, pues, hablar pues de un hombre extraordinario y que ayer pues lo entrevistaban en esas entrevistas que hacen en televisión sobre temas de libros, y es nada más y nada menos que de Juan Luis Arzuaga. Su último libro es La Respuesta, la evolución con una claridad extraordinaria. Arzuaga nos demuestra que, bien contada, la ciencia conecta con el pensamiento y es capaz de acercarnos al gran sentido de la vida. Dice, La Respuesta no es un libro más sobre la evolución humana. Es el libro en el que Juan Luis Arzuaga, después de décadas dedicadas a estudiar y descifrar nuestros orígenes, ofrece una mirada personal y rigurosa sobre lo que la evolución nos dice acerca de quiénes somos. Desde la voz del viejo de la tribu, el científico, que ha visto pasar teorías, fósiles y generaciones enteras de investigadores, Arzuaga recorre la historia de la humanidad no con el fin de enumerar especies o yacimientos, sino con el propósito de enfrentarse a la pregunta que nos acompaña desde siempre: ¿qué somos y por qué estamos aquí? Con un tono cercano y claro, enlaza biología, comportamiento social y cultura y nos muestra cómo la evolución ha logrado algo extraordinariamente improbable: una especie capaz de preguntarse por su propio origen y su destino. Un libro imprescindible que une conocimiento y reflexión, y que ilumina la pulsión profunda que impulsa a la ciencia y a la filosofía, el deseo humano de comprender el sentido de la vida y nuestro lugar en el mundo. Pues esos son los libros que desde la librería San Borondón Identidad, que es la librería del Centro de la Cultura Popular Canaria, que se encuentra en La Laguna, en la calle Daute número 1, frente a la antigua estación de Guagua. Así que todo el mundo a nuestra librería, y que tenemos un horario amplio de 9:30 a 1:30, de 5 a 9, y aparte de la librería, pues tenemos la radio por la que estoy hablando, tenemos una sala pues donde se organizan cantidad de actividades durante casi todos los días del año, tenemos una editorial de discos, de libros y la librería. Así que nos vemos todos para comprar libros, leer y ser gente pues con unos criterios propios, y que podamos pues luchar por ese mundo mejor, y que solo es posible con la cultura.
1: Bueno, pues nada, hasta luego. Muchas gracias, Meme.

0: Bueno, nos vamos con varias grabaciones de interés. Por un lado, Pablo Iglesias opinando de este 11 de septiembre, en el golpe en Chile, ya lo saben ustedes, a Salvador Allende, al auge de la extrema derecha, ya saben, en Sajonia, en Alemania, y por el atentado de Nueva York. Escuchemos a Pablo Iglesias.
1: Es un honor poder tomar la palabra en este diálogo en el Centro Cultural de España, en México. La verdad es que reflexionar sobre el futuro y la democracia un 11 de septiembre tiene algo de inquietante, estarán de acuerdo conmigo, por al menos los dos recuerdos, los dos aniversarios que se plantean hoy. El primero de ellos es el 11 de septiembre de 1973, cuando un golpe de Estado patrocinado por los Estados Unidos terminó con la democracia en Chile e inauguró un periodo de reformas neoliberales en el país que consolidó el peso político de los Estados Unidos en la región y la realidad de la democracia más como una narrativa que como una realidad en la política exterior que practicaba la primera potencia mundial en el contexto de la Guerra Fría. El otro 11 de septiembre es el del año 2001, hace 25 años, que inauguró una conciencia muy nítida en las élites dominantes de Estados Unidos respecto a la necesidad de hacer lo que fuera preciso para asegurar el dominio de los Estados Unidos también en el siglo XXI. La necesidad de un nuevo siglo americano ha definido desde entonces la política de los Estados Unidos, que quizá está teniendo en la administración Trump su expresión más completa y más desarrollada, que es de alguna manera el elefante dentro de la habitación, que nos obliga a, bueno, pues a tropezarnos con el elefante si pensamos en el futuro y pensamos en la democracia. Creo que sería una ingenuidad no reconocer que la democracia liberal, con todas sus imperfecciones, pero también con todos sus éxitos que tienen que ver con la existencia de algunos derechos civiles y de algunos derechos sociales, está siendo puesta en cuestión por los Estados Unidos. Tampoco en 1973 los Estados Unidos podían presumir de promover la democracia en el exterior, pero al menos entonces existía un conjunto de retóricas que en estos tiempos han desaparecido. Es muy llamativo reflexionar sobre el documento de seguridad nacional que hizo público el gobierno norteamericano, en el que señalaban abiertamente su voluntad de intervenir políticamente en los procesos electorales en los países del hemisferio occidental para apoyar a lo que denominaban partidos patriotas, que eran básicamente partidos que se identifican con los objetivos de los Estados Unidos. ¿A qué responde esto? Creo que es evidente que estamos viviendo en el mundo una transición hegemónica. No es la primera vez que ocurre. Nadie podrá negar que el desarrollo tecnológico y económico de la República Popular China representa un desafío para el dominio geopolítico que han venido ejerciendo los Estados Unidos en el mundo, al menos desde la Segunda Guerra Mundial. Esa realidad, en la que China empieza a superar tecnológicamente a los Estados Unidos, en la que China empieza a superar en la producción industrial, en el comercio y en las finanzas a los Estados Unidos, ha provocado un repliegue hemisférico, tal y como lo definen los propios Estados Unidos, en el que necesitan hacer valer su hard power, su poder duro, para contener la emergencia de China desafiando la hegemonía de los Estados Unidos. Y por eso, en su estrategia de seguridad nacional, hablan abiertamente del hemisferio occidental como un área de influencia de los Estados Unidos estratégica para defender sus intereses. Eso implica el control de los recursos naturales del hemisferio occidental y eso implica sacar a China de las áreas de inversión y desarrollo estratégico en el hemisferio occidental. ¿Es esto compatible con la democracia liberal? ¿Nos esperan años y décadas de democracia o, por el contrario, podríamos fijarnos en la experiencia europea de los años 30 e intuir que quizá la democracia está en decadencia y que la fascistización de las derechas en todo el mundo occidental nos puede hacer pensar en un futuro postdemocrático, en un futuro en el que los sistemas políticos demoliberales, del mismo modo que las democracias europeas a partir de los años 30, dejen de existir? Creo que es sensato pensarlo así. De la Espriella en Colombia, Noboa en Ecuador, Narrias Fura en Honduras, José Antonio Kast en Chile, Milei en Argentina, Fujimori en Perú, daría la impresión de que en América Latina solamente queda Brasil y México, que son además objetivos estratégicos para un cambio político en una dirección proestadounidense que van a ser patrocinados por este gobierno. En el caso de Europa, la extrema derecha lidera las encuestas en Alemania, casi un 50% de las últimas elecciones en el Länder de Sajonia. El Frente Nacional lidera las encuestas en Francia. Giorgia Meloni, del partido que fundaron los seguidores de Mussolini en Italia, es la primera ministra más estable de las últimas décadas en una coalición con el partido de Salvini y de Berlusconi. Nigel Farage lidera las encuestas en el Reino Unido. La Chega irrumpe con fuerza en Portugal y en España. Todas las encuestas, con permiso del CIS, señalan que podría haber una mayoría absoluta de más de 200 diputados del Partido Popular y Vox. Este maravilloso presente político, con fuerzas políticas de ultraderecha ganando elecciones, puede hacernos pensar en un futuro común en términos democráticos. Pues yo creo que no. A partir de aquí, para responder a la pregunta que nos trae a este encuentro, toca quizá razonar cuál es el papel de las narrativas, de los discursos, del pensamiento, del diálogo en ese contexto de brutal lucha geopolítica que está pasando por encima del derecho internacional, que está pasando por encima de los sistemas de check and balance, que está pasando por encima de los límites democráticos a los poderes oligárquicos. Y aquí creo que nunca en la historia las narrativas han tenido una centralidad como la que tienen en este momento. La comunicación siempre ha sido importante. Se atribuye a Kautsky haber dicho que las tabernas eran el último bastión de la libertad del proletariado alemán, porque en las tabernas se leían periódicos en alto cuando había una población obrera analfabeta. Leer periódicos en alto formaba parte de la acción política. Los partidos obreros se organizaban y se formaban en torno a su periódico. Una de las formas de injerencismo de los Estados Unidos en la transición chilena a la dictadura de los mil días de Allende tuvo que ver con...
0: Bueno, magnífica disertación que está teniendo Pablo Iglesias, pero no sé qué pasa que... nos está llamando, nos han llamado un par de oyentes que se está oyendo muy bajito, bueno, en la radio, no sé qué justificación puede haber, pero bueno, lo dejamos aquí, yo creo que ya lo básico que queríamos escuchar lo hemos escuchado y vamos a ver si logramos resolver el tema. Pero bueno, vamos a poner un poco de música, Anabel, y seguimos con algunas cosas más.

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1: Numerosos colectivos canarios llaman a la ciudadanía a salir a las calles el 26 de septiembre en defensa de la democracia real. Afirman que la crisis de los derechos fundamentales y los problemas estructurales que afectan a las islas han llevado a diversos colectivos, ciudadanías y organizaciones a un llamamiento urgente a la movilización frente al descontento social generado por las dificultades en el acceso a la vivienda, por la precariedad laboral y la erosión de las condiciones de vida. Será el 26 de septiembre a las 12 horas en Las Palmas de Gran Canaria y también han convocado en el resto de las islas. Colectivos feministas llaman a la manifestación también del 26 de septiembre. Aseguran que las mujeres nos estamos jugando el futuro y que lo que tanto ha costado ganar lo podemos perder en un instante sin haber alcanzado todavía la meta. Tragedia en el litoral tinerfeño. Un buceador ha fallecido este sábado tras sufrir un ahogamiento mientras practicaba submarinismo en la costa de Radazul, en el municipio del Rosario. Las trabajadoras del Servicio de Atención Domiciliaria de Canarias están llamadas a movilizarse el 19 de septiembre en Santa Cruz de Tenerife para reclamar un servicio público digno y de calidad, además de una mejora de las condiciones laborales de estas profesionales que prestan la atención y los cuidados a domicilio. El Tagoror Permanente del Puertito de Adeje y otros colectivos convocan a la ciudadanía a las puertas de los juzgados de Arona el próximo lunes 14 de septiembre, donde prestará declaración como investigado o imputado por el caso Cuna del Alma el primer político del gobierno de Canarias. Se trata de Antonio Acosta Felipe, director general de Costas. Un estudio recién publicado estima que las masas forestales del archipiélago acumulan 10,26 millones de toneladas de carbono, un 25 más de lo que había previsto el Ministerio para la Transición Ecológica. Irene Montero ha anunciado este sábado que se presentará a unas primarias para liderar una candidatura de izquierda en las próximas elecciones generales. El ministro de Política Territorial y responsable del mando único operativo en la crisis de Ceuta, Ángel Víctor Torres, ha anunciado este sábado la puesta en marcha los próximos días de un nuevo operativo para trasladar a los migrantes que permanecen en las calles de la ciudad a los dispositivos habilitados para su atención, su identificación y su triaje. Trump ha anunciado que todos los estadounidenses recibirán cheques de $5,000 si gana las elecciones de medio mandato. Ha llamado dividendos este soborno si los republicanos ganan las elecciones de medio mandato de noviembre, lo que no ha explicado de dónde va a sacar el más de $1 billón que le costaría esta iniciativa. Y da comienzo la 18 cumbre de los BRIC en Nueva Delhi. Se inaugura en la India con la mirada puesta en la desdolarización, la reforma del Fondo Monetario Internacional y una agenda de cooperación para este bloque de los BRIC. Una reunión de los BRIC donde participará Irán, que reafirma su rol como socio estratégico de este grupo.

0: Bueno, nos vamos con Juan Carlos Monedero y su habitual comentario, en este caso sobre Petro, Gustavo Petro, en el Macondo mexicano, titula él en unas elecciones, bueno, como ya saben, manipuladas, como fueron las últimas de Colombia, como demostraron, y les dejamos aquí ver completamente una demostración que duró pues 2 horas y pico. Vamos con Juan Carlos Monedero.
1: Juan Carlos Monedero para Telesur. Petro en el Macondo mexicano de la 4T. Petro en México insistía en un viaje reciente en ser un personaje de 100 años de soledad. Todo tenía un halo de irrealidad que le hacía caminar varios pasos por encima del suelo, fuera en el encuentro con los estudiantes, fuera en la reunión con la presidenta Claudia Sheinbaum, fuera cuando otro expresidente locuaz, Rafael Correa, le entrevistaba desde Dolores Compartidos, fuera cuando Ina Finogénova le abría los micrófonos de Canal Red para hablar sobre todo de esa nueva manera de fraude electoral que son los bots y los algoritmos. La imagen del expresidente fotografiándose en soledad en la Plaza del Zócalo se convierte en una postal antigua que parece destinada a que la tusa, ese sentimiento de nostalgia de los colombianos seguidores del presidente, se multiplicara con esa cotidianidad extraña de la fotografía donde Petro luce solo en una plaza que es de multitudes. 2 meses después de convertirse en el primer expresidente de izquierda de la historia de Colombia, Gustavo Petro subió a un vuelo de Aeroméxico, no de Avianca, aerolínea que, según contó él mismo a Rafael Correa, le había cancelado el pasaje tras su inclusión en la lista OFAC, y partió hacia Ciudad de México. OFAC, ¿qué es la OFAC?, dice Petro que le preguntó Donald Trump. La OFAC es la Oficina de Control de Activos Extranjeros, algo que nació para perseguir a narcotraficantes, pero que se ha vuelto, sobre todo en la etapa de Trump, en una herramienta de castigo que te impide tener cuentas en los bancos, pedir préstamos, usar una tarjeta de crédito, que te hagan un ingreso, o como hicieron con muy poca inteligencia los directivos de Avianca para no dejarte volar. Se usa obviamente contra desobedientes, como los miembros del Tribunal Penal Internacional, contra la relatora especial de Naciones Unidas para los Territorios Palestinos, Francesca Albanese, o para Gustavo Petro. Era su primer viaje internacional desde que dejó la Casa de Nariño, el 7 de agosto, y también, aunque nadie lo dijera en voz alta, el primer viaje de un hombre que ya no tiene timón de Estado, pero conserva intacta la vocación de capitán y la memoria de haber ido a ver el hielo. Con un punto de narcisismo, contó que no cupieron todos los estudiantes en la sala de la UNAM, algo comprensible, porque incluso el día que se marchaba del Palacio de Nariño y pese a las muchas fotos rodeado de todo el personal de Palacio, tristes porque se iba, la prensa canalla colombiana decía que se había ido solo, que nadie lo despidió. Así que Petro les ha vuelto a decir, si no queréis sopa, pues aquí tenéis 3 tazas. Como el patriarca de Macondo, que se pasaba los días destilando el oro con ácidos y probetas sin conseguir nunca el objeto último de su búsqueda, Petro llegó a México cargando 2 proyectos que no siempre conviven en el mismo cuerpo. Liderar desde la oposición al pacto histórico y dar apoyo a Iván Cepeda, a quien reivindicó como el presidente legítimo de Colombia frente a estudiantes y prensa, y al mismo tiempo insinuar un rol distinto, más grande, menos territorial, el del hombre que quiere salvar al planeta desde algún despacho todavía por encontrar o por inventar. Un buscador de tesoros que no termina de decidir si el tesoro está en Bogotá, si se lo robó algún conquistador o se haya asustado en algún lugar de la atmósfera. Claudia Sheinbaum lo recibió en Palacio Nacional y hablaron, según relató Petro, de los riesgos de injerencia electoral en la región y de la importancia del humanismo en el diseño de las políticas. De humanismo sabe Claudia Sheinbaum porque heredó el humanismo mexicano que puso en marcha López Obrador para contrarrestar eso que no decimos siempre del liberalismo, que es que era un sentido común. ¿Qué es un sentido común? También lo sabe Petro, que no ha perdido la ocasión en estos 4 años de presidente de tratar como adulto a su pueblo, de contarles una y otra vez que hay otro mundo que es posible y necesario, y hablarles de cosas difíciles como el calentamiento global o la ley del valor de Marx. Luego la presidenta mexicana le ofreció algo parecido a un puerto seguro si acaso lo necesitaba, coordinar actividades académicas en el Instituto de Historia de la Revolución Mexicana. Petro, como Ulises, rechazando la inmortalidad de Calipso, Aureliano Buendía declinó. Me invitó a unas coordinaciones intelectuales, académicas, que no me gusta hacer, pero yo decidí vivir en Colombia. Un gesto valiente y que tiene su lógica. Un navegante que acepta quedarse en la isla deja de navegar y Petro, a diferencia de Ulises, anda dibujando en el mapa dónde está la Ítaca hacia la que rema. También hablaron de inteligencia artificial. México acaba de publicar un importante documento para regular ese mundo amenazante. También hablaron de comunicación. Petro se atrevió a darle un consejo que en verdad Sheinbaum seguramente no necesita, porque heredó la tradición de las mañaneras y no es extraño que tenga un 69% al menos de apoyo popular. Petro le recordó la importancia de la comunicación, aunque me permitiría alertar recordando que si la comunicación en redes, medios, televisiones, radios y demás es condición necesaria, no es condición suficiente. Tanto López Obrador como Sheinbaum recorren el país y miran a los ojos a la gente, mientras que Petro ha sido más amigo de comunicar por el antiguo Twitter que del autoritario, estrafalario, neonazi, peligroso de los más. En fin, con Rafael Correa, víctima en Ecuador de un loafer delirante, le dijeron que tenía influjo psíquico sobre los corruptos. Petro grabó una entrevista en su programa conversando con Correa, y que no mienten el nombre porque Correa habla y no poco. Coincidieron en la necesidad de construir una verdadera alianza antinarcotráfico y ampliar el espacio comunicacional del progresismo latinoamericano. Y es difícil no leer en ese encuentro de dos expresidentes andinos, uno perseguido judicialmente de manera ilegítima, el otro de alguna manera derrotado en las urnas, muy presumiblemente con trampas, una escena de dos Buendía veteranos comparando manuscritos que ninguno de los dos termina de descifrar del todo. En el auditorio Alfonso Caso de la UNAM, Petro presentó su próximo libro, Economía Política de la Crisis Climática, que será publicado por Fondo de Cultura. Y advirtió que un sistema de manipulación algorítmica que atribuyó a un software de origen israelí habría intervenido en las elecciones colombianas que llevaron a la presidencia a Abelardo de la Estrella. Esperamos que los jueces colombianos, viendo las evidencias, tomen una decisión que puede ser incluso la de anular las elecciones. Añadió Petro en buena lógica que el mismo mecanismo amenaza ya a Brasil y a las elecciones intermedias mexicanas de 2027. Ese sistema cuenta con legitimación en la clase política que hoy dirige Estados Unidos, porque es un paso más en el vaciamiento de nuestras democracias representativas. Las élites juegan a la democracia solo si tienen las cartas marcadas. El nombre que sostiene buena parte de esa nueva teoría del fraude electoral, pues tiene hoy un nombre propio, Fernando Cerimedo, el operador argentino detenido en Bolivia por intento de feminicidio contra su expareja embarazada de él, y que antes había fungido de asesor de campañas de Milei, de Bolsonaro, de Las Rías Fura en Honduras, de Rodrigo Paz en Bolivia. Petro ha señalado a Cerimedo y a su antiguo socio Javier Negre, dueño de La Derecha Diario, junto con él, como arquitectos de una matrix de la mentira, que también habría operado en Colombia. Algunos medios han dicho que no han encontrado evidencias de que Cerimedo trabajara en la campaña de la Estrella, porque no les basta que Negre, su socio, aterrizara varias veces en ese comando de campaña. Y bueno, hay algunos que hasta que no se desclasificaron los documentos, incluso muchos historiadores, pues negaron que la CIA hubiera participado en el golpe contra Salvador Allende. En fin, hay algo que sobrevuela todo el viaje de Petro sin que nadie lo diga del todo. Petro denunció en febrero haber escapado por horas de un intento de magnicidio en helicóptero y meses antes otro plan atribuido a estructuras del narcotráfico. A Petro lo han matado muchas veces, intentando hacerlo con él y también por todos sus compañeros caídos. A poca distancia en el tiempo y en el relato regional, otro presidente del continente, ese sí que fue extraído. Así literalmente llamó Washington al secuestro de Nicolás Maduro en Caracas, hacia una corte en Manhattan, con una acusación de la cual todavía no tenemos ninguna prueba, y que con el acuerdo petrolero firmado entre Trump y Delcy Rodríguez, pues todas esas pruebas se disuelven aún más en el aire. Petro, que gobernó bajo el lema Colombia, potencia mundial de la vida, ha llegado a México como el que sobrevivió. Sin país ahora mismo que gobernar, sin fórmula ganadora, pero vivo y todavía convencido de que hay un mar abierto, 4 horas de vuelo evasivo dijo alguna vez, que lo separa siempre del lugar donde querían que aterrizara. Como los Buendía, que después de un siglo de guerras, inventos y soledades terminan descifrando el pergamino de Melquíades justo cuando ya no queda nadie para leerlo con ellos. Petro navega hoy entre Bogotá, México, el estrado de la próxima cumbre climática, descifrando el jeroglífico que por fin le dé nombre a lo que vendrá después de la presidencia. Los líderes que inauguran movimientos políticos, y Petro lo ha hecho, siempre se mueven en un mundo de contradicciones que no siempre ayudan a lo que creo es la vacuna contra el maleficio repetido de las divisiones y el verticalismo, el partido movimiento. Porque los liderazgos se alimentan de su propio oxígeno y de la corte más cercana, mientras que el partido movimiento necesita sacar la cabeza por cualquier ventana para poder respirar. En la amenaza tecnofascista, como la llamó Petro, que amenaza al mundo, la única solución es encontrar esa mezcla virtuosa de verticalidad sin verticalismo y de horizontalidad sin horizontalismo. Que inventen el partido de nuevo tipo del siglo XXI, es decir, una manera de participar conscientemente en las cosas colectivas, sin que uno piense que pierde el alma o que pierde por su inutilidad el tiempo. Contaba Petro que después del encuentro con Trump y después de que pensaba que lo iban a secuestrar como a Maduro, cambió su discurso en la Plaza de Bolívar delante de decenas de miles de personas. No lo dice, pero obviamente era para no molestar a Trump. Y quizá por lo mismo, de líder a líder, dijo que Trump era un presidente engañado. A lo que yo añadiría que, pudiendo ser eso cierto, la verdad es que siempre Trump se engaña en la misma dirección. La izquierda necesita urgentemente muchos liderazgos en todos los ámbitos de la sociedad y, por tanto, no deben cortarse las flores que nazcan y que despunten, algo que es muy propio de los liderazgos consolidados. De la misma manera que hace falta una ciudadanía consciente y organizada que no sea solamente convocada en momentos electorales o de crisis, ni que se conviertan en correa de transmisión de las necesidades políticas de las élites. Petro tiene ahora una gran oportunidad, la oportunidad de seguir inventando de manera virtuosa la política como ha hecho en Colombia. A veces es bueno optar por el silencio y dedicarse a pensar, como ha dicho que quería hacer en México, aunque los compromisos de momento no le han dejado. Igual que las redes cuesta dejarlas, cuesta dejar el primer plano de la política. Humildemente le diría a Petro que, como hizo López Obrador en México, busque cambiar el canon de los colombianos y las colombianas para que dejen de mirarse en esa historia de resignación que inventó en Macondo García Márquez, o al menos que le den la vuelta a ese relato. Es tiempo de soñar en otras direcciones y volver a hacer evidente que otro mundo, ese que es necesario, también es posible.
0: Muy bien, desde luego, el gran Juan Carlos Monedero. Bueno, teníamos prevista poner un par de grabaciones más interesantes, una pues en la misma línea que ayer con Manuela escucharon sobre el ático de Ayuso en la Asamblea de Madrid, pues también Emilio Delgado de Más Madrid también, y en la Asamblea de Madrid ya mañana les pondremos pues todos los comentarios que hace, ¿no? Como él decía, dejar de mirar al suelo y mirar al ático. Pues sí. Y después, por otro lado, también uno de los miembros de Anthropic, de la inteligencia artificial, pues contaba, bueno, lo que mañana le diremos y dejaremos oír de él, sobre la inteligencia artificial y esos peligros que se intuyen. Bueno, un poquito de música y nos vamos con la segunda parte de la concentración, reunión en la Plaza de San Isidro en Granadilla sobre la cantera de las Cármenes de Chimiche.

del Sur, Emiliano Zapata, manifiesto zapatista en Nahuatl. Al pueblo de México, a los pueblos y gobiernos del mundo, hermanos, nosotros nacimos de la noche, en ella vivimos, moriremos en ella, pero la luz será mañana para los más, para todos aquellos que hoy lloran la noche, para quienes se niega el día, para todos la luz, para todos todo. Nuestra lucha es por hacernos escuchar y el mal gobierno grita soberbia y tapa con cañones sus oídos. Nuestra lucha es por un trabajo justo y digno y el mal gobierno compra y vende cuerpos y vergüenzas. Nuestra lucha es por la vida y el mal gobierno oferta muerte como futuro. Nuestra lucha es por la justicia y el mal gobierno se llena de criminales y asesinos. Nuestra lucha es por la paz y el mal gobierno anuncia guerra y destrucción. Techo, tierra, trabajo, pan, salud, educación, independencia, democracia, libertad. Estas fueron nuestras demandas en la larga noche de los 500 años. Estas son, hoy, nuestras exigencias.

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1: Numerosos colectivos canarios llaman a la ciudadanía a salir a las calles el 26 de septiembre en defensa de la democracia real. Afirman que la crisis de los derechos fundamentales y los problemas estructurales que afectan a las islas han llevado a diversos colectivos, ciudadanías y organizaciones a un llamamiento urgente a la movilización frente al descontento social generado por las dificultades en el acceso a la vivienda, por la precariedad laboral y la erosión de las condiciones de vida. Será el 26 de septiembre a las 12 horas en Las Palmas de Gran Canaria y también han convocado en el resto de las islas. Colectivos feministas llaman a la manifestación también del 26 de septiembre. Aseguran que las mujeres nos estamos jugando el futuro y que lo que tanto ha costado ganar lo podemos perder en un instante sin haber alcanzado todavía la meta. Tragedia en el litoral tinerfeño. Un buceador ha fallecido este sábado tras sufrir un ahogamiento mientras practicaba submarinismo en la costa de Radazul, en el municipio del Rosario. Las trabajadoras del Servicio de Atención Domiciliaria de Canarias están llamadas a movilizarse el 19 de septiembre en Santa Cruz de Tenerife para reclamar un servicio público digno y de calidad, además de una mejora de las condiciones laborales de estas profesionales que prestan la atención y los cuidados a domicilio. El Tagoror Permanente del Puertito de Adeje y otros colectivos convocan a la ciudadanía a las puertas de los juzgados de Arona el próximo lunes 14 de septiembre, donde prestará declaración como investigado o imputado por el caso Cuna del Alma el primer político del gobierno de Canarias. Se trata de Antonio Acosta Felipe, director general de Costas. Un estudio recién publicado estima que las masas forestales del archipiélago acumulan días con 26 millones de toneladas de carbono, un 25% más de lo que había previsto el Ministerio para la Transición Ecológica. Irene Montero ha anunciado este sábado que se presentará a unas primarias para liderar una candidatura de izquierda en las próximas elecciones generales. El ministro de Política Territorial y responsable del mando único operativo en la crisis de Ceuta, Ángel Víctor Torres, ha anunciado este sábado la puesta en marcha los próximos días de un nuevo operativo para trasladar a los migrantes que permanecen en las calles de la ciudad a los dispositivos habilitados para su atención, su identificación y su triaje. Trump ha anunciado que todos los estadounidenses recibirán cheques de $5,000 si gana las elecciones de medio mandato. Ha llamado dividendos a este soborno si los republicanos ganan las elecciones de medio mandato de noviembre, lo que no ha explicado de dónde va a sacar el más de $1 billón que le costaría esta iniciativa. Y da comienzo la 18 cumbre de los BRIC en Nueva Delhi. Se inaugura en la India con la mirada puesta en la desdolarización, la reforma del Fondo Monetario Internacional y una agenda de cooperación para este bloque de los BRIC. Una reunión de los BRIC donde participará Irán, que reafirma su rol como socio estratégico de este grupo.

0: Bueno, pues nos vamos con esa segunda parte de la concentración, de la retransmisión que hicimos justo hace unos cuantos días, una semana, el sábado pasado, los vecinos de la zona de Las Rosas, en Chimiche, en el municipio de Granadilla, se concentraban en la plaza de San Isidro para organizarse, para recibir información y sobre todo para protestar ante las instituciones, exigiendo que se paralizaran esas obras de la cantera, de la jablera, que tanto daño está haciendo a los vecinos que viven a 50 metros y sobre todo preocupadísimos porque unos días después, es decir, el pasado miércoles, daba comienzo el curso escolar y allí hay un colegio a menos metros todavía, a muy pocos metros de esa cantera, el Colegio Virgen del Pilar. Pero desgraciadamente nadie aparentemente ha hecho nada, las clases han empezado, las familias, hablamos el otro día con la presidenta del AMPA, que estaba pues obviamente muy enfadada y muy preocupada, mostrando que aquello seguía, a pesar de que el pleno del ayuntamiento días atrás y con los votos de todos los grupos, incluidos los innombrables, votaron para que pedir que se paralizaran las obras de manera cautelar hasta conocer los informes y ver en profundidad el alcance de ese de esa presencia de óxido de sílice, que ya los vecinos y vecinas lo tienen constatado con unos informes, unos análisis, unas analíticas que encargaron a la Universidad de Las Palmas y que concluyó que existe suficiente sílice en el aire y en el polvo que desprende esa cantera para paralizar las obras. Bueno, pues vamos a escuchar lo que decían, lo que dijeron el sábado pasado los que allí se concentraron en la plaza de San Isidro en Granadilla.
1: Que esto se paralice y que sea cuanto antes posible y vean ustedes que nosotros somos los que tenemos el poder. Ellos son nuestros representados. Ellos están en el ayuntamiento, están en la consejería porque nosotros les votamos para que estén ahí. Si no cumplen con eso, iremos a decírselo y a recordárselo la mayor parte de la gente que les votó. Y como ahora estamos en campaña preelectoral, pues se lo van a pensar más todavía. Así que muchas gracias y si hay más información estamos por aquí y podemos seguir suministrándosela a cada uno de ustedes. Gracias.
0: Víctor Martín, quien acaba de tomar la palabra, va a hablar Pilar.
2: Una consigna de las que más usamos cuando salimos a las calles a luchar. Es preciosa, se la enseñan a los niños y así la van cantando. Melu. De norte a sur, de este a oeste, la lucha sigue, cueste lo que cueste. De norte a sur, de este a oeste, la lucha sigue, cueste lo que cueste. Y cuando digo cueste lo que cueste, hay gente que está pagándola, con depresiones, con multas, pendientes de juicio, porque está considerada una actividad como era, estamos con

0: Así que nada, seguir, como decía el compañero. ¡Fuerza! ¡Vamos! ¡A la lucha!
1: Bueno, pues aquí hay muchos niños también en el parque. Una cosita.
2: Y presidente de LAMPA de Chimisur, me he unido a esta gente que nos han acompañado en la batalla, igual que a los vecinos de la Asociación de Vecinos de Bequisur, y estamos comprometidos con esta lucha, porque al fin y al cabo está siendo una lucha. Yo llevo un año peleando, hemos tocado todas las puertas y las puertas nos dicen que sí, pero no vemos soluciones. Llevamos un año de retraso, ya han comentado el tema de la analítica, ya nosotros solo tenemos la certeza de que hay que tomar precauciones para los niños y llegan mal y tarde. O sea, las actuaciones llegan mal y tarde, las familias me están preguntando de qué hacen, que si llevan mascarilla, que si no llevan mascarilla, que si hacemos una sentada, que si nos ponemos por fuera de la jablera una huelga de hambre, que si nos sentamos a la puerta del colegio, que qué hacemos. Entonces yo no tengo respuesta que darle a la familia, sino que vamos a seguir luchando, vamos a tocar todas las puertas que hagan falta, aunque moleste, porque estamos molestando, porque lo primero que nos han dicho a nosotros es que han hecho mucho ruido hasta agosto. Vamos a hacer más ruido. Con respeto y educación, pero vamos a hacer ruido. ¿Por qué? Porque los niños hay que defenderlos. Les importa a los mayores, no les importa el patrimonio, no les importa nada, pero los niños hay que defenderlos. Y a una madre, cuando le tocan lo que más quiera, ahí no hay pausa. Entonces nosotros vamos a seguir trabajando, vamos a seguir luchando, vamos a seguir tocando puertas. Seguimos esperando que las instituciones, que el Ayuntamiento de Granadilla, por favor, actúe de manera urgente. No lo está haciendo. La Consejería de Educación, quien tenga la competencia, ellos se pasan la pelota y eso es que son aquellos, es que es el otro, es que nosotros no lo hemos visto. Pues que alguien, por favor, empiece a actuar ya, hoy. Porque es el segundo curso, el día 9 empiezan las clases. ¿Qué le decimos a las familias? ¿Qué le digo yo a las madres? Veo, ¿qué hacemos? Pues yo no sé, yo también soy madre y tengo la posibilidad de dejarlos en mi casa, pero hay gente que no los puede dejar en su casa. Ya yo se lo comenté al alcalde. Si mis hijos están en peligro dentro del centro escolar, yo no los mando. Pero todo el mundo no puede hacerlo. Y al final hay gente que tiene que mandar a sus hijos a enfermar al colegio, porque se acabarán enfermando, está comprobado. Si no es que no tienen certeza, se lo vamos a decir nosotros. Hay una analítica, hay más analíticas hechas. Que llegarán los resultados, y los resultados no están siendo buenos. Y si no fuera así, por ser precavidos con la salud de los niños, deberían actuar ya. Hace un año que ellos dicen que están moviendo, pero el 9 de julio solicitaron, hace dos meses han solicitado, no tienen ni empresa, y nosotros seguimos esperando, seguimos con miedo, seguimos agobiados, las familias están agobiadas. Nosotros como AMPA no tenemos más herramientas. Entonces necesitamos que las instituciones, por favor, actúen urgente, que paralicen las jableras, que se hagan los estudios lo más rápido posible, que venga quien tenga que venir. Da igual si tienen que llamar arriba al cabildo, al gobierno de Canarias, al gobierno de España, me da igual. Tienen que buscar una solución ya por nuestros niños, porque vamos a seguir haciendo ruido, aunque les moleste. ¿No les gusta? Lo sentimos mucho. A nosotros tampoco nos gusta mandar un rocío a clase en las colecciones que estamos mandando. Segundo año. Llegaremos a junio. Y nos volveremos a ver todos aquí porque seguiremos luchando. No es justo. Para ellos no es justo. No vamos a poder poner en la lista de materiales una mascarilla a los niños. Es que no es justo. Esta situación no es justa. Así que gracias a todos por venir, por dar visibilidad, por dar apoyo, por animar. Y gracias.
1: La presidenta de la Asociación de Madres y Padres. Hola.
3: Hay que luchar, ¿sí?
1: Sí, ¿por qué estás tú aquí?
3: ¿Yo? Sí. ¿O lo mismo?
1: Sí. ¿Eres madre también de niños?
3: Mi hijo está allí.
1: ¿Y va al mismo cole?
3: No, va al colegio de San de Pega.
1: ¿Pero qué te parece que esté pasando?
3: Eso no me gusta nada. Yo estoy de acuerdo con ustedes. Que están haciendo injusticia con los niños. Y no me gusta tampoco.
1: La salud de los niños.
3: Sí, la salud, sobre todo la salud de los niños. Y los grandes también, de los madres,
1: mayores.
3: Sí.
1: Hablé antes con un señor que me decía que tenía los ojos rojos todo el día. Y
3: a veces yo también estoy cansada. Eso también es del polvo.
1: Pues van a... Lo importante es que estén unidos, ¿no?
3: Sí, eso sí. Eso sí que apoyo a todos, porque eso también me está pasando a mí.
1: Muchas gracias. ¿Cómo es tu nombre?
3: Yolanda.
1: Yolanda, encantada.
4: Yo tengo que estar en el como que
1: votan. Bueno, pues... Antonio, dime algo. Antonio Cabrera. Bueno, Antonio, que conoce mucho de Granadilla, que unos cuantos años ha sido, bueno, y todavía, ¿no? Vecino de Granadilla, maestro, director de colegio, concejal y bueno, media vida, ¿no?
5: Sí, la verdad, y en este tema, pues ya hubo una... Yo estuve siendo concejal del 91 al 95.

0: hubo la primera lucha en contra de estas jauleras. Se logró cerrar en el diciembre del 96, hace 30 años.
1: ¿Cómo fue esa lucha?
0: Bueno, pues fue una movilización desde los agricultores. Es una diferencia con lo que está pasando 30 años después. Es decir, se ve que buena parte de los agricultores ya no siguen cultivando las tierras. Y es un ejemplo del abandono que se ha producido ahora mismo. Y bueno, en ese momento se exportaba a Alemania en barcos el jable, mientras los agricultores tenían dificultades para reponer el jable. Sí.
1: Después seguimos. Venga. Estoy hablando ahora con Félix de las medianías.
2: Si hablas más alto, sí.
3: Donde nos hemos unido muchos colectivos defendiendo las medianías.
2: No pasa nada.
3: Las medianías y las medianías altas de Tenerife. Yo no soy de Granadilla, procedo de otro lugar, pero represento a todos los colectivos que nos hemos unido en Tenerife por las medianías. Las medianías, el objetivo central de Acomete es revitalizar y recuperar las medianías. Y desde luego, este tipo de intervenciones está lejos de ir, de avanzar por esa línea. Es al revés, está yendo al contrario, está destruyendo. Entonces, este tipo de intervenciones en cualquier parte de Tenerife, nosotros nos vamos a poner en contra. Pero si además estamos hablando de que es en las medianías, evidentemente con más motivos todavía. Una cantera que además de que está deteriorando, destruyendo el patrimonio natural, el patrimonio cultural, que está causando ya no solo eso, sino que está causando un problema de salud pública grave, que desde luego las personas más vulnerables, como son la gente mayor y los niños, pues son los más afectados. Y eso no podemos olvidarnos. Y cuando ya se llega a esos extremos, evidentemente esto es impresentable. Esa es la palabra. Entonces no nos podemos quedar con los brazos cruzados. Concretamente, la asociación Bequisur, que es la asociación de vecinos de Chimiche, está integrada dentro de Acomet, pero habemos muchos más colectivos y todos solidariamente, como es lógico, apoyamos esta causa. Desde luego le damos las gracias a todos por venir, por apoyarnos, y bueno, no tengo mucho más que añadir porque a nivel de los compañeros la verdad que han aportado bastante información, pero que sepan que no están solos, que hay muchos colectivos de las medianías que están preocupados con este tipo de intervenciones en cualquier parte de Tenerife, pero si en las medianías, evidentemente, con mucho más motivo, nos vamos a poner radicalmente en contra. Pues muchísimas gracias a todos y a seguir luchando.
4: Este funcionaba, no sé.
5: Ese es el de Melo.
4: Hola, hola.
5: No sé cómo se
6: llama. Hola, hola.
5: Sí, se oye.
6: ¿Se me escucha?
5: Yes.
6: Muy bien. Aquí viene el loco animalista, porque estamos hablando de la salud de los niños. Y a mí me gusta repetir que también los animalitos de la zona están sufriendo. También sabemos que hay ciertas colmenas en la zona que se están viendo afectadas también por este polvo. Pero bueno, yo vengo a hablar, ya que me han insistido un poquito, a hablar de los valores patrimoniales, que también no podemos olvidar que nuestros valores patrimoniales son también muy importantes en nuestra historia y nuestra identidad. En esta zona, concretamente, en la cantera y en esa famosa vía secreta, estructurante que se quieren hacer, que ahí está metido un señor, que no voy a decir su nombre, pero voy a decir de la promotora Punta Larga y también del grupo Camper, están planificando desde hace 40 años y han estado esperando que se alineen los planetas para ellos poder actuar en esa zona. Se encuentran más de 45 valores patrimoniales, etnográficos, arquitectónicos y también de tipología indígena, como materiales en superficie y diferentes estaciones de cazoleta. Les digo esto también porque a veces el patrimonio es la niña fea de todas las instituciones. De hecho, este municipio a día de hoy lleva 5 años de retraso con su catálogo municipal. Debería estar hecho hace 5 años, pero no es el único municipio. Y este municipio está permitiendo a día de hoy que valores patrimoniales que nos pertenecen a todas y a todos. Ustedes no piensen que un valor patrimonial le pertenece ni a un académico, ni a las instituciones de ningún tipo. Nos pertenecen por derecho a todos los ciudadanos. Y a veces eso se nos olvida. Entonces, lo que quiero decir con esto, que en esa zona, que vamos a hablar de la cantera, si quieres vamos a hablar de muchos más proyectos que están visualizados en este municipio, que van a perjudicar y ya han perjudicado y han destruido valores patrimoniales. Que en mi caso, en mi colectivo, Colectivo de Arqueología Social y Mastanen, llevamos denunciando hace más de un año a diferentes administraciones de la isla de Tenerife y no se nos ha hecho absolutamente caso. Tenemos denuncias y tenemos desde hace más de un año en registro de entrada en el ayuntamiento y no se nos ha hecho, perdón por la expresión, nada absolutamente. Lo iba a decir, pero no lo digo. Hay niños, perdón. Pero no se nos ha hecho absolutamente caso y ahora estamos redactando un informe para tener que mandarlo al Ministerio de Cultura Estatal, o sea, del Reino de España. ¿Qué necesidad tenemos de que tengamos que hacer un gran esfuerzo desde aquí para que se nos oiga desde 3.000 kilómetros de que se estamos perdiendo valores patrimoniales en este municipio? Y en este caso de la cantera hay 45 valores patrimoniales en peligro. De hecho, hace menos de un año, la parte que está perjudicando más a la zona de La Rosa, que fue arrasada por dos máquinas retroexcavadoras, fue paralizada por un valor patrimonial que se encontraba en el lugar. O sea que ya la propia empresa iba a destruir unos valores patrimoniales. Y se logró parar, de hecho tuvieron que bajar de esa zona, pero con la consecuencia de que eso se ha dejado en el mismo estado. Que aunque haya promesa del ayuntamiento de que hay una paralización, puede haber una paralización que no está segura porque no está debidamente firmada, pero no se ha tomado ninguna medida cautelar para que ese polvo no siga afectando. O sea, de nada me vale caer una paralización cuando ese polvo siga afectando. No han tomado ninguna medida. Y el próximo día 8, los niños y las niñas van a tener que acudir al colegio. Y yo creo que hemos perdido humanidad. ¿Ustedes creen que hemos perdido humanidad? ¿Eh? Porque esto no se puede permitir. No se puede jugar con la salud de ningún ser humano y de ningún animal. Pero que todavía un ayuntamiento se lo piense, dialogue mil veces, no esté aportando ni siquiera unos informes que hemos solicitado por varias vías desde hace más de un año, que no esté vigilante del patrimonio cuando hace más de un año que le hemos informado de los valores patrimoniales, creo que esto es lamentable. Creo que aquí se puede decir claramente, porque mi abuela me enseñó que una mentira es una falta de respeto. Y es una falta de voluntad. Y ese ayuntamiento, el día 15 de junio, nos prometió que se nos iba a entregar esos informes. La empresa se comprometió a que nos iba a entregar esos informes. Y de que ese día 17 se iban a hacer unos análisis. Y a día de hoy ni se nos han entregado los informes, ni se han hecho esos análisis. Y sobre los valores patrimoniales, a día de hoy no hay ningún valor patrimonial en esa zona que esté debidamente señalizado, balizado, protegido. Pero aún más, ni en el municipio hay ningún valor patrimonial que esté protegido para que pueda ser visitado por los ciudadanos y ciudadanas del municipio, de la isla y del mundo entero, porque el patrimonio nos pertenece a todas y a todos, como dije. Recuerden que la isla de Tenerife es la única isla que no tiene ni un centro de interpretación, ni un yacimiento visitable y ni un yacimiento protegido. Y eso es lamentable. Eso no se puede permitir porque esa es nuestra cultura, es nuestra identidad. Y yo creo que también esto hay que tenerlo en cuenta. Está súper claro que hay diferentes niveles. Sabemos que la salud de la persona tiene que estar por encima de todo. Pero yo creo que nuestra identidad, nuestra cultura, nuestros orígenes deben ser también protegidos para seguir transmitiéndolo a nuestros niños, a nuestras niñas, y que haya un futuro para un pueblo, que es el pueblo canario. Creo que nos merecemos eso. Y una cosa que a mí me gusta a veces, que la gente me pregunta, ¿qué haces tú en Chimiche? Porque yo soy de Santa Cruz, vivo en Güímar, ¿y qué hago yo en Chimiche? Pero es que en Chimiche están mis vecinos, están mis ciudadanos, aunque yo no pertenezca a este municipio. No, pero que tú no eres residente del municipio. Es que, señores, yo no soy residente. Yo soy canario. Soy canario. Y todas las islas me duelen por igual. Y todos los problemas me duelen por igual. Yo no tengo que ser residente en un municipio para luchar por ese municipio. Claro, claro. Y estamos como un poquito cansados. Estamos un poquito cansados también. Llevamos más de un año luchando con esto. Hemos salido en diferentes programas de televisión, en informativos, en emisoras de radio, de que la gente siempre nos diga, es que son los mismos cuatro perro flautas o los cuatro locos que están siempre al frente de todo esto. Pues sí, y seguiremos estando al frente, porque nos duele todo nuestro territorio. Tenemos que comprender que nuestro territorio es limitado. No hay más territorio. Y tenemos el que tenemos. Y si no lo vamos a cuidar, si no vamos a cuidar esos valores patrimoniales, si no vamos a enseñar a nuestros niños lo que es un guanche, lo que son unos grabados rupestres, esto no puede ser. Pero aún más, ya no es una locura de estos cuatro perros flautas. Es que el artículo 17 de la ley de patrimonio obliga en competencias municipales a que el ayuntamiento tiene que velar por la seguridad de esos yacimientos arqueológicos y también por su divulgación. Y no se está haciendo. Y todos estos niños se están perdiendo una cultura riquísima, única en el mundo, única, con unos valores increíbles, sociales y culturales. Y es una vergüenza que nuestros niños y niñas no puedan acceder a eso. Y no estoy hablando de la lucha canaria, de un juego del palo, etcétera, etcétera. Hay muchas más historias. Somos un pueblo con una gran historia, milenaria. Milenaria. No se piensen que llegamos el otro día y que vivíamos en cuevas. Vale. Entonces es una pena y yo quería, ya que todos los compañeros han hablado de otros temas, que ustedes supieran que viven en un municipio rico en yacimientos patrimoniales. Y es un municipio que nosotros en el artículo 5 de la ley de patrimonio, como ciudadanos, tenemos unos deberes y unos derechos. Y podemos acudir a nuestros concejales y exigir que esos yacimientos sean visitables y que nuestros niños tienen derecho a una sana cultura y una sana divulgación de esos yacimientos. Y yo, desde mi colectivo de arqueología social, los invito a que actúen de esa manera. Y también los invito a que nos inviten a nosotros a participar en sus centros escolares, en centros de mayores. Y nosotros estamos encantadísimos de poder colaborar con ustedes y poder venir a dar charlas, que de hecho lo estamos haciendo. Tenemos un proyecto educativo que nosotros estamos yendo a centros escolares que nos lo solicitan. Pero ahí vemos esa desidia de las instituciones por no apostar más por este tema de la cultura indígena. Y con esto ya acabo porque podría estar hablándoles horas y horas. Pero sigan, por favor, ayuden a este municipio, ayuden a sus vecinos y a sus vecinas y protejamos a nuestros niños. De los que no somos padres, que yo soy padre, somos tíos, somos abuelos. Y ese es nuestro futuro, este es nuestro futuro. No podemos seguir y permitir que por una desidia de la administración, estos niños el día 8 empiecen a sufrir unas consecuencias que son invisibles, pero que están ahí. Nada, muchas gracias.
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1: Numerosos colectivos canarios llaman a la ciudadanía a salir a las calles el 26 de septiembre en defensa de la democracia real. Afirman que la crisis de los derechos fundamentales y los problemas estructurales que afectan a las islas han llevado a diversos colectivos, ciudadanías y organizaciones a un llamamiento urgente a la movilización frente al descontento social generado por las dificultades en el acceso a la vivienda, por la precariedad laboral y la erosión de las condiciones de vida. Será el 26 de septiembre a las 12 horas en Las Palmas de Gran Canaria y también han convocado en el resto de las islas. Colectivos feministas llaman a la manifestación también del 26 de septiembre. Aseguran que las mujeres nos estamos jugando el futuro y que lo que tanto ha costado ganar lo podemos perder en un instante sin haber alcanzado todavía la meta. Tragedia en el litoral tinerfeño. Un buceador ha fallecido este sábado tras sufrir un ahogamiento mientras practicaba submarinismo en la costa de Radazul, en el municipio del Rosario. Las trabajadoras del Servicio de Atención Domiciliaria de Canarias están llamadas a movilizarse el 19 de septiembre en Santa Cruz de Tenerife para reclamar un servicio público digno y de calidad, además de una mejora de las condiciones laborales de estas profesionales que prestan la atención y los cuidados a domicilio. El Tagoror Permanente del Puertito de Adeje y otros colectivos convocan a la ciudadanía a las puertas de los juzgados de Arona el próximo lunes 14 de septiembre, donde prestará declaración como investigado o imputado por el caso Cuna del Alma el primer político del gobierno de Canarias. Se trata de Antonio Acosta Felipe, director general de Costas. Un estudio recién publicado estima que las masas forestales del archipiélago acumulan días con 26 millones de toneladas de carbono, un 25% más de lo que había previsto el Ministerio para la Transición Ecológica. Irene Montero ha anunciado este sábado que se presentará a unas primarias para liderar una candidatura de izquierda en las próximas elecciones generales. El ministro de Política Territorial y responsable del mando único operativo en la crisis de Ceuta, Ángel Víctor Torres, ha anunciado este sábado la puesta en marcha los próximos días de un nuevo operativo para trasladar a los migrantes que permanecen en las calles de la ciudad a los dispositivos habilitados para su atención, su identificación y su triaje. Trump ha anunciado que todos los estadounidenses recibirán cheques de $5,000 si gana las elecciones de medio mandato. Ha llamado dividendos este soborno si los republicanos ganan las elecciones de medio mandato de noviembre, lo que no ha explicado de dónde va a sacar el más de $1 billón que le costaría esta iniciativa. Y da comienzo la 18 cumbre de los BRIC en Nueva Delhi. Se inaugura en la India con la mirada puesta en la desdolarización, la reforma del Fondo Monetario Internacional y una agenda de cooperación para este bloque de los BRIC. Una reunión de los BRIC donde participará Irán, que reafirma su rol como socio estratégico de este grupo.

0: conocimiento.
1: Hay otra
2: información también que tenemos.
3: Pégatelo,
2: los resultados de analíticas de polvo que se han hecho ya. O sea, fíjense ustedes, el Ayuntamiento de Granadilla no ha hecho ni una sola analítica de polvo. La Consejería Minas, que es el que lleva el tema de la concesión, no ha hecho ninguna analítica de polvo. La empresa que se dio la concesión no ha hecho ninguna analítica de polvo en más de un año que lleva abierta la cantera. Y nosotros aquí, cuatro gatos, prácticamente que no tenemos ni un duro y que tenemos que poner la... El tema de las analíticas, ahora sí, ¿se me oye por aquí también?
4: Sí, sí.
2: Que el tema de las analíticas, ni la consejería, ni el ayuntamiento, ni la empresa han hecho ninguna. Ninguna analítica hasta el momento, después de un año de explotación de la cantera. ¿Vale? Esto es importante. Y nosotros, los colectivos que hemos estado aquí en un mes trabajando sobre este tema, conseguimos en dos semanas la analítica. ¿Eh? Con no una analítica cualquiera, o sea, está hecha por la Universidad de Las Palmas de Gran Canaria, por un químico de la Universidad de Las Palmas de Gran Canaria. ¿Vale? ¿Y qué nos dicen las analíticas esas? Pues nos dicen que ya hay suficientes datos para paralizar la cantera. Es decir, que la gente se está envenenando con las partículas. Hay dos, no entro en los términos así de los minerales que están, pero hay unos clarísimos que son feldespatos y zeolitas, que esos ya son cristales detectados que se quedan en los pulmones cuando lo estás respirando. Y a la gente asmática o que tiene problemas de respiración le afecta mucho más. Entonces, con eso solo ya bastaría para paralizarlo, ¿no? Y después hay óxido de sílice, que es el que estaban hablando los compañeros antes también, que es en materia amorfa, se dice así, porque no se sabe todavía si son cristales. Pero eso es lo que hay que determinar también para que sea un problema de posible silicosis en el futuro también. Pues no han sido capaces de hacer eso. Y hay óxido de sílice entre un 10 y un 30% en las muestras que tomamos en el colegio, en una casa de un vecino y en la propia cantera, escondidos allí para que no nos echaran de la cantera, porque aquello está vigilado de una manera que tiene hasta cámaras y todo, ¿no? O sea, está como si fuera una zona militarizada, ¿no? De alguna manera. Entonces, esos datos de la analítica ya proporcionan suficientes elementos para que se pueda paralizar la misma, ¿no? Pero ahora tenemos que esperar a ver si ellos se deciden a hacer esas propias analíticas, ¿no? Dicen que van a hacer, pero también era una obligación. Si la empresa que explota la cantera no lo ha hecho, ya está incumpliendo. Y eso es otro motivo para que se paralice. Es decir, cuando usted haga las analíticas, nosotros paralizamos. Cuando usted haga las analíticas, digan a ver si eso afecta o no afecta a la salud. Pero tampoco lo han hecho, ¿no? Y entonces Industria, que es la consejería, lo que dice es que vamos a solicitarle a la empresa que haga esas analíticas, porque al día de hoy no hay ninguna analítica. Bueno, Industria, paralícela, porque eso era una necesidad que tenía que contar la empresa para ver si la calidad del aire era adecuada. Paralícelo y cuando les entregue, vamos a ver si es verdad que puede ser respirable o no puede ser respirable eso. ¿Me entiendes? Entonces, aquí estamos con una administración, como decíamos antes, que está de espalda a los vecinos y las vecinas. Y ya digo, parece mentira que un grupo de gente con buena voluntad haya tenido las analíticas en apenas dos semanas, ¿no? Cuando la administración tiene todos los elementos necesarios para eso y el ayuntamiento también. Ahora, el ayuntamiento parece que ya llamó a una empresa independiente, llamó a tres empresas independientes. No le ha contestado sino una, pero le ha contestado no que lo vayan a hacer, sino que están interesados en hacerlo. Entonces ahora hay que sacar un pliego de condiciones, la contratación de la empresa, etcétera, etcétera, y nos montaremos en el año 2027, por lo menos, ¿entiendes? Cuando esto es una cuestión de urgencia, es una cuestión de salud pública. Eso los colectivos también están reclamando de entrevistas con Sanidad y con Educación, también para que intervengan ya de una vez por todas y paralicen, al menos cautelarmente, las obras, ¿no? Y que este es el funcionamiento de este país, ¿no? Un poco que cuando ya no estamos hablando incluso de la posibilidad de las personas enfermas, ni siquiera llevan a cabo los instrumentos que tienen para poder paralizar unas obras de este tipo, ¿no?
5: Aquí está el informe, si alguien quiere verlo, quiere leerlo, está aquí a su disposición. Está en la mesa y si quieren más información, acérquense y podemos ir comentándolo también. ¿Vale?
2: Pueden sacar fotos también.
5: Pueden sacarle fotos. Y aquí está el informe también que la que
0: la gran analítica que no llega desde el alcalde, la tenemos nosotros.
2: Toda esta información está a su entera disposición. Nosotros no tenemos nada que ocultar. Nosotros somos claros, claritos. No como están haciendo pues, otras personas, ¿vale? Otras instituciones. Así que les repito, vengan, infórmense, no tengan miedo, para que ustedes puedan seguir informando, ¿vale? Aquí tienen estos análisis que creemos que son muy, muy, muy importantes. De hecho, se lo hemos hecho llegar a Industria. Pues no sé si algún compañero les ha comentado que hemos tenido la semana pasada una reunión con Industria y tuvimos que explicarle dónde se encontraba el colegio, porque no tenían ni idea ni siquiera dónde estaba situado el colegio. Y otra cosa también muy importante, no saben que esa zona es de un interés geológico estatal muy importante y ni siquiera lo sabían. Y hemos tenido que los compañeros en tener que mostrarles esos valores. O sea, aquí hay muchas cosas que la gente ignora, ¿vale? Para eso estamos nosotros, para informarles. Y les vuelvo y les repito, no perdamos nuestros valores. Son nuestros, son únicos. Y si los perdemos, no los vamos a recuperar más. ¿Vale? Así que cualquier cosita, si quieren leerlo, si quieren tomar fotos, aunque sea a las conclusiones, porque aquí se habla de que hay que hacer unos análisis más profundos. Y también se está hablando de que hay que tomar medidas urgentes. ¿Vale? Porque esto no es cosa, vuelvo y repito, de estos cuatro perros flautas. ¿Vale? Esto estamos hablando de salud y de los niños. Te repito, no sé a quién no se le hablando el corazón. Vale, así que sobre eso aquí estamos. Si quieren tomar fotos, pues cuando quieran.
1: Les leo, se adjunta el presente escrito como documento número uno, cuyas conclusiones analíticas y mineralógicas demuestran de forma incontestable que la contaminación del entorno escolar procede directamente de la actividad mecánica de la cantera de Los Cármenes, arrojando los siguientes parámetros de extrema gravedad para la salubridad. Uno, un 49,78% de los materiales feldespáticos alcalinos fracturados, lo que prueba científicamente que el proceso industrial de machaqueo y molienda de la cantera tritura el mineral, liberando microcristales con aristas vivas que son transportados por el viento hacia el colegio. Número 2. Un 38,46% de materiales zeolíticos, cuya naturaleza porosa posee una agresiva capacidad de secante, provocando irritación inmediata en ojos, garganta, mucosa y vías respiratorias de los alumnos y residentes. Siguiente punto, un porcentaje de fase amorfa del 53% con un 11,75% de sílice, creo que significa esto, ¿no?
3: Dióxido
1: de zinc, perdón. Confirmando el origen estrictamente ligado a la puzolana explotada en dicha cantera. Claro y cristalino. Y el señor alcalde, don José Domingo Regalado, después de tres plenos que han llevado mociones sobre este tema, ha dicho tranquilamente y se queda tan pancho que da igual, que esto va a seguir adelante. A ver, creo que tiene a los niños en un colegio privado bien alejado de la zona, con lo cual también se la pela. Entonces nada, señor alcalde, como siempre haciendo esa moción de censura para luego decir a la ciudadanía que se la pela, que no va a cambiar nada y que da igual. ¡Qué vergüenza! Gracias.
4: Le tengo un odio al caratorta este. Mira,
6: estas últimas. Estábamos Antonio Cabrera hablando hace un momentito de la época en la que lograron paralizar. Yo creo que sería muy interesante explicar cómo fue ese proceso.
7: Sí, bueno, había una extracción, se estaba llevando a Alemania en barco.
3: Y mientras los agricultores tenían dificultades para reponer este sustrato, que además genera una agricultura singular, con unas calidades de las papas extraordinarias, ¿no? Esa movilización desde el sector de los agricultores consiguió al final, en diciembre del 96, o sea que hace 30 años ahora, la paralización. Lo que ocurre en este tema es que, bueno, en ese momento, como consecuencia de esa lucha, teníamos una asociación de desarrollo rural, el JABLE, en la zona, presentamos una propuesta para que en el plan insular, en el PIOT, se corrigiese la clasificación que había para las zonas extractivas, de tal manera que se prohibiera definitivamente el uso de cualquier tipo de uso de ese material que no fuera para la agricultura, ¿no? Eso se entregó hace 30 años, el Cabildo no hizo ningún tipo de consideración sobre esto, y de hecho si eso se hubiera atendido en ese momento, hoy no tendríamos este problema, ¿no? El Ayuntamiento en su momento, que también se presentó para hacer la modificación en el plan municipal, tampoco lo consideró, y es el programa que tenemos ahora, ¿no?
6: Bueno, la cantera abandonó porque ya no tenía salida, digamos, su...
3: No, como consecuencia de la lucha de los agricultores,
6: ¿sí?
3: En ese momento el director general de disciplina urbanística era Aurelio Ayala, este luchador del hierro, importantísimo, sí, sí, sí. Su lucha y demás. Estaba Antonio González Vieite, claro, en la Consejería de Medio Ambiente, y bueno, pues creo que había unas personas ahí como muy sensibles y facilitaron la paralización, ¿no? Después hubo un intento en el 2009 otra vez de volver a activarlo, que no se quedó ahí. Hubo una movilización de los vecinos, se recogieron firmas y no se llegó a reactivar la cantera hasta ahora, ¿no? Y ahora mismo la finalidad es la extracción del JABLE para hacer cemento encima, ¿no? Entonces, claro, el panorama que tenemos es lamentable porque, claro, estos materiales en la zona, todo lo que tiene que ver con las toscas y el JABLE, pues tiene un valor patrimonial desde el punto de vista de la cultura, porque hay toda una serie de aprovechamientos. Y mira, esto sale de las canteras.
6: Sí, sí, claro.
3: Sale de las canteras y cantidad de materiales que se usan en la construcción, la cultura del agua, las cuevas, las papas.
6: O sea, tosca es parte de la identidad. O sea,
3: hay un vínculo directo entre lo que es la población de la zona y esos materiales, ¿no? Además, son unos paisajes extraordinarios, ¿no?
6: Entonces, claro, se están sacando eso y lo machacan y lo convierten en cemento.
3: Cemento. Es que eso tiene pusolana, pusolana, que el término viene de Italia, y es una materia prima buenísima para hacer cemento, ¿no? Entonces, claro, nos parece realmente lamentable que lo que ha habido es una dejación por parte del Cabildo, el Gobierno Autónomo y parte también del Ayuntamiento en no considerar lo que es la defensa de una cultura del territorio que no destruya ese paisaje, ¿no? Y bueno, pues eso sigue. Y ahora, por ejemplo, el tema de los parques eólicos, fotovoltaicos, que es otra agresión al territorio. Está muy bien el desarrollo de energías renovables, pero hay que hacer las cosas bien hechas. Y no solamente para facilitar el ingreso o las inversiones de grandes capitales y fondos de inversión, que lo que van es al negocio, ¿no? Mientras el territorio sigue siendo destruido, sigue siendo agredido, y bueno, y al final acabamos teniendo un entorno que realmente pues no es ese, precisamente la finalidad, ¿no? Pues yo creo que ahora mismo, pues yo creo que el hecho de que haya una movilización desde el punto de vista del impacto sobre la salud que tiene en los niños del colegio, el entorno de los vecinos de Chimiche, pues la verdad que es preocupante que hayamos llegado a esta situación sin que antes se hubiera resuelto este tema con una prohibición. Es decir, estos materiales nunca han tenido el uso diferente al que ya han tenido tradicionalmente, ¿no? Y por eso lamentamos que ahora mismo tanto el Cabildo como el Gobierno de Canarias no tenga una sensibilidad para prohibir los usos que no tienen que ver con lo que es la cultura tradicional, ¿no?
6: Y el propio Ayuntamiento, que tendría herramientas también para...
3: Claro, ahora mismo la diferencia que hay, que en este caso la prórroga de la concesión para la extracción de un recurso minero automáticamente exime al ayuntamiento de la autorización municipal. Automáticamente lleva implícita la autorización. Y el ayuntamiento se acoge a este argumento. Yo no quería tener nada. No, no. Usted tiene que, como ayuntamiento, que intervenir, ¿no? Lo que pasa es que en este caso no necesitaba la licencia municipal. En la etapa anterior sí.
6: Ok, que no se entendía mucho como sin licencia.
3: Claro. El ayuntamiento no tuvo que administrar ninguna licencia, porque lo que era, cuando la empresa que lo está explotando concede la prórroga de la concesión para la extracción, eso es un título habilitante que exime de la autorización municipal.
6: ¿Y qué les recomendarías tú a los vecinos, a la gente de aquí?
3: Seguir organizándose, seguir protestando, seguir articulando una buena defensa, creo que se está logrando, para paralizarla, ¿no? Es decir, bueno, pues ustedes que nunca consideran a la ciudadanía, porque nunca tienen en cuenta la opinión de la ciudadanía, pues ahora la presión, y yo creo el hecho de que cada vez más vaya teniendo un mayor impacto y que socialmente se vaya expandiendo esta movilización ciudadana, yo creo que al final no le va a quedar más remedio que cambiar y paralizar la extracción, ¿no?
6: También porque parece que hay elecciones dentro de poco y eso también le duele un poco.
3: Esperemos, sí. Eso parece que moviliza y ablanda el tímpano.
6: Pues gracias, Antonio Cabrera. Vale. Bueno, pues seguimos aquí en la plaza. La gente no se ha ido todavía. La verdad que es una tarde muy, muy agradable porque pues el sol se ha escondido ya y bueno, la gente está muy agradable para salir y sentarse por aquí en esta pequeña placita al lado de la iglesia pequeña de aquí del pueblo. Pues bueno, chicos, ya terminó esto, pues
7: ya está.
6: Bueno, la valoración final, Víctor.
8: Bueno, pues yo creo que es positiva, ¿no? No esperamos que se reuniera un grupito de gente tan interesante aquí, preguntones, que eso está súper bien también, dando la información que teníamos para que haya transparencia en todo el proceso, y seguiremos adelante, este es un pasito más, igual que lo ha sido esta semana, ha habido tres cosas importantes, ha sido la reunión de industria, ha sido el pleno y hoy fundamental, que es la primera vez que se hace una concentración de este tipo. Así que estamos.
6: ¿Y en el pleno pasó algo? ¿Hubo algo?
8: Bueno, el pleno, como es una moción, no es vinculante. Se aprobó por todos los grupos del ayuntamiento, todos los grupos políticos se aprobó, pero no es vinculante. Y lo que se solicita, además, yo creo que se solicita la paralización a industria. Entonces, bueno, pues ahí tiene una. El ayuntamiento de ahí está reclamando que se paralice.
6: Todos los grupos del ayuntamiento.
8: Todos los grupos, incluido lo que sabemos. Incluido lo que sabemos. No, los nombres. Entonces, nada, y después al final nos dejaron hablar. No entra dentro del pleno, sino ya cortan ahí, pero dejaron hablar a la presidenta de AMPA y a los colectivos también que estamos ahí. Y se enteraron, ¿no? Se enteraron de eso.
6: La presión.
8: Y, sí, lo que pasa es que, claro, el alcalde pues volvió a decir que ellos tienen paralizada la obra. Es increíble, y lo sigue repitiendo por redes, que la obra está paralizada.
6: Nos acabamos
8: de enterar ahora que están trabajando de madrugada.
7: Sí, a las 3 de la mañana.
8: Están trabajando de madrugada. Una vecina lo ha visto, varios vecinos lo han visto, que están trabajando de madrugada. Una cosa totalmente ilegal en el ayuntamiento. Entonces vamos a confirmar eso, pero si los vecinos lo dicen, y varios vecinos, es que seguramente es verdad. Entonces estarán intentando aprovechar antes que se paralice y hacer el máximo daño posible, como siempre actúan todas estas empresas, el máximo daño posible para que puedan extraer lo que ellos necesitan para la fabricación de cemento, ¿no? Así que positivo, estamos contentos y que haya venido este grupo de gente aquí en San Isidro, que aparentemente no se mueven muchas cosas, pero están, y esperemos ahora seguir adelante con otro tipo de acciones y para poder paralizarla si es posible antes que empiecen las clases.
6: No sé, ¿alguien quiere decir algo más?
8: No.
0: Que no vamos a parar. No vamos a parar.
6: Y la compañera que no me ha dicho nada hoy. Bueno, sí. Bueno, yo estoy muy contenta porque yo soy de aquí del sur y ver a la gente que se ha reunido, da igual que sean 10, que seamos 20, que seamos 40. Nos estamos reuniendo por primera vez aquí en San Isidro para este tema y eso ya es importante. Vamos a ver si ya para las próximas conseguimos un poquito más de difusión. Y bueno, porque esta gente ya se supone que ya han estado aquí, llevan la noticia a otras personas y que se vaya extendiendo un poquito, porque pronto aquí en San Isidro tendrán el mismo problema que hay en Chiniche. Y en San Isidro hay muchísima más gente.
9: ¿Que esto debería estar lleno? ¿La plaza debería estar llena? Sí, pero vamos a... Estamos empezando. Vamos a ver hasta dónde llegamos, pero de luego no vamos a cejar en el intento.
10: Yo quería decir que, como tantas otras veces, yo en persona, que vivo aquí, en Los Cardones, que es la zona que en la que quieren hacer otra cantera. Entonces, como activista relacionada con algunos colectivos, algunos que tienen sede aquí en San Isidro, como el Sindicato de Inquilinas, se pegan carteles, la gente te pregunta, la gente dice, oye, pues este tema me toca, esto es importante, pero luego la gente, mucha gente no viene. Entonces, decirles que si a lo mejor este tema ya no les parece lo suficientemente grave, ya no sé qué más tema puede haber, porque es la salud de nosotros, los vecinos y las vecinas, y hay gente que tiene la posibilidad de dejar a sus hijos en casa, pero no podemos dejar de tener una vida y de salir a la calle, y sabemos el viento que hay aquí. No olvidemos que aquí debajo, en el Médano, se hace el campeonato del mundo de windsurf. ¿Por qué? Porque hace viento, y este viento alisio que tanto nos refresca también nos trae todo este veneno, ¿no?, a nuestros pulmones. Así que, por favor, que todo el mundo, cuando vea que se pegan carteles, cuando se comparte información, que no hagan oídos sordos y que no miren para otro lado, porque yo también he estado en la AMPA de un colegio informando sobre un montón de cosas para el bien de los niños, sobre nutrición, por ejemplo, y no venían apenas padres. Yo no sé qué le pasa a la gente que mira para otro lado, que están abducidos por las series, por la uña francesa, por el folclore, la romería y la tontería, que por favor pongan los pies en la tierra, porque pasan cosas muy, muy graves. Y que cuando hay elecciones, que no falta tanto, miren a quién votan. No digo más, gracias.
6: Gracias. ¿Y la bióloga?
11: Yo es la primera vez que vengo. Había escuchado pues hablar de este tema. Y la verdad que sí es un tema preocupante, porque estaban hablando, ¿no?, de esos minerales, de esos cristales que entran a las vías respiratorias, pero también se habla del óxido de sílice, que también hay que vincularlo, porque, por ejemplo, en el tranvía de aquí de Santa Cruz de Tenerife, la Santa Cruz, la Laguna, los trabajadores y trabajadoras estuvieron de huelga porque con el material que se utilizaba también se desprendía de óxido de sílice, con evidencia de que es cancerígeno, y por ejemplo en ese caso se logró cambiar ese sustrato. Entonces hay que seguir pues informando, luchando para que se logre pues, porque esto repercute en la salud pues de la infancia, como estamos diciendo, pero de toda la población, aparte de que también se afecta pues por ejemplo, lugares de interés geológico, que por ejemplo yo no sabía que en esa zona pues había un lugar de interés geológico, que es nuestra cultura, nuestro patrimonio, aparte de también el patrimonio arqueológico que se afecta. Entonces, es verdad que como sociedad tenemos que despertar y movilizarnos, porque la situación de la isla, cada vez hay más proyectos de urbanización, por ejemplo en Playa de San Juan también están proyectadas villas de lujo, quieren hacer carreteras por todos lados, y la verdad que como sociedad sí tenemos que organizarnos, porque está claro que la clase política no va en ese sentido, no está velando por la salud de la sociedad, y tampoco está cuidando el medio ambiente en nuestro entorno.
6: Muchas gracias.
9: Bueno, muchas gracias.
6: Se acabó.
12: Bueno, pues excelente, excelente, buenísimo el reportaje. Deja constancia de cómo se puede avanzar en la formación ciudadana de una manera muy nítida. Esta toma de conciencia sobre el papel cancerígeno maligno de la sílice y tantas cosas, pues nos conduce a replantearnos todas las cuestiones, y como ya hemos dicho muchas veces con respecto al amianto, pues todas esas naves con esos techos, ¿no?, donde está la uralita, pero no es la uralita solo, mezclada en proporciones que, bueno, ya se conocen de amianto, pues ya saben lo que significa. Bueno, un poco de música y terminamos el programa, como siempre, con las noticias y el informativo.
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1: Numerosos colectivos canarios llaman a la ciudadanía a salir a las calles el 26 de septiembre en defensa de la democracia real. Afirman que la crisis de los derechos fundamentales y los problemas estructurales que afectan a las islas han llevado a diversos colectivos, ciudadanías y organizaciones a un llamamiento urgente a la movilización frente al descontento social generado por las dificultades en el acceso a la vivienda, por la precariedad laboral y la erosión de las condiciones de vida. Será el 26 de septiembre a las 12 horas en Las Palmas de Gran Canaria y también han convocado en el resto de las islas. Colectivos feministas llaman a la manifestación también del 26 de septiembre. Aseguran que las mujeres nos estamos jugando el futuro y que lo que tanto ha costado ganar lo podemos perder en un instante sin haber alcanzado todavía la meta. Tragedia en el litoral tinerfeño. Un buceador ha fallecido este sábado tras sufrir un ahogamiento mientras practicaba submarinismo en la costa de Radazul, en el municipio del Rosario. Las trabajadoras del Servicio de Atención Domiciliaria de Canarias están llamadas a movilizarse el 19 de septiembre en Santa Cruz de Tenerife para reclamar un servicio público digno y de calidad, además de una mejora de las condiciones laborales de estas profesionales que prestan la atención y los cuidados a domicilio. El Tagoror Permanente del Puertito de Adeje y otros colectivos convocan a la ciudadanía a las puertas de los juzgados de Arona el próximo lunes 14 de septiembre, donde prestará declaración como investigado o imputado por el caso Cuna del Alma el primer político del gobierno de Canarias. Se trata de Antonio Acosta Felipe, director general de Costas. Un estudio recién publicado estima que las masas forestales del archipiélago acumulan días con 26 millones de toneladas de carbono, un 25 más de lo que había previsto el Ministerio para la Transición Ecológica. Irene Montero ha anunciado este sábado que se presentará a unas primarias para liderar una candidatura de izquierda en las próximas elecciones generales. El ministro de Política Territorial y responsable del mando único operativo en la crisis de Ceuta, Ángel Víctor Torres, ha anunciado este sábado la puesta en marcha los próximos días de un nuevo operativo para trasladar a los migrantes que permanecen en las calles de la ciudad a los dispositivos habilitados para su atención, su identificación y su triaje. Trump ha anunciado que todos los estadounidenses recibirán cheques de $5,000 si gana las elecciones de medio mandato. Ha llamado dividendos este soborno si los republicanos ganan las elecciones de medio mandato de noviembre, lo que no ha explicado de dónde va a sacar el más de $1 billón que le costaría esta iniciativa. Y da comienzo la 18 cumbre de los BRIC en Nueva Delhi. Se inaugura en la India con la mirada puesta en la desdolarización, la reforma del Fondo Monetario Internacional y una agenda de cooperación para este bloque de los BRIC. Una reunión de los BRIC donde participará Irán, que reafirma su rol como socio estratégico de este grupo.

Bueno, pues nos despedimos, destacamos algunas noticias de este sábado, de donde, pues, entre otros lugares, la laguna en Tenerife continúa con las tradicionales fiestas del Cristo. Lo comentábamos con Melus, el próximo lunes, día grande de las fiestas del Cristo laguneras, 14 de septiembre. Y mientras, por una parte, pues ahí la gente sale a divertirse, salimos a todas las fiestas que tenemos muchísimas en toda Canarias, se nos convoca por parte de muchísimos colegios.

a convocarse en todas las islas. De momento que sepamos, hay fecha y lugar para el 26 de septiembre en Las Palmas de Gran Canaria, pero iremos informando a medida que nos vayan aportando más datos. El sábado 26 de septiembre a las 12 del mediodía en Las Palmas de Gran Canaria, manifestación frente al descontento social generado por las dificultades en el acceso a la vivienda, por la precariedad laboral, por la erosión de las condiciones de vida. Por otra parte, funcionarios de la prisión Tenerife 2 se movilizaron ayer reclamando el cese de la directora del centro penitenciario, a la que acusan de ocultar un plante interno el 24 de julio en uno de los módulos para ocultar, denuncian los funcionarios, para ocultar una serie de problemas internos y avalar el despido de una médico interina muy apreciada por su labor. Bueno, ha fallecido un buceador hoy, un día trágico en Tenerife, en la zona de Rada Azul. Fallecía tras sufrir un ahogamiento mientras practicaba submarinismo en el municipio del Rosario, en torno a las 10:30 de la mañana. Y las trabajadoras del Servicio de Atención Domiciliaria del SAT en Canarias están llamadas a movilizarse el 19 de septiembre en Santa Cruz de Tenerife para reclamar un servicio público digno y de calidad, una mejora de las condiciones laborales de las trabajadoras, de las profesionales que prestan esta atención de cuidados a domicilio. Y otro llamamiento que se nos hace desde el tagoror permanente del puertito de Adejes para sumarnos el próximo lunes a una concentración que se va a celebrar en el exterior de los juzgados de Arona, donde va a declarar como investigado o antes imputado por el caso Cuna del Alma el director general de Costas, Antonio Acosta Felipe. Es el primer político que acude a declarar ante el juez por ese caso de Cuna del Alma que está destrozando el puertito de Adeje. El Tagoror Permanente y muchos otros colectivos llaman a la ciudadanía para acudir a las 9:30 de la mañana. Y luego, pues decir que hoy sábado Irene Montero ha presentado su candidatura a la presidencia del gobierno. Bueno, ha dicho que se va a presentar a unas primarias para liderar esa candidatura de izquierda a las elecciones generales. Ha planteado la voluntad de liderar las elecciones generales por Podemos o con una candidatura de izquierdas después de que la formación celebre unas primarias abiertas a todo el mundo. Ha insistido en que a estas primarias podrá presentarse no solo la gente de Podemos, sino cualquier ciudadano que quiera participar en esas primarias que plantea Irene Montero de Podemos. Y Ángel Víctor Torres, el ministro de Política Territorial y ahora que ejerce como mando único operativo en Ceuta, ha anunciado hoy sábado la puesta en marcha de un nuevo operativo para trasladar a los migrantes que permanecen en las calles de Ceuta a los dispositivos habilitados para su atención, su identificación y para realizar el triaje. Mientras, pues, hemos conocido que una patrulla de militares ha hostigado durante 2 horas a voluntarias de una ONG, obstaculizando el reparto de comida a migrantes. Insistimos, una patrulla de militares, y lo está publicado en varios medios, a través de un vehículo militar que permaneció a medio metro de la entrada del local, mientras uno de los militares hacía comentarios a las activistas de la organización: hasta me he tirado la ceniza encima. Bueno, y quizás pues esas son algunas de las noticias. Bueno, destacar, César, también, y recordar
que se están celebrando las reuniones de los BRICS,

0: donde Irán se ha reafirmado su incorporación como socio estratégico energético de los BRICS, que se están celebrando estos días, donde las relaciones entre Irán y China han seguido siempre una trayectoria ascendente. Y bueno, los representantes expresaron en este encuentro que comparten visiones similares sobre las cuestiones internacionales. Y ahora, pues si te parece, pues sí que nos vamos ya con la sintonía. Bueno, recordar que la cumbre de los BRICS se está celebrando en Nueva Delhi y que es la 18 edición de la cumbre de los BRICS. Vamos a ver, que será muy interesante escuchar las intervenciones, los discursos y las conclusiones y los nuevos socios que se vayan incorporando.
1: Muy bien.
0: Pues un saludo.
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1: Numerosos colectivos canarios llaman a la ciudadanía a salir a las calles el 26 de septiembre en defensa de la democracia real. Afirman que la crisis de los derechos fundamentales y los problemas estructurales que afectan a las islas han llevado a diversos colectivos, ciudadanías y organizaciones a un llamamiento urgente a la movilización frente al descontento social generado por las dificultades en el acceso a la vivienda, por la precariedad laboral y la erosión de las condiciones de vida. Será el 26 de septiembre a las 12 horas en Las Palmas de Gran Canaria y también han convocado en el resto de las islas. Colectivos feministas llaman a la manifestación también del 26 de septiembre. Aseguran que las mujeres nos estamos jugando el futuro y que lo que tanto ha costado ganar lo podemos perder en un instante sin haber alcanzado todavía la meta. Tragedia en el litoral tinerfeño. Un buceador ha fallecido este sábado tras sufrir un ahogamiento mientras practicaba submarinismo en la costa de Radazul, en el municipio del Rosario. Las trabajadoras del Servicio de Atención Domiciliaria de Canarias están llamadas a movilizarse el 19 de septiembre en Santa Cruz de Tenerife para reclamar un servicio público digno y de calidad, además de una mejora de las condiciones laborales de estas profesionales que prestan la atención y los cuidados a domicilio. El Tagoror Permanente del Puertito de Adeje y otros colectivos convocan a la ciudadanía a las puertas de los juzgados de Arona el próximo lunes 14 de septiembre, donde prestará declaración como investigado o imputado por el caso Cuna del Alma el primer político del gobierno de Canarias. Se trata de Antonio Acosta Felipe, director general de Costas. Un estudio recién publicado estima que las masas forestales del archipiélago acumulan días con 26 millones de toneladas de carbono, un 25 más de lo que había previsto el Ministerio para la Transición Ecológica. Irene Montero ha anunciado este sábado que se presentará a unas primarias para liderar una candidatura de izquierda en las próximas elecciones generales. El ministro de Política Territorial y responsable del mando único operativo en la crisis de Ceuta, Ángel Víctor Torres, ha anunciado este sábado la puesta en marcha los próximos días de un nuevo operativo para trasladar a los migrantes que permanecen en las calles de la ciudad a los dispositivos habilitados para su atención, su identificación y su triaje. Trump ha anunciado que todos los estadounidenses recibirán cheques de $5,000 si gana las elecciones de medio mandato. Ha llamado dividendos a este soborno si los republicanos ganan las elecciones de medio mandato de noviembre, lo que no ha explicado de dónde va a sacar el más de $1 billón que le costaría esta iniciativa. Y da comienzo la 18 cumbre de los BRIC en Nueva Delhi. Se inaugura en la India con la mirada puesta en la desdolarización, la reforma del Fondo Monetario Internacional y una agenda de cooperación para este bloque de los BRIC. Una reunión de los BRIC donde participará Irán, que reafirma su rol como socio estratégico de este grupo.

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1: Numerosos colectivos canarios llaman a la ciudadanía a salir a las calles el 26 de septiembre en defensa de la democracia real. Afirman que la crisis de los derechos fundamentales y los problemas estructurales que afectan a las islas han llevado a diversos colectivos, ciudadanías y organizaciones a un llamamiento urgente a la movilización frente al descontento social generado por las dificultades en el acceso a la vivienda, por la precariedad laboral y la erosión de las condiciones de vida. Será el 26 de septiembre a las 12 horas en Las Palmas de Gran Canaria y también han convocado en el resto de las islas. Colectivos feministas llaman a la manifestación también del 26 de septiembre. Aseguran que las mujeres nos estamos jugando el futuro y que lo que tanto ha costado ganar lo podemos perder en un instante sin haber alcanzado todavía la meta. Tragedia en el litoral tinerfeño. Un buceador ha fallecido este sábado tras sufrir un ahogamiento mientras practicaba submarinismo en la costa de Radazul, en el municipio del Rosario. Las trabajadoras del Servicio de Atención Domiciliaria de Canarias están llamadas a movilizarse el 19 de septiembre en Santa Cruz de Tenerife para reclamar un servicio público digno y de calidad, además de una mejora de las condiciones laborales de estas profesionales que prestan la atención y los cuidados a domicilio. El Tagoror Permanente del Puertito de Adeje y otros colectivos convocan a la ciudadanía a las puertas de los juzgados de Arona el próximo lunes 14 de septiembre, donde prestará declaración como investigado o imputado por el caso Cuna del Alma el primer político del gobierno de Canarias. Se trata de Antonio Acosta Felipe, director general de Costas. Un estudio recién publicado estima que las masas forestales del archipiélago acumulan 10,26 millones de toneladas de carbono, un 25 más de lo que había previsto el Ministerio para la Transición Ecológica. Irene Montero ha anunciado este sábado que se presentará a unas primarias para liderar una candidatura de izquierda en las próximas elecciones generales. El ministro de Política Territorial y responsable del mando único operativo en la crisis de Ceuta, Ángel Víctor Torres, ha anunciado este sábado la puesta en marcha los próximos días de un nuevo operativo para trasladar a los migrantes que permanecen en las calles de la ciudad a los dispositivos habilitados para su atención, su identificación y su triaje. Trump ha anunciado que todos los estadounidenses recibirán cheques de $5,000 si gana las elecciones de medio mandato. Ha llamado dividendos este soborno si los republicanos ganan las elecciones de medio mandato de noviembre, lo que no ha explicado de dónde va a sacar el más de $1 billón que le costaría esta iniciativa. Y da comienzo la 18 cumbre de los BRIC en Nueva Delhi. Se inaugura en la India con la mirada puesta en la desdolarización, la reforma del Fondo Monetario Internacional y una agenda de cooperación para este bloque de los BRIC. Una reunión de los BRIC donde participará Irán, que reafirma su rol como socio estratégico de este grupo.

0: Buenas tardes, amigos, amigas. En primer lugar, saludar a los que nos acompañan en la sala, a los oyentes de Radio San Borondón y a los que siguen esta presentación a través del canal YouTube del Centro de la Cultura Popular Canaria. Esta tarde presentamos el libro La Mujer de Amado Zurita. Este libro tiene la edición y la introducción pues de Manuel de Paz Sánchez. En primer lugar, pues felicitar al Ayuntamiento de La Laguna, que gracias a su colaboración pues este libro pues ha podido ver la luz. El Amado Zurita nació en Huesca en 1862 y murió en Santa Cruz de Tenerife en el año 1930. Es radiotelegrafista, periodista y promotor de empresas agroindustriales pues para el desarrollo insular de la isla. Para el desarrollo él fue uno de los fundadores de la Logia Masónica Añaza de Santa Cruz de Tenerife y uno de los representantes pues más destacados de la masonería en Canarias. Fue nombrado venerable maestro de la emblemática la Logia Añaza en varias ocasiones y primer gran maestro de la Gran Logia de Canarias tras su constitución en 1922. Zurita pues ha sido recordado no solo por su liderazgo institucional, sino por su postura pionera y avanzada pues respecto al feminismo y los derechos de la mujer en el primer tercio pues del siglo XX. Este libro lo publicó en el año 1922 y es un texto pionero de la época en el que defendió pues la emancipación de la mujer y la concesión pues de plenos derechos frente a los hombres. Y yo ya sin más pues le paso la palabra al compilador. En principio vamos a decir quién tenemos hoy en la mesa. El libro lo va a presentar pues Francisco Brian Cabrera. Él es graduado en Historia, máster en Patrimonio Cultural por la Universidad de La Laguna y donde realiza pues una tesis doctoral sobre el corsario Amaro Pargo. Su labor combina la investigación histórica con la gestión y la difusión del patrimonio cultural. Y sus estudios se centran pues en las relaciones entre Canarias y América en la Edad Moderna, especialmente en comercio, esclavitud y piratería. Y tenemos que también pues decir quién es el que ha hecho pues la compilación de esta obra, que es Manuel de Paz Sánchez. Él es palmero, ha publicado varios libros y artículos sobre la historia de la masonería en Canarias, América y Norte de África. Ha dirigido tesis doctorales sobre la organización masónica y su influencia sociocultural. Es catedrático de Historia de América y ha colaborado de manera sostenida en el tiempo con diversos proyectos de investigación y labores docentes con instituciones estatales como el CSIC y universidades de otros países, tanto de Europa como de América. Tiene un montón de publicaciones en muchos idiomas y ya sin más, pues le paso la palabra a Brian.
1: Muchas gracias por la presentación y nada, al final la obra que se presenta hoy se inserta en una de las principales líneas, quizás la principal línea de investigación que ha desarrollado el profesor Manuel de Paz a lo largo de toda su carrera investigadora, que tiene más de 50 años, y en ella pues al final este tema es central en toda su carrera. Tal y como se ha comentado, esta obra está escrita por Amado Zurita, publicada originalmente en 1922, y constituye un documento de gran valor histórico, político e ideológico para comprender los debates sobre el feminismo, la educación y la modernidad en España de comienzos del siglo XX. Esta reciente edición del Centro de la Cultura, acompañada de esta extensa introducción del profesor Manuel de Paz, pues nos permite situar este texto en el marco de la masonería canaria y de las corrientes reformistas y laicistas de su época. Más que un simple ensayo sobre la condición femenina, el libro representa una intervención intelectual que pretende cuestionar la estructura tradicional que limitaba la participación social y política de las mujeres en la sociedad de aquella época. Antes de introducirnos, evidentemente, pues como toda presentación, es necesario introducir al autor de la obra, para mí amigo, maestro y referente en la investigación en Canarias. Es sin duda alguna una de las máximas autoridades de este estudio en la masonería, no solo aquí en Canarias, donde es la máxima autoridad, sino también en América y en el contexto hispano. Así lo refleja su magna obra, su tesis doctoral, Historia de la Francmasonería en las Islas Canarias, siglo XVIII, XIX y XX, del año 1980. 83, pero previamente encontramos otros trabajos, como la masonería en Canarias de 1979 y después también la masonería en la Isla de la Palma de 1980. Esta obra, al final, su tesis doctoral, podríamos considerarla revolucionaria por el tiempo en el que fue publicada, en un contexto de transformaciones políticas en el siglo XX, la transición democrática, y en el que hablar de masonería, pues evidentemente estaba muy mal visto en ese contexto del franquismo donde se consideraba un tabú. Y a partir de esta citada tesis, pues el autor ha centrado buena parte de su producción científica a este estudio, con más de 70 trabajos al respecto, artículos, libros, coordinaciones, obras de obras colectivas, aportaciones a congresos y también, pues por ejemplo, la dirección de la colección Escuadra y Compás en Ediciones Idea. Y a lo largo de toda su carrera académica, pues se ha preocupado por divulgar nuestra historia en esta propia casa, en el Centro de la Cultura. Ha dirigido el taller de historia, por el cual se han publicado decenas de trabajos vinculados a poner en valor la historia de Canarias para ponerla en el lugar que merece. También se ha centrado en poner en valor la masonería en el contexto del África español. Y en la introducción que nos presenta el profesor Manuel de Paz, pues inserta a Amado Zurita como un personaje profundamente comprometido con la masonería, el anticlericalismo, la educación y la educación popular y el reformismo social. La trayectoria de este personaje, Zurita, dentro de la logia de Añaza, revela pues su importancia en ese contexto y también pues pone en valor esa masonería canaria y los movimientos reformistas de principios del siglo XX. Por tanto, esta edición actual contribuye, por tanto, a rescatar un texto poco conocido, pero relevante para la historia cultural y política de España, en este caso también de Canarias. Por destacar algunos aspectos, pues esta obra combina elementos de ensayo político, la crítica social y la retórica filosófica, aunque algunos de sus planteamientos pueden resultar hoy limitados o condicionados también por el propio contexto social de aquella época. Por eso, en este contexto, la mujer quizás es un texto bastante, podríamos considerarlo pionero en cuanto a lo que habíamos comentado al principio, vinculado a esa emancipación femenina en una Europa, en este caso, que venía de la posguerra, de la Primera Guerra Mundial, y luego también en una España que se encontraba inmersa en la dictadura de Primo de Rivera. No obstante, este ensayo también debe entenderse dentro de las contradicciones de su época, aunque Zurita defiende esa emancipación, lo hace todavía desde una perspectiva en la que la mujer aparece vinculada principalmente a una función moral, educativa, dentro de la sociedad. Y una de las afirmaciones del autor es que los pueblos son los que son con sus mujeres, y es una idea que resume esa tesis principal de la obra, que según esta perspectiva, a nivel cultural, moral y político, de una sociedad depende directamente del grado de educación, de libertad concedido a esas mujeres. Aunque también la mujer se encontraba inserta en ese contexto de búsqueda del voto, por ejemplo, que se empezó a extender por toda Europa durante ese periodo de anteguerra. Por citar algunas cuestiones más, hay que señalar que es un texto relevante para quienes estudian la historia del feminismo, la masonería o el pensamiento político español contemporáneo, y esta nueva edición y el trabajo introductorio que realiza el profesor Manuel de Paz, pues hay que considerar que sus aportaciones a la historia del archipiélago, a la historia de América, son extraordinarias en cantidad y en calidad. Y fundamentalmente aquí resalto una frase que el propio profesor dice que el deber de los historiadores es suministrar con el máximo rigor y de la mejor manera posible el conocimiento histórico contrastado, veraz, riguroso, seguro. Y yo creo que en esta frase pues se puede definir lo que es toda su carrera investigadora, fundamentada por el criterio académico, por la rigurosidad y sobre todo por el buen hacer del oficio del historiador. Para mí es un placer presentarlo, porque para mí es un referente, ya lo era cuando me daba clase en la facultad. De hecho, recuerdo una anécdota en la que yo le planteé hacer una biografía de Amaro Parguil y me dijo que eso era algo muy osado por mi parte. Pero bueno, ya le paso la palabra a él, que es el que verdadero especialista y el que sabe de estos temas. Así que nada más que añadir al respecto.
2: Muchas gracias, Brian, entonces, por tus palabras. Yo lo llamaba siempre Brian, estaba allí. Digo, no está Brian, porque está delegado de curso, ¿no? Y entonces le avisaba y él siempre estaba pendiente de todo. No ha cambiado. Eso está genial, ¿no? Bueno, ¿qué tal, César? Entonces, bueno, la cuestión es que gracias por acompañarme a todos y todas, y son amigos muy queridos todos. Y nada, y por presentar esta obra de... por ayudarme a presentar esta obra de... de Amado Zurita Colet. Amado Zurita es un personaje que desde hace mucho tiempo me interesó porque por su significación efectivamente con respecto a la Logia Añaza. La Logia Añaza es la organización masónica más importante de la historia de Canarias. Porque, bueno, se fundó además en una coyuntura muy interesante, que es la coyuntura finisecular, en el año 95. Luego vino la contienda, la pérdida de los llamados restos del Imperio Español, y siguió subsistiendo. Y, bueno, cambió de obediencia, eso lo hará en distintas ocasiones, pero es una cosa curiosa, porque además adquirió las tierras, o sea, el solar para fabricar el edificio, sobre el 98, por ahí, y ya tenía más o menos montado a principios del siglo 1903, 2, 3, 4. Y por supuesto la fallada no la pudo terminar hasta los 20. Llegaron a hacer rifas para poder hacer frente a los gastos de terminar el templo, ¿no? El templo no, el edificio Añaza, porque está el templo y más cosas. Había oficinas, había una serie de cosas, ¿no? Entonces, bueno, ahora está restaurado, afortunadamente. Me voy a callar ciertas diferencias que tengo de la restauración, porque eso hay que callarse, como una tumba, pero bueno, por lo demás, por lo menos se evita que se caiga, que es lo más importante. Y de todas maneras, ya se me adelantó Pedro Álvarez, que un querido compañero, cuando se hizo la intervención que tuvimos, tuve con él y con una compañera que fue director del Archivo de Salamanca, Turión. Y entre los tres pues estuvimos hablando de distintos aspectos. Yo naturalmente me tocó hablar de Canarias, vino el ministro Canario Torres y bueno, y hablaron de aquello como un espacio de memoria histórica, memoria democrática. Bueno, pero aparte de eso, Añaza consigue consolidarse entre el año 95 y tuvo que venir la Guerra Civil para acabar con ella, aunque sufre crisis, experimenta crisis, por supuesto. Y lo que tiene interesante a Amado Zurita es que él va describiendo esa evolución y va planteando lo que son los problemas vinculados a esto, ¿no? Y como hay momentos de decadencia, hay otros como más que consolidan su rol y tal. Era un personaje, además, muy interesado en lo que es toda la dinámica de la prensa. Era partidario de tener incluso un periódico masónico, pero que sin serlo. Él decía concretamente, es muy simpático, como decía, dice, mucho ha gustado la idea de fundar periódicos y con referencia a ello, hace mucho tiempo tiene aprobada la Añaza al crear uno aquí, pero asimilándonos a los procedimientos jesuíticos, no vamos a hacerlo así, lo haremos sin que se vea claramente que somos nosotros los que estamos detrás. Y luego, según se presente la situación, lo resumo, pues ya veremos a dónde tenemos que disparar, ¿no? Cómo tenemos que dirigir nuestra crítica, ¿no? Dice, aquel que nos critique de manera tal, pues le podemos salir con nuestra, dándoles a su vez un golpe que nos permita defendernos, ¿no? Uno de los capítulos más interesantes es el del enfrentamiento tradicional con la Iglesia, ¿no? Eso es una realidad que además en este momento histórico es muy importante, porque lo viene siendo de épocas anteriores, pero desde la condena inminente apostolatus especula, que se hace del 28 de abril de 1738, y aquí en Canarias se genera. Pues, a mí me hace gracia lo que dice, no, la Canaria chiquitita, de chiquitita, está bueno la cabeza de él. Entonces, resulta que el primer proceso inquisitorial antimasónico de las Españas se da a Canarias. ¿Por qué? Y viene un irlandés que llega aquí al Tenerife y tal, lo denuncia entre Santa Cruz, el puerto de la Cruz y, por supuesto, el Tribunal de la Inquisición, que está en Las Palmas, pues lo empapelan un par de años. Un par, no, cuatro. Entonces, dice, bueno, vale, pero es que es el primer caso. ¿Y por qué es el primer caso? Pero es que prácticamente no da tiempo. Desde abril del 38 a marzo del 39, pues casi no da tiempo. O sea, están esperando que llegara la orden para, digamos, a procesar este personaje. Y en ese sentido, son los orígenes remotos de nuestra historia masónica. Y parece que No, es que se basa justo en el hecho de que Canarias tiene un papel trascendental en la historia del Atlántico. Y eso es la cabezonería que yo tengo hace unos años para acá. A ver si se enteran de una vez, que me moriré sin que se enteren, pero no importa, por lo menos quedarán los escritos. Por eso publico tanto, pues para que quede algo, ¿no? Y eso, ¿no? Entonces, el enfrentamiento con la Iglesia, que es lo que les estaba contando, para no enrollarme más, pues era tradicional, tradicional. Y en ese sentido también ellos lo tienen. Y en la coyuntura del, fíjense ustedes, en la coyuntura esa del de finales del siglo, también es un problema que se les critica, se enfrentan, se tal, se cual, y hay coyunturas con la propia dictadura de Primo de Rivera que son, diga, ese enfrentamiento es mayor. Yo he leído algunas críticas muy importantes de algunos individuos que vienen y predican, oh, aquí cerca de la iglesia del Pilar está ese edificio masónico, y lo describen como si estuvieran describiendo una pagoda china. Digo, pero este hombre, pues, que se acerque, que no se lo van a comer, pues no. Entonces, quiero decir, es una cuestión que demuestra el enfrentamiento histórico que existía en ese ámbito, que es lamentable, pero bueno. Curiosamente, unos pocos años antes se había dado cierta acercamiento, pero bueno, si me enrollo por ahí no acabo, pero sí que se había dado cierto acercamiento, porque se entendía que un sector progresista de la iglesia podía jugar un rol a favor del, digamos, de no de la masonería, pero a favor sí de las libertades sociales. Entonces, un tema en ese sentido, es un tema interesante, ¿no? Bueno, otra de las labores que desarrolla la logia, pues apoyar que las ayudas para alimentar a la gente que no tiene recursos, que también lo hace, y luego la parte educativa. La parte educativa a ellos les preocupa mucho, y es uno de los, digamos, caballos de batalla en ese sentido. Además, es una educación que tiene un pensum, que tiene un programa.

riqueza que tenían, y otros eran gente muchísimo más modesta, pero otros eran personas económicamente poderosas, ¿no? Y bueno, y ellos financian y algunos estudian allí y tal. Y luego, y paralelamente, clases nocturnas gratuitas para hijos de obreros. ¿Quién hace eso? O sea, son adelantados a su época. Estamos hablando de los años 10, de los años 20, de antes de 1910. ¿Quién se gasta en la preocupación de, eres hijo de tu padre, eres obrero? Vale, pues ven para aquí que te doy la clase gratuita. ¿Quién hace eso? O sea, no sé, eso demuestra que hay una preocupación social, yo creo que bastante potente en ese sentido, ¿no? Y entonces, bueno, pues buscan, incluso tienen enfrentamientos porque a veces dan unas pequeñas subvenciones para ayudar, pues claro, ¿no? El maestro tiene que pagarle, ¿no? Y entonces le dan 1.500 pesetas, que bueno, pues tampoco que fuera para comprarse un yate, pero algo es algo, ¿no? Y a veces dice, bueno, como tenemos que repartir con la juventud republicana 1.200 y le damos 300 a ellos porque vayan más o menos tirando. Y el ayuntamiento le da esas ayudas, luego se oponía. Dice, bueno, el gobernador, Eulate, el gobernador, bueno, por supuesto los gobernadores de la época ya sabemos, pues bueno, sabes que somos nosotros, pero como desarrollamos una labor social, pues digamos que en ese sentido nos apoya, ¿no? Y luego, bueno, pues plantean también la necesidad de potenciar la masonería. ¿Cómo? Pues, y en eso siempre, el eje es este hombre, es Zurita, o sea, esto no, o sea, él siempre está justo, porque todo esto, esta información que le estoy dando, él aparece con un nivel de protagonismo. Y muchas veces me baso en su propia correspondencia, en la correspondencia que le manda a los grandes dirigentes del Grande Oriente, ¿no? Y entonces ahí informa de todo eso. Estamos haciendo esto, estamos haciendo esto otro. Y él dice que, bueno, que tiene la esperanza que con la llegada, después de la crisis del 98, de gente de Cuba, de gente de Venezuela, de otros emigrantes de Filipinas, podemos reforzar nuestras colonias, porque muchos se hacen masones en América, pero luego cuando vienen, o bien se quedan y ya no quieren serlo porque saben que hay conflictos sociales y tal, por su condición de masón, y otros no, ¿no? Algunas de sus cartas también demuestran la preocupación por... Bueno, hay una escena, que hay una concretamente, que él se enfada mucho porque estaba era un periodista, un tipógrafo y escritor muy bueno, que como escritor la gente lo conoce como por su seudónimo, Calícrates Temícemo, que es Melitón Gutiérrez Castro. Él era masón también, formaba parte de la logia. Había hecho algunas obras, por ejemplo, Los Incognoscibles, que es un texto, uno de los mejores novelas canarias del primer tercio, de la primera mitad del siglo XX. Y que, bueno, y luego un opúsculo sobre las 6 horas en campaña, que se lo prologó don Nicolás Estebanes. Y don Nicolás Estebanes decía que era demasiado realista. O sea, decía, en el prólogo está como timorato diciendo, no, es que este hombre no se corta, pero es que es grande. Los relatos son increíbles, son hiperrealistas, y él va describiendo situaciones en las que, por ejemplo, hay un mendigo que va con la niña, ¿no? Y se carga la imagen esta del lazarillo, no, es la niña que va con el abuelito, y entonces tiene que estar agradecida al dueño de la hacienda porque le deja comer uva. Y entonces el abuelo le dice, abuelo, pero si los pajaritos también tienen derecho a comer, ¿no? Y las uvitas y tal. Y dice, no, espántalo, que si no el amo tal. Y dice que al final aparece el abuelito y la niña, imagínense ustedes, al lado de dos enormes perrunos que tenía el dueño de la finca, de enormes perros y tal, y decía, qué bueno es el amo, sí, qué bueno, ¿no? Pero metió esa crítica tan profunda que tenía este hombre era increíble, ¿no? Bueno, él se metió en un lío, y no voy a entrar en detalle de lo... Se metió en un lío. Y entonces la logia aprovechó, los conservadores de la logia, bueno, sí lo cuento porque así la gente lo sabe, además está publicado. Estaba en una casa de inadecuada reputación, ¿no? Y entonces le disparó una pistola y hirió una chiquita, y de las que estaban allí, de las que trabajaban allí. Y entonces, claro, lo más dice, pero ¿cómo? Este está en una casa de inadecuada y encima hace esto, lo echamos. Y aprovecharon que estaba despistado el Zurita y lo echaron. Y entonces dice, Dios mío, se han cargado, no solamente un escritor increíble, sino que además se han cargado ustedes a un tipo que controla periodos como el radical y tal, y que él se hacía unas defensas enconadas de las ideas más progresistas, ideas republicanas, etcétera, etcétera, ¿no? En ese momento, los elementos

0: miembros de la masonería, había un sector muy progresista y un sector, por supuesto, conservador, etcétera, ¿no? O sea, eso se da, como se da en toda la... hombre, conservador, no ultraconservador, pero sí conservador. Eso se da en las organizaciones y tal. Y era un poco más, muy moralista y tal. Y él decía, pero si este hombre ha hecho una defensa enconada de toda la labor que realiza la orden y la masonería y tal, e incluso pues a través de su periódico cuando han tratado de atacarlo, pues eso, ¿no? Luego hay otra carta que es muy interesante, que a mí me sirve de fuente, que es ya del año 18, que le escribe este mismo personal, que era don Amado, le escribe a Luis Imarro. Luis Imarro era el maestro de Ramón y Cajal, el que le enseña el método Golgi. Y Luis Imarro fue masón y durante unos pocos años fue gran maestre. O sea, fue el que controló un poco la masonería después de la muerte de Moraita, ¿no? Que fue masón histórico y tal. Y entonces, bueno, pues Luis Imarro... él escribe a Luis Imarro, dice, mira, lo que tengo en la cabeza es esto. Entonces empieza a contarle, pues se va terminando la construcción del edificio, lo típico, ¿no? Y luego destacaba el papel de García Lanzarán, por ejemplo, que había conseguido poner en valor lo que es el edificio, terminarlo, hacer una serie de inversiones importantes, etcétera, etcétera, y que, bueno, que tiene un núcleo de una docena de hermanos, de una docena de masones, en la que eran el núcleo de la logia. Y que luego, bueno, había más apuntados. Sí, pero estos son, si no es este núcleo, yo no puedo moverlo, ¿no? Y entonces que habían conseguido levantar la casa templo, empezaban ya a decorarla y tal, y que, en fin, habían hecho, dice, el edificio de Añaza en el lugar, haciendo una casa templo que es el edificio más preeminente de entre todas las de España. O sea, ella, yo lo dije en mi tesis, que era el mejor templo masónico de España, porque además un proyecto que había en Madrid, en Príncipe Pío, que, bueno, no me acuerdo, ese lo destruyeron. Y otro que había en Asturias también lo destruyeron. Entonces, el único que quedó fue, además, era el mejor. Entonces, yo qué sé. Entonces, en ese sentido, pues él va explicando todo esto, ¿no? También, digamos que creía que muchos de los elementos de la logia tuvieran. Un papel, digamos, de control o un papel de medio dirigente de otras organizaciones profanas, que no fueran masónicas, sino profanas. ¿Por qué? Porque era una manera un poco de controlar esas entidades y de, bueno, de por lo menos que hubiese una opinión que representara los intereses de Añaza. También, por supuesto, entre su serie de proyectos, porque lo acaban de reelegir venerable maestro, pero además, como la logia tenía... era capitular, o sea, los grados de 18 y tal, y también era con la Cámara de Caballeros Cados, que es un rango superior para el 30, vaya, pues claro, tenía mucha actividad, y una persona esta, como tenía todos los grados, pues se dedicaba a, no paraba, porque entre reuniones nada más no podía hacer, y tenía sus responsabilidades también, ¿no? Pero en definitiva, pues él, digamos que se preocupa por hacer lo posible porque el transmitir el espíritu de modernidad a la sociedad tinerfeña de la época, ¿no? Una sociedad, la logia gozaba de prestigio social. La logia no era una cosa que la miraran. Eso vino después, cuando empezaron con la martingala de que era demoníaca, que era no sé qué, que idiotese. Entonces, antes en esa época, aunque tenía por supuesto enemigos, que tenía más o menos personas que criticaban sus planteamientos progresistas, etcétera, como todo, pero ellos, digamos que en ese sentido representan la modernidad, representan el progreso, y la sociedad tiene que tener ese gente que tire de ella, ¿no? Que modernice. Entonces, por ejemplo, otra de las cuestiones que donde se ve su preocupación por el papel de la mujer en el ámbito masónico, dice, yo voy a plantear que se carguen el rito de adopción, que eso es como una mayoría de edad, como si las mujeres fueran menores de edad. ¿Cómo que el rito de adopción? ¿Cómo que tenemos que adoptarlas? Como ni que fueran tontas. Ellas tienen que ser masonas con pleno derecho. Y si quieren venir a las reuniones, que vengan. Y que se corten los hermanos y para que no digan para la brota y no digan cosas inadecuadas, bueno, ya. Pero vamos, que si quieren venir, que vengan, ¿por qué no? Hay una concretamente que viene con su marido y pues si el marido es masón y ella también, perfecto. Muchas no es que fueran masonas, o sea, a ver, las hay, claro que las hay, pero la masonería de adopción, le guste a él o no le guste, a él pasa que se la quiere cargar, pero no es tan fácil, porque forma parte de un poco la parte femenina. Pero claro, lo que sí hay muchísima, yo tengo, bueno, más de 30 y más de 40 también, es el Monte Pío masónico. El Monte Pío es un seguro. El Monte Pío es lo que te permite, si te haces de viuda o lo que sea, o de una hermana, pues ese seguro te da una ayudita. Porque ya, si es que somos hijos de trabajadores y de gente que la pasa canutísima en todas las islas. Pero es que eso es así en todas partes, en toda España, no solo en todas las islas, en toda España. Entonces, bueno, otra cosa que hace, que a mí me parece muy interesante, pues él consigue, antes yo conseguía, lo dice así con esos términos, que vinieran unas 120 chiquitas, adolescentes de entre 10 y 14 años, a darles los discursos, a escucharles los discursos. Porque chiquillas se dormirían ahí a lo mejor, pero bueno, no importa, iban. Y entonces, en esos discursos, pues él hacía un discurso que no es... Mire, mira, los curas me los dejan aparte porque les comen el coco y luego se hacen todas de derecha. Y cosas así, ¿no? Y entonces era el discurso que él les soltaba. Y dice, mire, y yo les enseño aquí, ya sea que pueden venir, las que puedan pagarse las clases y tal, pues se las paguen, los que no, son hijas de trabajadores. Y él las reunía, les metía unos rollos que las pobres chiquillas salían contentas. Pero bueno, en definitiva, que eso se daba. O sea, hay una transmisión de ese pensamiento a niñas. Pero se llenaba los salones de esto, ¿no? Una cosa me parece interesantísimo. Y luego, claro, también otra cuestión masónica es captar a elementos que tienen una relevancia social y política. También eso la tiene, ¿no? Yo sé, yo pienso siempre en mi muy querido Luis Rodríguez Figueroa, ¿no? Que lo mataron justo en el 36, ¿no? Lo ahogaron. Entonces, y por bobo, porque en Cádiz le dijo el capitán del barco, no te bajes que te van a fastidiar, porque ya estaba, Cádiz estaba alzado ya, y entonces se bajó, dijo, yo soy un diputado nacional, tú eres un tolete. Entonces se bajó y por supuesto lo retuvieron, lo mandaron para aquí, lo hicieron el vacilón de que lo soltaban, y luego lo soltaron, lo cogieron dos lumpen y lo llevaron, lo ahogaron. Lo botaron en la mar y lo ahogaron. Entonces, quiero decir yo, es un tipo interesantísimo. Dice, bueno, él deja de estar vinculado a la masonería en el año 10. Los vínculos no se pierden tan fácilmente. Él en el año 30, o casi 30, cuando le dice, mira que tendrías que apoyar, porque era de izquierda republicana, dice, tenías que apoyar esta opción y tal, contamos con tu apoyo para el ayuntamiento y tal. Sí. Entonces, él lo apoya. Entonces, mantiene esa unión, mantiene esa cuestión, ¿no? Luego también él dice, pues tenemos el vicepresidente del Cabildo, es hermano nuestro, es miembro de la logia, pero es que además, en este caso, a ver, yo lo más interesante es que muchas veces ocupa el rol del presidente, porque realmente está de modo de viaje o lo que sea, pues es presidente en funciones. Y entonces así tienen como la segunda fila, pero que no deja de tener una enorme relevancia en ese sentido, ¿no? Luego ya les dije lo de la Asociación de Auxilios Mutuos, que lo acaba derivando el Monte Pío y todo esto, ¿no? Que llegó a tener, ellos que trataron de crear una que conllevaba la enseñanza, llegaron a tener, se llamaba La Benéfica, 6.000 socios. 6.000 socios es toda Santa Cruz. Y ayudaba, y dice, ahora no más que tenemos 2.000. Yo tenía un montón de gente. O sea, y ellos, esa gente con el dinero lo utilizaba para la enseñanza, para ayudar. O sea, hay una red de solidaridad súper potente, ¿no? Que me parece súper interesante, ¿no? Luego montaron la Liga de Consumidores también, incluso para protestar por la carestía de los precios. Ustedes saben que después, a ver, hay en torno al principio de los 20 hay una crisis muy importante y. Hay un poema, por cierto, de Rodríguez Figueroa que dice, ¿qué hacéis con el alimento que lo tenéis escondido y tal para especular y no sé cuánto? Y efectivamente, ¿no? Y esta gente, pues... Y luego incluso tratan de potenciar otra cosa que me parece súper interesante, que es el sanatorio de Las Cañadas, que valía y se aprobó 200.000 pesetas, pues en esa época era un pastón, pues, para construir un sanatorio arriba. Hay una descripción también de Rodríguez Figueroa muy bella donde... A los enfermos que vienen, sobre todo ingleses y tal, estaban los pobres quedándose bajo chocitas que hacían allí porque la tuberculosis. Y claro, iban para, pues decía que a esa altura, el clima que era adecuado, y los hijos estaban allí a ver si vivían un poco más. Y entonces, me parece súper interesante también, pues ellos luchando para crear el sanatorio, para tal, son. El interés social de esta organización es enorme. Y ellos luchaban a medida que podían. Trataron también, y eso fue en el 19, pasa que no tuvieron dinero. para crear otra especie de sanatorio por la graciosa. Y lo plantearon como proyecto y buscaron dinero, pero claro, no consiguieron el dinero suficiente para ello. Pero yo, hombre, yo creo que este tipo de actuaciones demuestran un interés social y demás bastante alto, ¿no? Bueno, en el 20, más o menos estoy hablando cada década, en el 20 también hablaron de crear un periódico de la logia Ñaza, pero disimulando que no se notara y tal. Habría una contribución de los masones para sostenerlo. Que incluso que plantea que el consejo de redacción es que ellos necesitan un medio de comunicación. ¿Cómo transmiten su ideario? Pues a través de la prensa, ¿no? Y bueno, en ese sentido también dicen que había que hacer un consejo de redacción que un poco que dejara entrar a otros elementos, pero que un poco controlara la línea, ¿no? La línea editorial, ¿no? O sea que en ese sentido, yo creo que, por supuesto, Zurita siempre está ahí, en primera línea, y que siempre que hay una crisis lo llama a él para, oye, mira que esto se va al garete, ponte ahí para que conseguir sacar esto adelante, ¿no? Y luego, ahí en el año 21, en diciembre, hicieron una especie de asamblea que trajeron incluso invitados desde fuera y tal, y son los planteamientos son también interesantes. Por ejemplo, uno de ellos es que se establecieran relaciones amistosas con las logias británicas. ¿Qué? Eso significa el reconocimiento de la obediencia, porque la regularidad siempre ha estado en los ingleses, que son los fundadores. Luego, bueno, y también la Francia tuvo un papel importante, pero los ingleses son los que han tenido ese protagonismo y son un poco en ese sentido los que han liderado la regularidad. Los demás los consideran regular, irregular. Pues ellos, vamos a avanzar en el camino de la regularidad, pues para tener ese reconocimiento internacional. Porque sabían que en toda Iberoamérica luego venía gente que, por supuesto, era de obediencia anglosajona, y dice, bueno, es que ustedes no están legalizados, porque no ejercían presión para que se les reconociera, ¿no? Luego, están a favor de la supresión del juego, que eso era una locura. La gente era, bueno, disparatada, jugando ahí y jugándose pues todo, las herencias, todo se lo jugaba. Y entonces eso era un vicio terrible, ¿no? Ellos decían que había que acabar con este tema. Hay solamente una organización que no voy a nombrar, pero está en el libro, que sí que lo permite, pero para sostenerse. Pero tampoco crean ustedes que es muy caritativa, es más bien de élite, pero bueno, vamos a dejarlo. Entonces, ellos decían que no se puede suprimir fácilmente, pero por Dios, vamos a luchar contra el juego, porque el juego está haciendo un daño y está arruinando a la gente, ¿no? Por supuesto, desaparición del rito de adopción y conceder a la mujer todos los derechos masónicos. Ellos hablan también de contrarrestar el discurso anticlerical, porque no todos los clérigos, o sea, a ver, a principios del 19 en España había 3.000 clérigos metidos en la masonería. Principios del 19. 3.000 clérigos metidos en masonería, que se dice pronto. O sea que, a ver, hay personas que yo creo que se distancian en ese sentido. Pero en esa época hay un discurso muy de enfrentamiento. ¿Por qué se da ese enfrentamiento? Básicamente porque cuando se consolida la unidad italiana, el Estado pontificio se queda reducido al Vaticano. Y los papas decían, pero bueno, ¿y esto? Entonces, claro, por ejemplo, León XIII, se le critica mucho su discurso antimasónico, pero claro, a mí León XIII me cae bien porque es antiesclavista. Es un papa antiesclavista, y eso me gusta. Entonces, a ver si me entiende. Es un poco, la sociedad es compleja. La sociedad no es simplista, no hay buenos y malos. Entonces, pero que ellos hablan de la necesidad de contrarrestar la influencia clerical que está contra ellos, todavía, ¿no? Y es eso, bueno, ustedes están ahí, estamos aquí, vamos a ver. Y además muy cerca, ¿no? Porque la logia y la iglesia del Pilar están una al lado de la otra. Entonces, allí a veces los curas se ponían en el... ¿Por qué este edificio que tiene ahí más allá? Pero esos son los curas de un sector que era luego lo que... equiparable, a lo más reaccionario de la iglesia ya para esa época, ¿no? Y luego otra cosa que es llamativa, dice, hay que luchar para conseguir de los cuerpos colegisladores de España que se establezca el divorcio con disolución del vínculo matrimonial, o sea, de la forma que se haya establecido en las naciones más cultas de Europa y América. Eso también lo dice, no, divorcio, si no funciona, divorcio. Y entonces, pues la verdad que es curioso, ¿no? Es un tema tal. Entonces, el ensayo que este que nos reúne aquí, ¿no?, de la mujer, fue remitido, es un discurso que se pega en la logia, porque eso allí está de venerable, y dice, ahora me tienen que escuchar, y aquí doy tres martillos, como le decía Saber por un predicancia a un amigo mío, qué contento estabas con el martillo. Pues, entonces la broma de don Jerónimo. Entonces, pues nada, pues un poco él estaba allí, había que aguantarse, porque si el venerable no daba permiso, ahí no salía ni al baño. Pero bueno, entonces él hablaba de la mujer y es un discurso, entonces la logia lo ve como muy interesante, como muy moderno, y lo manda a una editorial masónica del Gran Oriente Español en Madrid y lo publica. Lo publican, un folletito minúsculo. Yo lo vi en internet y lo compré. Me pidieron un sablazo, bueno, lo compré caro. Entonces, pero merece la pena porque además el que yo tengo está dedicado a otro masón notable, que es don Patricio Esteban y Murphy. Se lo dedica a él, le dijo, a mi querido amigo, que mira que hemos tenido que luchar para sacar adelante nuestros ideales y tal. Una cosa muy simpática, ¿no? Luego hay por ahí algunos que hacen homenaje y no se enteran, pero bueno, es otro debate. Entonces, el 28 de noviembre, no me hagas reír, querido amigo. Entonces, el 28 de noviembre del 22 se reunió en Santa Cruz de Tenerife la comisión para la organización de una gran logia regional, y efectivamente, pues se hizo con comité, con logias de Añaza, está Añaza, Abora de la Palma y Andamana de Gran Canaria. Los hijos de Andamana, los que fundan en Las Palmas de Gran Canaria, Andamana, vienen de Añaza, en el 90%. Y luego, a su vez, viene también, se erige Acacia. Esas son las logias canarias, ¿no? Y siempre trabajaron como leones. Entonces, recorrer la vida de este personaje viene a coincidir, en fin, con narrar la historia de algunos de los capítulos más sobresalientes de la historia de Añaza y de la masonería canaria en el siglo XX. Bueno, pues ya acabo. Estas reflexiones nos conducen, en mi opinión, a la búsqueda de nuevos métodos de estudio de la masonería en general y en Canarias en particular. Estoy convencido de que la masonería, con sus raíces medievales, sus ritos y sus peculiaridades, puede ser estudiada, y eso me propongo realizar actualmente, estoy metido en eso, como una comunidad emocional. De acuerdo con las propuestas de la profesora Bárbara Rosenbein, también enraizada en aportaciones singulares de otros grandes historiadores y pensadores previos y contemporáneos suyos, especialmente en su famoso ensayo, Comunidades Emocionales en la Edad Media. Lo traduzco porque yo en inglés no es mi fuerte. Entonces, que se publicó en Nueva York en el 2006. Su concepto de comunidades emocionales, familia, vecindario, gremio, monasterio, es medievalista, en cuyos rastros el historiador debe buscar los también llamados sistemas de sentimientos, el estudio de las emociones. No somos máquinas, aunque vamos por ese camino, no somos máquinas, somos seres humanos, tenemos sentimientos, tenemos emociones. Entonces, eso, ¿por qué no estudiar las emociones? Lo que la gente evalúa como valioso o dañino, valoraciones de las emociones de los otros, la naturaleza de los lazos afectivos y los modos de expresión emocional que esperan, alientan, toleran y deploran. La vida, toda la vida, como diría García Márquez en El amor en los tiempos del cólera. Muchas gracias. Muchas gracias.
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1: Numerosos colectivos canarios llaman a la ciudadanía a salir a las calles el 26 de septiembre en defensa de la democracia real. Afirman que la crisis de los derechos fundamentales y los problemas estructurales que afectan a las islas han llevado a diversos colectivos, ciudadanías y organizaciones a un llamamiento urgente a la movilización frente al descontento social generado por las dificultades en el acceso a la vivienda, por la precariedad laboral y la erosión de las condiciones de vida. Será el 26 de septiembre a las 12 horas en Las Palmas de Gran Canaria y también han convocado en el resto de las islas. Colectivos feministas llaman a la manifestación también del 26 de septiembre. Aseguran que las mujeres nos estamos jugando el futuro y que lo que tanto ha costado ganar lo podemos perder en un instante sin haber alcanzado todavía la meta. Tragedia en el litoral tinerfeño. Un buceador ha fallecido este sábado tras sufrir un ahogamiento mientras practicaba submarinismo en la costa de Radazul, en el municipio del Rosario. Las trabajadoras del Servicio de Atención Domiciliaria de Canarias están llamadas a movilizarse el 19 de septiembre en Santa Cruz de Tenerife para reclamar un servicio público digno y de calidad, además de una mejora de las condiciones laborales de estas profesionales que prestan la atención y los cuidados a domicilio. El Tagoror Permanente del Puertito de Adeje y otros colectivos convocan a la ciudadanía a las puertas de los juzgados de Arona el próximo lunes 14 de septiembre, donde prestará declaración como investigado o imputado por el caso Cuna del Alma el primer político del gobierno de Canarias. Se trata de Antonio Acosta Felipe, director general de Costas. Un estudio recién publicado estima que las masas forestales del archipiélago acumulan días con 26 millones de toneladas de carbono, un 25 más de lo que había previsto el Ministerio para la Transición Ecológica. Irene Montero ha anunciado este sábado que se presentará a unas primarias para liderar una candidatura de izquierda en las próximas elecciones generales. El ministro de Política Territorial y responsable del mando único operativo en la crisis de Ceuta, Ángel Víctor Torres, ha anunciado este sábado la puesta en marcha los próximos días de un nuevo operativo para trasladar a los migrantes que permanecen en las calles de la ciudad a los dispositivos habilitados para su atención, su identificación y su triaje. Trump ha anunciado que todos los estadounidenses recibirán cheques de $5,000 si gana las elecciones de medio mandato. Ha llamado dividendos a este soborno si los republicanos ganan las elecciones de medio mandato de noviembre, lo que no ha explicado de dónde va a sacar el más de $1 billón que le costaría esta iniciativa. Y da comienzo la 18 cumbre de los BRIC en Nueva Delhi. Se inaugura en la India con la mirada puesta en la desdolarización, la reforma del Fondo Monetario Internacional y una agenda de cooperación para este bloque de los BRIC. Una reunión de los BRIC donde participará Irán, que reafirma su rol como socio estratégico de este grupo.

0: Bueno, vamos a ver si alguien se anima y le hace pues alguna pregunta a este doctor, a esta persona que lleva toda la vida investigando, trabajando. Y
1: Daniel, pregúntame algo.
0: ¿Sí? ¿No has trabajado?
1: Sí.
0: ¿Ni ha publicado?
1: A Daniel que me pregunte algo.
0: Bueno, pues vamos a pasarle a un colaborador, a otro gran investigador, y que ahora los tres que están aquí, tanto Daniel como Brian como Manuel de Paz, pues tenemos la suerte de publicar ese libro sobre Amaro Pargo.
1: Sobre don Amaro, es verdad.
0: ¿Qué le quieres preguntar? Pues no sé si es tu maestro.
2: Hombre, una encerrona, pero bueno, a mí me gustaría meterlo a él en la encerrona también y decir qué pensaba Amado de su hijo Víctor, si tienes noticia de la deriva que tuvo él. O...
1: Yo murió en el 30, entonces ya no podemos engancharlo con, ¿sabes?, con lo que viene después. Pero mira, es interesante, pero te voy a explicar por qué. Porque estaba estaba viendo un expediente, que no voy a decir el nombre del personaje porque no hay necesidad. Era un personaje progresista, ni tampoco voy a decir el nombre simbólico porque van a saber, buscan en el libro y no lo encuentran. Era un tipo joven, nacido en la península, ¿no? Y aquí, bueno, un guerrero, y él se pone un nombre de un personaje crítico del 18, y no es Voltaire, es otro personaje, pero también muy crítico del siglo XVIII. Y entonces él desarrolla, bueno, los discursos, todo lo que haces tú, súper progresista, súper moderno, súper interesante, colaborando en estos proyectos. Pero sin embargo, viene la guerra, viene la contienda, que es un poco, yo sé que me ibas a plantear, y entonces viene la contienda civil, la guerra civil, la guerra fratricida, ¿no? Y bueno, este hombre se convierte en un soldado de la fuerza, claro, en Canarias, ¿de qué va a ser? De las fuerzas estas, ¿no? Entonces tiene una actuación importante en la guerra, en la península, en la guerra. Y bueno, al final, por supuesto, lo procesa por ser masón, para empapelarlo, ¿no? Y él lucha y lucha hasta que consigue que se le condene a la condena mínima a la que se sometía un masón en la época represiva, que es el que no pueda ocupar cargos políticos ni sindicales. Es lo más, porque de entrada se le quería meter unos pocos años, prisión mínima y tal. No, se le retira porque tenía de un comportamiento heroico en ese bando. Entonces, claro, pero Dios mío, si ustedes llegan a ver la diferencia tan grande, es como la noche y el día, o el día y la noche, mejor dicho. Entonces, es una cosa curiosa. Entonces, este personaje, ustedes ven, digo, Dios mío, haciendo su propia defensa. Claro.
2: La sombra del padre.
1: Claro,
2: exactamente. Que tendría un legado encima que estaría...
1: Claro, imagínate eso, por supuesto. Pues esto pasa con este personaje que digo, que no he dado el nombre, y que lo tendré que estudiar en su momento, pero algunos son increíbles. Tengo un médico también que acaba viviendo en la Palma, en Los Llanos, y se jubila allí de médico, y era un personaje también con una forma... Los médicos, la mayoría, tienen una formación alucinante. Yo he visto... estoy viendo ahora porque estoy estudiándolos a fondo, porque no solo es el marco de las logias, es también la vida de las personas y sus emociones, y cómo transmiten, y cómo se enfrentan, y cómo se frustran. O sea, eso es una cosa inacabable, en ganas de meterse en berenjenales. Pero bueno, a lo que iba. Entonces, yo me encuentro con multitud de estos personajes que tú dices, pero Dios mío, ¿cómo es estas personas, verdad? Tienen y transmiten ese ideario y luego pueden dar un giro tan copernicano, ¿no? Tengo gente, eso lo tengo publicado, que incluso habían ocupado la veneratura de la logia y luego se ocupan del servicio de seguridad de Santa Cruz en la guerra civil, servicio de seguridad. Y cuando se entera que masón, se echa la mano a la cabeza, y lo empapela y bueno, lo acaba llevando aquello, porque realmente aquel hombre pues había cumplido, era modélico para el golpe, ¿no? Y o sea, tú dices, bueno, ¿y esto? Eso es, muchas veces uno se asombra, ¿no?, con estas cosas, ¿no? Pero es que es lo que hay, ¿no? O sea, y cuando te metes a estudiar vida, te encuentras un poco de todo. Me pasó con los militares, ¿no? Había, en los militares yo encontré casos en la que era muy progresista y tal, y acaba colaborando con Lucero Azul o Lucero Verde, que son las quinta columna, ¿Pero por qué lo hace? Mataron a mi hermano, pues ella te fastidia, lo siento. Yo no creo en tu mensaje. Si mates, fusilas a mi hermano, que no se metía con nadie. Lo fusilas. Bueno, pues yo ahora colaboro con la, en la quinta columna. Y bueno, y eran, y hay informa, y daban información de Madrid, ¿eh? Daban información, pero muy buena, ¿eh? Entonces tú dices, pero ¿y esto? Entonces, un poco es la humana conditio que decía también, ya hablamos, ya que hablamos de esta autora, también hablemos de uno de los grandes maestros, de Norbert Elias, ¿no? La condición humana, ¿no? Entonces es una cosa. Y un poco quería hacer ese. A ver, yo ya tengo mis años, o sea, tampoco voy a poder estar escribiendo mucho más de la orden, ¿no? Entonces quería ahora hacer una investigación, deja ver si la acabo, son muchos. Y ir combinando esas cosas no es tan fácil. Entonces un poco es eso, ¿no?
0: Pues Manolo, eso. Antes de pasar la palabra, ¿quién era el médico de los Llanos, el masón?
1: No me acuerdo, pero a lo mejor era militar, y como militar está en el diccionario, ¿eh? Pero no me acuerdo el nombre. Creo que era Martín de apellido, pero no me acuerdo el nombre. Pero mira, de los Llanos hay más de uno, ¿eh? Sí. Este lo destinaron desde la península, vino allí, ejerció siempre en los Llanos, no se metió en el lío, era un hombre tranquilo. Había tenido un discurso. Yo creo que nunca renunció a su ideario progresista, sino a ser. Se exilió, allí cumplía su función como doctor y ya digo, pero está en los Llanos, vamos, seguro, está en militar y está en la en Militares Masones de España, uh-huh. Diccionario Biográfico del Siglo XX, que lo tengo a medio hacer porque tengo como 200 más y luego 300. Podría que escribir 1000 militares masones, pero me aburrí porque, bueno, porque sí. Y entonces ahora quiero escribir el de Añaza, que por lo menos queda aquí. Para mis islas, ¿no? Y sí, porque, a ver, es interesante poder hacerlo, completarlo, y es interesante, pero, a ver cómo lo digo yo, te vas a entrar, te rompes la cabeza con colegas que están con otras dinámicas, ¿no? O sea, malos, malos, buenos, buenos, que no es malos, malos, ni buenos, buenos, que la vida es complicada, que hay malos regulares y buenos, y malos, malísimos. Y o sea, eso se da.
3: Y Manuel, hubo una coyuntura de crear una, lo que antes comentabas, una gran logia, ¿no?
1: Sí, la hizo en el año 22, tal. Vale. Pero eso, ¿por qué? Porque hay una corriente autonomista muy potente dentro del Gran Oriente Español y Gran Consejo de la Orden. Gran Consejo de la Orden era los que mandaban. Y entonces ellos, en lugar de plantear, qué sé yo, que se mantuviera esa unidad de todo el Estado, ¿no? Lo que dijeron es, no, vamos a crear grandes logias regionales. Entonces a nosotros nos quisieron poner, a nosotros canarios, nos quisieron poner con Andalucía, y entonces los canarios dicen, no, o yo monto una gran logia de Canarias, o me voy con otra obediencia. Porque el 19 son todos, sobre todo con la obediencia portuguesa, porque en España no había prácticamente donde agarrarse, no había más una masonería consolidada. Pero aquí sí, vamos, en esa coyuntura, entonces el planteamiento de ellos, ¿cuál fue? Pues crear una gran logia regional, para el caso de Canarios. Y él fue el primer gran maestre de esa gran logia regional, que está vinculada al Gran Consejo Federal Simbólico del Grande Oriente Español, que quedó como un símbolo, porque tiene que haber un gran maestre. Pero claro, lo había figuras regionales, y luego incluso en el exilio, esos eran los grandes comendadores, grandes figuras, ¿no? Y en el exilio tal. Pero vamos, esa un poco era la idea, crear, de establecer un conjunto de obediencias regionales, autónomas, es que se adelantan a las autonomías. Ellos plantean una autonomía, no una independencia, una autonomía. Y en eso se adelantan otra vez un montón de años. Incluso cuando se trata de el proyecto de crear una gran logia canaria es de mediados del 19 y se planteó en la Orotava, en el Valle. O sea, tendremos a la larga que crear una gran logia de Canarias para cuando se produce la crisis con Portugal. Porque Portugal empieza a promulgar decretos como, por ejemplo, no, para ser gran maestro tiene que haber nacido en Portugal. Entonces los demás se cabrean y como que si ustedes tienen cuatro logias, nosotros tenemos 400, ¿cómo va a ser eso? Esto no es democrático. Entonces, y por ese tipo de historias, ¿no? Entonces, pues nada.
4: Bueno, antes que nada, felicitarte. Yo de los masones no tengo ni idea. Reconozco que no tengo ni idea. Cada vez que te oigo hablar, pues evidentemente bebo de lo que dicen, ¿no? Y felicitarte por esa recopilación, ¿no?, de Amado Zurita, La Mujer. Si alguien como yo, ignorante total...
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4: Ignorante total sobre la masonería, me gustaría preguntarte, si tú tuvieras que decir el buen masón, cuatro o cinco características clave de un buen masón, sí, ¿qué me contestaría?
1: Bueno, tendría que ser, en primer lugar, caritativo. Caritativo no solo desde el punto de vista económico, sino en general, ¿no? O sea, ejercer la caridad. La caridad es uno de los dones propios de la orden, ¿no? En segundo lugar, bueno, segundo, puede ser primero, ¿no? El orden es aleatorio. O sea, no tiene que ser necesariamente en ese orden. Fraternal. Si no hay un espíritu fraternal como verdaderos hermanos, cuando se inicia un masón, lo primero que se hace, se le lleva, bueno, lo primero que se hace es llevarlo al cuarto de reflexiones. Y en el cuarto de reflexiones tiene que haber, no un cráneo, suele haber un esqueleto prácticamente completo, y tiene que hacer testamento. Dejo atrás la vida esta, y nazco a la nueva vida de la luz, la vida de la luz. Entonces se le lleva con los ojos vendados, se le sube el pantalón, me refiero a la bocamanga del pantalón, no sé cómo se dice, y se le sube y se le dice que se le va a hacer un corte, te deja cortar. O otra cosa que no respetaron en el templo, que es una escalera que no tiene fin y que parece absurda, pero es o te confías en que te vamos a tirar de la escalera abajo, o confías en nosotros, no confío en ustedes, pues está mostrando la confianza total, ¿no?, mutua, ¿no? Entonces, en ese sentido, hay una fraternidad súper potente, ¿no? Se decía, yo creo que la caridad, la fraternidad, yo creo que también la solidaridad, porque claro, el masón puede ayudar a otro masón. A mí lo primero que me dijo un masón, el que yo hablé cuando estaba haciendo la tesis, empezando a plantearme la tesina en el año 76, o sea, estamos hablando de hace mucho tiempo, pues me dijo, mira, es que a mí me impactó tanto que me hice masón lo que hicieron con mi padre. Digo, ¿qué le hicieron? Dice, estaba malito, llegaron, mira, cogían, lo limpiaban, lo bañaban, le quitaban, le cambiaban el orinal. ¿Quién hacía eso que no fuera familia de sangre? Mi padre está hecho polvo. Eso solamente podían ser. Le decían hermano. Pues claro, la expresión que entre ellos se llama hermano. O sea, lo veía como algo tan bello, no como tan increíble, ¿no? Entonces, por eso yo me hice masón. Me decía esta persona. Luego, digo, está la fraternidad entre ellos, claro está, pero la solidaridad también. Ayudar al menesteroso. Eso es otro rasgo, ¿no? Para mí esos tres rasgos son fundamentales, ¿no?
3: ¿Y el conocimiento?
1: Sí, el conocimiento también, sin duda. Pero para transmitirlo, o sea, yo el conocimiento desde el punto de vista de bueno, tú sabes que se hace el juramento por la... Se abre la Biblia por el Evangelio de San Juan. El verbo... ¿sabes? Sí, socarra, habito entre nosotros. Pero dice que el verbo como que flotaba sobre las aguas y todo aquello, como comienza el Evangelio de San Juan. Pues, obviamente San Juan evangelista, porque el otro no escribió ningún evangelio. Entonces, pues no lo dejaron. Entonces, la cosa es esa, ¿no? Y bueno, sí hay una dimensión esotérica, que es importante, claro, de las tradiciones esotéricas, de las tradiciones, no qué sé, culturales, de la antigüedad, y que bueno, ellos se remontan como mínimo a la Edad Media, los constructores de catedrales, pero lo que pasa es que es masonería especulativa. Y luego la parte ritual, otro elemento que es fundamental también para el masón, aparte del conocimiento, vamos a llamar la cultura, tal, es la parte ritual. Yo diría que esos elementos son esos cinco elementos. La parte ritual, porque es donde ellos ejercen ese. Bueno, el ritual es lo que les permite diariamente reconstruir esa emoción de reconocerse como hermano. Y la ejercen como ritualmente. Se reconocen como hermano. Y yo creo que y por supuesto también tienen broncas entre ellos. O sea, humana conditio, lo dijimos. O sea, entre ellos se generan también conflictos, claro, por supuesto. Pero procuran solventarlos o tal, si alguno cae en un error, bueno, incluso se le puede incluso expulsar durante un tiempo. No sé, ese tipo de cosas. Yo creo que son esos cinco elementos. Bueno, puede haber más, pero esos cinco son clave, ¿no?
4: Te entendí.
1: El conocimiento y el otro, ¿no? El ritual.
4: Te entendí que hacen un juramento.
1: Sí, el juramento se hace sobre la
4: Biblia.
1: La Biblia, sí, claro.
4: O sea, la creencia entonces.
1: Sí, sí, ellos, vamos a ver. Dios es el gran arquitecto del del universo.
4: Eso sí.
1: ¿Ya está?
4: Punto.
1: Luego, religiones, la que sea.
4: Sí, sí, sí.
1: Gran
4: sí,
1: arquitecto
4: sí,
1: del universo, punto. Ajá. Pero ellos creen en un ser supremo. Bueno, algunos no. Pero, bueno. Históricamente se habla, yo ni Dios, aquel que digo, ni Dios ni amo y tal, pero bueno, es un poco un vacilón. Pero quiero decir, la obligación es un poco creer en un ser supremo, gran arquitecto del universo. ¿Por qué? Porque hay confluencia fraternal de todas las religiones. Entonces, de alguna manera, se evita el choque de las religiones. Si los hombres se han enfrentado por culpa de la religión y sus diferencias, si se genera lo que nos une. Pero no olviden un detalle, desde el momento que se crea la masonería en la Inglaterra de 1717, bueno, unos poquitos años después, pero ya empezaba a rumorear, ya se publican los primeros textos antimasónicos, con unos disparates increíbles, que si eran satánicos, que si eran tal, que si eran cual, disparatados. Pero se hace, eso se hace. O sea, hay textos antimasónicos de prácticamente desde el momento que se crea el tema ese. Y que son logias especulativas. Ellos son los antiguos constructores de catedrales, de iglesias y de edificios, de lo que sea. Especulan luego con el simbolismo, que también es un elemento importante dentro de la cultura ritual, masónico, ¿no? Ese simbolismo como constructores de la gran catedral de la humanidad. Que es un poco la idea, ¿no?
4: Muy bien.
1: Bueno, si te consigues recuperar del tremendo rollo que te he metido, pues.
4: Bueno, y felicitar a Brian por tan bonita presentación, que se nota que te
1: tiene un fue gran alumno aprecio. Mío.
4: Claro.
1: Fue claro.
4: Pero ya no le vas a modificar la nota, ¿no?
1: No, ya fue tarde.
4: Gracias.
1: No, pero sacó una buena nota. ¿Verdad?
5: Sí, sí, sí.
1: Una de las mejores.
0: Ya te supera.
1: Todo llegará.
0: Y pues aquí también tienes a otro, con Daniel.
1: Sí.
0: ¿Qué tal esa colaboración? Porque bien, siempre están bien. Publicando juntos.
1: Siempre, sí. Llevamos ya publicando. Bueno, de hecho, desde que salió en el año 9 el texto de la piratería en Canarias, él ya me estuvo ayudando. Porque, por ejemplo, la biografía de Amaro que sale ahí me la dio él. Y la puse allí y tal. Y bueno, además. Y entonces, un enfoque ese de un poco de historia cultural, ¿no? Que estaba tan. Y luego, claro, al poco tiempo, eso fue, la culpa es de él. Iba a explicarlo, voy a contarlo raramente. La idea que me lo había quería reservar para cuando presentáramos el texto de Amaro, pero bueno, lo puedo adelantar y lo repito después. Cuando estábamos trabajando la investigación de los primeros, el primer texto, que es El Corsario de Dios, que salió en el 2015, y me dice Daniel, dice, yo, ¿sabes qué estoy haciendo? Digo, ¿qué estás haciendo, Daniel? Dice, transcribiendo completo el libro de la herencia de Amaro José González de Mesa, que está en el ayuntamiento. Digo, yo te mato. Digo, mira, ¿sabes qué vamos a hacer? Ahora hacemos una colección y la sacamos. Y bueno, ya yo entregué hace pocos días, que Daniel siempre se ocupa de controlar todo, porque hay algo que a mí me supera, y lo debo confesar, que es corregir. Yo no puedo corregir. Y entonces, ¿por qué no puedo? Me supera. Y Daniel lo corrige todo, pero gozosamente. Y yo, me parece tan maravilloso. Y cuando no, esta colección tiene dos capitanes. Los primeros títulos son El Capitán es él. Después yo digo, mira, ahora me toca a mí. Y ahora le va a tocar a él. Aparte del el índice, le va a tocar a él ahora, pues yo estoy harto. Bueno, no quería decir eso. Pues ya 37 entregados. Es que es un disparate. Pero es divertido. Es divertido. Entonces ahora va a tocar él un montón de títulos de capitán otra vez. Y me digo, ahí me pone el último lugar. Entonces es así, nosotros jugamos, tenemos un equipito ahí. Y viene. Y luego el texto, yo estoy ilusionado porque es un texto que divulgativo. Hacía falta, porque en 37 volúmenes de documentación la gente le puede dar algo. Entonces, en un texto de 140 y pico páginas, donde tú dices lo más sustancial, hombre, eso es oro molido. Me parece súper útil para, no sé, es como Canarias la masonería, la gente cita más y se agota. Canarias la masonería está agotado, porque aunque la tirada sea larga, van a una síntesis, no van a leerse los mamotretos míos, porque eso es tira para atrás.
0: Entonces, especialista.
1: Especialista, sí, claro. Pero la gente no, la gente va a una cosa de. ciento y pico páginas, y ahí tiene la síntesis, ¿no? De lo más, creo que es una buena cosa, ¿sí? O sea, pues eso, ¿no? Y entonces, la culpa es de él por meterse a transcribir eso.
0: Y ahora que ya están los tres autores aquí de ese libro de Amaro Pargo, ¿por qué no le comentan a los oyentes la importancia de Amaro Pargo? ¿Qué significó para Canal?
1: Habla un poquito tú, porque yo ya he hablado bastante.
3: Yo creo que a través de su figura puedes poner en valor la historia de Canarias, porque al final es un personaje central en el tiempo que le tocó vivir, a caballo entre el siglo XVII y siglo XVIII, y pone en valor algo que yo creo que es fundamental, que es el papel de los canarios en América, que en muchos casos la historiografía nacional la ignora completamente. Dicen que el centro de un imperio es Sevilla, pero yo creo que Canarias es esa frontera de resistencia, y los canarios jugaron un papel fundamental fundando ciudades, desarrollando la actividad comercial, actuando como corsarios y protegiendo el desarrollo de un imperio. Y muchas veces incluso esa defensa de ese imperio ultranza les costó su propia vida o su propia libertad. Y esa puesta en valor se ha hecho a través de los trabajos tanto de Manolo de Paz como de Manolo Hernández también, una tira de trabajos que lo que ponen en valor es el papel de los canarios, pero parece que la historiografía nacional no tiene en cuenta esa realidad, y los canarios juegan un papel clave en esas dos costas del Atlántico, y al final Canarias era fundamental para el tránsito de Sevilla a Canarias y posteriormente al contexto americano. Y Amaro, dentro de esto, pues era un verdadero héroe del mar. Ya verán en el libro, yo también estoy elaborando la tesis doctoral hablando de sus aventuras en el Nuevo Mundo, en Venezuela, junto a otros canarios como Álvarez de Abreu, y cómo trató de frenar cuestiones como la corrupción, luchar contra el contrabando y siempre defendiendo pues los intereses de un imperio. Y es muy interesante ver a Amaro en esa primera línea defendiendo, y luego posteriormente, cuando ya se retira y vuelve a Canarias, pues es uno de los personajes más importantes, una de las personas más ricas de su tiempo, y un personaje hecho a sí mismo.
1: Pero él es cierto que ayuda muchísimo. Mira, yo me fui a Roma, que por cierto me gasté 3.500 euros, para buscar el testimonio de Quesada y Llave. Quesada y Llave es un historiador de la época, que es el testimonio más antiguo de un historiador próximo a Amaro Pargo, ¿no? Porque lo más alejado es el 1770, uh-huh. y se puede situar desde los 40. Claro. O sea, Amaro está vivo. Sí. Amaro muere en el 45, ¿no? 47. Y entonces, claro, estamos bastante próximos, ¿no? Porque Viera no lo nombra ni una sola vez, pero tampoco nombra a la Ciervita ni una sola vez en toda la historia de Canarias. Si nombra muchísimo a Amaro José González de Mesa, el sobrinísimo. ¿Por qué lo nombra? Hombre, porque tenía una carta laudatoria de la historia de Canarias. Y entonces, con esa carta, estaba muy orgulloso de esa carta laudatoria, y lo cita un montón de veces. Entonces, pero no, o sea, a ver, él no lo cita porque él era una mentalidad del 18 muy típica, del siglo de las luces, de la tapa, sobre todo de la segunda mitad. Y cualquier cosa que no que él entendía que podía ser supersticiosa, uh-huh. ya no quería ni oír hablar. Incluso se mete con el sudor de San Juan Evangelista. Se mete, pero bueno, cabreadísimo. Y él dice, esos dormidores, esos son el cuadro. Una cosa tal. Entonces, me fue allá. Y lo que decía, que es a lo que iba, que Sade y Chávez, en los textos que están, se llama Iglesia Española de Santiago y Montserrat, que es un edificio que hay allí, y tiene un archivo precioso, que están ahí esos dos tomos. El otro que se publicó aquí, alguien se lo llevó a Londres, lo vendieron, lo compró a España y lo pudieron editar. Bueno, entonces, me refiero al Ministerio de Cultura. Entonces, lo interesante es que el testimonio de esto me dice, ella era una señora que le iba a consultar a través del locutorio, claro, el locutorio es una reja, uh-huh. Toda la laguna iba a consultar, desde la esposa del capitán general hasta la persona más humilde, le iban a pedir consejo. Y él era un señor que sentaba, y ustedes dirán, bueno, pero eso es un testimonio. No es cualquier testimonio. Quesada y Chávez es un deslenguado y larga, lo ha habido ir por haber, de todo el mundo. Y si no le gusta, dice, este es un imbécil, tata, y lo pone. Dice, este era un tipo que no merece la pena ninguna consideración. Pero en el caso, él pone que Amaro sentaba todos los días a su mesa 6 o 7 pobres de solemnidad, porque dice, si no tuvieran esa comida, no comían ni una sola vez al día. Y lo dice porque era muy benefactor y utilizó siempre sus recursos para favorecer a la iglesia y favorecer a los pobres. Y, por ejemplo, ¿qué son los pobres? ¿Qué hay más pobre que los niños expósitos en esta época? ¿Qué hay más pobre que los niños expósitos? Que los niños que no tienen padres, que no tienen nadie que se ocupe de ellos, ni la madre se puede ocupar de ellos, porque la pobre amor murió. Y entonces, ¿qué? Entonces hacen ese tema, entonces, se gastan un pastón, tanto él como el sobrinísimo se gastan un pastón en los niños expósitos. O sea, la cuestión caritativa no es una leyenda cualquiera, es una realidad. Entonces yo creo que ese aspecto también es un tema muy interesante, porque, hombre, y él era un hombre de su época, yo creo que un hombre interesante, ¿no? Y defendía el imperio, defendía al rey, él era defendía al rey, a su rey, tenía el rollo antiguo, ¿no? El rollo del 18, defendía a mi rey, entonces un poco más que otra cosa, ¿no? Pues nada, si les parece bien, yo creo que ya está bien de que yo esté dando aquí la tabarra. Sí, pero rápida porque me tengo que ir.
4: Entiendo que en Sevilla el archivo de India,
1: claro,
4: es importantísimo, ¿no?
1: Claro.
6: Es el archivo más importante, uno de los archivos más importantes aquí en España y en el mundo.
4: Vale. Y pregunto, ¿no ha habido nunca, no se ha llevado la figura de Amaro allí a dar una charla, algo? El archivo de Indias no hace... ¿Sí?
6: Sienta el micrófono, Manuel.
4: Porque
1: los que
4: conocemos, aunque sea un poquito, a Amaro, estoy contigo de que ha sido una figura importantísima, además entre América y España, o entre América y el Imperio, ¿no? Pues llevarlo allí, o sea, sería un punto importante como para dar una charla o algo allí en
1: claro que archivo. Sí.
6: Claro, o sea, obviamente hay que seguir difundiendo la figura.
4: Te suelto ahí el guante.
1: Tenemos que presentar el libro que va a sacar el Centro de la Cultura Popular Canaria.
4: Claro.
1: Lo presentamos en Sevilla.
4: Pues estaría maravilloso. Gracias. Sí,
1: claro.
0: Pues dicho queda y nos vemos todos en Sevilla.
1: Muy estupendo.
0: Felicidades tanto a Manolo como a Brian como a Daniel. Y a ustedes no hay que decirles que sigan trabajando porque eso vaya en la persona. Bueno. Felicidades por el trabajo y gracias a todos por habernos acompañado. Muchas gracias.
1: Muchas gracias.

0: Bueno, nos vamos con Manuel Marrero, docente, sindicalista, miembro de Podemos, es diputado, ex diputado en el Parlamento de Canarias, miembro de Europa Laica y tantas cosas. Don Manuel, bienvenido.
1: Bien hallado, don César, ¿qué tal? Buenos días.
0: Pues mira, tienes que resolvernos el tema que muchos oyentes llaman de la ley esa de los nietos y demás. Eso te queda. Venga, cuéntanos.
1: Vale. Bueno, la llaman ley de los nietos de alguna manera, porque tú sabes que el periodismo muchas veces y desde la política se intenta simplificar para que haya una relación directa entre un nombre y una idea a desarrollar. Pero realmente lo que es eso de la ley de los nietos es pues la disposición adicional octava de la ley 2022, que es la ley de memoria democrática, de la cual es ministro Ángel Víctor Torres, ¿no? Esa ley, que es la segunda que se hace en este país sobre a nivel general sobre memoria democrática, porque la otra se hizo en la época de Zapatero, y esta pues de alguna forma es una ampliación y mejora de la anterior, debido a que aquella primera ley pues fue una ley poco efectiva en los hechos, aunque fuera pues interesante hacerla desde aquel momento, después de muchos años en que debía haberse hecho antes, ¿no? En este caso, la ley llamada de nieto, por lo que viene es a permitir que numerosos descendientes de ciudadanos españoles y españolas pudieran optar a la nacionalidad española en determinados supuestos que estuvieran relacionados con el exilio, la pérdida de nacionalidad y las consecuencias de la guerra civil y la dictadura. Es una ley para personas que salieron de este país antes de 1978. Es decir, recoge pues, lo que es la época de la dictadura y tiempos anteriores. ¿Qué ocurre? Es un poco, ha sido contradictorio lo que se ha hecho, ¿no? Es decir, se reconoce la realidad histórica, las consecuencias de la guerra civil, la dictadura, la persecución, el exilio, determinadas situaciones de pérdida de la nacionalidad española que no terminaron con la persona directamente afectada, sino que se proyectaron sobre sus hijos, nietos y sobre las generaciones posteriores, pero la ley fijó inicialmente un plazo de 2 años para que presentaran documentación, susceptible de una prórroga de 1 año por acuerdo del Consejo de Ministros. Tanto una cosa a los 2 años como la prórroga posterior ya también se hizo. Pero claro, ya se terminó el plazo. Y uno, pues ante esto, ante una ley que plantea reparación o ante una disposición de una ley que plantea reparar daños ocasionados por circunstancias como las que hemos nombrado hasta ahora, pues podríamos plantearnos que si una política de reparación de injusticias históricas debe estar sometida a una fecha de caducidad. Y el asunto es que tendría que avanzarse hacia una política permanente de reparación, reconocimiento y ciudadanía. Y especialmente en territorios como Canarias, que ya luego descenderé un poco al tema, ¿no? Entonces,

0: Claro, el asunto es, no dispongamos el caso, en Argentina o en Cuba o en Venezuela o en Uruguay o en Puerto Rico o cualquiera de los México, cualquiera de los países a los que se marchó en emigración, en exilio, en cualquier otra circunstancia, gente de Canarias durante tiempo, durante estos 5 siglos anteriores, ha habido una oleadas de emigración de Canarias hacia América, inmensas, miles y miles de personas. Y cuando se plantea este asunto de la ley de Nieto, uno tendría que plantearse que, por ejemplo, dos familiares descendientes de canarios y canarias en Venezuela o en Cuba, imaginemos, que uno ha podido recoger toda la documentación necesaria, que fue partidas de nacimiento, de bautismo, yo qué sé, documentación que justificara de alguna manera que son quienes dicen ser, y uno lo pudo hacer a tiempo y otro no. Uno tuvo la suerte de poderlo haber hecho a tiempo y el otro no. Es absolutamente injusto que, siendo los dos personas en similares condiciones, pues resulta que la ley a uno lo admita, aunque esté todavía mucho de eso en proceso de trámite, porque han sido cientos de miles, ¿eh? Solamente se hablaba de que en Argentina, en la embajada, en el consulado en Buenos Aires, había habido pues más de 500.000 de personas descendientes de canarios que querían de alguna manera optar por acceder a la nacionalidad española. Entonces, no tendría por qué ser solamente eso una ley. Por tanto, primera medida es que se amplíe de sine die indefinidamente ese plazo para que se pueda acoger la gente que lo esté. Pero la cuestión de esta de que la memoria democrática no debiera tener esa fecha de caducidad, pues vamos a profundizar un poquito más en ello, y sobre todo desde el punto de vista de Canarias, ¿no? Porque es insuficiente llamar la ley de nietos, ¿no? Porque contempla, entre otros supuestos, a personas nacidas fuera de España cuyo padre, madre, abuelo o abuela hubiera sido español de origen y hubiera sufrido determinadas circunstancias de exilio. A hijos e hijas nacidos en el exterior de mujeres españolas que perdieron la nacionalidad por matrimonio con extranjeros antes de la Constitución de 1978. Y a hijos e hijas mayores de edad de personas a quienes se reconoció la nacionalidad de origen mediante determinadas normas anteriores o la propia ley de memoria democrática, ¿no? Por eso se debería abandonar esa denominación coloquial de ley de nietos y hablar seguramente de lo que es el derecho al reconocimiento de la nacionalidad como medida de reparación histórica. O sea, por eso, porque no estamos hablando de un beneficio concedido a determinada familia, estamos hablando de las consecuencias jurídicas que determinadas circunstancias históricas tuvieron sobre la ciudadanía de personas españoles y sobre sus descendientes. El caso de Canarias es un caso histórico singular, porque adquiere una dimensión especial. Durante siglos, como decía antes, Canarias ha estado vinculada a movimientos migratorios, ¿no? Pensemos que en el siglo XIX y XX empezamos con Cuba, continuamos con Venezuela y Puerto Rico, y que a partir de 1936, la represión franquista, la escasez, el hambre, estuvieron entre las causas de la salida de miles de personas canarias. Por tanto, no es un fenómeno marginal, ¿no? Es un fenómeno muy importante porque forma parte de la historia social, económica y cultural de las islas, ¿no? Yo recuerdo, por ejemplo, en casa de mi familia materna, pues que mi abuelo Abelardo Morales, pues, estuvo 2 veces en Cuba, a finales del 19 y principios del 20. A finales del 19 y principios del 20 estuvo mi abuelo en dos ocasiones allí, pero es que esa época en mi pueblo, por ejemplo, sin Baleo y en muchos otros de Canarias, sabemos de montones de gente familiares que estuvieron en Cuba y cuya presencia de sus descendientes sigue estando ahí en la isla, ¿no? Cuba fue un destino principal de la migración canaria. Después le sucedería a Venezuela, ¿no? Y claro, en esos lugares construyeron familias, sociedades de inmigrantes, solidaridades, relaciones comerciales, prácticas culturales, tradiciones, se transmitieron y se intercambiaron formas de hablar, o sea, el lenguaje, las canciones y todo lo demás, de ida y vuelta entre unos lugares y otros, vínculos religiosos y festivos, y relaciones educativas y culturales. Por tanto, es de suma importancia al ver el problema no solo como un asunto de nacionalidad, sino como un asunto de recuperar memoria, relaciones, presencia de Canarias en América, por ejemplo, o de América en Canarias, ¿no?, en todo ese tiempo, ¿no? Estamos hablando, por tanto, de la historia social de Canarias que se desarrolló fuera del archipiélago, ¿no? Venezuela fue otro país importante, además de Cuba, ¿no? Y recordemos que, por ejemplo, el periódico El Día tenía una página dedicada a Venezuela, que la llamaba, antes de que a la Graciosa se le concediera el título de octava isla, pues precisamente llamaba a Venezuela la octava isla en la época de Ernesto Salcedo, ¿no? Y claro, hay que mirar que los términos, por ejemplo, que se produjeron en toda esa etapa de migración muy dura para Canarias, en condiciones muy difíciles, la migración, lo que significó eso, separaciones familiares, niños y niñas que vivieron sin uno de los progenitores, ausencia de hermanos, aquellos matrimonios que se hacían por poder, el desarraigo, los viajes que se hicieron en condiciones difíciles. Estos días estaba intentando recuperar, por ejemplo, unas décimas hechas por Francisco Gómez, uno de mi pueblo, que se las dedicaba a la Virgen de los Reyes, y que de alguna forma, pues lo que hacía era narrar el periplo que supuso, la aventura que supuso, su viaje a Venezuela, partiendo la última estancia que hubo, la última parada que hicieron en el Atlántico antes de llegar al otro lado, fue precisamente en la Isla del Hierro, donde la Guardia Civil pues empezó a tirotearlos cuando estaban recogiendo a gente en la playa, y tuvieron que salir a toda prisa sin recoger los víveres que les hacían falta para la travesía y que esos herreños aportaban a cambio en parte también de su pasaje. Y esas condiciones, pues, conocemos cosas oídas, algunas cosas se han investigado, pero falta mucho que hacer en ese tema, ¿no? Yo creo que no solo hay viajes hechos por miedos políticos y persecuciones, sino también por cuestiones económicas, y también hay que tener en cuenta una cosa, lo que significó las remesas que enviaron los inmigrantes para la transformación de Canarias, para la supervivencia de familias, para sus inversiones en cuestiones de agricultura, en cuestiones urbanísticas, en montar negocios en Canarias, etcétera, ¿no? Por tanto, no solo hay que quedarse con el caso de los emigrantes exiliados después del 36, sino con todo lo que significa esos periodos migratorios, ¿no? Y no todos los que emigraron canarios fue exilio, ni toda persona que abandonó Canarias lo hizo por las mismas razones, ¿no? Hay razones económicas, familiares, políticas, exilio, persecución, desplazamientos provocados por la guerra civil y la dictadura, y movimientos migratorios ocasionados por la necesidad. Por tanto, en consecuencia, yo creo que es necesario que se revise. O sea, ya el Parlamento de Canarias está tardando en tomar la iniciativa para que pedir al gobierno del Estado que esa ley de memoria pues se amplíe la parte correspondiente a esa adicional sobre el amparo a esos descendientes de personas que tuvieron que salir de este país y que habría que repararlos también dentro de la memoria democrática, etcétera, y que se amplíe en criterios, en condiciones, sobre todo en agilizar los trámites para que puedan beneficiarse. Pero por otra parte, nos queda pendiente, y yo eso lo relaciono con un proyecto en el que estoy trabajando y que espero que la consejería este año, después de más de un año y pico de tiempo de espera, pues al final lo planteé para este curso como un proyecto de investigación en los centros educativos de Canarias sobre la Carta de la Memoria de Canarias, y ahí tendría que tener un apartado importante lo que ha significado pues todo ese proceso de migración, ¿no? Lo que ha significado el que tanta gente haya tenido que partir de las islas, ¿no? Y bueno, sé que los chicos y chicas en los centros educativos pues averiguaran pues la historia de una familia canaria migrante, ¿no? ¿Quién emigró? ¿Desde dónde? ¿Cuándo? ¿Por qué? ¿Hacia dónde? ¿Cómo viajó? ¿Dónde se estableció? ¿Qué trabajo hizo? ¿Cuándo regresó? ¿Qué cartas, fotografías y documentos pues han quedado? ¿Qué recuerdos conservan sus descendientes? Y bueno, ahí juegan un papel importante también esas sociedades que hay de canarios y canarias en el exterior. Y bueno, ahí es una cuestión más que yo creo que había que profundizar. Por tanto, no es solo trabajar en la relación de conceder derechos a personas y reparar injusticias de décadas, incluso de siglos que tenemos ahí con descendientes de personas canarias, que ha sido la creación de un mapa de relaciones de ciudadanos y ciudadanas de estas islas situados en otros lugares del planeta, en este caso fundamentalmente en América, y han servido tanto para el florecimiento de esos países como para el beneficio también de estas islas. Por tanto, creo que es necesario que se amplíe sine die esa fecha, se modifiquen y se mejoren las condiciones y sobre todo también considerarlo que es una cuestión de justicia, no de un privilegio, y que es algo más allá de conceder un pasaporte, que no es solo conceder un pasaporte. Por tanto, este hecho yo creo que merece la pena que, por ejemplo, el Parlamento de Canarias ya sepa tardando en plantearle esa exigencia al gobierno del Estado y al Parlamento español.
1: Mira, es que, vamos, han llamado a varios oyentes pues confundidos, ¿no?, en muchos aspectos, ¿no? Bueno, el Tribunal Supremo, leo, siguiendo las tesis de la ultraderecha, de Vox y otros, suspende de forma cautelar el registro en el censo de votantes de los descendientes de exiliados españoles por motivos políticos, ideológicos, religiosos, de orientación sexual, etcétera, con derecho a la nacionalización por la ley del nieto, que forma parte de la ley de memoria histórica, como ya has dicho bien. Dicen los miembros, y entonces te leo esto, dicen los miembros del tribunal que ello genera un peligro fundado, real y serio de poder afectar gravemente a la objetividad y transparencia del proceso electoral, lo que causaría un daño irreversible. Pero, coño, vamos, es que no lo entiendo, porque si se establece con claridad los derechos a la nacionalidad, pues el tema no sé por qué tiene. Ahora encima va a ser jodido también el que los emigrantes, si ya fue poco jodido, emigrantes que tuvimos los canarios que ir para poder vivir mejor, o con los emigrantes actuales, ¿qué es lo que pasa? ¿Qué habría que decirle a esta gente?
0: Yo creo que, César, yo creo que desgraciadamente la justicia de este país está mayoritariamente, por lo menos los altos tribunales, controlados y al servicio, no parece, de la justicia igual para todos, sino de favorecer las tesis y la llegada cooperando al que cada cual haga lo que pueda, que les decía Aznar hace un tiempo, cooperando a que lo que no se puede conseguir por las urnas lo consigan por cualquier otro motivo. Y entonces la cantidad de enjuiciamientos que hay en los últimos tiempos, la ruptura de pactos, pues hasta cierto punto no escrito, que había el funcionamiento democrático, pues están saltando todos por los aires, porque el Poder Judicial, en parte, por lo menos algunos agentes del Poder Judicial, se han convertido y se están convirtiendo y cada día más en agentes políticos para la llegada por la vía civil o por la vía penal o por la vía que sea, de la derecha y la ultraderecha al poder en este país. Entonces parece que estamos en una etapa del todo vale, y que pensemos que, bueno, que cuando la gente, para adquirir la nacionalidad, todavía los que empezaron a poner papeles todavía no les ha llegado el asunto, con lo cual están tardando años en que se produzca esto. Otra de las cuestiones es que se agilicen estos trámites, porque las generaciones se van muriendo, las generaciones se van haciendo mayores, y los derechos de la gente, pues creo que hay que reconocerlos en justicia. Por tanto, a mí me parece fundamental que frente a esas actuaciones de los jueces hay que seguir con la legislación adelante, hay que seguir planteando, y que esa legislación, lógicamente, pues sea respetada también por quienes administran justicia. Otra cosa es cuando las cosas son, se tiene ese carácter de inconstitucionalidad, etcétera, que tendrán que repararla los propios legisladores y ponerse de acuerdo para que se acorde con las leyes que nos hemos dado. Pero de todas maneras, yo creo que hay muchas manifestaciones judiciales que poco o nada tienen que ver con la justicia, sino más bien con el sesgo de favorecimiento a determinadas posiciones políticas.
1: Mira, Manolo, para que no se nos quede nadie, digamos, descolgado, que esté interesado en la cuestión, no solo por conocimiento, sino por utilidad, y a lo mejor familia y tal. Entonces, lo que sería es que tendrían la nacionalidad española, según esta ley, ¿quiénes? Así, concrétalo un poquito. Habla más altito, si puedes, porque a ver, no
0: sí,
1: sé.
0: Sí,
1: si...
0: sí, sí. ¿Me oyes bien ahora?
1: Sí, sí, mejor, sí.
0: Sí, vale. Bueno, la cuestión está en que nos remitimos a esa ley de memoria democrática. La cuestión está que hace ya un año que se terminó el plazo de presentación de documentación, es decir, que ahora mismo no se puede presentar documentación nueva, ni gente nueva que no se hubiera enterado, que no hubiera recopilado la documentación. Por tanto, los que ya están presentados son los que ahora tendrán o no derecho a tener la nacionalidad española, los que ya están presentados antes de octubre del año pasado. Así que estamos hablando ya de que poco le aportamos a la gente que quisiera pedirla ahora. La gente que quisiera pedirla ahora, lo que tendría que hacer es ir buscándose la documentación, y como habíamos dicho anteriormente, pues está tipificado claramente, ¿no?, en esa normativa, diciendo que son, entre otros supuestos, hay personas nacidas fuera de España cuyo padre, madre, o abuelo o abuela hubiera sido español de origen y hubiera sufrido determinadas circunstancias de exilio. Hay hijos e hijas nacidos en el exterior de mujeres españolas que perdieron la nacionalidad por matrimonio con extranjeros antes de la Constitución de 1978. Hay hijos e hijas mayores de edad de personas a quienes se reconoció la nacionalidad de origen mediante determinadas normas anteriores o la propia ley de memoria democrática. Es decir, ahí hay una serie de supuestos en los que se contempla en esa disposición adicional octava de la ley 20 de 2022. Entonces, claro, el problema está en que ahora mismo nadie nuevo puede solicitarla, porque a lo mejor no llegó a tiempo con los papeles, buscándolos o lo que sea, o porque no se enteró. Entonces, claro, la cuestión está en que una ley de estas características, o por lo menos lo que es el desarrollo de esta ley, pues lo que tendría que hacer es quedar abierta sin fecha, es decir, las reparaciones históricas no debían tener fecha de caducidad. Por tanto, las consecuencias de lo que significó todo ese proceso migratorio, etcétera, de antes del 78, ocasionado por medidas diferentes, y no solo durante el franquismo, sino anteriormente también, pues resulta que tendrían que ser reparadas y reconocidas esas personas en sus derechos. Y esa es la cuestión en estos momentos, César. Es decir, que nadie nuevo después de octubre del año pasado tiene en estos momentos derecho a presentar papeles, y los que los presentaron en su momento, tanto en los dos primeros años como en el año de prórroga, todavía están pendientes, la mayoría, de que de alguna forma se les conceda, porque están pues todavía en proceso de que se revise esa documentación y se conceda eso por la nacionalidad.
1: Pero mira, esto no es tan terrible, ¿no? Sería como tener doble nacionalidad.
0: Efectivamente, sí. Claro, es lo que ocurre con muchas personas ya en este país. Hay miles de personas que tienen la doble nacionalidad. Tengo gente en mi familia con doble nacionalidad, es decir, que han estado, han nacido en, o vivieron de pequeños en otros países, o cuestiones de este tipo, y son países con los que se tiene convenio. Pero en este caso, el tener la nacionalidad española es una consecuencia donde hay una serie de causas objetivas para concederla, que tienen que ver con el desarrollo de la Ley de Memoria Democrática del año 22. Más donde está es que se le puso plazo de finalización, de presentación de la documentación, cuando lo que tendría que haber es un registro abierto de manera permanente, un análisis de los documentos presentados, y si procede se le concede la nacionalidad, y si no, no.
1: Claro, si tiene derecho, tiene derecho, no porque claro, no haya leído y en octubre se haya pasado la fecha y tal, ¿no?
0: Claro, efectivamente, no solo la fecha, sino que luego se hizo una prórroga. Es decir, yo creo que fue un error, una contradicción de la gente que aprobó la ley, a lo mejor con el miedo, avalancha, yo qué sé, esas cosas que a veces ocurren entre la gente que sin mayor conocimiento de causa o con temores a no sé qué, pero oye, si apruebas la ley, la pruebas con todas las consecuencias y con sin ser contradictoria en sus medidas, sino que...
1: Claro, sin limitar, que uno sí lo pueda hacer porque se enteró, no sé qué, y presentó los papeles y otro...
0: Que sea coherente, efectivamente.
1: Claro, lo que más abierto.
0: Lo que se pide precisamente y lo que tendría que estar haciendo desde mi punto de vista ya el Parlamento de Canarias, y sobre todo por la cantidad de personas en Canarias que hay en esas circunstancias, pues tendría que ser la petición ya de que se ampliara, se modificara esa disposición adicional y se ampliara.
1: Pues claro, clarísimo, clarísimo. Oye, una cosa más. Tiene algo que ver, no exactamente, pero... El Congreso aprobó ayer la ley por la que se reconoce la ciudadanía española a las personas nacidas en el Sáhara Occidental cuando este territorio era una colonia de nuestro país, una provincia más. Pues son unas 80.000 personas, creo, las que se pueden beneficiar. Cuéntanos un poco esto, ¿cómo lo ves?
0: Yo creo que bienvenida sea esa aprobación que después de 50 años tendría que haberse ya aprobado hace mucho tiempo y que ha traído tantos problemas para mucha gente. Por tanto, esa petición, esa cantidad de recursos que hubo ante la audiencia por parte de personas saharauis, etcétera, creo que está teniendo con esta medida aportada ayer y adoptada ayer una respuesta. Esto se está dando, tenemos que analizar el contexto. Esta situación de aprobación se está dando en un momento en el que las relaciones entre Marruecos y el Estado español, pues yo creo que no pasan por su mejor momento, a pesar de las circunstancias, de los pronunciamientos que está viendo desde el gobierno, intentando pasar por alto el que las agresiones de Marruecos con el caso reciente de Ceuta, o sus afanes expansionistas, o el trato dado a la población saharaui que está en el interior, está en su territorio realmente, donde debería estar y del que no debería haber salido nunca, y en el que están allí como ocupantes, precisamente ocupantes por la fuerza, pues el Estado marroquí, la monarquía marroquí, ocupando ese territorio. Tanto, mira, la política internacional ha venido saltando por los aires en los últimos tiempos, el derecho internacional está por los suelos, la ONU no tiene autoridad ninguna y las diversas resoluciones de la ONU para que el proceso de descolonización del Sahara estuviera precisamente por la potencia administradora del jure, de derecho, que es España, que es el Estado español, que no puede eximirse de sus responsabilidades y que tenía que haber seguido cumpliendo con ese proceso de descolonización, con el someter al derecho a la autodeterminación del pueblo saharaui a decidir cómo quiere gobernarse y cómo debe decidir sobre el territorio que les pertenece. Por tanto, aquí ha habido un proceso vergonzante por parte del Estado español de, primero, entrega a partir de los acuerdos de Madrid del 75 a Marruecos y a Mauritania del territorio de esa provincia que fue el Sáhara Occidental español, ocupada precisamente por el pueblo saharaui, y que luego, pues, Marruecos en sus afanes expansionistas llegó a invadir prácticamente hasta Mauritania, con lo cual Mauritania cedió sus derechos del Tratado de Madrid, vergonzante Tratado de Madrid, desde se lo cedió a Marruecos, y desde entonces Marruecos ha cometido, pues, una continua política de persecución, de asesinatos, de encarcelamiento, y toda la gente que tuvo que huir hacia el sur de Argelia, donde están los campamentos de Tindú, y donde siguen viviendo después de casi 5 décadas completas en el lugar, esperando a que se cumpla el derecho internacional, esperando a que se recupere, pues, ese ejercicio del derecho de autodeterminación, ya que Marruecos abandone ese territorio y sea el pueblo saharaui quien tome las decisiones con el único representante legal que tienen, que es el Frente Polisario. Y bueno, y hasta ahora no se ha cumplido. Por tanto, bienvenido sea este paso del gobierno español, que un poco, pues, viene a hacer un poco de justicia, pero no así el presidente Sánchez, con el reconocimiento que hizo ya hace 3 años de las tesis autonomistas de Marruecos sobre el Sáhara, y que han traído consigo que Marruecos, cada vez que se le entrega, pues, una uña, se coge el dedo, y si le entregas el dedo termina cogiéndose el brazo y el cuerpo completo. Y esa es la política que está haciendo Marruecos, es decir, esa invasión reciente de Ceuta, esa continuidad de asentamiento, de persecución al pueblo saharaui en el interior, en lo que es su propio territorio, esa connivencia y protectorado de Estados Unidos y de Israel en que se ha convertido Marruecos, esa gran autopista dedicada al amigo y genocida Donald Trump también, en territorio saharaui. Es decir, hay una política de esquilmar al territorio saharaui, las costas saharaui, y parece que a nivel internacional no solo no pasa nada para hacer cumplir decisiones anteriores, sino que estamos caminando en la dirección contraria. Por tanto, ante tanta noticia negativa, el que haya siquiera este mínimo reconocimiento en positivo de que puedan adquirir la nacionalidad española, que nunca la tenían que haber perdido, porque tenían carnet de identidad español, como tú y como yo, la población que estaba en ese momento en el Sáhara, pues tendría que hacerse extensiva, lógicamente, no solo a ellos, sino a sus descendientes. Por tanto, tendría que recurrirse en esos términos.
1: Pues formidable, Manolo. Un abrazo muy fuerte.
0: Pues venga, un abrazo.
1: Hasta luego, muchas gracias.
0: Venga.

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1: Numerosos colectivos canarios llaman a la ciudadanía a salir a las calles el 26 de septiembre en defensa de la democracia real. Afirman que la crisis de los derechos fundamentales y los problemas estructurales que afectan a las islas han llevado a diversos colectivos, ciudadanías y organizaciones a un llamamiento urgente a la movilización frente al descontento social generado por las dificultades en el acceso a la vivienda, por la precariedad laboral y la erosión de las condiciones de vida. Será el 26 de septiembre a las 12 horas en Las Palmas de Gran Canaria y también han convocado en el resto de las islas. Colectivos feministas llaman a la manifestación también del 26 de septiembre. Aseguran que las mujeres nos estamos jugando el futuro y que lo que tanto ha costado ganar lo podemos perder en un instante sin haber alcanzado todavía la meta. Tragedia en el litoral tinerfeño. Un buceador ha fallecido este sábado tras sufrir un ahogamiento mientras practicaba submarinismo en la costa de Radazul, en el municipio del Rosario. Las trabajadoras del Servicio de Atención Domiciliaria de Canarias están llamadas a movilizarse el 19 de septiembre en Santa Cruz de Tenerife para reclamar un servicio público digno y de calidad, además de una mejora de las condiciones laborales de estas profesionales que prestan la atención y los cuidados a domicilio. El Tagoror Permanente del Puertito de Adeje y otros colectivos convocan a la ciudadanía a las puertas de los juzgados de Arona el próximo lunes 14 de septiembre, donde prestará declaración como investigado o imputado por el caso Cuna del Alma el primer político del gobierno de Canarias. Se trata de Antonio Acosta Felipe, director general de Costas. Un estudio recién publicado estima que las masas forestales del archipiélago acumulan 10,26 millones de toneladas de carbono, un 25% más de lo que había previsto el Ministerio para la Transición Ecológica. Irene Montero ha anunciado este sábado que se presentará a unas primarias para liderar una candidatura de izquierda en las próximas elecciones generales. El ministro de Política Territorial y responsable del mando único operativo en la crisis de Ceuta, Ángel Víctor Torres, ha anunciado este sábado la puesta en marcha los próximos días de un nuevo operativo para trasladar a los migrantes que permanecen en las calles de la ciudad a los dispositivos habilitados para su atención, su identificación y su triaje. Trump ha anunciado que todos los estadounidenses recibirán cheques de $5,000 si gana las elecciones de medio mandato. Ha llamado dividendos este soborno si los republicanos ganan las elecciones de medio mandato de noviembre, lo que no ha explicado de dónde va a sacar el más de $1 billón que le costaría esta iniciativa. Y da comienzo la 18 cumbre de los BRIC en Nueva Delhi. Se inaugura en la India con la mirada puesta en la desdolarización, la reforma del Fondo Monetario Internacional y una agenda de cooperación para este bloque de los BRIC. Una reunión de los BRIC donde participará Irán, que reafirma su rol como socio estratégico de este grupo.

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1: Numerosos colectivos canarios llaman a la ciudadanía a salir a las calles el 26 de septiembre en defensa de la democracia real. Afirman que la crisis de los derechos fundamentales y los problemas estructurales que afectan a las islas han llevado a diversos colectivos, ciudadanías y organizaciones a un llamamiento urgente a la movilización frente al descontento social generado por las dificultades en el acceso a la vivienda, por la precariedad laboral y la erosión de las condiciones de vida. Será el 26 de septiembre a las 12 horas en Las Palmas de Gran Canaria y también han convocado en el resto de las islas. Colectivos feministas llaman a la manifestación también del 26 de septiembre. Aseguran que las mujeres nos estamos jugando el futuro y que lo que tanto ha costado ganar lo podemos perder en un instante sin haber alcanzado todavía la meta. Tragedia en el litoral tinerfeño. Un buceador ha fallecido este sábado tras sufrir un ahogamiento mientras practicaba submarinismo en la costa de Radazul, en el municipio del Rosario. Las trabajadoras del Servicio de Atención Domiciliaria de Canarias están llamadas a movilizarse el 19 de septiembre en Santa Cruz de Tenerife para reclamar un servicio público digno y de calidad, además de una mejora de las condiciones laborales de estas profesionales que prestan la atención y los cuidados a domicilio. El Tagoror Permanente del Puertito de Adeje y otros colectivos convocan a la ciudadanía a las puertas de los juzgados de Arona el próximo lunes 14 de septiembre, donde prestará declaración como investigado o imputado por el caso Cuna del Alma el primer político del gobierno de Canarias. Se trata de Antonio Acosta Felipe, director general de Costas. Un estudio recién publicado estima que las masas forestales del archipiélago acumulan 10,26 millones de toneladas de carbono, un 25% más de lo que había previsto el Ministerio para la Transición Ecológica. Irene Montero ha anunciado este sábado que se presentará a unas primarias para liderar una candidatura de izquierda en las próximas elecciones generales. El ministro de Política Territorial y responsable del mando único operativo en la crisis de Ceuta, Ángel Víctor Torres, ha anunciado este sábado la puesta en marcha los próximos días de un nuevo operativo para trasladar a los migrantes que permanecen en las calles de la ciudad a los dispositivos habilitados para su atención, su identificación y su triaje. Trump ha anunciado que todos los estadounidenses recibirán cheques de $5,000 si gana las elecciones de medio mandato. Ha llamado dividendos este soborno si los republicanos ganan las elecciones de medio mandato de noviembre, lo que no ha explicado de dónde va a sacar el más de $1 billón que le costaría esta iniciativa. Y da comienzo la 18 cumbre de los BRIC en Nueva Delhi. Se inaugura en la India con la mirada puesta en la desdolarización, la reforma del Fondo Monetario Internacional y una agenda de cooperación para este bloque de los BRIC. Una reunión de los BRIC donde participará Irán, que reafirma su rol como socio estratégico de este grupo.

0: Muy buenas, don Manuel Monereo, bienvenido.
1: Bien hallado, querido maestro.
0: Pues maestro, bueno, maestro tú, que eres el maestro en el con letras super mayúsculas. Manolo, pues explícanos, porque tú estás comiéndote el coco permanentemente. Explícanos en el buen sentido, ¿no?, para resolver todo esto. Explícanos lo que crees que debe de comunicar, lo que más te preocupa.
1: Bueno, oye, aunque son las 12 de la mañana, no es una pregunta fácil a las 12 de la mañana.
0: No, es lo que tú quieras, lo que tú veas, porque la verdad es que yo te digo, a mí me sale siempre la misma pregunta, que es el ridículo que hacemos la gente progresista no estando unidos. O sea, y imagínate que en las próximas elecciones, como dicen las encuestas, que bueno, las encuestas pues ya sabes cómo se hacen en general, pues imagínate que tengamos a Albertito Núñez Feijóo de presidente y de vicepresidente, por si es poco joder, a Santiago Abascal. Tú imagínate, ¿no? Pues, pero bueno, no quiero que te imagines eso, sino lo que tenemos que hacer ya los ciudadanos para parar este futuro negro. Es que parece que vamos a las cavernas otra vez. Llegaremos a las cavernas, coño.
1: Yo creo, César, que la pregunta que acaba de hacer es muy pertinente, sobre todo esta pregunta sobre qué tenemos que hacer para parar, ¿no? Quizá lo más complicado que tenemos que hacer, lo estoy pensando muy lo que voy a decir porque no quiero decir una barbaridad, quizá lo más importante que tenemos que hacer es que lo que tenemos que hacer no es fundamentalmente nada electoral. Repito.
0: Sí, que nada no electoral.
1: No es nada, digo fundamentalmente, no digo que yo desprecie el tema electoral. Simplemente que en este momento, en esta coyuntura, lo fundamental no es lo electoral. No digo que no sea importante, no digo que no se deba de intentar y de realizar, pero la tarea no es electoral. Primera cuestión. Segunda cuestión, es una vieja cuestión. Siempre hay en política que distinguir entre etapas de excepción y normalidad. Siempre hay que distinguir entre etapas de excepción y normalidad. Normalidad es cuando las cosas se suceden a su propio ritmo, se repiten y se normalizan. Por eso es normalidad. La normalidad requiere una normalización que lo crea la costumbre, la repetición de los hechos. Pues hoy gobierna el PSOE, mañana gobierna el PP, una vez el PSOE gobierna con mayoría absoluta y otras veces no, una vez el PP gobierna con mayoría absoluta y otras veces con la minoría vasca y catalana. Esa es la normalidad que hemos vivido. Y ahora no estamos en normalidad, estamos en excepción, donde toda una política, una estrategia política y una cultura política sentada están puestas en cuestión. Es decir, lo diré de otra manera. Desde el año 2008-2011, en España vivimos una crisis de régimen. Es decir, que el régimen que conocimos en el 78 ya no existe con los criterios que habíamos estado trabajando con él en los primeros 30 años de ese régimen. Constitución del 78, sin más no recuerdo, hasta 30 años después. Es decir, que vivimos una crisis de régimen. Segunda cuestión. Tercera cuestión. Esa crisis de régimen ha tenido dos variantes. Una democrática y otra autoritaria. La variante es que las fuerzas democráticas, que fueron personificadas por el 15M, se levantaron para exigir una democratización del régimen del 78. Un cambio en el régimen del 78. Y algunos planteamos que debería de ser un cambio de régimen del 78. Unos querían cambio en el régimen, otros queríamos un cambio de régimen más democrático, más que diera más poder a los trabajadores, que diera, que garantizara los derechos sociales y las libertades públicas. Eso fracasó. Eso fracasó. Entonces, ese fracaso no ha hecho que la crisis del régimen no continúe de una forma latente. Y la constatación de ese fracaso, como suele ser en política, ¿qué fue? Fue la aparición de Vox. ¿Y por qué aparece Vox? Entre otras muchas cosas. Vox aparece fundamentalmente por la secesión de Cataluña. Es decir, cuando se plantea convertir una crisis de régimen en crisis de Estado, el Estado reacciona y aparece el nacionalismo español. En esa estamos. Y cuarta cuestión. Lo que estamos viviendo es una crisis de régimen que se va a afrontar por la derecha, de modo autoritario. Una crisis de régimen, por decirlo así, de pasar de políticas neoliberales a un liberalismo autoritario. Claro, eso no es solo ni fundamentalmente que nos presentemos a la elección y cómo nos presentemos. Eso es un cambio de estrategia política. Que la izquierda no ha afrontado, no piensa en ello y que sigue actuando como si viviéramos en la normalidad. Eso sí, una normalidad transada, atravesada por la presencia de Vox y de los movimientos posfascistas, que son los que hoy, de una u otra manera, preocupan a la ciudadanía. Sin esas cuatro grandes cuestiones, no entenderemos lo que está pasando. Y por eso digo que lo que hay que hacer ahora es...
0: Mira, Manolo, no dejes el tema de esas cuatro cuestiones sin darle tu propuesta de afrontarlas.
1: Pues, para afrontar la que tenemos que hacer. Uno, reconocer que a nueva exigencia no se le pueden dar viejas recetas. Y no podemos actuar en una crisis de régimen como si viviéramos en la normalidad. Y por cierto, la normalidad terminó en el 2008-11, no ayer. no antes de ayer, ni siquiera cuando llegó Pedro Sánchez. Entonces, si cogemos esos cuatro puntos, nos damos cuenta que lo que hace falta es algo más que refundar. Hace falta fundar una política nueva, una organización nueva y una estrategia política y de alianza que le dé vida como proyecto. Es decir, hace falta una política nueva, dejar de estar entre Pedro Sánchez y Rajoy, o Feijóo, o Abascal, y ante eso tener una política propia, definida. Porque a mi juicio son dos caras de una misma moneda. Una mejor que otra, sin lugar a dudas, pero dos caras de una misma moneda. Y de eso nos daremos cuenta cuando caiga Pedro Sánchez. Cuando caiga Pedro Sánchez, como decimos por el sur, se nos caerán los palos del sombrajo. Y nos daremos cuenta, uno, que la derecha ya tiene mayoría en la sociedad, por eso no hablo de que no es solo elecciones, es que hoy la derecha tiene mayoría en la sociedad, que luego se va a traducir en mayoría de votos. Y que la única oposición que va a tener ese gobierno es el Partido Socialista Obrero Español. Que, aunque no ganará las elecciones, seguirá siendo el gran partido de oposición. Y a su izquierda, a nivel del Estado, pues habrá eso, 12 diputados, con suerte 15. Pero que además no tienen claro qué hacer. Por eso lo que se trata ahora es de tomar nota de lo que está ocurriendo, tomar nota de lo que está ocurriendo, intentar a corto plazo construir una propuesta político-electoral a la altura de la exigencia, pero que abra vía ya hacia un proyecto alternativo, que es lo que está pendiente en España desde que Podemos fracasó. Hoy, va a ser ungida por las masas proletarias una nueva candidata de Podemos. Entonces, no estoy ni a favor, ni en contra, ni al 2%.
0: Bueno,
1: ni al
0: 3%. Irene Montero es a la que te refieres, ¿no?
1: Efectivamente. O sea, yo no voy a estar ni a favor ni en contra. Me parece una opción de las muchas que hay. Espero que la vaya bien. Ahora bien, eso es matar elefantes con perdigones. Si todo el problema es que Irene Montero sea candidata y en torno a ella nos organicemos los demás, pues lo que diré, como diría uno del barrio del Zaidín de Granada, ojalá. Me temo que no funcionará.
0: Pues
1: ¿ha quedado claro?
0: Muy claro, muy claro, muy claro y muy razonable, muy razonable.
1: Pero sobre todo,
0: y muy desesperanzador.
1: Bueno, depende. Quizás porque tú y yo somos ya mayores y no podemos vivir de esperanza a 20 años vista, ni a 15. Pero esta tarea que hoy nos incumbe, empieza ahora. Debió empezar hace 4 o 5 años. Pero, desgraciadamente, la izquierda que hay es esta. Y los que no somos esa izquierda, somos muy débiles, estamos muy dispersos y carecemos de una fuerza suficiente para intervenir en la realidad. Entonces, lo que nos está mostrando la vida es que tenemos soluciones como la de la compañera Irene Montero, ¿no? Personas que dicen, bueno, esto se resuelve con una buena candidata. Y esto se resuelve disputándole la hegemonía a Sumar o a Izquierda Unida. Yo creo que eso es, por decirlo en términos futbolísticos, eso nunca te lleva a jugar la Champions, eso te lleva a jugar siempre en regional o en tercera división.
0: Venga, entonces, Manolo, ¿qué es lo que con tu larguísima experiencia, además contrastada en CIESA y con tanta gente de primera línea, qué hay que hacer? Lo digo cuando estamos escuchando, pues, lo de Mandami en Nueva York, es inesperado, y bueno, varias cosas inesperadas, ¿no?
1: Es que yo creo, primero, que aunque la vida no exige ser realista, en la realidad no es unívoca, la realidad es contradictoria. Es cierto que hay elementos de la realidad que, por decirlo así, tiran de ella hacia el pesimismo. Pero hay también elementos de la realidad que tiran hacia el optimismo. Sé que los que tiran hacia el pesimismo, por razones obvias, son más fuertes. Pero que no todo es negro, negro pardo, y no todo es rojo. Es decir, hay posibilidades que hace que lo rojo tenga vida y tenga posibilidades. Para eso hay que tener una actitud que es a la vez realista, para no confundir las voces con los ecos, y a la vez creer que si tenemos un buen proyecto y si tenemos una masa crítica lo suficientemente amplia para ponerlo en pie, eso va a tener, si no éxitos fundamentales, sí que tendrá posibilidades de incidir. ¿Qué es lo que tendríamos que hacer? Hay dos fórmulas que se pueden converger en el espacio y en el tiempo. La primera fórmula sería la más fácil, pero es hoy por hoy, desgraciadamente, la más difícil. ¿Qué significa que sería la más fácil? Una cosa fundamental, que es que la fuerza que hay en el entorno de Sumar, de Izquierda Unida y algunas más, se reunieran y constituyeran desde ya un grupo de trabajo inmediato, unitario, amplio, con tres objetivos fundamentales. El primer objetivo es, y decisivo, dotarse de una propuesta para el país. es decir, de un programa, de una serie de ideas fuerza que susciten adhesión y compromiso militante. La segunda cuestión es ser capaces de buscar una fórmula que permita llevar a cabo ese proyecto programáticamente organizado. Es decir, hace falta una fuerza política unitaria donde pudiese organizarse una asamblea unitaria para discutir y aprobar ese proyecto y constituir a todos los niveles asambleas de base, empezando por los barrios y los lugares de trabajo y de estudio. Es decir, un proyecto enraizado en la base social del país. Y en tercer lugar, que desgraciadamente será problemático, no tengo ninguna duda porque soy realista, es que eso se debe de concretar en listas electorales. En ser lo suficientemente capaces para propiciar el consenso de las fuerzas políticas y si no hay consenso, pues primaria. Para aprobar en cada provincia las listas electorales. Son las tres cosas que yo creo que había que hacer. Que es el camino más fácil, pero también más difícil. Y eso, el problema es que eso lo tienen que hacer las fuerzas que tienen estructura. Que tienen medios. Pocos, cada vez menos. Si siguen así, nunca tendrán. Pero las fuerzas que tienen medios. Que tienen alguna estructura. Que tienen dirigentes. Conocido, más o menos.
0: Oye, para que nadie se pueda quedar descolgado, repite por favor estos tres pasos imprescindibles, nada más pequeñito, un resumencito breve.
1: Bueno, lo voy a empezar como yo lo haría, para clarificarlo más. Lo primero, convocar inmediatamente un grupo de trabajo unitario con tres tareas.
0: Mira, cuando dice unitario, ¿qué contenido a la palabra?
1: Que nadie se quede fuera a priori. No sé si me entiendes lo que te quiero decir.
0: Sí, en principio sí.
1: Que el que quiera estar esté. Que no se margine a nadie. Pero el que quiera estar, esté. Quien no quiera estar, no estará. Pero el talante unitario es fundamental.
0: Es de la izquierda.
1: Sí, claro, no tengo
0: solo
1: duda.
0: Solo de la izquierda. No lo digo porque hay veces como hay disparates de todo tipo.
1: Hay disparates de todo tipo, no tengo ninguna duda. ¿Eh? Y el núcleo de eso deben de ser los que tienen estructura. Por eso digo que es lo más fácil y lo más difícil. Que lo quieran hacer. Y si mañana Antonio Maillo habla con la gente de Sumar y a su vez la gente de Sumar habla con la gente de Más Madrid y la gente de Más Madrid de Cataluña en Común y cosas parecidas, tú te sientas para enhebrar, que sería la primera tarea, un programa común a la altura de los tiempos. Cuando digo a la altura de los tiempos es que no puede ser neutral ante la Unión Europea, no puede ser neutral ante el euro, no puede ser neutral ante la OTAN y que tiene que expresar un proyecto donde las claves sean una alternativa de país y en el centro una democratización económica, política y social sustancial.
0: Mira, Manolo, concreta, digamos, resume tú el programa mínimo, que si se te encargara que hicieras un borrador, el programa mínimo.
1: Pues yo creo que el programa mínimo, claro, puedo decir barbaridades porque ni me lo he preparado y tampoco...
0: Bueno, los temas en general, no quiero decir que descienda.
1: O sea, para mí, la primera cosa que debe de este país tener en cuenta es... El primer eje es la lucha por la paz, contra la guerra y por el desarme. Eso es para mí lo fundamental. Hoy, el primer problema que tiene la ciudadanía, que nadie lo dice, es la guerra, que puede acontecer en cualquier momento.
0: Es la guerra, dijiste.
1: La guerra. Esa es la clave, la primera idea. La segunda idea fundamental es, en función de esto, es una política de una España no alineada, fuera de la OTAN y de los mecanismos del euro. O sea, una España fuera de la OTAN y de los mecanismos del euro. Es decir, y nuestra apuesta por una Europa confederal, donde la soberanía popular de los Estados sea decisiva. Tercera cuestión. La defensa intransigente y la constitucionalización de los derechos sociales, empezando por la vivienda. Es decir, nuestro compromiso con una revisión de la Constitución que no solo apueste por poner fin a los derechos sociales, que es lo que quiere la Unión Europea y lo que hará las derechas cuando lleguen al gobierno, sino que a nosotros apostamos por la defensa de esos derechos y constitucionalizarlos. Es decir, convertirlo en exigible.
0: ¿Sí? No sé, es que, por ejemplo, uno lee la Constitución y es paja, porque todos tenemos derecho a una vivienda digna, ¿sí? Y todos tenemos derecho a un trabajo, ¿sí? Digno, ¿sí? Y después el 128, eso de que la riqueza está al servicio del interés general. A ver, ¿dónde se ve eso? Y que se puede, dice el 128, que se pueden intervenir empresas y lo que sea necesaria.
1: Es que hay dos problemas en eso que tú dices. Es que en los últimos 30 años han intervenido fundamentalmente tres actores que han cambiado la Constitución, para peor además. El primer actor ha sido la Unión Europea. El proyecto de Maastricht era un proyecto neoliberal. Entonces, la Constitución real de Maastricht es...
0: Mira, explícalo de Maastricht, que mucha gente le pregunta, bueno, pero tú estás hablando con Maastricht y tal, y dice, ¿y qué es eso de Maastricht? Sí, he oído la palabra, pero...
1: Que fue la conversión de lo que antes era el mercado común, etcétera, en lo que hoy es la Unión Europea, que de una u otra manera se dio un salto. Mientras que socialdemócrata y demócratas cristianos lo apoyaron con las dos manos diciendo que eso iba a ser maravilloso, nosotros, que hicimos un análisis de clase, llegamos a la conclusión que eso no solo beneficiaba a las clases económicamente dominantes, sino que perjudicara a las clases trabajadoras y que ponía en cuestión conquistas históricas por las que habíamos estado luchando 30, 40 años. Esos fueron los acuerdos de Maastricht, que culminan en allá sobre el 2002, si mal no recuerdo, con la llegada del euro. Entonces, la clave de esta propuesta es que nosotros queremos constitucionalizar los derechos sociales. Es decir, que la Constitución no fuese solo unas reglas de juego, sino que la Constitución fuese, sobre todo, un programa más allá de los partidos. Y uno de ellos era, justamente, subordinar los poderes económicos a las necesidades de las poblaciones. La cuarta cuestión, precisamente por eso, era un Estado fuerte económicamente. Es decir, es un Estado que tenga poder económico para subordinar los intereses de los ricos a los intereses generales. Eso significa, por ejemplo, que tendríamos que plantearnos en serio nacionalizar todo lo que tiene que ver con la energía, plantearnos en serio la cuestión de la banca, discutir o discutible su nacionalización, pero desde luego tener una banca pública fuerte, capaz de intervenir abiertamente en el mercado y no solo como regulador del Estado, banca pública, banca al servicio de los intereses generales y no de una oligarquía. Y en cuarto lugar, como palanca fundamental, una reforma del Estado. Y en esa reforma del Estado, como elemento decisivo en esa reforma del Estado, vendría la conversión del actual Estado de la Autonomía, que ya no sabéis muy bien qué es, en un Estado federal donde estén claras, diáfanamente claras, las competencias del Estado, las competencias de las comunidades autónomas, las competencias de los ayuntamientos, es decir, donde de una u otra manera tengamos claridad y que evitemos este lío permanente que consiste en normas que se aplican según la mayoría electoral que salga de las elecciones. Y el único criterio es, tú me das, yo te doy, porque si no me das, no te voto. Y así llevamos jugando prácticamente desde que empezó la Constitución.
0: Pues, Manolo, dos cositas nada más finales. Mira, hoy en El País, una decena en portada, pero vamos, una de las noticias de portada, hay varias, ¿no? Pero una. Una decena de ex empleados de OpenAI, inteligencia artificial, Google o Anthropic, han alertado en los últimos años de los fallos de seguridad y los usos militares. Eso es el antetítulo. Después el título realmente es: los creadores de la inteligencia artificial empiezan a temer un poder fuera de control. Y un pequeño resumen, como siempre ponen en la primera página, de Patricia Fernández de Lis, de Madrid. Ingenieros e investigadores que han abandonado OpenAI, Anthropic y Google han alertado de que la carrera por desarrollar una inteligencia artificial cada vez más potente está dejando la seguridad en segundo plano. Sus advertencias han evolucionado desde temores teóricos hasta denuncias sobre fallos de control, capacidades peligrosas y posibles usos militares o sistemas cada vez más difíciles de controlar. Algunos de ellos creen incluso que la humanidad está en peligro. La cadena de denuncias comenzó en el año 2021, aunque entonces este miedo era solo una intuición filosófica. ¿Qué opinas de esto, de estos temores que se están introduciendo sobre la inteligencia artificial, como si la inteligencia artificial tenga vida propia ya? Que sí, de que tenga vida propia, que la doten de vida propia, entre comillas, pues puede depender muchas cosas, entre esa extinción. Se habla, mucha gente habla de, y no orgullos, de que va a dar lugar a una extinción. Ese es un tema. Y el segundo, Manolo, es por lo de Brasil, ¿no? Dice, la justicia brasileña, viene también en El País en portada, en una de las noticias pequeñitas, la justicia brasileña cerca a Flavio Bolsonaro por corrupción. Es el de, como saben todos los oyentes, pues es la alternativa a Lula. Flavio Bolsonaro, hijo mayor de Bolsonaro, principal candidato de la derecha brasileña para las elecciones de octubre, está siendo investigado por lavado de dinero y corrupción. El Tribunal Supremo lo implica en el caso Master, un megafraude relacionado con el banquero Daniel Bolcaro, que dejó un agujero de unos 10 mil millones de dólares. La revelación se produce a poco más de 3 semanas de las elecciones presidenciales. Bolsonaro, hijo y presidente, Luis Ignacio Lula da Silva, están empatados en las encuestas. Pues, oye, háblanos un poco de estos dos temas. Yo me quedo asombrado de que pueda estar Lula, que el Flavio Bolsonaro puede estar empatado en las encuestas. Hombre, una encuesta cocinada, vale, ¿no? Y ya sabemos que ese es otro tema que quería yo plantear, que es el de los medios de comunicación. ¿Quiénes controlan los medios de comunicación? La inmensa mayor parte de ellos, y de luego los que crean, pesan opinión, pues los grandes poderes económicos, o sea que a través de los medios de comunicación están los grandes poderes económicos, siguen mandando y haciendo lo que les sale.
1: Bueno, en cuanto a la primera, la cuestión de lo que, de la inteligencia artificial, de el gran poder, ¿no?, de que tiene pues Elon Musk, Peter Thiel, la gente de Google, es decir, hay lo que se ha llamado, eso está bien estudiado por Cedric y por Varoufakis, lo que llaman el tecnofeudalismo, es decir, la vuelta a unas relaciones políticas neofeudales, porque un grupo de 5 grandes empresas lo controlan enormemente la economía, controlan enormemente los estados y también acaban teniendo una enorme influencia militar. Entonces, esto está bien estudiado. Yo no soy un especialista en inteligencia artificial para decir si esta se ha ido o no de la mano. Sí puedo decir que hay que tomarse en serio lo que dicen los técnicos. Es decir, porque hay muchas personas que desde dentro, como dice hoy la noticia del país, pues te están advirtiendo, oye, aquí está pasando algo. Y que el poder de esta gente es enorme, y que ha pasado recientemente, además, con un suceso que tuvo alguna información, que era que, por decirlo así, un determinado elemento de la inteligencia artificial se escapó de las manos, empezó a intervenir en otro elemento de la inteligencia artificial. Yo no tengo mayor información sobre estos temas. Justamente ahora, por razones militares, pues estoy dedicado a estudiar inteligencia artificial a fondo y su aplicación, sobre todo en el tema militar. Pero tengo la convicción de que estas personas que conocen el tema, pues tienen una enorme preocupación de que esto le dé tanto poder a los que ya tienen el poder que acaben controlando a las poblaciones. Quizá la mejor manera de entender lo que estoy diciendo es Gaza. Porque en Gaza se ha aplicado esta industria que yo llamo de control de la población. Es decir, hay mecanismos que permiten a los que tienen el poder de controlar sistemáticamente a la población. Básicamente, reuniendo enormes cantidades de información, procesándola a velocidad de la luz y convirtiéndola en descripciones bastante realistas de lo que la gente consume, dónde paga, dónde no paga, y al final interviniendo en tu imaginario colectivo sobre la sociedad. Y hay un ejemplo que te acordarás, querido César, que fue lo que realizó el ejército israelita sobre Hezbollah, que le permitió, a través de un viejo busca, que era venderle a dirigentes de Hezbollah los buscas. Estos buscos tenían un dispositivo explosivo en ellos, que situado en un bolsillo podía tener cierta eficacia en determinados órganos del ser humano. Entonces, en un momento determinado, cuando Israel lo precisó, lo hizo dispararse esos pequeños dispositivos, y no solo dejaron ciego a los dirigentes, no solo le dieron cuenta de que acabaron con los dirigentes en una sentada, sino que al final, después de muchas informaciones concentrada y aplicada, descubrieron dónde estaba el dirigente máximo de Hezbollah y con una bomba adecuada mataron a toda la dirección operativa de Hezbollah. Es decir, hasta eso hemos llegado. ¿Cómo llegaron ellos a tener esa información y cómo lograron intervenir en la cadena para hacerlo? Eso demuestra el enorme poder que tienen ya los estados de informarse. Dicho de otra manera, hoy las grandes empresas tecnológicas, que están todas en manos de los estados, aquí no hay libertad de opinión ni libertad de expresión, es decir, todas las grandes empresas de información tecnológica y de inteligencia artificial trabajan para los estados norteamericanos, para el estado norteamericano. Y continuamente van reuniendo información, van clasificando a las personas e interviniendo políticamente cuando ellos lo consideran necesario. Pero el ejemplo es Gaza, no vayáis a pensar que el ejemplo es que una mañana te encuentres tú con un dossier en tu mano donde sabes con quién estuviste, con quién no estuviste y para quién trabajas, que es lo que dicen que le ha pasado a nuestro presidente de gobierno, Pedro Sánchez, con Pegasus, que no por casualidad es un instrumento operativo del Estado de Israel y a su servicio. Por lo tanto, ahí hay un poder, mejor dicho, ahí hay un inmenso poder controlado por una pequeña oligarquía y que no está sola en el mundo, sino trabajando para los poderosos, en este caso para Estados Unidos.
0: Bueno, te iba a preguntar yo, pero vamos, si ahora sigues, pero era simplemente lo de Pegasus, por si quieres ampliar más. Salió un artículo demoledor, ¿no? Lo habrás leído unas cuantas páginas, no demasiadas tampoco, pero efectivamente el Pegasus está jugando ahí un papel.
1: Es un mecanismo que tiene el Estado de Israel, por un sistema creado por el Estado de Israel, que es seguramente el Estado que mayor información y control tiene sobre las poblaciones, y cuya peculiaridad es la industria de la vigilancia, o sea, la industria de la vigilancia y del control es algo que se ha desarrollado enormemente en estos últimos 20 años, cuya pieza maestra es el Estado de Israel. Y hay un sistema que es Pegasus que te permite entrar en otro sistema y descubrir la información que tú tienes, procesarla y depositarla en manos de los servicios secretos. Te pongo un ejemplo. No estoy hablando de nadie, ¿eh? Te pongo un ejemplo. Imagínate que un día X vas a un determinado país, un determinado jefe de gobierno o un ministro del gobierno o un conocido empresario, y ese país tiene mecanismo para entrar en tu privacidad, que de una u otra manera está asociada con las nuevas tecnologías. ¿Qué usamos? Como si fuesen libres. Entonces, esta persona, pues una noche echa una canita al aire. Y entonces, por los mecanismos que van incorporados y el control que se ejerce, pues esa persona tiene fotos comprometedoras. Hay varias formas de canita al aire.

0: aparece un señor y te dice, oye, tenemos esto, así que ándate con cuidado. Por cierto, esto que te estoy diciendo ha existido siempre. La diferencia es que ahora es una industria. Esto ha existido siempre. Los Arcani Imperi son los viejos poderes del Estado que siempre han estado ligados a los servicios secretos. El problema que ahora es una industria, que es la industria del control y de la vigilancia, que no solamente está en manos de los servicios secretos, sino en manos de una oligarquía que hace de la información su control, un poder. Entonces hay ya gente, como los mismos Cedric o Varoufakis, que han escrito mucho sobre eso, y otra gente, que dicen que la inteligencia artificial debe ser nacionalizada y puesta en manos de un poder democrático, porque esto le da tal poder a los que la controlan que puede ser la ruina no solo de la democracia, sino de nuestra vida social y cultural.
1: Pues está claro, está
0: y
1: claro.
0: Y únelo con el tema de la corrupción. Porque es ahí todo. Sí, la corrupción es parte del negocio de la política hoy. Antes la corrupción era un instrumento más, al menos en un Estado democrático, con cierta cualidad democrática. Pues ya no. ¿Y qué te voy a contar a ti de España, no? Que hurga un poquito en el PSOE o en el PP y aparece corrupción por todos lados. O sea, la corrupción es la otra cara de esta democracia. No son la excepción. Y todos estos antipolíticos que llegan a la política, como Bolsonaro, padre o hijo, han hecho de la corrupción una virtud. Porque todos llevan incorporado la corrupción. Y basta que estén gobernando un poquito de tiempo para pillarles con las manos en la masa. ¿Qué es lo que está pasando con Milei y su entorno ahora en este momento? Y que está parado por el poder que tienen los medios y el Estado. Pero que se sabrá. Aquí todo se sabe al final, tarde o temprano.
1: Tenemos que seguir hablando. Yo voy a ver si te transcribo toda la conversación de hoy y algunas otras. La verdad es que yo debería intentar transcribir todo, porque, coño, es fundamental el pensamiento, la experiencia, el sentido democrático, igualitario, qué sé yo. Es tremendo.
0: Es todo lo importante que hay que hacer ahora. Si no lo hacemos ahora, tendremos que hacer en peores condiciones dentro de un año.
1: Exacto, será tarde, sí, efectivamente.
0: Y entonces no, nos costará mucho más trabajo, porque la desmoralización será mucho más grande. La noche en que algunos de los ministros de la izquierda contemplen la mayoría absoluta de las derechas, de la nueva CEDA, esa noche alguno pensará, ¿y cómo se ha llegado a esto? Pero compañero, si no lo piensas un año antes, si no lo has pensado año antes, si no lo has pensado 3 años antes, si no lo has pensado 4 años antes, pues ahora cualquier tarea se convierte en un ejercicio tremendo. Tremendo.
1: Ya. Wow. La verdad, Manolo, que qué duro se está poniendo esto.
0: Pero hay salida. El problema es que cuando más tarde vayamos a la salida, más difícil serán y mayor cansancio, mayor esfuerzo para superarlo. Eso es lo que tú y yo venimos diciendo aquí. Al menos en los últimos 5 años.
1: Madre mía, pues oye, Manolo, un abrazo muy fuerte, compañero.
0: Fuerte a ti.
1: Voy a intentar que transcriban, si vamos, hay algún compañero que...

0: Miami transcribiendo y tal. Y
1: es que... No, y además sobre todo porque ahora hay máquinas, es lo bueno que tiene la inteligencia artificial, también tiene en eso posibilidades. Hay máquinas que valen muy, no, no son muy caras, no máquinas, sino plataformas que te lo traducen. De hecho, la Google, que es gratis, la hace con mucha eficacia. Según me dicen, no yo, que yo soy del paleolítico superior.
0: Ah, yo del inferior. Un abrazo muy grande, Manolo. Muchas gracias.

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1: Numerosos colectivos canarios llaman a la ciudadanía a salir a las calles el 26 de septiembre en defensa de la democracia real. Afirman que la crisis de los derechos fundamentales y los problemas estructurales que afectan a las islas han llevado a diversos colectivos, ciudadanías y organizaciones a un llamamiento urgente a la movilización frente al descontento social generado por las dificultades en el acceso a la vivienda, por la precariedad laboral y la erosión de las condiciones de vida. Será el 26 de septiembre a las 12 horas en Las Palmas de Gran Canaria y también han convocado en el resto de las islas. Colectivos feministas llaman a la manifestación también del 26 de septiembre. Aseguran que las mujeres nos estamos jugando el futuro y que lo que tanto ha costado ganar lo podemos perder en un instante sin haber alcanzado todavía la meta. Tragedia en el litoral tinerfeño. Un buceador ha fallecido este sábado tras sufrir un ahogamiento mientras practicaba submarinismo en la costa de Radazul, en el municipio del Rosario. Las trabajadoras del Servicio de Atención Domiciliaria de Canarias están llamadas a movilizarse el 19 de septiembre en Santa Cruz de Tenerife para reclamar un servicio público digno y de calidad, además de una mejora de las condiciones laborales de estas profesionales que prestan la atención y los cuidados a domicilio. El Tagoror Permanente del Puertito de Adeje y otros colectivos convocan a la ciudadanía a las puertas de los juzgados de Arona el próximo lunes 14 de septiembre, donde prestará declaración como investigado o imputado por el caso Cuna del Alma el primer político del gobierno de Canarias. Se trata de Antonio Acosta Felipe, director general de Costas. Un estudio recién publicado estima que las masas forestales del archipiélago acumulan días con 26 millones de toneladas de carbono, un 25 más de lo que había previsto el Ministerio para la Transición Ecológica. Irene Montero ha anunciado este sábado que se presentará a unas primarias para liderar una candidatura de izquierda en las próximas elecciones generales. El ministro de Política Territorial y responsable del mando único operativo en la crisis de Ceuta, Ángel Víctor Torres, ha anunciado este sábado la puesta en marcha los próximos días de un nuevo operativo para trasladar a los migrantes que permanecen en las calles de la ciudad a los dispositivos habilitados para su atención, su identificación y su triaje. Trump ha anunciado que todos los estadounidenses recibirán cheques de $5,000 si gana las elecciones de medio mandato. Ha llamado dividendos a este soborno si los republicanos ganan las elecciones de medio mandato de noviembre, lo que no ha explicado de dónde va a sacar el más de $1 billón que le costaría esta iniciativa. Y da comienzo la 18 cumbre de los BRIC en Nueva Delhi. Se inaugura en la India con la mirada puesta en la desdolarización, la reforma del Fondo Monetario Internacional y una agenda de cooperación para este bloque de los BRIC. Una reunión de los BRIC donde participará Irán, que reafirma su rol como socio estratégico de este grupo.

0: Bueno, nos vamos con don Antonio Cabrera. ¿Nos escuchas bien, Antonio?
1: Sí, buenos días, César. Sí, muy bien.
0: Perfecto. Muy buenos días.
1: Buenos días.
0: Oye, ¿ya estás jubilado?
1: Ya hace algunos años.
0: Coño, pues parece que ya es un pibito todavía, ¿eh?
1: Ya. Me están saliendo los dientes de leche ahora.
0: Ya quisiéramos. Bueno, fuiste concejal de medio ambiente en el Ayuntamiento de Granadilla, ecologista, experto en energías renovables, miembro de la Plataforma por un Nuevo Modelo Energético de Canarias, a través del nodo de Tenerife y de La Palma, y por supuesto docente jubilado, dije, ¿eh? Bueno,
1: ahí estamos.
0: Antonio, cuéntanos lo que quieras, ¿eh? Pero yo te quiero que nos asesores sobre la energía geotérmica, que ahora, coño, está dándose, pues no sé, poco menos que ha venido la solución para todos los problemas. Tras las prospecciones en Vilaflor hace unos días, se ha anunciado que se ha encontrado geotermia en el subsuelo con un alto potencial para su explotación. Por primera vez, una perforación profunda aporta evidencias directas de la presencia conjunta de calor, agua, más de 150 grados, hipermeabilidad en la roca. Los tres elementos imprescindibles para la existencia de un sistema geotérmico convencional susceptible de ser aprovechado para producir energía. ¿Qué opinas, Antonio, tú que controlas mucho esto desde hace mucho tiempo?
1: Bueno, yo en realidad no soy un especialista en geotermia. Mi vinculación con el tema energético en Canarias viene a través de una plataforma ciudadana, y desde ahí, como ciudadano, pues sí que hemos venido manteniendo, y bueno, tenemos una opinión con respecto al tema de la geotermia y sobre todo todo el proceso de la transición energética en Canarias, que sí daría para un capítulo aparte. El tema de la geotermia y los resultados de esta primera perforación profunda en la zona de Trevejo-Vilaflor, pues bueno, son buenas noticias desde la perspectiva que comienza a indicar que, bueno, hay viabilidad para, y los datos son positivos. Todavía hay que seguir investigando, confirmando y demás, pero en principio el hecho de lo que acabas de comentar, que haya una temperatura superior a 150 grados centígrados, que haya agua y al mismo tiempo permeabilidad en la zona de las rocas del entorno, ¿no? Que serían como los tres criterios a partir de los cuales, pues bueno, parece que indica que hay que ser optimista. Digo que, bueno, todavía hay que seguir haciendo más estudios y al final ver si efectivamente se consigue que sea viable. Estas variables al final den viabilidad a su explotación, que sería, pues bueno, creo que una buena noticia para la transición energética, sobre todo en un contexto internacional donde el tema del petróleo y toda esta geopolítica que tantos intereses están concitando, y sobre todo lo que es el límite de estos recursos ya fósiles y que tanto daño están haciendo a lo que es el tema del clima, pues creo que es buena noticia que haya una parte, digamos, de lo que es la demanda energética en Tenerife pudiera cubrirse con geotermia. Significa un paso en ese proceso como objetivo final de una soberanía energética, ¿no? Desde esa perspectiva yo creo que es positivo, y digo, pero estamos todavía, hay que seguir haciendo, pues seguramente, más perforaciones profundas, evaluar toda la información que no sabemos exactamente con detalle en qué consiste, pero bueno, lo que se ha reflejado en los medios de comunicación indica que en este sentido pues podemos ser optimistas, ¿no?
0: ¿Puede ser realmente, Antonio, la geotermia la alternativa para la energía en Tenerife?
1: Yo creo que puede ser uno de los pilares, ¿no? llegar a pensar de que sea la solución. Yo creo que el tema de satisfacer las necesidades o la demanda energética de un territorio insular, yo creo que es la combinación de varias tecnologías, ¿no? Indudablemente, la ventaja que tiene la geotermia es que es una tecnología que aporta gestionabilidad al sistema insular, es decir, es una energía que aporta estabilidad que no tiene el sol y el viento, y en ese sentido es el gran valor que tiene esta tecnología, ¿no? Y yo creo que, bueno, por ejemplo, territorios insulares que ya llevan más de 40 años aprovechando este recurso energético como es las Azores, pues ya desde los 80, en el año 1985, hace ya pues unos 40 años, se instaló la primera central geotérmica piloto en la isla de San Miguel, que es una isla de un tamaño parecido a La Palma, con más población, unos 133.000 habitantes, y actualmente tiene dos centrales geotérmicas y cubre el 50% de la demanda eléctrica de la isla de San Miguel. Es decir, bueno, pues ese podría ser un referente para Tenerife o para otras islas, y yo creo que lo positivo es que es una tecnología que aporta estabilidad. Durante las 24 horas del día aporta energía, y no es como el caso de la energía fotovoltaica o eólica, que depende ya de factores meteorológicos, y que, bueno, pues creo que sería más bien un mix de varias tecnologías las que al final podrían ir consolidando y avanzando en el objetivo de la soberanía energética.
0: Mira, Antonio, este proceso lo está llevando a cabo, digamos, un consorcio público-privado con el Cabildo de Tenerife al frente. ¿Qué opinas? ¿Por qué? ¿Por qué lo privado en cosas tan importantes, tan sustanciales, como para que esté lo público ahí en primera línea a total?
1: Sí, ahí nosotros desde la plataforma tenemos una opinión contraria, en el sentido de que entendemos que los recursos renovables que tenemos en Tenerife o en Canarias, el sol, el viento, la geotermia, son recursos de propiedad colectiva. Por lo tanto, nuestra propuesta de la plataforma siempre ha sido que tiene que haber una gestión pública, control público, no público-privado, con mayoría de participaciones privadas. En todo caso, que haya consorcios público-privados, pero que la mayoría de las participaciones sea pública. Como está pasando en las Azores, hay una empresa pública-privada donde la mayoría de las participaciones son públicas. Nosotros entendemos, y en este sentido tenemos una crítica muy clara con respecto a cómo se ha hecho la transición energética en Canarias, y para resumirla, hemos pasado de la dependencia del petróleo a la privatización de las renovables. Eso me parece un error, y Canarias ha perdido una oportunidad extraordinaria para, si tenemos que depender del petróleo porque no tenemos, pues tenemos que pagarlo al precio de que nos pongan el barril y no nos queda otra alternativa en recursos estratégicos tan importantes como es el energético. Pero ahora que buena parte de la demanda energética de Tenerife y de Canarias procede de recursos renovables que tenemos en las islas, me parece de una torpeza política enorme que entreguemos a las multinacionales y fondos de inversión la explotación de los recursos que son de propiedad pública. Es más, donde los ayuntamientos y los cabildos han quedado al margen. Eso es, desde la plataforma, para nosotros es imperdonable. Es una falta de visión política de que no se haya hecho un control de estos recursos. Nosotros no estamos diciendo no a la participación privada, pero en recursos estratégicos tan importantes como el energético, tiene que haber un control público, porque es la única garantía de que los beneficiarios de esas energías limpias sean los ciudadanos. De tal manera que en estos momentos, a través de una transición energética donde la explotación de estos recursos ha quedado en manos de los grandes fondos de inversión y las eléctricas, los que ya controlaban el petróleo, ahora en Canarias controlan el sol y el viento. Y de esta manera, los beneficiarios de la explotación de esos recursos o esos beneficios no van a llegar nunca a los ciudadanos. Por eso creo que en el tema ahora de la geotermia, para nosotros, en el caso de La Palma, por ejemplo, hay un consorcio público-privado, pero la mayoría, casi el 90%, es del Cabildo. Y yo entiendo que esa es la estrategia que hay que seguir, es decir, un recurso energético. Tú imagínate, por ejemplo, explícale a los palmeros con lo que ha pasado con el Tajogaite. Ahora resulta que un recurso energético que hay en la isla lo ponemos en manos de capital extranjero.
0: Sí,
1: pero bueno, ¿y esta gente que son tontos?
0: Nos falta algo.
1: Tenemos las consecuencias de una erupción que ha destruido parte de la isla, del patrimonio de mucha gente. Y ahora resulta que un recurso energético que tenemos ahí se lo entregas a los privados.
0: Así. Qué terrible,
1: lo pongo como ejemplo quizás más caliente o más próximo por el hecho de haber tenido hace 4 años una erupción ahí en La Palma, ¿no? Y lo trasladamos a Tenerife y nos sigue pareciendo exactamente igual. Por ejemplo, efectivamente, el Consorcio de Energía Geotérmica de Canarias, que es el que está haciendo las exploraciones profundas, pues el 49% es el Cabildo, 48% del ITER, 1% de Involcán, y luego el 51% restante se lo reparte la multinacional DISA y Reykjavík Geotermia, de una empresa de Islandia.
0: Joder.
1: Yo creo que no,
0: no es el camino, está muy mal. No es el camino.
1: Entonces, desde ese punto de vista, nosotros desde la plataforma, nuestro rechazo y oposición a que los recursos que son de propiedad colectiva, los beneficiarios tienen que ser el interés general, los ciudadanos. Y ahí quien tiene que hacer ese control son las administraciones públicas, gobierno de Canarias, cabildo, ayuntamientos, ¿no?
0: Sí, esto me recuerda, ¿te acuerdas cuando que no podía haber banca pública, ¿no? ¿Te acuerdas aquella etapa, joder, loca? Oye, precisamente dice que van a hacer prospecciones en otros lados de la isla, porque claro, todo el mundo se ha hecho eso de la geotermia, pues que Lanzarote, que los sitios así más manifiestamente, aparentemente por lo menos. Que lo hemos visto allí en Lanzarote, eso de que echaba el chorro de agua y salía ya vaporizada para arriba y tal. Bueno, era una experiencia pues en ese sentido interesante. Pero hay, quieren hacer profesión en otros lados. Está bien, tú lo has dicho también, que hay que comprobar. Y hay un colectivo como los vecinos de Vilaflor, con José Luis Fumero, el que fue alcalde al frente, que se han opuesto a la geotermia.
1: Ya. Yo lo que he escuchado un poco, más que oponerse, es el impacto que pueda tener en el territorio, ¿no? Y yo creo que en estos momentos el que las perforaciones se estén haciendo en Trevejo no quiere decir que allí se vaya a construir la central geotérmica, porque claro, ahora mismo lo que se está haciendo son perforaciones profundas y para obtener información que confirme o no los estudios que se han hecho en la superficie. Claro, en la primera etapa se hizo un estudio, aspectos geológicos del territorio a nivel de toda la isla, ver los aspectos que tienen que ver con la geoquímica, el tema de los gases, agua, y los aspectos de la geofísica. Toda esta información se integra en un programa y nos da una información para donde ya nos apunta los posibles sitios de interés, que son los que van a determinar en qué sitio se hacen las perforaciones. Hay una perforación que se ha hecho ahora en Vilaflor, no tengo información porque no lo he visto en los medios ahora mismo. Hay dos perforaciones más que se van a realizar, no sé en qué otra zona. Inicialmente las autorizaciones de las cuadrículas mineras para hacer las perforaciones estaba otra por la zona de Guía de Isora y otra por la zona más próxima a Fasnia, ¿no? Entonces no sé en estos momentos en qué sitio se va a hacer. Claro, una vez terminan las exploraciones profundas, de ahí se obtiene una información precisa, muy clara, mucho más contundente desde el punto de vista que la que se obtuvo en la exploración superficial. A partir de ahí, esa información nos va a dar el paso siguiente. Esa información de las exploraciones profundas nos va a decir ya la viabilidad técnica y económica del aprovechamiento geotérmico en Tenerife. Y en función de ese resultado es cuando ya se elige la ubicación de la central geotérmica para ya transformar este calor en electricidad, ¿no?
0: Pues muy bien, muy bien. Mira, hablan un poquito del proyecto El Electrón, ese proceso de transición energética en La Palma que tú has liderado.
1: Sí, bueno, estuvimos en el inicio. En La Palma es una experiencia quizás no muy conocida, donde se está dando un proceso. Ahí hay una cooperativa, una comunidad energética por iniciativa ciudadana. Tiene ya más de 300 socios, donde hay 15 pequeñas y medianas empresas, una iniciativa desde la ciudadanía. Y ya tiene construida 8 proyectos de autoconsumo compartido, aprovechando las superficies de los polideportivos, de los centros educativos. Fíjate que se aprovecha el suelo que ya... No ocupamos suelo nuevo, aprovechamos el suelo que ya existe y por lo tanto el impacto sobre el territorio es cero. ¿Qué es lo que ocurre en estos momentos en La Palma? Para que veas dónde está el debate central de la transición energética a nivel general, en Canarias y a nivel general. Producir en la central de Los Hinchos 1 megavatio tiene un coste de 300 euros. Producir ese megavatio en una instalación de autoconsumo tiene un coste de 50 euros.
0: Coño, qué diferencia. Terrible.
1: ¿Qué ocurre? ¿Por qué no se ha generalizado la generación distribuida produciendo electricidad de proximidad con un control público? Porque claro, ¿qué ocurre? Que la electricidad producida de esta manera no se incorpora al sistema insular para entrar en el mercado. Es una electricidad cuyo beneficio revierte en los vecinos. Por eso el autoconsumo y las centrales de generación distribuida es lo que va más atrasado. Las comunidades energéticas, el marco jurídico para ponerlas en marcha, es lo último que se han hecho, porque a diferencia de las renovables, de los grandes parques eólicos y fotovoltaicos, como pasa en Tenerife, esa energía de las grandes infraestructuras es energía para el mercado, es energía para volcar a la red, es energía que necesita de las grandes instalaciones de transporte en el territorio, y por lo tanto a las grandes multinacionales, si aumenta la generación distribuida, les rompe el marco físico del negocio. Porque claro, imagínate la diferencia de 300 a 50. ¿Sí? En Tenerife... Efectivamente, en Tenerife, como es un sistema insular un poco mayor, el coste de la producida con petróleo son 200 euros a 50. Claro, el beneficio... Porque te diría una cosa, la energía renovable de los grandes parques eólicos fotovoltaicos que vemos ahí, especialmente en el municipio de Arico, esa energía que va al mercado no baja los costes de generación de la energía y por lo tanto no va a beneficiar ni va a rebajar los precios del recibo de la luz. Fíjate la diferencia, porque claro... Ahí va el porcentaje del negocio de los grandes fondos de inversión que son los dueños de esos grandes parques fotovoltaicos. Entonces, en La Palma ahora mismo, el gran obstáculo que está habiendo para el desarrollo de los proyectos de la cooperativa ciudadana de energía en la isla viene del dueño de la red. El dueño de la red de distribución es Enel, que es una multinacional italiana. A Enel, que es un competidor, no le interesa favorecer los proyectos de autoconsumo compartido, porque de alguna manera rompe el esquema del sistema del viejo modelo energético que sigue siendo controlado por los dueños que ha tenido siempre el sistema eléctrico insular de La Palma o de las otras islas. Este es el debate que nosotros desde la plataforma lamentablemente nos parece de una ceguera enorme, de que los responsables políticos, ayuntamientos, cabildo y gobierno de Canarias no se hayan dado cuenta de que si ellos, que por responsabilidad democrática tienen que ser los defensores del interés general, no tenían por qué convertirse en colaboradores para facilitar la autorización de los proyectos de los grandes fondos de inversión, porque se convierten a su vez en colaboradores del negocio de los fondos de inversión en contra del interés general.
0: No, pues, oye, toca librito. Un librito donde explicar, racionalizar todo esto desde las diferentes variantes, por supuesto, de aprovechamiento energético. ¿Qué se debería de hacer? Ya los he ido apuntando, pero no habría una estrategia ahí lógica. Lo digo porque yo escucho mucho a Antonio Turiel, que es un hombre muy razonable y tal, pero con mucha frecuencia pues acaba hablando del colapso.
1: Claro, él habla efectivamente, al final la perspectiva, cuando vas acumulando mucha información, ves qué va a pasar dentro de 10, 15 años, a lo mejor no hace falta esperar tanto, ¿no? Pero vamos, nosotros lo que estamos reclamando es una democratización de las energías renovables. Eso es lo que estamos reclamando. Y lo que lamentamos es que los ayuntamientos que han quedado al margen, es decir, el ayuntamiento de Arico, donde se han colocado ya unos 500 megavatios, 500 megavatios es el pico de demanda eléctrica de toda la isla de Tenerife. Esa potencia está instalada ya solo en el municipio de Arico. Y el municipio de Arico no ve ni un céntimo de esas grandes infraestructuras, ¿entiendes? Entonces, eso es lo que de alguna manera no entiendo, cómo los alcaldes no se han dado cuenta de que este recurso tiene que ser generar beneficios a los ayuntamientos, a la ciudadanía, a los vecinos. No, y eso es la gran crítica que hacemos nosotros desde la plataforma al gobierno de Canarias, que se ha convertido en un colaborador. César, tú puedes entender que ahora mismo los procedimientos desde el punto de vista jurídico para autorizar los grandes parques eólicos y fotovoltaicos en Tenerife, se ha arbitrado un procedimiento especial de autorización donde previamente esos proyectos son declarados de interés general. Llevan paralelamente un procedimiento de expropiación forzosa por si el propietario del terreno se niega a ceder ese suelo. Resulta que el gobierno de Canarias declara las inversiones de los grandes fondos de inversión de interés general. Yo siempre he entendido que el interés general es el interés general de la ciudadanía y de los vecinos de la isla. Pero
0: mira, yo leo, pues casi todos los días leo el artículo 128 de la Constitución, que habla de que la riqueza está al servicio del interés general, sea quien sea el que figure como propietario, coño. Y por eso los caminos que tú estableces de una cosa mancomunada ciudadana, coño, eso es la salida, joder.
1: Eso es lo que es, y los beneficiarios del sol y el viento. Es que el sol y el viento lo tenemos aquí, el petróleo no. Y ahora que buena parte de la demanda de las islas se va a cubrir, buena parte, con el viento y el sol y la geotermia, resulta que pones en manos privadas la explotación de ese recurso. Digo, pero ¿tú para quién estás gobernando? Es lamentable, o sea, y yo no soy un especialista en el tema, pero es el sentido común nada más, César.
0: Está claro. Y poco sentido común está. Yo no sé. Uno está viendo lo que está viendo y es terrible. Uno luchamos, hombre, todos pusimos para acabar con el franquismo. Porque, coño, nos pegamos, yo 28 años, mis primeros 28 años, bajo hasta el 75 que muere Franco, pues allí estuve yo en el franquismo, aguantando, soportando el franquismo. Y ahora veo unos jóvenes que hablan de que con Franco se vivía mejor y cosas de eso, y uno dice, pero vamos, ¿esto qué coño pasa? Es que falta escribir la realidad.
1: Sí, la verdad que es un poco, el panorama no es nada alentador, ¿no? Pero yo creo que en este sentido, mira, en Tenerife hay una cooperativa ciudadana, una cooperativa energética que está intentando fomentar los proyectos de autoconsumo compartido, pero cuesta, o sea, es que no hay una voluntad política que tenga la cosa clara. Yo, por ejemplo, el caso de la Gomera es otro también. La Gomera resulta que ahora el sol y el viento, una persona como el presidente del Cabildo, que con tanto celo, y me parece bien, defiende los intereses de la isla, pues el viento y el sol de La Gomera lo ha puesto en manos de una multinacional. Y luego, claro, la conexión submarina, que efectivamente le da una mayor estabilidad al sistema energético de La Gomera, resulta que se convierte en una infraestructura que le da viabilidad a los grandes parques eólicos de la multinacional La Gomera, porque los excedentes de La Gomera los puede trasladar a Tenerife. ¿Entiendes? O sea, ese recurso en manos del Cabildo hubiera sido una fuente de ingreso importantísimo para la isla. Importantísimo. No, la verdad que es lamentable, digo, pero nos falta un poco de visión política.
0: En Gran Canaria lo de Chira-Soria, yo me quedo asombrado, yo digo, pero coño, porque tanto, no sé, el equipo que defiende la racionalización de todo eso, pues parece lógico todo lo que defiende el amigo, hermano del compañero cantautor, coño.
1: Sí, sí.
0: Dios mío.
1: Pedro, ¿te refieres a Pedro Guerra, no?
0: No, no. Otro cantautor.
1: Ahora no sé a cuál te refieres.
0: Bueno, no te preocupes. Ya hace tiempo que no habla, no canta, no tal, por lo menos que así públicamente como lo hacía antes. ¿Qué más nos dirías?
1: Pues no sé, César, ahí es un tema, yo realmente llevo bastantes años con este tema. La Palma, fíjate que ahora mismo la cooperativa energética o la comunidad energética cooperativa Energía Bonita de La Palma, ahora mismo, y no están los datos ahí, y la gente puede entrar ahora mismo en las páginas de la cooperativa, es un referente a nivel europeo, a nivel español, el proyecto de energía ciudadana a través de los proyectos de la cooperativa, fue el proyecto mejor valorado de España, que se presentó unas subvenciones a través del IDAE. El proyecto más valorado, o sea, el mejor, ¿entiendes? Y resulta que tienes un modelo de cómo hay que hacer las cosas y cuesta que los ayuntamientos se impliquen, ¿no? Y eso que ahí, esto un poco fue la iniciativa que partíamos en su momento con el manifiesto del Electrón, ¿entiendes? Que siempre defendíamos, la filosofía era la energía que está en cada isla tiene que aprovecharse por las administraciones locales y la gente, es decir, construir soberanía energética, porque ahora mismo el panorama que tenemos a nivel mundial con el petróleo, tú imagínate la fuente, las crisis energéticas que hemos tenido, llamamos casi de una manera continuada, ¿entiendes? Cuando comenzó la guerra de Rusia y Ucrania, ahora con la guerra con la invasión de Irán, es decir, y en esto estamos, toda la economía, imagínate la dependencia que tiene toda nuestra economía del petróleo, sobre todo islas que somos tan dependientes del exterior como es Canarias, ¿no? Que cualquier variación en el precio altera todos los sectores económicos de nuestros espacios insulares. Esto no es indicativo de que tenemos que planificar el aprovechamiento y la transición energética con un criterio claro, reducir de forma acelerada, reducir la dependencia del petróleo. Porque el petróleo en estos momentos y la dependencia que tenemos en Canarias nos convierte en territorios muy vulnerables. Cualquier modificación en los precios que viene por un conflicto, porque las multinacionales, además, ¿sabes qué? Con las crisis energéticas, las multinacionales duplican los beneficios, ¿entiendes? Mientras los ciudadanos nos funden con los precios, que se produce una inflación tremenda de forma automática, las multinacionales que controlan el tema energético multiplican sus beneficios. Es decir, nosotros como ciudadanos y los representantes en nuestras administraciones deberían tenerlo muy claro y debería ser un tema prioritario en la agenda de las gestiones de estas administraciones, porque hoy sector tan esencial y estratégico como el eléctrico, no hay ninguno. Imagínense qué pasa en nuestras casas cuando se va la electricidad o cualquier sector de la economía. Por lo tanto, no entiendo cómo es en estos momentos, porque Canarias ahora mismo, para que tengas un dato, el 2025 la energía, el porcentaje de energía renovable en España fue del 55%. En Canarias, 20%.
0: Joder, joder, joder, joder.
1: 20%. 55% en España. Joder, o sea, tú imagínate, joder, que Canarias en este momento sigue siendo una de las comunidades autónomas más atrasadas en el desarrollo de las renovables. Sí. Indudablemente que la gente que ha estado al frente de estos espacios insulares desde el punto de vista de responsabilidad política, creo que no ha hecho bien la tarea ni la está haciendo bien, ¿no? Porque los datos están ahí, ¿no?
0: Es terrible, es terrible, terrible, terrible. No, no, es que están haciéndose cosas muy raras desde las instituciones públicas, lo de Chira Soria, ¿no? Julio Cuenca, que fue iniciador de todo un proceso extraordinario ahí de investigación, se lo han mantenido al margen, ¿no? No sé, ¿qué está pasando con el sector público? Que parece que está, no sé, yo no sé qué coño está pasando, ¿no?
1: que hay una subordinación, por decirlo de alguna manera, una subordinación a los intereses económicos. Y no hay un representante, cuando es elegido por responsabilidad democrática, tiene que priorizar la defensa del interés general. Y en la transición energética ha habido una dejación de esa responsabilidad democrática, porque cuando usted entrega la explotación de unos recursos que son de dominio público, el sol es poner el panel y directamente lo conviertes en electricidad, no hay que hacer ni grandes estudios ni grandes perforaciones, no, a diferencia en este caso de la geotermia, para obtener ese recurso y convertirlo realmente en energía. Y sin embargo, eso pues lo entregamos a las multinacionales, ¿no? O sea, yo sinceramente a veces uno se indigna, pero bueno, creo que es lo que nos está pasando, ¿no? Y bueno, y yo creo que quizás a nivel ciudadano yo diría una llamada de atención a la gente que piense que, bueno, que las cosas se pueden hacer de otra manera en la transición energética, y que creo que sería que también los ciudadanos den un paso adelante, hay información que circula por ahí, y que contacten con las cooperativas ciudadanas energéticas que están ya funcionando, pero que parece como que no acaban de arrancar, porque bueno, son procesos. Pues lo digo por el caso de La Palma, donde son cantidades de los 8 proyectos que tenemos en La Palma de proyectos de autoconsumo compartido, están funcionando 3. Los 5 restantes están construidos y diferentes dificultades con el dueño de la red de distribución. Es una multinacional, claro, porque esta es otra, ¿no? Estás haciendo una transición energética en un sistema energético en manos de las multinacionales, ¿no? Evidentemente, cabe esperar que estas multinacionales no lo vayan a poner fácil, porque la transición energética que defiende el interés ciudadano es justo en contra de los intereses de los dueños del sistema, porque está el sistema eléctrico canario en todas las islas, está en manos de una multinacional italiana. Y la jefa es Giorgia Meloni.
0: Ahí es nada. Que la mandamos de La Gomera para allá, para ser presidenta en Italia. Ay, cojones.
1: Pero ¿qué te parece el panorama, ¿no?
0: ¿Qué me va a parecer? Si es que ¿qué tiene el cooperativismo? Lo lógico, coño, es que esto es increíble. Queremos una sociedad igualitaria, teóricamente, ¿no? Teóricamente, pero pasa el tiempo y te acuerdas de cuando salían aquellos datos, que repito todos los días, casi, yo me acuerdo de los primeros datos de que habría esa distribución tan desigual en la riqueza, que el 20% de la población tenía tanto como el 80% restante, pero ya estamos el 1% de la población tanto como el resto. Imagínate, aunque sí, salía el 93, yo siempre digo, pues, al 96 y 99, ¿no? El resto del 1 claro. Al 100. Bueno, pero bueno, sea como sea, es una cosa loca. Y dentro de un tiempo, bueno, tenemos él un más 2 billones con B de burro como él, pues 2 billones de dólares, una riqueza descomunal. ¿Y esto qué tiene que ver con lo que dice la Constitución, coño? Que todos tenemos derecho a una vivienda digna, a un empleo digno, claro, que la riqueza está al servicio del interés general. Pero, coño, la riqueza, no. Sea quien sea el que figure como propietario.
1: ¿Y tú? Propietaria, efectivamente, porque es lógico y de sentido común y lo democrático, ¿no? Pues entonces, si el progreso genera desigualdad, eso no es progreso. El progreso tiene que ir acompañado lo que llamamos un desarrollo ecosocial, es decir, todos tenemos que ser beneficiarios del progreso, ¿no? Ahora bien, pues parece que esa especie de el 33% de la población canaria en el umbral de la pobreza, que no es ninguna broma, y esos datos pues están ahí como una constante. Claro, si luego llevas en temas de la energía, donde tienes la opción de hacer una gestión pública para que la gente no sea un costo elevado asumir el recibo de la luz y otros beneficios que tiene, pues resulta que no. Es poniéndote al servicio y bueno, de estos dineros. Yo cuando veo que los grandes inversores, el ayuntamiento, el gobierno de Canarias previamente ha hecho unas modificaciones en toda la estructura jurídica para darle continuidad a estos procesos. Y bueno, ¿cómo puedes pensar, César, que Tenerife no tiene un plan territorial especial de infraestructuras energéticas? No lo tiene.
0: Ay, ay, ay. Ay, qué locura, qué locura, qué locura, qué locura, qué locura.
1: En un sector estratégico tan importante como es el de la energía. ¿Y cómo se están haciendo las cosas? Pues de esa manera, ¿entiendes? Vamos colocando parques eólicos por ahí, abriendo pistas por todos los lados, no tenemos en cuenta el planeamiento municipal ni el insular, porque no es necesario. Bueno, el ayuntamiento de Arico en un momento se atrevió a cobrarle un impuesto a Naturgy, que por ahora, tiene otro nombre, de 128.000 euros, y claro, automáticamente la multinacional recurrió, y el ayuntamiento de Arico tiene que devolver ese dinero porque no le corresponde. Como no dio la autorización para ese proyecto, sino el gobierno de Canarias, el ayuntamiento de Arico no puede cobrar ese impuesto.
0: Desde luego, tema loco, pero te toca un librito sobre todas estas experiencias.
1: No.
0: Sí, vamos, no, como que no, todas las experiencias, coño, el proyecto Electrón y todo lo que estás vislumbrando ahora en el tema de la geotermia, es importante, y sobre todo eso que estás planteando, los ciudadanos organizados, coño, el cooperativismo ciudadano, cojones.
1: Eso es lo que hay que hacer, comunidades energéticas para gestionar nuestra energía, es decir, y claro, los protagonistas de la transición energética tienen que ser los ciudadanos, porque podemos gestionar a través de una instalación fotovoltaica o bien en la cubierta de nuestra vivienda, o no tienes por qué tenerla, ¿no? Sino tú vives a 5 kilómetros de una instalación en el techo de un polideportivo y tú te puedes vincular mediante una cooperativa o comunidad energética y puedes tomar la energía de esa instalación. No necesariamente, si en tu edificio no tienes una cubierta donde poner las placas fotovoltaicas, te vinculas a un proyecto de autoconsumo compartido y lo tomas de ahí. Lo que tenemos los ciudadanos es que espabilarnos y empezar a gestionar la demanda de nuestra energía a través de una organización ciudadana como son las cooperativas, que ya están funcionando, ¿no? Y esa es una manera de ir independizándonos de las eléctricas y del control que tienen sobre nosotros, ¿no?
0: Pues está clarísimo, ese es el camino, y toca librito, anímate, aunque sea un folletito,
1: bueno,
0: que tiene que jugar un papel determinante, porque yo creo que tú tienes una acumulación ahí importante de experiencia, y a estos niveles tiene tu opinión, tiene que estar considerada a tope, y el camino del cooperativismo ciudadano, vamos, elemental, sí, como dicen todos, y nada, una sociedad más igualitaria, pero lo que vemos que cada año que pasa, más desigualitaria. O sea, cada vez menos porcentaje de la población, estamos en el 1% tanto como el resto del mundo. Pues coño,
1: exacto.
0: El siguiente, ¿qué va a ser? 0,1% como el 990, vamos, es que es loco.
1: Bueno, es imposible.
0: Venga, muy ánimo, bien. ánimo, bueno, y saludos a una chiquita, a Isabel Medina, extraordinaria
1: ya.
0: Compañera que tiene, como ella escribió aquellas cartas que nunca escribió, me parece que era uno de los libros
1: sí.
0: Que hizo, pues a ti te toca los libros que sí escribí sobre el futuro de energético, la transición energética y el post. Lo digo porque, mira, antes estabas diciendo, por ejemplo, esto, cuando la eólica salió, yo nací en Lanzarote y vi, bueno, los principios, alguna planta esta eólica y tal y cual, y después vi cómo se multiplicaban, pero claro, sin control.
1: Pero bueno. Muy bien.
0: Un abrazo muy fuerte, compañero.
1: Vale, igualmente, César.
0: Hasta
1: igualmente.
0: Luego.
1: Gracias.
0: Ánimo. Gracias a ti,
1: adiós,
0: Antonio.
1: Adiós,
0: Antonio Cabrera.
1: Adiós.

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las 12 horas en Las Palmas de Gran Canaria y también han convocado en el resto de las islas. Colectivos feministas llaman a la manifestación también del 26 de septiembre. Aseguran que las mujeres nos estamos jugando el futuro y que lo que tanto ha costado ganar lo podemos perder en un instante sin haber alcanzado todavía la meta. Tragedia en el litoral tinerfeño. Un buceador ha fallecido este sábado tras sufrir un ahogamiento mientras practicaba submarinismo en la costa de Radazul, en el municipio del Rosario. Las trabajadoras del Servicio de Atención Domiciliaria de Canarias están llamadas a movilizarse el 19 de septiembre en Santa Cruz de Tenerife para reclamar un servicio público digno y de calidad, además de una mejora de las condiciones laborales de estas profesionales que prestan la atención y los cuidados a domicilio. El tagoror permanente del puertito de Adeje y otros colectivos convocan a la ciudadanía a las puertas de los juzgados de Arona el próximo lunes 14 de septiembre, donde prestará declaración como investigado o imputado por el caso Cuna del Alma el primer político del gobierno de Canarias. Se trata de Antonio Acosta Felipe, director general de Costas. Un estudio recién publicado estima que las masas forestales del archipiélago acumulan 10,26 millones de toneladas de carbono, un 25% más de lo que había previsto el Ministerio para la Transición Ecológica. Irene Montero ha anunciado este sábado que se presentará a unas primarias para liderar una candidatura de izquierda en las próximas elecciones generales. El ministro de Política Territorial y responsable del mando único operativo en la crisis de Ceuta, Ángel Víctor Torres, ha anunciado este sábado la puesta en marcha los próximos días de un nuevo operativo para trasladar a los migrantes que permanecen en las calles de la ciudad a los dispositivos habilitados para su atención, su identificación y su triaje. Trump ha anunciado que todos los estadounidenses recibirán cheques de $5,000 si gana las elecciones de medio mandato. Ha llamado dividendos este soborno si los republicanos ganan las elecciones de medio mandato de noviembre, lo que no ha explicado de dónde va a sacar el más de $1 billón que le costaría esta iniciativa. Y da comienzo la 18 cumbre de los BRIC en Nueva Delhi. Se inaugura en la India con la mirada puesta en la desdolarización, la reforma del Fondo Monetario Internacional y una agenda de cooperación para este bloque de los BRIC. Una reunión de los BRIC donde participará Irán, que reafirma su rol como socio estratégico de este grupo.

Bueno, pues seguimos en directo en Radio San Borondón, en La Trapera, y nos vamos a ir a hablar sobre el puertito de Adeje y una nueva cita que tenemos dentro de un par de días, el día este lunes 14 de septiembre. A las 9:30 de la mañana ante los juzgados de Arona, porque continúan los interrogatorios en calidad de imputados o investigados a una serie de personas vinculadas con la macro urbanización Cuna del Alma y con el destrozo que han estado perpetrando en ese espacio protegido inigualable que ya está en parte destrozado, pero que con la presión ciudadana podemos paralizar, y es de lo que se trata. El tagoror permanente del puertito de Adeje y muchos colectivos nos convocan este lunes, y tenemos escuchándonos a Meluz Méndez, que es una activista, compañera, ciudadana responsable, diría yo, si hubiese que

0: Planificar a Melu y miembro también, por supuesto, del Tagoror Permanente. Para que nos haga el llamamiento, Melu, buenos días o buenas tardes ya.
1: Buenas tardes, Anabel. Buenas tardes a todos los oyentes de Radio San Borondón.
0: Adelante, Melu.
1: Como tú dices, nos vamos a ver el 14 y le daremos la bienvenida a los juzgados de Arona. Al director general de Costas de Canarias, Antonio Acosta, primer político del gobierno de Canarias, imputado e investigado ante la jueza del juzgado de Arona. Hacemos llamamiento a todos los colectivos conscientes, sociales, ecologistas y de todo, para la defensa del puertito de Adeje. Sabemos todos qué es lo que hay ahí. Yo creo que lo hemos dicho, y es un tesoro, es una cosa que tenemos que proteger, defender con todo lo que nos toque, y pedimos presencia porque hay que hacer presión y necesitamos que todavía sepa, más aún que ya lo sabe, pero que lo tiene que saber más todavía, la jueza, la fiscal y el propio imputado, que todavía vamos a seguir defendiendo el puertito de Adeje.
0: Bueno.
1: Cualquier colectivo puede ir como quiera, con su cartelería, con sus pancartas, con su camiseta, ahí, haciendo presión. Nos gustaría, nos encantaría que estuviéramos muchos colectivos. Y nada, para adelante. Nosotros y nosotras vamos a seguir hasta el final. Como lo dijimos desde el primer día que se hizo el Tagoror Permanente por el puertito de Adeje.
0: Pues Melu, es importante que vayan los colectivos y la ciudadanía también, la gente de a pie, porque al final nos compete a todos, ¿no? Es el espacio público, lo poco que nos queda, y ahí deberíamos estar muchas y muchos.
1: ¿Sabes qué pasa, Anabel? Que no las había nombrado, porque es que lo doy por hecho. Porque la gente particular, la gente canaria y no canaria, la gente que vivimos aquí, siempre nos apoya. A la vista está que tenemos unos abogados que se pagan con la caja de resistencia, venta de camisetas, venta de taleras, que por ahí estaremos también con nuestra caja de resistencia, las camisetas y unas taleguitas que hicimos preciosas ahora, para poder tener dinero para pagar a los abogados. No puedo sino que dar las gracias, porque siempre tenemos gente allí y siempre nos apoyan muchísimo. Pero también los colectivos, que vayan también colectivos, ecologistas, sociales, las pensiones, que siempre están mi gente pensionista ahí, y más gente, ¿no? Mucha presión. Sabemos que es un día laboral, claro, los juzgados, vida laboral. Pero por favor, no se me queden sentados en el sillón, porque, Anabel, el puertito de Adeje ha sido punta de lanza de la lucha. Y el pueblo necesita ganar una batalla. Y estamos haciendo todo lo que podamos para ganar esta batalla. Y entonces eso nos va a dar poder para seguir adelante. Y no vamos a parar.
0: Magnífico, Melu, pero te iba a preguntar que una de las reivindicaciones, que yo creo que ya es hora que la jueza o el juez, creo que es jueza, declare la paralización cautelar de esas obras, porque si al final la sentencia fuera de paralización, el destrozo ya en buena medida es irreversible.
1: Sí, nosotros estamos desesperados, y nuestros abogados mandando escritos, a piñón, para parar, aunque sea cautelarmente, ya que está en estudio, pues lo lógico es que se pare la obra cautelarmente. Es que hay muchas cosas que se para y esto no se para. Pero bueno, sabemos todos los intereses. Ustedes saben que hay muchas cosas de por medio. Entonces, pero que no hay manera. De todas maneras, los imputados investigados, esto ha sido por medio de la fiscalía. El fiscal por ahora va con nosotros y nosotras. Entonces, vamos, estamos desesperados. Pero, a ver, yo también quiero aclarar una cosita. Hay leyes que dicen que si tú destrozas un espacio, hay que recuperarlo, se puede recuperar. No quedará igual. Bueno, yo prefiero que ya que lo rompieron se recupere, pero que no se hagan las 420 villas, centros comerciales, hoteles. Prefiero eso. Y si hay que ir a sembrar cardones, se va a sembrar cardones. Vamos, que manos no van a faltar. Entonces, no nos quedemos, porque hay a veces comentarios en redes sociales, no, ya eso está destrozado, ¿no? No. Nosotros tenemos que seguir y buscar los responsables, y que los responsables tengan que estar donde tienen que estar y recuperar la zona. Además, queda mucho
0: natural todavía. Por supuesto.
1: Y no, porque ellos lo que quieren es que nosotros nos cansemos. No, ya está roto, tal, la gente se va a callar, la gente se va a parar. No. El puertito de Adeje es nuestro, de la isla de Tenerife. Y es punta de lanza y la vamos a defender hasta el final. Hay dos grúas, pues dos grúas. Pero si hay presión, la presión social es muy importante, Anabel. Muy importante.
0: Está claro, y se ha demostrado en Cuna del Alma en las distintas fases, ¿no? Esa acampada histórica que trascendió fronteras, ¿no? Sí. Y ahora la lucha judicial, muy importante también, que nos decían ustedes, después de todas las declaraciones que ha habido, que bueno, para los abogados, aunque no se puede pues hacer público, me imagino, porque forma parte, digamos, de las estrategias.
1: Es una pena, pero no se puede.
0: Pero bueno, que no van mal.
1: No puede ser público.
0: Que eran optimistas las veces que hemos hablado con los abogados de ustedes, ¿no?
1: Sí, nuestros abogados dicen que claro, para nosotros es lento porque no se para la obra, pero que para la justicia ha ido rápido. La verdad que en el aspecto de judicial ha ido rápido. Entonces, el lunes es muy importante. Primer político del gobierno de Canarias ante la jueza de Arona y imputado e investigado. O sea, no es ninguna broma.
0: No.
1: También no dejo de, siempre lo digo porque es así, todas las cuatro paralizaciones que han habido, más esta judicial, la lucha sigue y la lucha sigue también con varios colectivos, también tengo que decirlo. Hay varios colectivos que tienen contenciosos, los contenciosos son más lentos que las querellas penales y nosotros también vamos a por otro contencioso. ¿Sabes? Tenemos también unos pasos para un contencioso más. Entonces, claro, los abogados hay que pagarlos, pero vamos, que la gente nos apoya, yo le doy las gracias a todo el mundo, de verdad, por la caja de resistencia, por las camisetas, por las taleras, porque la gente nos pregunta, porque voy a varias manifestaciones y siempre, Melus, ¿cómo va el puertito de Adeje? ¿Cómo va el puertito de Adeje? Porque es el puertito de Adeje. Si hablamos de la obra, Cuna del Alma, pero no dejemos de decir...
0: Sí, no hay que hacerle mucha publicidad al empresario.
1: Porque la zona se llama Puertito de Adeje.
0: Está claro.
1: Si hablamos de la obra, pues ya cuna o tumba del alma.
0: Tumba del alma, sí. Bueno, pues el lunes todo el mundo allá, los que podamos estar, que es necesario.
1: Sí, muy necesario.
0: Pues...
1: Y además también los que estamos... tanto colectivos como el Tagoror, también necesitamos a veces, ¿sabes?, ver gente. Lo vuelvo a repetir, sabemos que es lunes, pero mira,
0: la laguna es festivo, Melu, así que los laguneros y laguneras que se vayan para Adeje.
1: ¡Qué bueno! Pues mira, ni lo sabía.
0: El día del Cristo.
1: ¡Ay, el Cristo! Pues nada, vamos y le rezamos al Cristo.
0: Claro.
1: Yo soy atea, pero bueno. Ay, yo no sé, Anabel, porque es que eso lo vamos a tener que tirar abajo, eso está claro.
0: Bueno, tenemos paciencia. Hay que tener paciencia, que la tenemos, ¿no?, la ciudadanía, y seguro que...
1: ¿Qué más quisiéramos nosotros ir más rápido? ¿Qué más quisiéramos?
0: Seguro que habrá buenas noticias, pues... El llamamiento, Melus, a todo el mundo, que se vaya el lunes a las 9:30.
1: Sí. Sí, por favor, y que también los colectivos en este caso el Tagoror, también necesitamos eso, ver gente calentito como somos nosotros y luchar. Y una de las cosas, yo pienso que una de las cosas mejores es luchar por tu territorio. Y entonces te sientes bien, te sientes a gusto, después te vas, por ejemplo, el que vaya para el norte, pues se va súper a gusto de haber estado allí, de haber luchado, de haber estado con nosotros. No sé, yo esos sentires son maravillosos, porque nos están destruyendo, Anabel. El mar contaminado, más proyectos, macroproyectos de esto. Esto no puede ser, esto no puede ser. Hay que pararlo,
0: Pues muchas gracias, compañera, y a seguir, que el puertito de Adeje ha sido foco y ejemplo y símbolo de lucha. Y
1: recuerden siempre todas las acciones, la huelga de hambre, las manifestaciones, pero eso, tenemos que estar en ebullición todo el día y no parar, y ahí dale, hasta que pongamos a la gente donde tiene que estar, porque esto es increíble cómo han destruido, cómo nos destruyen en general.
0: Pues a ver qué cuenta don Antonio Acosta Felipe, director general de Costas, y que junto con lo que han contado pues los anteriores funcionarios, sí, ¿no? Y técnicos, pues sí, se irá haciendo seguro un argumento que, bueno, a ver qué opina jueces y fiscales, y a ver, como tú dices, que alguien tendrá que responder, ¿no?
1: Sí, sí. Alguien tendrá que responder delante del pueblo y responder en voz alta y decirnos qué es lo que pasa aquí. Bueno, hasta el alcalde Adeje, claro, porque también tiene tela el alcalde Adeje. Pero sí, bueno, a ver si seguimos con los imputados y los investigados. Vamos a dejar que la fiscalía, que hasta ahora ha sido valiente, y la jueza también, porque todo hay que decirlo, por ahora, si no, pues ya nuestros abogados también meterán lo que tendrán que, los pasos siguientes. Pero pues vamos, que todo el mundo para los juzgados de Arona. No sé si están en el linde entre los cristianos y las Américas, porque uno dice los cristianos, otro dice las Américas, pero recordemos que es Avenida Chayofita a las 9:30, y a gritar y a saber, que todo el mundo sepa que el puertito no está abandonado. El puertito, mucha gente sigue en brega.
0: Pues con eso nos quedamos y nos vemos el lunes, Melu, y con todas las personas.
1: ¡Nos vemos el lunes!
0: Un abrazo.
1: Vamos a darle la bienvenida a este hombre.
0: Bueno, un fuerte abrazo. Venga. Gracias.
1: Muchas gracias a Radio San Borondón por darnos siempre el espacio y la visibilidad.
0: Al revés. Gracias a todas ustedes. Un abrazo, Melu.
1: Un abrazo fuerte.
0: Chao.
2: Bueno, nos vamos a ir
0: con un poquitín de música.
2: Muy bien.
0: Y seguimos.
2: Poquitín no, por un par de horas.

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1: Numerosos colectivos canarios llaman a la ciudadanía a salir a las calles el 26 de septiembre en defensa de la democracia real. Afirman que la crisis de los derechos fundamentales y los problemas estructurales que afectan a las islas han llevado a diversos colectivos, ciudadanías y organizaciones a un llamamiento urgente a la movilización frente al descontento social generado por las dificultades en el acceso a la vivienda, por la precariedad laboral y la erosión de las condiciones de vida. Será el 26 de septiembre a las 12 horas en Las Palmas de Gran Canaria y también han convocado en el resto de las islas. Colectivos feministas llaman a la manifestación también del 26 de septiembre. Aseguran que las mujeres nos estamos jugando el futuro y que lo que tanto ha costado ganar lo podemos perder en un instante sin haber alcanzado todavía la meta. Tragedia en el litoral tinerfeño. Un buceador ha fallecido este sábado tras sufrir un ahogamiento mientras practicaba submarinismo en la costa de Rada Azul, en el municipio del Rosario. Las trabajadoras del Servicio de Atención Domiciliaria de Canarias están llamadas a movilizarse el 19 de septiembre en Santa Cruz de Tenerife para reclamar un servicio público digno y de calidad, además de una mejora de las condiciones laborales de estas profesionales que prestan la atención y los cuidados a domicilio. El Tagoror Permanente del Puertito de Adeje y otros colectivos convocan a la ciudadanía a las puertas de los juzgados de Arona el próximo lunes 14 de septiembre, donde prestará declaración como investigado o imputado por el caso Cuna del Alma el primer político del gobierno de Canarias. Se trata de Antonio Acosta Felipe, director general de Costas. Un estudio recién publicado estima que las masas forestales del archipiélago acumulan 10,26 millones de toneladas de carbono, un 25 más de lo que había previsto el Ministerio para la Transición Ecológica. Irene Montero ha anunciado este sábado que se presentará a unas primarias para liderar una candidatura de izquierda en las próximas elecciones generales. El ministro de Política Territorial y responsable del mando único operativo en la crisis de Ceuta, Ángel Víctor Torres, ha anunciado este sábado la puesta en marcha los próximos días de un nuevo operativo para trasladar a los migrantes que permanecen en las calles de la ciudad a los dispositivos habilitados para su atención, su identificación y su triaje. Trump ha anunciado que todos los estadounidenses recibirán cheques de $5,000 si gana las elecciones de medio mandato. Ha llamado dividendos a este soborno si los republicanos ganan las elecciones de medio mandato de noviembre, lo que no ha explicado de dónde va a sacar el más de $1 billón que le costaría esta iniciativa. Y da comienzo la 18 cumbre de los BRIC en Nueva Delhi. Se inaugura en la India con la mirada puesta en la desdolarización, la reforma del Fondo Monetario Internacional y una agenda de cooperación para este bloque de los BRIC. Una reunión de los BRIC donde participará Irán, que reafirma su rol como socio estratégico de este grupo.

0: Bueno, nos vamos con Meme. Hola, Meme. Hola, Meme.
1: Hola, César.
0: Bueno, cuéntanos.
1: Pues nada, hay que contar, hay que hablar del libro, y nada mejor que un libro, pues, de Francisca Albanese, que es la relatora especial de la ONU, pues, sobre la situación de los derechos humanos en los territorios palestinos ocupados. El libro, pues, que le voy a comentar es Cuando el mundo duerme, historias, palabras y heridas de Palestina. Si hay una voz lúcida, crítica e implacable en contra de las políticas del apartheid que Israel ha aplicado a los palestinos en la franja de Gaza y Cisjordania, si hay una voz que se ha oído y se oye en el mundo entero cuando se trata, pues, de defender la verdad acerca del genocidio, reconocido como tal por las Naciones Unidas, perpetrado al pueblo palestino por parte del ejército israelí, esta voz es la de Francesca Albanese, jurista internacional y relatora especial de la ONU sobre la situación de los derechos humanos para el territorio palestino ocupado. Se habla de conflicto palestino-israelí, pero no puede hablarse en esos términos cuando, señala Albanese, las posiciones de ambos países son estructural e históricamente desiguales. Y cuando hay una parte que ocupa, saquea y oprime, mientras que la otra es ocupada, saqueada y oprimida. Cuando el mundo duerme es un valiente testimonio de la cruda realidad de un pueblo que ha sido ilegalmente ocupado, violentado y arrasado. 10 historias cuyos protagonistas establecen un diálogo con la autora, abren una reflexión y nos plantean preguntas a las que es necesario darle respuesta. ¿Cuáles son las consecuencias de la ocupación? ¿Dónde está el hogar de un refugiado? ¿En qué condiciones vive el pueblo palestino? Y ahora que la paz parece estar cada vez más cerca, ¿habrá un Estado palestino? ¿Tendrán los palestinos derecho a la autodeterminación, que incluye la soberanía y la independencia nacional, y podrán vivir en paz, libres por fin de las coacciones de Israel? Estas son las preguntas que no podemos eludir y que a través de los personajes y lugares de este libro nos ayudarán a comprender lo que fue Palestina antes del 7 de octubre del 2023 y lo que es ahora. Y tampoco podemos dejar de hablar del Sáhara. Y un libro, pues, Flores de Papel, de Baba Ameida, pues creo que es muy recomendable. Rosa Montero escribe sobre Flores de Papel lo siguiente: un libro intenso, emocionante y hermoso de la épica historia de los saharauis a través de la vida de tres mujeres de distintas generaciones. Cautivador. Y Rosalén escribe lo siguiente: un hermoso relato de vidas entrelazadas, la historia de una comunidad a través de la resiliencia de sus mujeres. Dice, Flores de Papel narra la historia del pueblo saharaui a través de la vida de tres mujeres, Aisa, Naima y Leila, nieta, madre y abuela. Tres generaciones que se han visto atravesadas por el colonialismo, la guerra, el exilio, la huida y la búsqueda de su identidad. Aisa llega a Italia con solo 6 años. Arrancada del regazo de su madre y sumergida en un mundo nuevo y desconcertante. Naima creció rodeada de la guerra y la desolación. Los bombardeos marcaron su niñez y la llevaron junto a su familia a los campos de refugiados del desierto argelino, lejos de las playas de su infancia. Y Leila, la abuela, fue despojada de su hogar. Una sequía la condenó a pasar de la vida nómada al sedentarismo. Y en lugar de dunas y jaimas, encontró muros y un océano furioso, lejos de las estrellas que solían guiarla. Y después, pues, hablar, pues, de un hombre extraordinario y que ayer pues lo entrevistaban en esas entrevistas que hacen en televisión sobre temas de libros, y es nada más y nada menos que de Juan Luis Arzuaga. Su último libro es La Respuesta, la evolución con una claridad extraordinaria. Arzuaga nos demuestra que bien contada, la ciencia conecta con el pensamiento y es capaz de acercarnos al gran sentido de la vida. Dice, La Respuesta no es un libro más sobre la evolución humana. Es el libro en el que Juan Luis Arzuaga, después de décadas dedicadas a estudiar y descifrar nuestros orígenes, ofrece una mirada personal y rigurosa sobre la sobre lo que la evolución nos dice acerca de quiénes somos. Desde la voz del viejo de la tribu, el científico que ha visto pasar teorías, fósiles y generaciones enteras de investigadores, Arzuaga recorre la historia de la humanidad no con el fin de enumerar especies o yacimientos, sino con el propósito de enfrentarse a la pregunta que nos acompaña desde siempre: ¿qué somos y por qué estamos aquí? Con un tono cercano y claro, enlaza biología, comportamiento social y cultura y nos muestra cómo la evolución ha logrado algo extraordinariamente improbable: una especie capaz de preguntarse por su propio origen y su destino. Un libro imprescindible que une conocimiento y reflexión y que ilumina la pulsión profunda que impulsa a la ciencia y a la filosofía. El deseo humano de comprender el sentido de la vida y nuestro lugar en el mundo. Pues esos son los libros que desde la librería San Borondón Identidad, que es la librería del Centro de la Cultura Popular Canaria, que se encuentra en La Laguna, en la calle Daute número 1, frente a la antigua estación de Guagua. Así que todo el mundo a nuestra librería, y que tenemos un horario amplio de 9:30 a 1:30, de 5 a 9, y aparte de la librería, pues tenemos la radio por la que estoy hablando, tenemos una sala pues donde se organizan cantidad de actividades durante casi todos los días del año, tenemos una editorial de discos, de libros y la librería. Así que nos vemos todos para comprar libros, leer y ser gente pues con unos criterios propios, y que podamos pues luchar por ese mundo mejor, y que solo es posible con la cultura.
0: Bueno, pues nada, hasta luego. Muchas gracias, Meme.

0: Bueno, nos vamos con Juan Carlos Monedero y su habitual comentario, en este caso sobre Petro, Gustavo Petro, en el Macondo mexicano, titula él en unas elecciones, bueno, como ya saben, manipuladas, como fueron las últimas de Colombia, como demostraron, y les dejamos aquí ver completamente una demostración que duró pues 2 horas y pico. Vamos con Juan Carlos Monedero.
1: Juan Carlos Monedero para Telesur. Petro en el Macondo mexicano de la 4T. Petro en México insistía en un viaje reciente en ser un personaje de 100 años de soledad. Todo tenía un halo de irrealidad que le hacía caminar varios pasos por encima del suelo, fuera en el encuentro con los estudiantes, fuera en la reunión con la presidenta Claudia Sheinbaum, fuera cuando otro expresidente, el locuaz Rafael Correa, le entrevistaba desde Dolores Compartidos, fuera cuando Ina Finogénova le abría los micrófonos de Canal Red para hablar sobre todo de esa nueva manera de fraude electoral que son los bots y los algoritmos. La imagen del expresidente fotografiándose en soledad en la Plaza del Zócalo se convierte en una postal antigua que parece destinada a que la tusa, ese sentimiento de nostalgia de los colombianos seguidores del presidente, se multiplicara con esa cotidianidad extraña de la fotografía donde Petro luce solo en una plaza que es de multitudes. 2 meses después de convertirse en el primer expresidente de izquierda de la historia de Colombia, Gustavo Petro subió a un vuelo de Aeroméxico, no de Avianca, aerolínea que, según contó el mismo a Rafael Correa, le había cancelado el pasaje tras su inclusión en la lista OFAC, y partió hacia Ciudad de México. OFAC, ¿qué es la OFAC?, dice Petro, que le preguntó Donald Trump. La OFAC es la Oficina de Control de Activos Extranjeros, algo que nació para perseguir a narcotraficantes, pero que se ha vuelto, sobre todo en la etapa de Trump, en una herramienta de castigo que te impide tener cuentas en los bancos, pedir préstamos, usar una tarjeta de crédito, que te hagan un ingreso, o como hicieron con muy poca inteligencia los directivos de Avianca para no dejarte volar. Se usa obviamente contra desobedientes, como los miembros del Tribunal Penal Internacional, contra la relatora especial de Naciones Unidas para los Territorios Palestinos, Francesca Albanese, o para Gustavo Petro. Era su primer viaje internacional desde que dejó la Casa de Nariño, el 7 de agosto, y también, aunque nadie lo dijera en voz alta, el primer viaje de un hombre que ya no tiene timón de Estado, pero conserva intacta la vocación de capitán. Y la memoria de haber ido a ver el hielo. Con un punto de narcisismo, contó que no cupieron todos los estudiantes en la sala de la UNAM, algo comprensible, porque incluso el día que se marchaba del Palacio de Nariño y pese a las muchas fotos rodeado de todo el personal de Palacio, tristes porque se iba, la prensa canalla colombiana decía que se había ido solo, que nadie lo despidió. Así que Petro les ha vuelto a decir, si no queréis sopa, pues aquí tenéis 3 tazas. Como el patriarca de Macondo, que se pasaba los días destilando el oro con ácidos y probetas sin conseguir nunca el objeto último de su búsqueda, Petro llegó a México cargando 2 proyectos que no siempre conviven en el mismo cuerpo. Liderar desde la oposición al pacto histórico y dar apoyo a Iván Cepeda, a quien reivindicó como el presidente legítimo de Colombia frente a estudiantes y prensa, y al mismo tiempo insinuar un rol distinto, más grande, menos territorial, el del hombre que quiere salvar al planeta desde algún despacho todavía por encontrar o por inventar. Un buscador de tesoros que no termina de decidir si el tesoro está en Bogotá, si se lo robó algún conquistador o se haya asustado en algún lugar de la atmósfera. Claudia Sheinbaum lo recibió en Palacio Nacional y hablaron, según relató Petro, de los riesgos de injerencia electoral en la región y de la importancia del humanismo en el diseño de las políticas. De humanismo sabe Claudia Sheinbaum, porque heredó el humanismo mexicano que puso en marcha López Obrador para contrarrestar eso que no decimos siempre del liberalismo, que es que era un sentido común. ¿Qué es un sentido común? También lo sabe Petro, que no ha perdido la ocasión en estos 4 años de presidente de tratar como adulto a su pueblo, de contarles una y otra vez que hay otro mundo que es posible y necesario, y hablarles de cosas difíciles, como el calentamiento global o la ley del valor de Marx. Luego la presidenta mexicana le ofreció algo parecido a un puerto seguro si acaso lo necesitaba, coordinar actividades académicas en el Instituto de Historia de la Revolución Mexicana. Petro, como Ulises, rechazando la inmortalidad de Calipso, Aureliano Buendía declinó. Me invitó a unas coordinaciones intelectuales, académicas, que no me gusta hacer, pero yo decidí vivir en Colombia. Un gesto valiente y que tiene su lógica. Un navegante que acepta quedarse en la isla deja de navegar y Petro, a diferencia de Ulises, anda dibujando en el mapa dónde está la Ítaca hacia la que rema. También hablaron de inteligencia artificial. México acaba de publicar un importante documento para regular ese mundo amenazante. Y también hablaron de comunicación. Petro se atrevió a darle un consejo que en verdad Sheinbaum seguramente no necesita, porque heredó la tradición de las mañaneras y no es extraño que tenga un 69% al menos de apoyo popular. Petro le recordó la importancia de la comunicación, aunque me permitiría alertar recordando que si la comunicación en redes, medios, televisiones, radios y demás es condición necesaria, no es condición suficiente. Tanto López Obrador como Sheinbaum recorren el país y miran a los ojos a la gente, mientras que Petro ha sido más amigo de comunicar por el antiguo Twitter que del autoritario, estrafalario, neonazi, peligroso Elon Musk. En fin, con Rafael Correa, víctima en Ecuador de un loafer delirante, le dijeron que tenía influjo psíquico sobre los corruptos. Petro grabó una entrevista en su programa conversando con Correa, y que no miente en el nombre porque Correa habla y no poco. Coincidieron en la necesidad de construir una verdadera alianza antinarcotráfico y ampliar el espacio comunicacional del progresismo latinoamericano. Y es difícil no leer en ese encuentro de dos expresidentes andinos, uno perseguido judicialmente de manera ilegítima, el otro de alguna manera derrotado en las urnas, muy presumiblemente con trampas, una escena de dos Buendía veteranos comparando manuscritos que ninguno de los dos termina de descifrar del todo. En el auditorio Alfonso Caso de la UNAM, Petro presentó su próximo libro, Economía Política de la Crisis Climática, que será publicado por Fondo de Cultura. Y advirtió que un sistema de manipulación algorítmica que atribuyó a un software de origen israelí habría intervenido en las elecciones colombianas que llevaron a la presidencia a Abelardo de la Estrella. Esperamos que los jueces colombianos, viendo las evidencias, tomen una decisión que puede ser incluso la de anular las elecciones. Añadió Petro en buena lógica que el mismo mecanismo amenaza ya a Brasil y a las elecciones intermedias mexicanas de 2027. Ese sistema cuenta con legitimación en la clase política que hoy dirige Estados Unidos, porque es un paso más en el vaciamiento de nuestras democracias representativas. Las élites juegan a la democracia solo si tienen las cartas marcadas. El nombre que sostiene buena parte de esa nueva teoría del fraude electoral pues tiene hoy un nombre propio, Fernando Cerimedo, el operador argentino detenido en Bolivia por intento de feminicidio contra su expareja embarazada de él, y que antes había fugido de asesor de campañas de Milei, de Bolsonaro, de Nasri Díaz-Fura en Honduras, de Rodrigo Paz en Bolivia. Petro ha señalado a Cerimedo y a su antiguo socio Javier Negre, dueño de La Derecha Diario, junto con él, como arquitectos de una matrix de la mentira, que también habría operado en Colombia. Algunos medios han dicho que no han encontrado evidencias de que Cerimedo trabajara en la campaña de la Estrella, porque no les basta que Negre, su socio, aterrizara varias veces en ese comando de campaña. Y bueno, hay algunos que hasta que no se desclasificaron los documentos, incluso muchos historiadores, pues negaron que la CIA hubiera participado en el golpe contra Salvador Allende. En fin, hay algo que sobrevuela todo el viaje de Petro sin que nadie lo diga del todo. Petro denunció en febrero haber escapado por horas de un intento de magnicidio en helicóptero y meses antes otro plan atribuido a estructuras del narcotráfico. A Petro lo han matado muchas veces, intentando hacerlo con él y también por todos sus compañeros caídos. A poca distancia en el tiempo y en el relato regional, otro presidente del continente, ese sí que fue extraído. Así literalmente llamó Washington al secuestro de Nicolás Maduro en Caracas, hacia una corte en Manhattan con una acusación de la cual todavía no tenemos ninguna prueba y que con el acuerdo petrolero firmado entre Trump y Delcy Rodríguez, pues todas esas pruebas se disuelven aún más en el aire. Petro, que gobernó bajo el lema Colombia, potencia mundial de la vida, ha llegado a México como el que sobrevivió. Sin país ahora mismo que gobernar, sin fórmula ganadora, pero vivo y todavía convencido de que hay un mar abierto, 4 horas de vuelo evasivo dijo alguna vez, que lo separa siempre del lugar donde querían que aterrizara. Como los Buendía, que después de un siglo de guerras, inventos y soledades terminan descifrando el pergamino de Melquíades justo cuando ya no queda nadie para leerlo con ellos. Petro navega hoy entre Bogotá, México, el estrado de la próxima cumbre climática, descifrando el jeroglífico que por fin le dé nombre a lo que vendrá después de la presidencia. Los líderes que inauguran movimientos políticos, y Petro lo ha hecho, siempre se mueven en un mundo de contradicciones que no siempre ayudan a lo que creo es la vacuna contra el maleficio repetido de las divisiones y el verticalismo, el partido movimiento. Porque los liderazgos se alimentan de su propio oxígeno y de la corte más cercana, mientras que el partido movimiento necesita sacar la cabeza por cualquier ventana para poder respirar. En la amenaza tecnofascista, como la llamó Petro, que amenaza al mundo, la única solución es encontrar esa mezcla virtuosa de verticalidad sin verticalismo y de horizontalidad sin horizontalismo. Que inventen el partido de nuevo tipo del siglo XXI, es decir, una manera de participar conscientemente en las cosas colectivas, sin que uno piense que pierde el alma o que pierde por su inutilidad el tiempo. Contaba Petro que después del encuentro con Trump y después de que pensaba que lo iban a secuestrar como a Maduro, cambió su discurso en la Plaza de Bolívar delante de decenas de miles de personas. No lo dice, pero obviamente era para no molestar a Trump. Y quizá por lo mismo, de líder a líder, dijo que Trump era un presidente engañado. A lo que yo añadiría que, pudiendo ser eso cierto, la verdad es que siempre Trump se engaña en la misma dirección. La izquierda necesita urgentemente muchos liderazgos en todos los ámbitos de la sociedad. Y por tanto no deben cortarse las flores que nazcan y que despunten, algo que es muy propio de los liderazgos consolidados. De la misma manera que hace falta una ciudadanía consciente y organizada, que no sea solamente convocada en momentos electorales o de crisis, ni que se conviertan en correa de transmisión de las necesidades políticas de las élites. Petro tiene ahora una gran oportunidad, la oportunidad de seguir inventando de manera virtuosa la política como ha hecho en Colombia. A veces es bueno optar por el silencio y dedicarse a pensar, como ha dicho que quería hacer en México, aunque los compromisos de momento no le han dejado. Igual que las redes cuesta dejarlas, cuesta dejar el primer plano de la política. Humildemente le diría a Petro que, como hizo López Obrador en México, busque cambiar el canon de los colombianos y las colombianas para que dejen de mirarse en esa historia de resignación que inventó en Macondo García Márquez, o al menos que le den la vuelta a ese relato. Es tiempo de soñar en otras direcciones y volver a hacer evidente que otro mundo, ese que es necesario, también es posible.
0: Muy bien, desde luego, el gran Juan Carlos Monedero. Bueno, teníamos prevista poner un par de grabaciones más interesantes, una pues en la misma línea que ayer con Manuela escucharon sobre el ático de Ayuso en la Asamblea de Madrid, pues también Emilio Delgado de Más Madrid también, y en la Asamblea de Madrid ya mañana les pondremos pues todos los comentarios que hace, ¿no? Como él decía, dejar de mirar al suelo y mirar al ático. Pues sí. Y después, por otro lado, también uno de los miembros de Anthropic, de la inteligencia artificial, pues contaba, bueno, lo que mañana le diremos y le haremos oír de él sobre la inteligencia artificial y esos peligros que se intuyen. Bueno, un poquito de música y nos vamos con la segunda parte de la concentración, reunión en la Plaza de San Isidro en Granadilla sobre la cantera de las Cármenes de Chimiche.

Emiliano Zapata, manifiesto zapatista en Nahuatl. Al pueblo de México, a los pueblos y gobiernos del mundo. Hermanos, nosotros nacimos de la noche, en ella vivimos, moriremos en ella. Pero la luz será mañana para los más, para todos aquellos que hoy lloran la noche, para quienes se niega el día, para todos la luz, para todos todos. Nuestra lucha es por hacernos escuchar y el mal gobierno grita soberbia y tapa con cañones sus oídos. Nuestra lucha es por un trabajo justo y digno y el mal gobierno compra y vende cuerpos y vergüenzas. Nuestra lucha es por la vida y el mal gobierno oferta muerte como futuro. Nuestra lucha es por la justicia y el mal gobierno se llena de criminales y asesinos. Nuestra lucha es por la paz y el mal gobierno anuncia guerra y destrucción. Techo, tierra, trabajo, pan, salud, educación, independencia, democracia, libertad. Estas fueron nuestras demandas en la larga noche de los 500 años.

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0: Saludos amigos y amigas, estamos aquí contemplando cómo se toma una naranja de esa formidable, cada gajito, agajito, agajito. Dice, no, a mí mi madre de pequeñita me dijo que se tenían que tomar gajito, agajito, no abusar, que así es como gusta. Pues son agradables, así, Anabel.
1: Buenos días, César.
0: ¿Te dijo tu madre que no compartieras?
1: Cada día recuerdas un capítulo de tu infancia tierna,
0: sí,
1: que nos enternece a todos.
0: No, de mi adultez sufridora con una teórica amiga.
1: Es una buena idea, así que hoy no te criticamos la bromita inicial. Bueno, vámonos con el contenido. Hoy tenemos un programa dominguero muy interesante, como siempre, y hoy nos vamos a ir a hablar también, como cada domingo, con Antonio Criado Barbero, sindicalista, militante de izquierda y, no sé, un hombre popular, ¿no? Un defensor de nuestros derechos y libertades desde su más tierna juventud hasta su espléndida madurez, ¿no? Que Manolo tiene siempre, Antonio, bromeamos siempre con él diciendo que tiene club de fans por aquí, por Canarias, y se lo ha ganado a pulso, ¿no? Por ser buena gente, buena persona. Bien, pues además de irnos a hablar con Antonio, lo haremos también con otro gran compañero, José Manuel Rivero, con el que también hablamos cada domingo, a veces más veces a la semana, porque esta semana fue oportuno hablar con José Manuel. Pues creo que lo hicimos el martes o así. En todo caso, bueno, pues abogado, analista político y siempre pendiente de la actualidad. Hoy le vamos a pedir especialmente que nos hable de los BRICS. La reunión de los BRICS se ha celebrado este fin de semana en India. Y José Manuel, de hecho, acaba de enviarnos hace un ratito un artículo dedicado a la reunión de los BRICS, muy importante, y a las conclusiones, a lo que allí se ha tratado, las críticas, las denuncias, las peticiones y la trascendencia, sobre todo, que tiene un encuentro de potencias tan importantes como Brasil, India, Irán, también muy importante, ¿no? Bueno, hablaremos con Paco Viña, que nos traerá la nota poética desde La Palma, y nos iremos también a Guía de Isora, porque allí está Carmen Delia en una feria estupenda que se celebra desde hace mucho tiempo y bueno, pues el Centro de la Cultura, como siempre, intenta acudir a todos aquellos lugares donde nos permiten divulgar nuestra obra literaria, nuestra labor editorial, ¿no? Que es amplia, pues más de 1,000 títulos, y ahí está Delia con una selección, porque bueno, no se pueden llevar los 1,000 o los en torno a 1,000 libros, pero sí que una muestra de libros, como hace siempre en un stand que creo que este año le toca compartir con otra persona artesana. Pero estupendo el estar en un sitio tan bonito como Guía de Isora, así que quien esté en Tenerife, en cualquier sitio, que se llegue en un pispás a Guía de Isora, que no deje de darse un saltito para disfrutar de un pueblo precioso y además participar, acudir a la feria y visitar nuestro stand con Delia. Hablaremos con Meme también, como siempre, y César, sin más, nos vamos a hablar, a localizar a Antonio Criado Barbero.
0: Bueno, estoy viendo pasar por aquí, por la feria, que como hace siempre, al alcalde de Adeje. Vamos, lo que pasa es que
1: no
0: lleva,
1: creo que se vaya
0: Guía de Isora. Una cosa como una señal que cumple 25 años. Bueno, 25 cuando cumplió 25 años de alcalde, porque llevaba 38 la última vez, así que... Uy, qué cuentista es el señor Rodríguez Fraga. Don Antonio Criado, ¿cómo anda?
2: Y barbero.
0: Y también albañil, que hace cosas de albañilismo formidables.
2: Y de todo. De
0: yo que no, y mire, yo no hago nada. ¿Y tú por qué haces tanto? ¿Tú qué quieres? ¿Sacar nota cuando llegues allá con Pedro San Pedro, mire, yo hago un montón y este que me acompaña es un gamberro.
2: Una cosa que tú no sabes, y hago estatuas y molduras de soldadura de hierro.
0: Coño.
2: Anda.
0: Coño.
2: Anda. Para que sepa otra cosa más.
0: Y es lo que me decía Esperanza, que lleva diciéndote que quiere que le hagas una a ella y no se la hace ni de coña.
2: Ah, le he hecho mucha. Yo hago unos arcos y unos espejos preciosos.
0: Ah, pues ella te critica, ¿eh?
2: Bueno,
0: venga, vamos para adelante, que época esta de la derechona de mierda. Sí. Y una izquierda, mira, pero vamos a ver, por favor, coño Antonio, explica por qué la izquierda no se une con naturalidad, va a las elecciones unidas, gana el presidente de izquierda y todo, me refiero al presidente que porque se elija, mira, ¿no? El actual, que es todavía flojito.
2: Han probado Moqueta, han probado Mesa, y han probado lo bien que se vive cuando tú al final de mes recibes tu paga tan contento y tan a gusto, ¿no?
0: Pero tú no tienes paguita. Si te pones a París, bueno, Santiago Abascal,
2: somos tontos,
0: fijo.
2: Somos los tontos útiles que había en aquel momento, ¿no? Los más capullos, que nosotros decimos que, bueno, que lo que había que hacer es trabajar por la idea, ¿no? Pero bueno, los vivos pues apretaron rápidamente y son estos que le dan la manita en la espalda a los colegas y no saben que los colegas a la primera de cambio te está traicionando, te está denunciando, incluso cuando llegue el momento le mandará al otro tonto útil o al odiador útil para que te pegue tres tiros. O sea, eso no hay ningún problema, ¿no? O sea, la historia se repite y ahí no hay problema, ¿no? O sea, el tema de César, estamos en un momento muy, muy, muy, muy malo, ¿no? El otro día hablaba yo con el catedrático este de Derecho Constitucional aquí de Andalucía, que es amigo mío, Joaquín Uría, y me contaba cosas de Martín Pallín, y el otro día lo escuché a Martín Pallín y estoy totalmente de acuerdo con él, ¿no? Decía este hombre que a raíz de los de Argentina y de Chile, el tema de los golpes de Estado esto y tantas muertes y tantos desaparecidos, pues estaba muy, muy mal visto, ¿no? Tenía muy mala prensa, y que unos jueces de Estados Unidos habían inventado el tema de que, hombre, que para un golpe de Estado no hacía falta cañones ni fusiles, sino que solamente con el tema de la jurisprudencia, con el tema de la justicia, pues se hacían perfectamente, ¿no? No hacían tanto ruido, eran tan efectivos como los otros, no había muchos gastos y se hacía perfectamente, ¿no? Y es lo que está sucediendo. Lo de Narváez es tremendo. Narváez en el año 23 pues se reúne con esta gente y le dice que él va a hacer todo lo posible para que sea presidente de gobierno, pues yo, él y su compañero, ¿no? Y ahí está, ¿no? Ahí ahora le dan el caso este de los nietos, pues el tío coge y se lo va a archivar y se lo va a cargar y ya está. Y ellos andan, tú, por eso están, es que además que son pavos y tontos porque alardean de saber lo que va a suceder en la justicia con dos o tres meses de antelación. Cuando nadie sabe nada, ellos se aventuran y sale la televisión y dicen, no, tú y tú vais a ir para adelante, y tú vais a ir para adelante, y este va a acabar en la cárcel, y este va a acabar en la cárcel, porque lo saben, porque se reúnen, porque lo están ejerciendo, y el golpe de Estado pues está en marcha, César, es indiscutible. Que no va a haber tiro, no va a hacer falta tiro, no va a hacer falta algunos pistolerillos por los pueblos para cargarte a los tontos que sobren, pues, pero lo demás lo estamos comprobando y no es alarmar, sino es lo que está sucediendo, ¿no? O sea que es muy complicado luchar contra esta gente porque lo tienen todo a su favor, tienen el poder, tienen los medios, tienen la policía, la Guardia Civil, o sea, tú no lo ves. ¿Ha visto alguien alguna vez que salga algo esto de bloque nacional o la gente de Valencia, Fascia, esta de Europa, o sea, o Fuerzas Nuevas, o cualquier fuerza esta que sea falangista, cualquier? ¿Habéis visto que la policía vaya a pegarle? ¿Habéis visto alguna vez que le pegue? ¿Sabéis? ¿Adivináis? ¿Acertáis a quién es el que se lleva los porrazos cada vez que sale a la calle?
0: Por las tiritas que te veo a ti en el cuerpo fijo, me parece, a ti te pegan alguna.
2: Bueno, yo es que corro mucho, César. Esa es otra de mis cualidades. Yo es que corro que me las pelo. Yo nunca me he parado que me peguen las hostias. Yo me acuerdo, y lo tengo a gala, yo me acuerdo que yo era muy amigo del padre Zarazola. El padre Zarazola es un cura que había aquí en Torreblanca, en uno de los suburbios aquí. Era Zarazola y la Encarna, era la pareja. Y esta gente, pues allí donde había un desahucio, allí estaban. Allí donde había un problema con la Guardia Civil, allí estaban. En las manifestaciones los primeros. Y esta gente acostumbraban a cuando estaban los civiles al lado de ellos, decirle, me cago en tu puta madre, ¡plá, dos hostias! Y yo decía, a mí no. Yo cuando veía todo a mi vera, cogía y me quitaba del medio porque sabía que iba a haber hostias seguro, ¿no? Es tremendo. Yo nunca la he alardeado de esos temas, ni que me han pegado, ni que he ido a la cárcel. No, no, yo ni he corrido más. Yo he sido muy rápido en mi carrera.
0: Pues muy bien, buena enseñanza. Sí, bueno, sí. Sigue. Cuéntanos qué
2: no,
0: hacemos.
2: Hombre,
0: ¿Qué hacemos la izquierda de una puñetera vez?
2: El tema es ese. Mira, lo de a Irene me parece muy bien, pero bueno, Irene no pretenderá que la va a votar todo el mundo, ¿no? Ella sola es la que va a salvar el mundo, ¿no? Es que eso es otra vez lo mismo. La votarán 20, 30, 1.000, 2.000, pero ahí se queda. Esto es un grano de arena en la playa, ¿no? Eso no vale para nada. Esto tiene que ser la unión de todos y todas. Si no es unión de todos y todas, no vale. Y se lo digo a la Irene, se lo digo a quien quiera que me quiera escuchar, esto no vale para nada. Esto tiene que ser la unión total de todo el mundo, con un buen cemento que haga pegamento y unas ideas que se lleve a buen fin, ¿no? Y la única manera es la unidad, no hay otra. Y que solo Irene Montero pues no va a conseguir nada. La esperanza que había con Rufián, y ella también se alardeaba de que hacían una pareja, bueno, pues ya se rompió todo el tema, ¿no? Ya ella aspira a ser presidenta del gobierno, que no lo va a conseguir, porque no lo va a conseguir, ¿no? A mí que me gustaría que lo consiguiera, pero no lo va a conseguir. Las cuentas son las cuentas y los números son los números. Y esto no va a servir para nada. Solamente para eso, para posicionarse en el campo de la izquierda con un puñadito de muy pequeñito de gente, que no va a significar nada. Ahí, como no sea un gran bloque de izquierda, una unión del pueblo total, de que esté plurinacional, o sea, ahí está todo el mundo, Canarias, País Valenciano, Cataluña, Navarra, Salamanca, Extremadura, todo, ahí no quiero dejarme atrás nada, pero bueno, es que como no sea así, no va a poder ser. Es así y esta gente se busca bien la forma de que no tuviésemos la capacidad de empujar la balanza hacia nuestro favor, pero bueno, así sí se puede defender las cosas. Lo que no se pueden defender es 18.000 chiringuitos, y me molesta mucho el término chiringuito, pero en definitiva al final es eso, ¿no? Cada uno con su grupito, cada uno con sus intereses, cada uno con sus preocupaciones. Y lo más importante es que no se le acabe el sollo y seguir pisando moqueta y el aire fresquito de los... No, eso no puede ser, que no. Y no estoy diciendo con esto que todo el mundo haga lo mismo, sino que al final es lo que está pasando, ¿no? Cada uno va a sus intereses y cada uno se preocupa muy poquito de los intereses generales, ¿no? Entonces, ¿tú te crees que en Madrid esta gente, la que están armando y la que hacen, se creen que aquello es suyo y hacen lo que les da la gana y no tienen por qué dar explicaciones a nadie? Si la gente estuviese unida e informada y organizada, esta gente iban a hacer lo que están haciendo, pues claro, lo hacen. ¿Por qué? Porque estamos desorganizados, porque estamos cada uno en el pensamiento de su idea, cada uno, y no pensamos en global, no pensamos que tiene que ser un pensamiento global y general para esta gente, ¿no? Y ese es el gran problema, César. Ese es el gran problema que nos encontramos y lo vemos en Andalucía. Cada día nos levantamos con una noticia, hoy me subió el sueldo y digo que si fulanito sube el tema del salario mínimo va a arruinar España, pero yo me lo subo, yo entro y cada año me subo un montón de dinero, nadie me puede fiscalizar porque hago lo que quiero. Si no me dejáis, como tengo el voto de Vox, hago lo que quiero y ya está. Y mañana quito el tema de millones a la sanidad, pasado quito millones al tema de la educación, si los niños no tienen aire acondicionado, pues mira, que vayan con pantalón corto y camisita y ya está, y ese es el tema. Y la
0: mira, y además que argumentos le puedes dar también, así íbamos nosotros cuando pequeños y aquí estamos.
2: Claro, claro, y mira, no me he muerto, no, claro, y yo también comía pan duro y no me he muerto, y yo también veía a la gente riquita de mi pueblo come queso y yo decía, ¿qué sabrá el queso? ¿Qué sabrá el queso? Y ya está, pero no me he muerto, ¿no? Pero claro, eso lo tengo yo en la mente, ¿no? Y yo me acuerdo los niños ricos de mi barrio, que había algunos, y yo lo veía cuando me vendábamos, que a mí mi madre me echaba un chorreón de aceite y mira, y se lo agradezco en el alma porque los pobrecitos no tenían más, pero yo veía a mis compañeros y mira, y además algunos que fueron hasta amigos míos, ¿no? Yo los veía que tenían jamón, que tenían queso, que tenían cosas buenas, ¿no? Yo decía, bueno, y yo, ¿por qué no podré tener eso? Y claro, pero después lo entendía, ¿no?
0: Mira que nosotros aprendimos de pequeño, ¿te acuerdas? Los tipos de jamón. Claro, jamón, ¿no? Claro. Pues de jamón cocido, porque, claro, me gustaría serrano, pero...
2: Yo ni cocido. Además, lo he dicho ya aquí un montón de veces. Mira, mi madre, la criaturita... cuando eran las 4:30, las 5, yo ya estaba muerto de hambre porque lo que habíamos comido no tenía la sustancia que tiene que tener. Y me decía, mira, ve a Faustino. Faustino era un panadero que era tío muy social y quitó muchísima hambre en mi barrio. Y decía, dile que te dé un bollo y que te lo apunte. Y va a María Franco, que era una tiendecita que había en el barrio, y que te ponga una pellada de migas de atún que tenía allí en una lata, o una pellada de manteca, y cogía el bollo, me lo abría y la muestra le ponía una pellada, y las dos cosas la dejaba apuntar. Yo me acuerdo que cuando llovía, que mi padre salía para trabajar y no podía trabajar, y tenía que volverse para atrás, y además habiendo gastado a lo mejor en el bar, porque como se paraban en el bar, se tomaba una copita la criatura, la tenía que dejar apuntar. Bueno, pues cuando nos dábamos cuenta que se llevaba lloviendo, y en aquel tiempo llovía, se llevaba a lo mejor un mes lloviendo, pues apuntaba en la tienda, en la panadería y en la tienda un montón de dinero, y mi padre en el bar, después pues había que ir pagando poquito a poco. O sea que esa era la vida de los pueblos, esa era la vida de los trabajadores, y claro, tú no puedes decir, hay que ver que mis padres no me daban, si la criaturita no tenían ni para ellos. Bueno, tú sabes que las madres te daban lo que no tenía y a lo mejor ella se quedaba mirando y no, para ella no tenía, ¿no? Ayer leía yo un papel sobre un tema de eso y es increíble, ¿no? Como las madres son capaces de darte hasta la vida, ¿no? Pero bueno, y no estoy contando nada que me hayan contado, sino lo que yo he vivido. Yo me acuerdo, y me acuerdo perfectamente, César, perfectamente. Yo eso del colacao, yo eso, los niños riquitos, colacao, yo cuando me decían los niños, yo me tomaba mi colacao, yo decía, hostia, ¿eso qué será? Colacao. Pues bueno, pues ya está, eso es lo que había, ¿no? Pero volviendo a la actualidad, ¿no? Que después dice que contamos batallitas, que los viejos contamos batallitas, ¿no? Yendo a la actualidad, ayer me decía, en una discusión que teníamos sentaditos aquí al fresquito en la playa, ¿no? Y había una

una cantidad de personas, un tanto por ciento, que no les llega. Bueno, pero eso es lo que hay que solucionar, ¿no? Pero tú no, ¿no? Bueno, después de mucha discusión, que si las paguitas, que si lo que hay que quitar las paguitas, que si hay que quitar la prebenda, al final de la discusión llegamos a que ellos admitieron de que la gente que hacían los fraudes, porque empezaban a decir, no, porque fulanito cobra. ¿Y ese de qué? Español. Y fulanito está en el paro y está en el otro lado y cobraba esto que ha puesto el gobierno de cuando las empresas tienen que pararse los complementos. Bueno, ¿y qué, español? Y bueno, y al final me tuvieron que dar la razón, porque toda la gente que me señalaron como que cobraban paquitas y eran gente del barrio, que mira, que nos hemos acostumbrado a que a la picaresca de yo trinco por aquí, trinco por allí y trinco en todo lo que pueda trincar. Mira, ya está. Y esto es lo que está pasando. Pero no todas las culpas al que viene de fuera, si la criatura. Y yo lo decía el otro día. Yo cuando me fui a Cataluña, yo en 7 u 8 años, yo no tuve el gusto de ir al médico. Mis niños, que tenía 2 niños ya pequeñitos, si fueron algunas veces pagando, y mi mujer tampoco fue. O sea, es que los que vamos a migrar, los que vamos a ganar dinero para traérnoslo a nuestro sitio, a nuestras casas, arreglar casas, arreglar deudas, arreglar cosas, normalmente tú vas a trabajar y a juntar dinero. Tú no vas, si te pones malo, mira, pues te pones malo, pero da la casualidad que uno es joven, uno estaba fuerte y uno no pensaba en el tema del médico. O sea que eso es mentira, esta gente colapsa en los ambulatorios y los centros de salud. Es mentira totalmente. Además, yo cuando voy algunas veces que voy, yo no veo allí ningún negrito, ningún marroquí, ningún... No, alguna mujer marroquí se ven algunas veces, pero muy poquita, ¿no? O sea, que eso es una mentira, ¿no? Paguita, ¿para qué paguita? ¿Dónde están las paguitas? Yo a mí me gustaría, porque Esperanza está ahí, que no cobra su jubilación. Y Esperanza trabajó 5.300 y pico de días, más de 15 años que le pertenecía. Sin embargo, la ley de Rajoy, que puso la ley cuando entró, de que para jubilarte tenía que estar los 2 últimos años en alta o similar, Esperanza no estuvo los 2 años últimos en alta y no le han dado el paro en las pensiones. E incluso no le han dado ni la contributiva, porque tenemos una casa y tenemos una parcela y las dos cosas en conjunto sobraban 2.000 euros. Por 2.000 euros que sobraba, Esperanza no cobra, y yo no veo dónde está tanta facilidad para la gente cobrar, qué habilidad tiene la gente para cobrar paguitas, cómo cobran esas paguitas. Hombre, y además yo creo que al que le haga falta una paguita, lo justo es dársela, ¿no? Porque tú, aquí en España, además la ley está ahí, ¿no? Si aquí entran unos menores en España, tú, por ejemplo, los que han entrado Ceuta, el gobierno de Ceuta es responsable total del bienestar de esos niños, y lo dice la ley claramente. Él es el que tiene que pedirle a sus compañeros de otras autonomías que por favor sean solidarios con él, porque él tiene la potestad para salir un niño de Ceuta. El viva este tiene que firmar que cede la potestad a la otra provincia donde vaya. O sea, es que la ley es así, pero es que la ley, como no lo sabemos, la ley, como mucha gente no se entiende lo que es la ley, y te lo dicen esta gente, los nazis, esto te lo dicen una vez y otra vez y otra vez y otra vez, y el televisor te lo repite y te lo repite el escrito, que las paguitas, que los niños a Marruecos, pero si no se puede, mire usted, si en el momento que entra una criatura menor de edad, el tutor de ese niño es el gobierno autónomo. O sea, y no puede ceder como no sepa que va a tener bienestar y que se le va a arropar. O sea, es que la ley es así. Bueno, pues no, la gente te vende en la moto de que aquí todo el mundo entra a paguita, todo el mundo cobra 2.000 euros, que las casas se las dan a ellos y a los españoles no, pero ¿dónde están? ¿Dónde están las criaturas? ¿En qué casa? Yo lo he visto allí durmiendo en 4 cartones, que hasta los fachas nazis españoles han ido allí a quemarle las cabañitas aquellas que han hecho con 4 cartones, ¿no? O sea, y el tema está ahí, ¿no? Yo a mí me gustaría que alguien me explique, pero que me lo explique con razonamiento. Mire usted, cerramos fronteras y aquí no entra ni Dios. Pero vamos a ver, ¿por qué? La frontera, es que esto es tuyo, tú tienes algo aquí, si nosotros no tenemos ni mierda en las tripas, si esto todo es de quién es, y las empresas son todo de quién es, y el dinero es de todo de quién es, o sea, si esto está claro, ¿no? O sea, que quieren hacer ver que aquí el problema es que hay un gobierno de izquierda, y el problema todo es el gobierno de izquierda, cuando el problema es que estamos en un Estado capitalista y que los bancos te sangran, las empresas te sangran, y todo el que esté cerca a ellos te sangran.
y nadie...

0: tiene, a mí, yo de verdad, yo lo digo muchas veces, el gobierno es muy endeble, muy dócil, muy endeble, se cree que porque no haga cosas que tiene que hacer lo van a perdonar, no, no te van a perdonar. Mientras dice el refrán que mientras más te agachas más te va el culo. Si hagas lo que hagas, aunque no hagas nada, te van a decir que eres comunista, filoetarra y bolivariano. Si pueden, te van a colgar por los pies, como decía el sinvergüenza este de la vaca, ¿no? Con la simbología que tiene colgarte de los pies con el señor Mussolini, ¿no? ¿Se acordáis, no? De Mussolini, ¿no? Pues hace una semejanza de que a este tienen que colgarlo también por los pies, ¿no? Bueno, el tema, estoy mezclando muchas cosas,
1: no,
0: pero...
1: No, está el recorrido perfecto, perfecto.
0: El tema es así, ¿no? El tema, Antonio, es que es muy, muy sangrante, ¿no? Y ahora tú encuentras y tú dices, bueno, vamos a ver, ahora mismo lo acabo de escribir, lo estoy publicando. Los jueces del PP, todos los jueces del PP, han dicho que el 28 de diciembre, el Día de los Inocentes, por si nadie pilla la ironía, el 28 de diciembre van a llamar a Montoro a ver si ya ha prescrito. Y si no ha prescrito Carallo, le dan 2 añitos más. O sea que el tema es ese. ¿Qué es lo que hace? ¿Roba? ¿Hay algún culpable? Bueno, escuchar el vídeo que hay por ahí del abogado en el caso de la Quiche, ¿no? Del caso de Rajoy, preguntando, mire usted, me dice fulanito y setanito, que en Bárcena me dice que en los dos pagos que ha hecho es al señor Rajoy, y sarta el juez como, pero vamos, con un cafre. Esto no se puede hablar aquí, de eso no se habla aquí. Esas palabras aquí no se dicen. Eso aquí no se puede hablar. Pero vamos a ver, si está diciendo un abogado que tiene los papeles y un audio donde dice el Bárcena que le ha dado el dinero al Rajoy, ¿eso no es delito? ¿O es que usted lo que quiere es que no sea delito? Es que es blanco y en botella, César. Es que tenemos pruebas, pero a porrillo, ¿no? A porrillo. Y sin embargo, la gente se traga porque es muy fácil, ¿no? Es muy fácil... de esta gente mentir, ¿no? Porque mentir es mucho más fácil que decir la verdad. Decir la verdad hay que argumentar y hacerlo ver, y mentir solamente tú larga que algo queda. Y algún tonto te comprará la mentira y se hará viral y ya todo el mundo se lo cree, ¿no? Es que es increíble, César, increíble.
1: Mira, increíble. Aunque lo hemos hablado otras veces, por favor, porque han escrito varios jóvenes y tales durante esta semana. Y dirígete a los jóvenes y explícales por qué, si tú fueras joven como lo fuiste, ni se te ocurriría darle un voto a vos, a un partido nazi.
0: No, mira, el tema, yo me acuerdo porque tengo muy buena memoria y lo puedo acreditar. Mira, yo con 11, 12 añitos, claro, en mi casa hacía falta dinero, a mí no me gustaba la escuela, muy mal, porque la escuela tiene que gustarte porque ahí es donde está la educación y el saber, ¿no? Pero bueno, a mí no me gustaba la escuela, yo veía que en mi casa hacía falta, y yo con 11 añitos, 12, no tendría 12 todavía, yo me fui porque me enteré que estaban metiendo niños, sobre todo niños, en Diputación Provincial de Sevilla, Diputación Provincial de Sevilla, en el departamento de viveros, o sea, digo todos los datos, en un almacén que habían dos hermanas de la Diputación Provincial, donde se llenaban latas de estiércol para que el vivero plantase las plantitas en las latas llenas de estiércol. Bueno, pues a mí llegué, mire usted, que me han dicho que sí, venga, entra para adentro. Me sentaron al lado de un montón de estiércol para que los niños... o para los jóvenes saber lo que es estiércol, ¿no? Excremento de cabra, de vaca o de lo que sea, ¿no? Para llenar las latitas. Bueno, pues allí sentadito al lado del montón, con 50 latas o 60 que había que llenar, porque si no, no te daban los 25 pesetas que te daban de sueldo, ¿no? Y con 11 o 12 años, pues trabajando para Diputación Provincial, no para cualquiera, Diputación Provincial. Pues yo llenaba latitas allí todos los días, hasta que me reventaba llenando latitas. Y eso es lo que había entonces, la libertad, claro, llenar latitas. Mientras que estaba llenando latitas podía hablar, menos mal que podía hablar y me podía levantar a hacer pipí y a todo, ¿no? Pero claro, el tema es 11 añitos, 12, trabajando llenando latitas. El tema, yo me acuerdo que los chavales nos gustaba divertirnos, somos muy cafres cuando somos jóvenes, nos gusta hacer alguna locura, pero ay, desgraciaditos, si hacía alguna locura donde no tenía que hacerla. Y si te veían en un corro, si estos chavales, pues ya te estaban llamando la atención. No, disolverse, no tanto juntos, No te dejaban prácticamente ni vivir, y éramos chiquillos. O sea que el tema, cuando empezamos a tener uso de razón, que veíamos que nos estaban explotando, y había un explotador, o sea que no es que tuviese que buscar mucho al explotador, el explotador siempre era el rico de tu pueblo, con la connivencia del cura del pueblo y el alcalde del pueblo, ¿no? Pues te sangraban, te engañaban, te sacaban hasta la sangre, ¿no? Te ibas a trabajar en sus empresas y cuando acababas de trabajar por la tarde, te decía, toma, tu sueldo, 20 pesetas, 5 pesetas, lo que fuese el sueldo, ¿no? Y ahí iba todo, todo, todo. Si te ponían malo, que te den por culo en tu casa hasta que te cures. ¿Qué vacaciones? No había. El domingo se trabajaba, si no iba no cobraba, y el sábado trabajaba y no cobraba. O sea que el tema de que no os cuenten milonga, porque el tema que te cuentan milonga es mentira. Entonces no se vivía bien, ¿cómo coño se va a vivir bien? Mira, y lo hablaba yo antes, ¿no? Tú tenías, ya podías darte con un canto en los dientes y tenías la barriga llena, ¿no? Pero no, la barriga llena no es comer de calidad. No es comer lo que a ti te gusta, no. Tú un trozo de pan, una onza de chocolate de aquella que había de tierra, que se llamaba bien de los reyes o cualquier cosa de esas, y con una onza de chocolate, ¿sabéis lo que es una onza de chocolate, no? El trocito, la porcioncita esa que viene que a cuadrito, pues con esa cuadrito te tenías que comer un bollo, o con una pella de aceite, o con un... O sea, esa es la comida que había, y con eso pues ya te digo, ya le podía dar. Bueno, había niños, y eso te lo puedo asegurar, había niños que tenían, como he dicho, que tenían más dinero los padres, porque eran o del movimiento o alguna persona más en aquel momento más cualificada, que a lo mejor tiraba un trozo de pan y había niños que lo cogían y se lo comían del suelo. O sea que, pero y no estoy contando de verdad ninguna milonga, ¿eh? O sea, es la verdad. Y hombre, y si ya vamos a las mujeres, pues la niña desde que eran chiquititas, educadita y preparadita para lo que tenían que hacer luego, ¿no? Las que tienen que lavar, las que tienen que fregar, las que tienen que hacerse cargo de la mierda, las que tienen que hacerse cargo de los enfermos, las que tienen que hacerse cargo de todo lo... Bueno, hay una película que la podéis buscar, que era una crítica a aquel tiempo, que se llama La niña en luto. La podéis mirar, o sea, buscar la película La niña del luto.
1: Y la niña del luto.
0: Sí. La niña del luto, se le muere, no sé, un abuelo, no sé quién se le muere, y tendría 2 añitos, y ya la niña desde 2 añitos hasta 70 años estuvo la criatura vestida de luto porque se le iban muriendo, y la niña siempre de negro. Y la niña se queda soltera, vestida de negro, y la película La niña del luto. Podéis verla, que es una obra de arte de aquel tiempo. O sea, es que es así, ¿no? O sea, las niñas, yo me acuerdo en mi pueblo está separado de Sevilla, unos 8 o 9 kilómetros, yo me acuerdo que en mi pueblo no había, en aquellos tiempos, a raíz de todo, en aquellos tiempos no había academias de peluquería o academias para la niña estudiar administrativa, ¿no? Y tenían que ir a Sevilla, ¿no? Pues las niñas solas no podían ir a Sevilla. Las niñas solas no podían hacer una carrera. Las niñas solas no podían tener una cartilla de ni un teléfono, pues no existía, pero ni una cartilla del banco, ni nada a su nombre. No podían empezar una empresa, a formar una empresa. Nada, las niñas, las mujeres, eran dependientes, tutoradas de los hombres. Para que tú, una mujer, tuviese un permiso para hacer cualquier cosa, o estaba tutelada por el padre o estaba tutelada por el marido. Libertad ninguna, vamos a ver, que nos engañen, Y yo lo he contado aquí, en mi caso, a mí, no he visto a nadie, no, a mí, con 30 y tantos años ya, y mi mujer también 30 y tantos años, pues hizo falta un día dinero, estábamos en Gerona, y me dice, Antonio, manda dinero que tenemos que comprar madera a mi suegro, porque me estaba haciendo mi casa. Bueno, pues Esperanza, se me ocurrió mandar a Esperanza a sacar dinero del Banco Hispanoamericano, y no me vea la que me armaron, Bueno, hasta me llamaron diciéndome que yo era un imprudente, que cómo yo mandaba a mi mujer para mover una cartilla del banco. Y eso no hace tanto, eso ya estaba el Banco Hispanoamericano, que era entonces la caja de correo, o sea, estaba en el mismo correo, estaba el Banco Hispanoamericano. O sea, que no hace tanto. Y es que no había libertades. ¿Qué coño dice que es que es un dictador? Un dictador es que tú ibas por la calle y no podías ni hacer nada, porque te pegaban 7 palos en la cabeza y si te ponías tonto, un tiro. O sea, libertad. ¿Tú en una dictadura vas ahí a decir hijo puta, Pedro Sánchez hijo puta? Bueno, hombre, tú vas a decir Franco hijo puta, bueno, te cortaban la lengua, te cortaban la lengua. Vamos a decir ya tontería, vamos a las mínimas. Hombre, no, que no os cuenten milonga, que no os cuenten mentira, que todo lo que cuentan es mentira. O sea, que ahora no hay libertades y que esto es una dictadura. Ay, sí. Sí, no, pero si la conocemos ya se enteraréis lo que es, ya se acordaréis de mí, ¿no? Ya se acordaréis de mí si es que esta gente gana las elecciones, ¿no? Porque es que dictadura es cuando esta gente te obligan a pensar como ellos quieren, te obligan a vestir como ellos quieren, te obligan a amar a quien ellos quieren, te obligan a que te guste lo que ellos quieren. Eso es dictadura, eso es dictadura. Pero tú sales a la calle a porrear gente, a decir la libertad y esto, pero qué coño decir que esto es una dictadura, no sabéis lo que es una dictadura, a lo mejor por desgracia la vaya a conocer y entonces se vaya a acordar de lo que estoy contando. O sea que el tema es ese, el tema es que con Franco no se puede decir nadie que vivía mejor, sí, lo pueden decir el cura del pueblo, el alcalde del pueblo, el juez del pueblo y la familia que estaba en torno a ellos, eso sí podían decirlo. Porque vivían de puta madre y además con 10.000 criados, porque todo el mundo tenía que hacer lo que ellos quisieran y a la hora que ellos quisieran, ¿no? Pues ya está, ese es el tema. Pero que viví bien, hombre, por favor. En las casas se pasaba hambre, se vivía malamente. Colchones. Yo dormí hasta 20 y tantos años en un colchón de follaje de mazorcas de maíz o en rastrojo del campo, o sea, cuando cortan el trigo, el rastrojo que queda, íbamos al campo, se llenaban los jergones, los colchones, y ahí dormíamos. Colchones fle, colchones picolín, colchones de muelle, eso no sé, yo lo conocí a partir de los 20 y tantos años, pero entonces dormíamos en eso, en follaje de maíz o en el rastrojo.
1: Mira, Antonio, yo cuando cuento, porque esto me pasó hace 2 días, cuando cuento a jóvenes que preguntan y tal, aquello, y como me sale el tema, yo digo, bueno, amasábamos el pan para comer y el pan nos duraba 15 días como mínimo. Claro. Se echaban a reír diciendo, pues era así, coño, como tú bien sabes.
0: No, si es que es así. A mí me hace gracia cuando dicen, y lo escriben mucha gente, ¿no?, que te quieren engañar, te dicen, no, es que en aquel tiempo trabajaba el padre. Iban a veranear, tenían yo no sé qué, tenían yo no sé cuánto, se podía comprar una casa y la puerta la dejaba abierta. Hombre, por favor, que no te cuenten mentiras. Mi padre y mi madre se murieron sin haber visto la playa en su puta vida, ¿no? Y yo la vi con 20 y tantos años ya, o sea, aquí no iba a la playa nada más ellos. Y no iban entonces, porque las playas es prácticamente, históricamente, las playas que había cuando la gente veraneaban, los ricos veraneaban, era San Sebastián en el País Vasco, Sanlúcar en Andalucía y algunas playas más poquitas, y solamente veraneaban los ricos. O sea, que instruirse y leerlo, ¿no? O sea, las playas no iban nada más que los ricos. Y hombre, y que se dejaba la puerta abierta, claro, no se va a dejar la puerta abierta si lo único que había es mierda adentro. Si había 3 sillas de Enea y un armario donde se ponían los platos, si es que había platos. Y yo me acuerdo, y tengo las memorias refrescadas, ahora mismo lo estoy viendo, cuando empezó la leche incondensada a venir en aquellas latitas de como de medio kilo, yo me acuerdo que se gastaban las latitas, íbamos al latero, le ponía una cita y esa era el vaso para bebé, una lata de leche condensada con una cita que te ponía el latero, ¿no? Eso es lo que había, cristiano había, lozano había.
1: Mira, a mí el otro día, hace un par de días, como te dije, con esta conversación con unos cuantos jóvenes, pues me decían, bueno, pero ustedes, ustedes tenían, supongo que gallineros y tal. Digo, sí, sí, claro que teníamos gallineros. ¿Y qué le echaban? Pues el millo y tal, y todo eso. Dice, ¿millo? No, no, no, solo lo que íbamos todos cuando teníamos nuestras necesidades, íbamos al gallinero y allí le dejábamos lo que después se comían, lo que nosotros dejábamos por el culito, se lo comían y nos daban unos huevos. Y dice, oye, ¿y los huevos que cómo eran? Dice, pues mira, los huevos que nos, posiblemente estemos comiendo unos huevos de esos todavía.
0: Tenía alimento. Yo me acuerdo, en mi casa había el corral, que se le decía el corral. Entonces en el corral, pues una pala y yo iba a la carpintería que y le pedía al carpintero, que eran amigos, le pedía un saco de serrín y en la pala, lo hacía en la pala, le echaba serrín y a un cubo y a tirarlo, ¿no? Bueno, y esa otra, ¿no? El basurero por la calle no había, o sea que basurero era, tú te las había como podías, tú tirabas tu basura donde podías, ¿no? Y en la casa, pues un hoyo en un sitio para hacer un bate y punto, y así, cuando ya éramos más modernos, o sea que de duchas ni nada, ni mijitas, y nada de nada, o sea, y bueno, y la luz, un cable así pelado, los que teníamos la suerte de tener luz, porque medio pueblo no había sin luz, o sea que éramos unos privilegiados porque teníamos luz nosotros en mi casa, pero que en medio pueblo sin luz, y con un candil, con carburo, con petróleo, ¿no?, candiles de petróleo. La cosa, o sea, eso
1: se lo contaba también y no se lo creían, que por la noche y tal, que cuando llegaba la noche y tal, pues hacíamos eso, un candilito, que le echábamos combustible un poquito y tal, y ahí
0: estudiábamos. Yo lo he guardado porque me gustan mucho y tengo en mi casa mis dos candiles, uno de petróleo y otro de carburo. Y es una joya, ¿no? Porque eso es lo que había en las casas. Y después vino la luz ya mucho tiempo después y había un cable pelado allí por lo alto y con una bombilla encendida, de lámparas nada. Y, o sea, ¿qué me van a contar? Y además, bueno, ¿cómo se dormía, César? Yo me acuerdo, nosotros éramos pocos, pero yo me acuerdo en casa que había muchos críos y dormían todos juntos en una misma cama, en una habitación.
1: Y en el suelo, juntos. Y en el suelo, sí, claro, muchísimas claro. veces. Yo me acuerdo que mi tía Rosa, que dormía en el suelo, mi tía Rosa y tal, hermana de mi madre y tal, y yo me gozaba acostándome allí en el suelo mi tía Rosa.
0: A un niño lo primero que le gusta mucho es ese tema, pero claro, no es higiénico, no es saludable, y todo el mundo lo que tiende es a tener una intimidad y a vivir lo mejor posible, ¿no? Pero, hombre, que no me cuenten mentira, ¿no? No me cuenten mentira porque, por desgracia, la he vivido, ¿no? Que jugábamos mucho, claro. Es que si te vas a Sahara y te vas a Tindú...
1: ¿No te acuerdas cómo...? Bueno, cuando le cuento lo de... Okay, ¿cómo se jugaba? ¿No se jugaba al fútbol? Yo sí, al fútbol. Claro. Descalzos. Le decíamos, descalzo y con pelota de
0: con
1: trapo.
0: Con pelota de gomas aquellas.
1: Sí, de trapo.
0: Bueno... Es tremendo, te partía los dedos, vamos. El tema, yo cuando ahora va, ahora la gente lo nota mucho porque cuando vas a Tindú, vas a darla a ver los saharauis allí, tú ves que están todos los días jugando, ¿no? Y le preguntan a las familiares, le preguntan a la madre, y pues está el niño, hombre, es que mientras están jugando no se acuerdan que tienen hambre. Está claro, pues lo mismo hacíamos nosotros. Yo me he jugado 4 partidos seguidos. Entre medio me comía el bollo que te he dicho antes, con manteca, con lo que fuese, y a seguir jugando, para que no te acordase de eso, de lo que como vivíamos, ¿no? Como vivíamos como animales. Y vamos, que lo recuerda, lo recuerdo que me divertía, claro que me divertía, es que aun en lo más cruel de una vida, la gente tiende a divertirse porque es natural. Ya también, si nos quitan el divertirnos y el reírnos, pues ya apague y vámonos, ¿no?
1: Ay,
0: o sea, el tema está claro, y el tema, lo que no se puede es comprar las milongas que esta gente te es que Franco era muy bueno, es que cogió un país hundido y lo levantó. Hostia, hundió no, lo hundió, que mató hasta apuntado, ¿no? O sea, al grito de
1: gomenos. No, y que no saben nada de la República, hay que estarles contando la República. Oye, mira, había una República cuando Franco dio un golpe de Estado a una República. ¿Cómo que República? Sí, sí, la Segunda República Española, sí, sí, sí.
0: Es que lo que hay que decirle es que era un gobierno legítimo salido de las urnas y que el general Sanjurjo, el que había hecho ya tres troperías y él que le habían destinado a Marruecos y la República Capulla, por eso, por lo tonto que somos y el buenismo que tenemos, pues lo habían dejado, no va a hacer nada, no va a hacer nada. Ya ha jurado la República, porque todos ellos juraron República, que es lo más grave, ¿no? Pero claro, en el momento que pudieron, pues se vengaron y sacaron lo más malo que tenían dentro y asesinaron a más de 1,5 millones de personas, ¿no? Y más, 500,000 después de la guerra, que es lo más grave, ¿no? Porque mira, en la guerra tú te pegas un tiro con uno, vale, no sabes ni quién se lo ha pegado. Pero lo malo es ir a su casa y quitarlo de la cama con tres niños acostados y sacarlo de la cama y llevarlo a la tapia y pegarle tres tiros. Solamente por el hecho que era comunista o porque un vecino lo había denunciado porque era comunista o por como le pasó al suegro de Rajoy, Arturo Rajoy, que se enteró que uno tiene una farmacia, fue y le dijo la farmacia para mí y te vamos a pegar tres tiros. Pues ahí está, así está en la historia. Si es, la historia es muy chivata y lo cuenta todo.
1: Bueno, pues sí. Antonio, no. Venga, un abrazote muy fuerte y a ver cómo seguimos contando eso todos los domingos. Un pedazo de memoria histórica.
0: Hombre, lo importante es contarlo lo más cercano a lo que es la realidad. No conviene hablar de mucho, o sea, que haya mucho cosas que no son reales, ¿no? Cuando tú inventas un tema y lo lanzas y la gente dice, la mitad de estas cosas mentiras, ¿no? Hay que contar lo más distinto, lo más cercano, lo más real y verídico para que la gente tenga datos históricos que se puede comprobar, que se puede contrastar con datos de libros que tú puedes ver por ahí y escritos que tú ves por ahí, ¿no?
1: Sí, y además coincidir básicamente con lo que claro, la familia le ha dicho, porque claro, ellos buscan claro, otras claro, opiniones porque sí, la familia sí, claro, le ha contado una historia que...
0: Claro, claro.
1: Que no...
0: Por desgracia, la familia contaba poco. Claro. Parece uno de los males de esto, ¿no? La familia contaba poco porque le habían metido el miedo en el cuerpo, ¿no? Y aún hoy, si hay algunos vivos que hay todavía, que a mí me gusta hablar con ellos y me gusta grabarlo y me gusta después escribir lo que me cuentan, aún hoy, personas que tienen 90 y tantos años ya, 90 y muchos años, miran para los lados cuando están hablando.
1: Bueno, y te preguntan, mire, y no me pasará nada si le digo esto.
0: No, es más grave todavía. Hijo sí, mío, sí. ¿Tú esto dónde lo vas a poner? A ver si me va...
1: Sí. Te examinan de
0: todavía,
1: arriba abajo.
0: Todavía tienen miedo. Y eso, claro,
1: no va a ir mi nombre, ¿verdad?
0: No, claro. Al leí al otro día, y me parece que te lo he mandado, una mujer que cuentan las bestialidades que le hicieron y cuando le querían hacer una foto y grabarla, ¿no?, en un audio. Y le dijo, no, para el audio, que yo no quiero tener mi voz ahí porque si me muero voy a reventar de escuchar si escucho mi palabra. Escríbelo mejor y yo te lo cuento. Y se negó a que la grabasen, que la fotografiasen, porque todavía tenía el miedo y el recuerdo de lo que le habían hecho, las bestialidades que le habían hecho.
1: Terrible, sí, terrible. Sí, sí. Venga, Antonio, un abrazo. Venga, muy fuerte, compañero.
0: Saludos
1: a Esperancita y a toda la familia. Hasta luego.
0: Gracias.

0: nos vamos con Carmen Delia, que está de juerga por una feria. Hola.
1: Saludos.
0: ¿Hay baile? ¿Hay baile?
1: Pues claro que sí. Estamos en la plaza principal del casco histórico de Guía de Isora. Y fíjate si hay baile, que hay hasta pues dos tocadores espontáneos que vienen del Amparo. Y que, bueno, el tamborilero con la flauta y ahí pues interpretando un tajaraste. Y desde luego lo difícil es que la gente pues común sepamos bailar esa danza, ¿no? Una danza muy antigua de Tenerife, de las danzas ancestrales, ¿no? Y bueno, pues estamos en Guía de Isora, como hemos venido anunciando estos días atrás, porque hoy se celebra la Feria de Artesanía, ¿no? Y bueno, pues un año más tenemos que agradecer al Ayuntamiento de Guía de Isora que nos haya invitado al Centro de la Cultura Popular Canaria. La verdad es que estamos justo, pues como en los últimos años, estamos, digamos, a la entrada a la plaza, a la entrada a la iglesia, a la entrada a una cafetería, una terraza, en fin, que en un lugar de mucho tránsito y bueno, pues eso nos permite digamos facilitar el que sea pues mucha la gente que se para ante nuestro mesón pues curioseando y también porque no comprando algún libro y algún disco, porque también hemos traído pues una muestra de música canaria, ¿no? Y bueno, pues César, estamos compartiendo un están amplio con una artesana de Adeje y que trae pues también maravillas, digamos, para digamos, ornamento personal. Y desde luego es una feria que en la que descubrimos pues sabores a la gastronomía tradicional, piezas de joyería, de perfumes, en fin, además de la maravillosa artesanía tradicional. Así que aquí los esperamos a todas y a todos a lo largo del día hasta las 6 de la tarde, en que ya pues recogemos, porque en la plaza pues hay otros eventos y nada, pues aquí nos despedimos hasta más tarde, César.
0: Bueno, pues nada, llamamos más tarde. Hasta luego.
1: Hasta luego.

0: Bueno, nos vamos a hablar con José Manuel Rivero. José Manuel, bienvenido. ¿Nos escuchas bien?
1: Sí, César, perfectamente. Buenos
0: Bueno,
1: días.
0: pues muy buenos días. Bueno, ya saben todos los oyentes que los domingos tenemos esta cita y algunos otros días también, cuando resulte imprescindible. Pues José Manuel Rivero nos analiza la realidad, es con, vamos, un excepcional abogado, un analista político de talla, vamos, internacional. Nos tiene que contar el tema de los BRICS, que la gente está asombrada con lo que está pasando ahí en la India.
1: Bueno, César, efectivamente el 12 y el 13 de septiembre, que es hoy concretamente el 13, hoy culmina, si no ha culminado ya, ya ha culminado, se ha hecho en Nueva Delhi, la capital de la India, pues la cumbre de los BRICS de 2026. Es una cumbre de los BRICS, yo creo que marca un punto de inflexión de, fíjate, tú no sé si recuerdas algún comunicado después de una cumbre de los BRICS de 140 puntos, 140 apartados, de un desarrollo político, geopolítico, mejor dicho, muy imprescindible analizar, porque ahí se encuentran las claves de por dónde va a marchar el rumbo de la humanidad y de este planeta en los próximos años, sino ya en el presente de meses, digo así, y bien. Es el mundo multipolar, 140 puntos. Lo he intentado resumir en un artículo de opinión que ya se los he mandado para
0: Ya, ya lo
1: que
0: hemos recibido, la cumbre de los BRICS, sí.
1: en la revista San Borondón,
0: En Delhi,
1: y
0: terminabas.
1: pero bueno, ya el texto completo es inmenso, ¿no? Es inmenso, es una toda una verdadera declaración de principios y propósitos. No les quepa la menor duda de que eso es así, que va a ser así. Bueno, en definitiva, de este comunicado, de esta declaración, más que comunicado, de esta declaración de la cumbre de Nueva Delhi, hay que resaltar varias cuestiones. La primera, por supuesto que hay una condena al bloqueo criminal contra la República Socialista de Cuba, eso no lo han dejado pasar, contra el genocidio que se perpetra por la entidad sionista en Gaza, contra el pueblo palestino, un apoyo explícito a Irán en la guerra que se mantiene en el Golfo Pérsico, Estrecho de Hormuz, Golfo de Adén, y aquí está el estrecho Bab el Mandeb. Como ya decíamos hace 15 días, está hoy ese estrecho, el que conecta con el Mar Rojo, Canal de Suez, Mar Mediterráneo, eso ya está controlado por los hutíes. Es decir, si se estrecha, si se cierra el estrecho de Hormuz y ya el control del estrecho Bab el Mandeb, que conecta, repito, Mar Rojo, Canal de Suez, Mar Mediterráneo, pues se cortocircuita, se corta, se cierra el flujo de gas y energía, petróleo, para sobre todo los países occidentales, capitalistas. El tema de suministro de gas, energía y petróleo que necesita China, Rusia lo tiene, y la India pues se ha quedado perfectamente garantizado y establecido para estas potencias como China, necesario ese flujo que viene sobre todo de Rusia, y la India también como potencia ya en lo que se refiere a China, ya hegemónica en el plano sobre todo comercial, en el tema incluso hasta tecnológico, en la robótica, precisamente, ya no digamos en el tema de las telecomunicaciones, ¿no? Incluso me atrevo a decir, César, Anabel y queridos oyentes, en el tema espacial, en el tema espacial, pues necesita para ese desarrollo de la República Popular China la garantía de los flujos energéticos, ¿no? Y hay algo más, pues más importante, eso está garantizado, pero en cambio para el occidente, para el atlantismo, con el cierre del estrecho de Hormuz y del estrecho de Bab el Mandeb, Golfo de Adén, efectivamente es el hundimiento de la Unión Europea, sobre todo. Y en lo que se refiere a los Estados Unidos, pues aquí hay una clave que debemos destacar, no descartar, destacar, una clave que hay que destacar. ¿Y cuál es esa clave en esta declaración que se hace? Pues no se nombra para nada a la República Bolivariana de Venezuela, ni a los bombardeos del 3 de enero, ni al secuestro de Nicolás Maduro y de Cilia Flores, del presidente constitucional de la República Bolivariana de Venezuela, que hoy está secuestrado en las mazmorras de los Estados Unidos, en Nueva York concretamente. Y aquí, claro, aquí hay el petróleo de Venezuela, los BRICS, China, India, Irán, tiene garantizado el suministro, por, ya sea como productores o ya sea como clientes, que no les va a necesitar para su desarrollo el flujo energético de petróleo y gas que necesita los Estados Unidos, que lo ha usurpado y despojado en Venezuela. Los Estados Unidos, el imperialismo estadounidense, claro, ni una palabra sobre eso. Y eso ya te está diciendo, y hay que leerlo así, y así lo leo yo, de que ya está ultimado la derrota del occidente, del atlantismo, de la OTAN concretamente, en la guerra de Ucrania. No hay ni una palabra tampoco sobre la guerra en Ucrania, es decir, ya eso ha sido completamente ya ultimado en lo que se refiere a una derrota ya de la OTAN en Ucrania, vamos a llamarlo así, el puntillazo final es que va a tener lugar ya un alza de los precios del petróleo, de la energía, sobre todo en Europa. Habida cuenta el cierre, repito, del estrecho de Hormuz y del estrecho de Bab el Mandeb. El estrecho de Hormuz está, como ustedes bien saben, ya hace 15 días lo dijimos, incluso mandamos un mapa ahí muy esclarecedor al respecto. Hay que ir a los mapas para entender un poco la geopolítica. Y tenemos que el estrecho de Hormuz está al este de el estrecho Bab el Mandeb, que conecta, repito, Mar Rojo, Canal de Suez, Mediterráneo. Y se ha estrangulado, a Arabia Saudita. Ayer incluso hubo ataques desde Irak contra un oleoducto fundamental para Arabia Saudita, para el suministro de petróleo. Se ha cortado. Dice Irak que no tiene nada que ver, pero bueno, eso si lo completamos con que desde ayer ya los hutíes en Yemen concretamente ha controlado el estrecho de Bab el Mandeb, pues tenemos precisamente cómo ha sido o está siendo neutralizada Arabia Saudita en este tema como aliado de los Estados Unidos, ya no digamos los Emiratos Árabes Unidos. La gran contradicción de los BRICS es que en los BRICS están los Emiratos Árabes Unidos, que son prosionistas, son aliados de los Estados Unidos y de y de la entidad sionista. Pero esto lo ha ajustado los BRICS en esta declaración, donde se ha apostado por Irán y a los Emiratos como Arabia Saudita, que también estaba allí. No les va a quedar más remedio que prescindir de ser gendarme de los Estados Unidos en esa zona fundamental del planeta, el Oriente Próximo y Oriente Medio, que no sean más gendarmes de los Estados Unidos en esa zona para el control del petróleo, porque esas reservas, esas producciones, va a estar en manos, sobre todo, de Rusia, de China, con el control geopolítico de Rusia y de la India. Y, por supuesto, de Irán. Los Estados Unidos han sido ya derrotados estratégicamente, ya lo decíamos ayer, hace unos 15 días en esta radio, han sido derrotados estratégicamente en la guerra contra Irán. Irán ha respondido, se ha fortalecido y además con un respaldo que tiene hoy de los BRICS. Las principales fotografías o fotos de esta cumbre de Nueva Delhi no dejan de aparecer, sino que aparece en lugares también en primera fila al primer ministro iraní, y recibido por Modi, recibido por Putin, recibido por Xi Jinping, y ya te está dando por dónde van a discurrir y los propósitos que hay para este mundo multipolar. Hay declaraciones muy fundamentales en esos puntos que de refuerzo del derecho internacional. Quieren transformar el sistema de pago internacional, la desdolarización, que ya entre los grupos de los BRICS, el comercio, las transacciones comerciales van a hacerse en monedas distintas al dólar. Se va a dar un impulso sobre todo a la inteligencia artificial, a la tecnología y sobre todo el propósito de reforzar el papel de la ONU, del Consejo de Seguridad, y de dar mayor protagonismo de representación en los órganos importantes de la ONU, sobre todo en el Consejo de Seguridad Nacional, en el Consejo de Seguridad de la ONU, pues a países que están subrepresentados en ese consejo. Hablemos de la India, hablemos de Pakistán, hablemos de Brasil, etcétera. El que no se nombre ni a Ucrania ni se nombre a Venezuela es porque esto tiene ya, de cara a la multipolaridad, una nueva conferencia de Yalta, vamos a llamarlo así, ¿no? Después de esta guerra caliente, de esta guerra mundial, tercera guerra, yo sigo manteniendo que lo que existe es una tercera guerra mundial fraccionada, y esto viene a ser una especie de, salvando la distancia, la historia después de la Segunda Guerra Mundial, hoy en la tercera, fraccionada, mundial, una especie de Yalta, Yalta 2, en el sentido de reconocer las zonas de influencia de los BRICS y las zonas de influencia de los Estados Unidos. Pero con una vista principal, no perdamos esto de vista, César, Anabel y queridos oyentes, las grandes riquezas que están en el arte. El deshielo, el cambio climático, el calentamiento del Polo Norte, está haciendo de que quien controle el Ártico controla las rutas más cortas para el movimiento y transporte marítimo de las grandes mercancías y los grandes contenedores. ¿Me sigue, César?
0: Sí, sí, perfectamente, José Manuel.
1: Bueno, pues esto yo creo que es lo que está ahí y lo que subyace el tema del Ártico también, ¿eh? Y donde tiene un interés, por eso es el interés de Estados Unidos. Por
0: sí, Donald Trump, menuda paliza daba para por controlar toda
1: el norte. Ahí te explica lo
0: de Groenlandia incluido, ahí te acuerdas, vamos.
1: Efectivamente, entonces ahí está esto, pues estamos en una especie de conferencia de Yalta, dos. Y los BRICS han dado ese paso, es claro, eso todo tiene que concretarse ahora, esto es un camino, se hace al andar. Fíjate en las declaraciones, en estos puntos tan importantes de los BRICS, 140, repito, apartados, se le da una importancia tremenda a la mujer, incluso critican el que una mujer no haya presidido todavía la ONU, ¿no? Bueno, que no sea una Margaret Thatcher, por supuesto, pero bueno, en cualquier caso, hacen referencia al tema de la mujer, a los derechos de la mujer, y estamos hablando de los BRICS, Están hablando también de la bolsa de cereales de los BRICS, ya hablo de los fondos financieros, la infraestructura pública digital, los cables submarinos, la computación cuántica, la salud digital, la agricultura sostenible, la seguridad alimentaria, etcétera. Son elementos, nuevos elementos, que van a desarrollarse ahí y en contra del occidente, del atlantismo y del imperialismo estadounidense, OTAN sobre todo. El tema financiero es muy importante. Hay un nuevo banco de desarrollo. Ahí pues, los pagos se van a hacer en monedas locales. Hay una nueva plataforma de inversiones. Hay requieren, indudablemente, la reforma del Fondo Monetario Internacional y del Banco Mundial, de cara a una representación en esos organismos capitalistas. Quieren una reforma para darle mayor paridad y representación igualitaria a quien no la tiene hoy y que no sea controlado solo por los Estados Unidos o por el eje imperialista anglosajón, sionista. Es importante. Yo termino este artículo, no les quiero cansar mucho.
0: No, extiéndete lo que quieras porque es formidable, formidable artículo. Nueva Delhi, el sur global, escribe su propio guión.
1: Sí, yo termino este artículo. La declaración de Nueva Delhi es un paso en este proceso de la multipolaridad. No es su culminación. Su importancia radica en que expresa con claridad la voluntad de un conjunto de países de escribir su propio guión. Y eso, en la larga duración de la historia, es siempre el comienzo de algo. Intentan hacer, creo que es un proyecto de un Yalta II, donde ya el tema de Venezuela lo dan por amortizado, donde dice que a Cuba no se le toca, y Ucrania, indudablemente, en Ucrania terminará el régimen nazi de Zelensky, neonazi de Zelensky, y con la derrota de sobre todo de la OTAN y de los países de la Unión Europea que todavía pretenden pues mantener al régimen nazi de Zelensky, ¿no? Aquí en este tema hay que ser también pues todo lo prudente que hay, en el sentido de que esto no supone estabilidad de ningún tipo en estos momentos, porque pues hay que tener una concepción de clase. Es decir, esto, por mucho que las grandes potencias, por mucho que se vaya a un Yalta II, a una multipolaridad, a un refuerzo, vamos a ver si eso es así, de la ONU, etcétera, pues mientras esté la ONU en Nueva York, van a estar secuestrado la comunidad internacional por parte de los Estados Unidos. Eso no les quepa la menor duda. Cosa que no se pronuncia los BRICS al respecto. Yo creo que van por otra ruta los BRICS al respecto, pero bueno, y no quieren descartar el tema de la ONU, sobre todo el tema del derecho internacional, ¿no? El derecho a la autodeterminación de los pueblos, etcétera, etcétera. Pero ¿esto qué va a significar para Europa, para la Unión Europea? Este es el hundimiento de Europa. El hundimiento de Europa. Por esto no es ninguna estabilidad para Europa, donde estamos inmersos. Somos zona en África, este archipiélago canario, pero estamos dentro del contexto de la Comunidad Europea, de la Unión Europea y de toda la normativa europea, agrícola, jurídica, etcétera, todo lo que se refiere a lo comercial, frontera, etcétera, etcétera. Después ya, si tenemos tiempo, tocaré también ese tema, si hay tiempo.
0: Sí, hay tiempo, puedes tocarlo ya si quieres.
1: Bueno, no, pero me gustaría terminar con esto, que fíjate, César, y esto es para la reflexión, ¿no? La reflexión de hoy, y de lo que nos va a venir, y esto no vamos a sacarlo, de dejar de estar pensando, ¿no? Vamos a estar seguramente muy atentos a todo lo que va a surgir. ¿Por qué? Pregúntense ustedes, pregúntense, queridos oyentes, si se cierra el estrecho de Hormuz, si se cierra el estrecho de Bab el Mandeb, se cierra la ruta del canal de Suez hacia el Mediterráneo. Mediterráneo. Y la hostilidad que tiene hoy la Unión Europea con la Federación Rusa, donde Rusia ya ha cortado cualquier tipo de suministro de energía como antes se suministraba y que facilitaba el que Alemania fuera el motor industrial de la Unión Europea. Eso ya no existe. Ahí tienen el ejemplo de Volkswagen, ¿no? Que Volkswagen, para poder subsistir, se ha dedicado a fabricar ahora tanques, ¿no? Fíjense a qué nivel de militarización se está llegando, ¿no? Es decir, la desindustrialización de la Unión Europea. El que si se cierran estos estrechos fundamentales en el planeta para la Unión Europea, para Europa concretamente, Estados Unidos ya lo tiene garantizado con Venezuela. Las reservas más importantes hoy en el planeta, potenciales, están en Venezuela. Eso ya está controlada por los Estados Unidos mediante una imposición colonial de chantaje, secuestro y de protectorado que ha impuesto sobre Venezuela. Bueno, pues, ¿qué va a suponer para la Unión Europea esto? Mayor pobreza, el empobrecimiento, la desindustrialización, focos de conflicto donde la ultraderecha, el nazismo, el racismo en el interior de países, no digamos en el Estado español, pues están en auge. Es la descomposición, es el destrozo por llevar una

0: la crisis, donde va a producirse grandes convulsiones sociales por el encarecimiento de la energía, el petróleo, la gasolina, el diésel, los alimentos, el transporte. Si se corta el canal de Suez, tú me dirás con qué se va a suministrar Europa y proveerse, si tienen que ir como mínimo al Cabo de Buena Esperanza para poder... Eso es un alargamiento de...
1: Eso son muchos días de viaje.
0: Claro, y de carestía, ¿no?
1: Está acuérdense claro.
0: Cuando en el año 73, la guerra de los años 70, cuando se cerró la guerra de Israel con Egipto, ¿no? Pues fíjense esta situación, aunque dice que los puertos canarios se enriquecieron ahí, bueno, la oligarquía, los especuladores, eso no revertió para nada, ni repercutió para nada favorecer a las clases trabajadoras y populares en Canarias, ¿no? Pero esto se lo ponen así a la Unión Europea y esto va a ser un empobrecimiento. Fíjense, ya no digamos ya con el acceso a la vivienda, ya no digamos con el respecto a la seguridad alimentaria de Europa. Es decir, esto va a ser una depauperación y un empobrecimiento de la Unión Europea. Es un actor ya, la Unión Europea, completamente desfenestrado de la multipolaridad. Y eso se lo debemos a los Macron, a los Merz, incluso hasta Pedro Sánchez. Incluso hasta Pedro Sánchez, al aliarse con un Macron o anteriormente con un Starmer. Aunque ha mantenido posiciones distintas en lo que refiere a Palestina, con respecto al ataque contra Irán y contra el gasto militar de la OTAN, en vez del 5%, el 2%. Bueno, eso no es ninguna solución, ni el 2%, por favor. Bueno, en definitiva, del Producto Interior Bruto, en definitiva, César, Anabel y queridos oyentes, esto va a suponer, después de esta lectura, de esta declaración de los BRICS, en este episodio que pudiéramos denominar de proyecto, vamos, más preciso, de Yalta 2, pues esto va a significar ya no solo la derrota de la Unión Europea, sino el hundimiento de la Unión Europea, el empobrecimiento de las clases populares, trabajadoras, juventud, con respecto a la vivienda, al trabajo, la precarización, los mayores, pensiones, todo va a ser muy convulso en todo esto. Ya lo estamos viendo en el Estado español, César, ya lo estamos viendo en el Estado español, ya como las hordas fascistas, las hordas neonazis, ya están ya no solo agrediendo a inmigrantes, sino también a periodistas, y lo que sucedió ayer en Asturias, ¿no? No sé si has tenido noticias de lo que...
1: Cuenta con detalle.
0: No, la agresión a dos sindicalistas por parte de neonazis, están en las redes, en Asturias, ¿no? O sea, que ya están con una total impunidad las escuadras fascistas contra la prensa, sobre todo la radiotelevisión pública, radiotelevisión española, algunas cadenas privadas con respecto a algún programa y también en medio de las televisiones privadas españolas, pero bueno, ninguna se salva, salvo yo de La Sexta, la verdad que prefiero ponerla también en el pelotón de la reacción, aunque tenga programas como el de Wyoming, el intermedio, etcétera, pero eso es lo que hace después el pretexto de tener las 23 horas del día, salvo la del intermedio, con la reacción y para derrocar a este gobierno de Pedro Sánchez, ¿no? Y en este contexto, César, en este contexto, no hay que perder... estamos en marcha, estamos con un golpe...
1: Mira, no dejes de tocar la inteligencia artificial, que expertos han dicho que, bueno, que esto puede ser cosa de pocos años.
0: No, bueno, vamos a ver. Mira, a mí el miedo, la política del pánico, del miedo y de todo esto, esto la verdad que tiene siempre una lectura de control. Es decir, mientras más miedo tenga, mientras más asustados estemos, mientras más

0: pánico nos entre en el cuerpo, más nos tiene paralizados, narcotizados, pasivos. ¿Para qué? Para que sigan controlando las oligarquías, las grandes corporaciones privadas, esta inteligencia artificial, donde se haga abstener a la población de movilizarse en favor de una democratización y control público de las inteligencias artificiales y despojarlas y expropiarlas sin indemnización, por supuesto, a las corporaciones privadas del control y dominio que tiene sobre las grandes computadoras de inteligencia artificial. ¿Me explico o no me explico?
1: Perfectamente.
0: Pues esa es la, lo que...
1: Esa es la base.
0: Esa es la base, mantenernos pasivos.
1: Y con el miedo en el cuerpo.
0: Con el miedo en el cuerpo para que las corporaciones se enfrenten a seguir controlando y dominando la computación de y el desarrollo de la inteligencia artificial. Te debo de decir que Palantir está jugando una baza muy fuerte, bélica, agresiva, genocida en este tema de inteligencia artificial. Esta corporación Palantir está incluso ya instalada en Ucrania y se pone al lado de la entidad sionista para perpetrar el genocidio en Palestina. Claro, si eso se le despoja, si eso se le expropia, porque la opinión pública mundial, lo mismo que hay que movilizarse contra la guerra y por la paz, es un aspecto más de esta guerra, el tema de la computación por inteligencia artificial y la asignación de objetivos a través de superiores a las jefaturas de Estado Mayor de la OTAN o de cualquier otro bloque militar, estará ya controlando pues estas corporaciones pues las consecuencias de una guerra, los objetivos de una guerra, etcétera, etcétera. Pero eso sí, por corporaciones privadas, el tecnofascismo. Bueno, eso tiene que ser expropiado, tiene que ser desapoderado a esta gente, a estas corporaciones, del control que hoy tienen sobre esos medios que son la inteligencia artificial. Pues esa es la cuestión. Pero mira, César, quisiera decirte que lo que está sucediendo, aconteciendo en el Estado español, es un gran golpe de Estado judicial. No digo que el Poder Judicial, son todos, cada uno, todos y cada una de las juezas y magistrados que en el ejercicio de sus funciones, en gran parte, pues, pero claro, eso es en la base judicial, el aparato judicial, pues están cumpliendo con su labor. Pero bueno, pero ya un aparato judicial, donde efectivamente el control, porque son órganos superiores de esa judicatura de base, son las que marcan la pauta, y estoy hablando de la Audiencia Nacional, y estoy hablando del Tribunal Supremo, estos, por el poder omnímodo que tiene, sin ningún tipo de control, se hayan erigido como se están erigiendo, como un poder supremo del Estado, sin base democrática, porque no han sido elegidos, para suplantar la voluntad expresada por el pueblo español en unas elecciones generales, y por eso se conforman las Cortes Generales con el Congreso de los Diputados y el Senado, y de ahí sale el Ejecutivo, que trate de erigirse y pretende, y lo están consiguiendo, en un poder por encima de estos poderes democráticos que son el Ejecutivo y el Legislativo en el Estado español, y sin ningún tipo de control interno. Es lo que estamos viendo desde la no aplicación y rebeldía en la ley de amnistía, las manifestaciones con toga de los magistrados y magistradas contra una ley que todavía no se había aprobado, que es y fue la ley de amnistía, la rebeldía y contumacia de no aplicarla. El tema de la sentencia, que ha estado muy en boga estos últimos días, de 29 de junio, donde se dice que propició esa sentencia del Tribunal Supremo con todo lo que ya se ha dicho de Narváez, el magistrado ponente de la Sala de lo Contencioso Administrativo del Tribunal Supremo, de sus vinculaciones y preferencias políticas en el año 23, meses antes de las elecciones del 23, de que sería conveniente la que ganara las elecciones y apostaba por Feijóo como presidente, pues, ¿qué control interno ha habido ahí para que personajes que se pronunciaron en una reunión cuasi clandestina de fiscales con Feijóo antes de las elecciones, donde tratan de establecer una hoja de ruta si el PP hubiese formado gobierno en el año 23, que no lo formó, aunque ganó las elecciones? ¿Cuál sería la hoja de ruta, incluso con derogación de leyes que se habían hecho durante el periodo hasta el 23, del 18 al 23, por parte del gobierno de coalición con Pedro Sánchez? Esto incluso, pues que no exista mecanismos de control para que no puedan acceder a estas ponencias, como la que dio lugar a la sentencia del Tribunal Supremo de 29 de junio, donde dice de que en el mar, el acceso por mar a costas o playas españolas, si se hacen a nado, no cabe si se hace en ese trayecto, porque no hay preconfigurada una línea fronteriza como en tierra, de una frontera, y valga esta redundancia. Si llegan a nado, no pueden ser devueltos en caliente, vamos a llamarlo así, en frontera, porque no existe esa frontera en mar, como si se pudiera producir y se produce en tierra, que se daría lugar al rechazo en frontera, pero no en el mar, produjo lo que el 30 y el 31 de julio, de asalto masivo, a modo de marcha verde, se hizo en la ciudad de Ceuta, con intentona en Sevilla, en Melilla, perdón, en Melilla. Que también se haya producido, empezamos con la amnistía, negación de aplicarla por parte del Tribunal Supremo concretamente. El que se haya el 29 de junio dictado esa sentencia, que fue el germen, uno de los gérmenes del asalto a Melilla el 30 y el 31, perdón, el asalto a Ceuta el 30 y el 31 de junio. Y lo último, la suspensión del ejercicio del derecho a voto de nacionales españoles que han adquirido la nacionalidad y que residen en el extranjero, que se les impide estar en el censo de registro de extranjeros, cuando la nacionalidad española es consustancial, no se puede escindir del derecho al voto que tienen los nacionales españoles, nacionales de primera y nacionales de segunda. Y además, con el Narváez este de ponente, se dice y se adhiere a las tesis de que si no suspende el derecho al voto a estos españoles, se puede dar lugar a un trastocamiento y a una vulneración del derecho del censo electoral y el resultado de unas elecciones. Ya te está diciendo del pucherazo, ya está catalogando a este gobierno de que si no hacen eso puede dar lugar a un pucherazo. Pues fíjate todos los timbres que están para este golpe. Y hoy con un Feijóo al lado de Abascal, donde quieren enchironar al presidente del gobierno. Abascal con el delito de traición. Para eso está la Audiencia Nacional con Tardón. La utilizarán para eso. Sobre todo la extrema derecha que está personada ahí como Acción Popular. Y Feijóo hoy, en las declaraciones del mundo, léanla, dice Ceuta. Ya esto te da un poco cómo se produce la construcción de este rompecabezas golpista. Dice Ceuta, será el epitafio de Pedro Sánchez. César, Anabel, queridos oyentes, no hay otro término distinto para utilizar en vez de la palabra epitafio. ¿Qué es epitafio, César?
1: Las últimas palabras.
0: Incrustadas en una tumba.
1: En una tumba, claro.
0: ¿Sí o no?
1: Sí, sí, sí.
0: Eso. Fíjate cómo se está alentando. Aquí los términos, las expresiones, amparadas en las libertades de expresión, que no son eso. Eso forma parte de una conspiración mediática, una conspiración política, donde el aparato judicial es utilizado en la misma y que objetivamente se está prestando a lo mismo, por cuanto los controles internos que deberían surgir no se producen y dan lugar a resoluciones de este tipo con un ponente como Narváez, que se pronunció políticamente hace escasamente tres años y un poco más, pero eso sí, para unas próximas elecciones que se van a celebrar en el Estado español, donde tiene una repercusión sobre el censo electoral de este periodo, donde estamos a un telediario, vamos a llamarlo así, de celebrarse elecciones generales en el Estado español, elecciones anticipadas, para derrocar a Pedro Sánchez. Esto es tan grave en estos momentos, César, pero tan grave, cuando se están produciendo estas agresiones por hordas fascistas, por escuadrones fascistas, nazis, ya no solo contra inmigrantes, contra la prensa, es que le han creado, han forzado un problema de derechos humanos para desgastar aún más y destrozarlo aún más en Ceuta a este gobierno. Y ahora le añaden lo del censo. Antes con la amnistía, ahora el procesamiento por jurado con Begoña Gómez. La condena del hermano de Pedro Sánchez, David Sánchez, que también tuvo lugar. Es que podemos pensar en casualidades, César, o pues, causalidades.
1: Por favor, está clarísimo el montaje.
0: Entonces, esto, además, tiene la guinda, porque Feijóo es un mandado de Aznar, de la Fundación FAE, del sionismo. ¿Por qué digo esto? Cuando Feijóo habla de que este es el epitafio, que Ceuta es el epitafio, porque sabe que tiene ahí Ceuta un problema de derechos humanos para este gobierno, y sobre todo cuando boicotea al Partido Popular en las comunidades autónomas que gobierna con Vox, para que no se distribuyan los inmigrantes que están y quedan, el resto de los que entraron el 30 y el 31 de julio en Ceuta, para distribuirlos en la península, incluso en Europa, que se niega, se boicotea, quieren crear un problema de derechos humanos, de colapsar ya la gestión de este gobierno, porque no hay solidaridad desde un partido como el Partido Popular aliado con el fascismo de Vox, sobre todo en el problema de los inmigrantes. Ya lo decíamos hace unos días en las ondas de Radio San Borondón. Todos los municipios del Estado español acogieran a uno o dos de los que quedan hoy en Ceuta, ese problema se ha solucionado, César.
1: Ya hablaba de los miles de municipios del Estado español.
0: Claro, César, son 5.000 y pico municipios, César. ¿Entiendes? O sea que, no llegan a 10.000, ahora la cifra. Me acuerdo que la di ahí en la radio, la tenía, me parece que eran 8.000 y pico, 8.400 y pico municipios ahí en el Estado español. Bueno, entre 5.000, 8.000, como quieras tú llamarlo, en función.
1: Es lo mismo. Cara, esto resuelven el problema 5.000 y 8.000 igual.
0: Bueno, nada, con dos o tres que acoja cada uno.
1: 8.132, pues mira, dirás, apuntaste.
0: La demografía dice, bueno, según las bajas que tengamos en el padrón, pues se puede sustituir y compensar pues con personas para poder acogidas que serían temporalmente hasta que se tramiten los expedientes de expulsión. ¿Qué problema hay a eso? No sería una acogida definitiva. Y se niegan a eso. Pero lo dice así. ¿Será el epitafio de Pedro Sánchez Ceuta? Porque le han creado un gran problema de derechos humanos ahí. A ver cómo lo gestiona. Claro. Y después tiene la amenaza de la encargada de negocios de la embajada de Israel en España, así que asistió e intervino en un acto con Aznar, donde el Aznar también se hizo eco, donde dice que el pueblo español no puede esperar otras consecuencias de no estar a nuestro lado en la defensa del Estado de Israel. Lo dijo con otras palabras, pero esa era en definitiva. Como no te has puesto del lado de Israel, la encargada de negocio dice, de nuestra defensa, lo dijo así, eso no pueden pensar los españoles, que no iba a tener consecuencias. Y lo advirtió Aznar, que había que estar al lado de Israel, del sionismo, del genocidio, el de las mentiras de la guerra de Irak, el de las mentiras del 11M, que fue ETA, que manipuló. En manos de esto, de esta caterva reaccionaria, criminal, está el Estado español. Y por supuesto, hay que movilizarse. Tenemos una gran oportunidad en Canarias el día 26 de septiembre y en todas las islas, y concretamente aquí en Las Palmas de Gran Canaria, de movilizarse por una democracia real. Debe ser una gran manifestación por la paz, contra la guerra, por la democracia, contra el fascismo, contra el nazismo, y defender la democracia, nuestros derechos, nuestras libertades, César. Eso es fundamental. Tiene que haber un movimiento democrático en la calle ya para parar todas estas agresiones fascistas, toda esta involución que está propiciándose objetivamente desde aparatos judiciales, policiales, mediáticos, etcétera, etcétera, y que el pueblo tenga la voz ya contundente, masiva, y es una oportunidad que no debemos desaprovechar este 26 de septiembre aquí en Canarias y concretamente en Las Palmas de Gran Canaria.
1: Pues perfectamente, José Manuel. Un abrazo muy fuerte y que todo esto fructifique, como tú lo has ido comentando, para los deseos de los que queremos esa sociedad igualitaria. Ay, pues Dios mío. Un abrazo.
0: Pues estaremos pendientes a los acontecimientos.
1: Pues vamos a ver. Muchas gracias.
0: Gracias.

0: Bueno, nos vamos con Paco Viñas, que está en Nueva York con Tran. ¿Qué? Porque te ha llamado Tran a Nueva York.
1: Yo te gustan las trampas a ti.
0: Ah. cuéntanos, ¿dónde andas?
1: Bueno, pues ando en Breña Alta y nada, esperando y escuchando Radio San Borondón para poder participar. Y participar de la forma más digna posible, en el sentido de que, lo estaba pensando antes, debemos ser cada vez más voces. Tú sabes la cantidad de líos que hay, que la gente no puede meterle mano. Yo estuve anoche, bueno, que no puede meterle mano a una idea que sea estable. Tú sabes lo triste que eso es para la humanidad, que todo lo que hace pueda ser susceptible de ser castigado o de ser malentendido o de decirle tú no eres nadie para opinar. Estamos en ese tiempo.
0: Hay que hacer los que tienen el dinero, tú. Si no, claro, hacemos claro, lo que tienen el dinero, ¿qué vamos a hacer?
1: Y los que tienen las armas.
0: Pues sí, con el dinero comprar las armas.
1: Exacto.
0: Me estoy haciendo una estiladera de aquella, ¿te acuerdas?
1: Sí, sí.
0: Le ponía
1: sí,
0: una piedrita y tiraba a ver si tenía buen apunte.
1: Pues lo estaba pensando. Yo hace casi un año me vino la idea de que lo de la IA, lo de la inteligencia artificial, podía no ser malo, pero según en qué manos estuviera. Y alguien catedrático me dijo, mira, con la IA no lo comentes porque ya está establecido, ya está funcionando. Pero hay una cosa que está clara, que yo tenía razón en aquel tiempo, porque es verdad que ya se está empezando a pensar que el hombre es capaz, por dinero y por hegemonía sobre los demás hombres, de autosuicidarse.
0: No hay sino que ver los resultados electorales, como un porcentaje importantísimo pues vota en contra de sus intereses objetivamente, no hay duda.
1: Efectivamente, por eso decía lo que decía al principio. O sea, aquí solo va a gobernar el mundo los que realmente quieren destruirlo, anulando al ser humano. Porque el ser humano a ellos les puede molestar. Su hegemonía no.
0: Está claro, Paco, está claro.
1: Bueno, pues a todos mis compañeros y compañeras del Centro de la Cultura Popular Canaria, como el otro día preguntaron si yo seguía siendo miembro del Centro de la Cultura, que yo creo que no, eso no lo preguntaron, eso es un invento del jefe que me quiere echar. Entonces voy a leer el poema.
0: Pero jodido, si tú fuiste la primera idea grande aquella en el año 82, algo así, venga.
1: Bueno, venga. Porque el agua continúa jamás muda, dale que dale a Tarjea. Y tú y yo, por entre anhelos, mientras dejamos la vida que hemos vivido sin cuentos, medias palabras ni enredos. Porque el agua continúa, jamás muda, dale que dale, Tarjea. Y tú y yo hemos de seguir dale que dale a esta tierra. Y el agua, dale que dale por su cauce en la Tarjea. En la Tarjea de la vida devorada por la espera. Y tú y yo, no te das cuenta, dale que dale a estas puertas que contra el tiempo se cierran. Dale que dale al silencio, a los sentidos cambiados, a la lucha sin descuentos contra caretas y cuentos. Dale que dale a esta tierra hasta que deje de ser dispersión, silencio y cuentos, desde dentro y desde fuera. Perdón. Porque el agua continúa jamás muda, dale que dale, Tarjea. Y un día tras otro día, el agua lo irá diciendo, tiempo al tiempo. Pero el agua continúa jamás muda, dale que dale, Tarjea. Y el agua, como tú y yo, también se lo va diciendo, dale que dale, Tarjea. Y si no, ya lo veremos. porque el agua continúa jamás muda. Dale que dale, Tarjea, mientras dejamos la vida que hemos vivido sin cuentos, medias palabras ni enredos. Entre la silla, la mesa y la calima, donde perdimos gaviotas y memoria que nos marcaban el tiempo del reencuentro. Porque el agua continúa, dale que dale, Tarjea, y los hombres buscan siempre el porqué de los engaños de su tiempo y el que llega. Por eso, dale que dale, como el agua a la Tarjea.
0: Muy bien, muy bien, muy bien. Formidable, formidable.
1: ¿Qué más? Pues, seguimos. Son un poquito largos hoy, pero es el estado de ánimo, César.
0: Venga, no te preocupes.
1: Aún siento, esto está dedicado a mi abuelo en alfabeto, que dediqué bastantes poemas y están metidos aquí, casualidad, porque los dejé fuera de la primera antología. Pero vamos a ver. Aún siento cómo te alejabas, temblando como un niño entre las olas que perdía a su madre fragmentada en una vieja falúa abarrotada de fracaso, incomprensión y lágrimas. Silencio, silencio impuesto, prohibido acercar el concepto a la palabra. He visto tu tristeza continuada y una maleta vieja, amenazante, acechando tu desgracia silenciada, dispuesta para huir a cualquier parte. He visto la sorriba de tus venas estremecerse muda en muchas cartas. He visto en un asilo vergonzoso, escondido, despojos de tu vida, de tu olvido, rota de sacrificios, promesas y mentiras que nunca, nunca son delitos. Te he visto pasar sed, convirtiendo jarea todas las esperanzas y las palabras, llevando el agua al cuello como quien lleva albarda, ahogando las palabras más sencillas. Te he visto salvadores vendiendo tu sudor en las terrazas. He visto tragar hambre en las colas del paro fabricado. Perdón. He visto cómo exprimen con descaro y se lavan las manos. Te he visto deambular tranquilo, sonriendo por entre el desencanto preparado. Te he visto sonreír ante el silencio impuesto desde dentro y esconderte a gritar en cualquier bar. Yo sé que soy canario y no estoy muerto.
0: Por eso estoy aquí.
1: Por eso estoy aquí, sirviendo de instrumento, gritando juntos. Vamos ya, y cerrando los puños para llamarte hermano. Son estas mis palomas que no han de ser lagartos. Sea nuestro de una vez el fuego, el tiesto y el gofio. Y no se vuelva a vender ni tu hoy, ni tu futuro, ni tu forma de cantar lo que te cuento. Escucha lo que te digo. Es con tu propia palabra de testigo. Serás tú misma, canaria, cuando ya no quieras ser dispersión, silencio y basta. Cuando quieras entender que nadie, que no seas tú, ni te escucha, ni te salva, ni te avala. Cuando partas siendo una, con deberes y derechos para todos, y deje de ser ya más la cartera de unos pocos. Es con tu propia palabra. Serás tú misma, canaria, cuando ya no quieras ser dispersión, silencio y basta, ocho manchas de tinta disfrazadas, ocho manchas de tinta dispersadas, grises, en un recuadro cualquiera de los mapas.
0: Muy bien, muy bien.
1: Y ya termino César, porque quería... El post que fue el sábado en Facebook por lo de que si pertenezco al Centro de la Cultura o no. Pero no la oía. Y batían las olas, pero no las oía su aceptada mentira. Y batían, batían y latían. Hombre de tierra adentro, ansioso de respeto, que lleva adentro al mar, cantando una folía a la tristeza, sentado. Allí sentado, masticando la luz de su pecado, sentía la silueta de las islas y latían las olas, pero no las oía su aceptada mentira. Y las olas latían y batían, batían y latían, y callaba la roca consentida. Como hablar con el mar sin demagogia, para acercar las islas entre sí y a sí mismas. ¿Cómo decirle vente? Sigue latiendo, mar, sigue latiendo. Aventa esta calima, esta ceniza. Escúchame en tus danzas sin... Perdón, escúchame en tus danzas un momento. Escucha mi alegría y mi agonía. Sentado, allí sentado, masticando la luz de su pecado, sentía la silueta de las islas, surgir de la calima y las horas perdidas. Hombre de tierra adentro, que lleva dentro al mar, perdón. Hombre de tierra adentro, que lleva dentro al mar, cantando una folía a la tristeza, que trae el viento fresco de la brisa. Y batían las olas, pero no las oía. Y batían, latían y batían.
0: Formidable, Paco.
1: Son poemas antiguos.
0: Bueno, serán antiguos, pero siguen de actualidad.
2: Se nos ha cortado la comunicación, a ver si lo localizamos, aunque sea para despedir a Paco.
0: A ver, que se ha cortado, parece que
2: tenemos en la isla de La Palma.
0: Ay, cuando arreglan en La Palma el problema de cobertura de una vez, que está el tema, por si no se tuvo suficiente con la erupción del Tajo Gaite, pues siguen todavía los problemas. Vamos a ver.
1: Nada,
0: Paco, oye, a ver, que se cortó porque se ve que todavía hay mucho que hacer en La Palma después del Tajo Gaite. Pero bueno, saluda.
1: Otro día tocamos esos temas. Otro día tocamos esos temas.
0: Pues bien.
1: Yo quisiera que los hermanos de las islas supieran que, por ejemplo, aquí no se habla de él, el Rabo Gato. Está contaminándolo y caminando como si fuera un caballo de Troya.
0: Oye.
1: A una isla como esta, que es eminentemente agrícola.
0: Joder, el rabo de gato, por si sí es poco. Venga, compañero Paco Viñas, un abrazo muy fuerte.
1: Un abrazo a todos.
0: Hasta luego, gracias.
1: Hasta luego.
0: Gracias. Bueno, nos vamos a ir con un poquito de música y nos iremos de nuevo con Carmen Delia, que ya saben, está en la Feria de Artesanía de Guía de Isora.
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0: Bueno, vamos a poner lo prometido ayer a Emilio Delgado de Más Madrid, que hace una masacre con Ayuso y el fascismo y sale ovacionado de la Asamblea de Madrid. Esto ayer. Escuchemos.
1: Ustedes representan una carga que la sociedad madrileña sencillamente no puede permitirse. Y por eso yo hoy llamo a los jóvenes a organizarse en defensa de la democracia, en defensa del Estado de Derecho, en defensa del Estado de Bienestar, si no quieren vivir de rodillas, si no quieren vivir contra la pared. Les insto a ser buenas personas. Ser buena persona hoy es algo revolucionario porque implica tender la mano al otro, implica desarrollar la empatía en vez de elegir el sálvese quien tenga. Insto a los trabajadores a sindicarse y a exigir un reparto radical de la riqueza que generamos estando todos juntos y juntas. Insto a los colectivos LGTBI a movilizarse más allá del fascismo, más allá de estar en contra del fascismo, por ensanchar nuestra sociedad, por democratizar la sociedad y el poder, para dejar sin oxígeno a la reacción y para secar las fuentes de las que vive esta misma reacción. Señorías, estamos a tiempo. Señorías, hoy es 11 de septiembre de 2026, hace 25 años que el mundo empezó a cambiar. Intervenir hoy en este Parlamento, intervenir hoy en casi cualquier Parlamento del mundo es asomarse a un abismo. Cuando los cartógrafos en la antigüedad querían designar una zona desconocida para el ser humano y por tanto potencialmente peligrosa, dibujaban un dragón y ponían debajo una leyenda: Hic sunt dracones, aquí hay dragones. Bueno, ya podemos todos empezar a dibujar dragones en los mapas que tengamos, porque el mundo que conocíamos se nos diluye entre las manos y nadie sabe lo que vendrá ahora. Todos los viejos acuerdos se han roto, todas las viejas normas han sido incumplidas, todas las certidumbres sobre cómo pensábamos que iba a ser el rumbo de la humanidad están en suspenso hasta nueva orden. Incluso los viejos fantasmas del siglo XX que pensábamos haber encerrado para siempre han salido de sus cajas. Y la última muestra nos la proporcionan las elecciones regionales en Alemania de hace unos días, donde por primera vez, desde el triunfo de Hitler, la extrema derecha se alzaba con la victoria. No en vano, los tecnooligarcas que están impulsando y financiando esta nueva ola reaccionaria están invirtiendo ingentes cantidades de dinero en dos cuestiones: en investigación médica para alargar su propia vida y en la construcción de búnkeres. Es decir, pretenden vivir eternamente en búnkeres al resguardo del infierno que están diseñando para todos los demás, al resguardo de la próxima pandemia, al resguardo del próximo desastre climático, al resguardo de la próxima guerra. Hace unos días, 128 empresas tecnológicas, energéticas, consultoras, bancos, hacían pública una carta hablando del enorme peligro que supone una inteligencia artificial sin regulación, esa palabra a la que ustedes le tienen fobia, porque deja expuestos los sistemas informáticos de los hospitales, de las plantas de tratamientos de aguas, de los aeropuertos, la propia estructura de Internet está expuesta. Y hace dos días dimitía de su puesto el ingeniero de Anthropic, el Jacob Coxon, diciendo que las investigaciones y la tecnología que estaba desarrollando podrían acabar con el género humano en 10 años. Podemos reírnos todos, pero después salió Geoffrey Hinton, premio Nobel de Economía, es considerado uno de los padres de la inteligencia artificial, le daba la razón como tantos otros investigadores del resto de compañías de inteligencia artificial. Los informes científicos sobre las consecuencias del cambio climático, del calentamiento global, llevan décadas acumulándose en las administraciones sin que ningún mandatario ponga encima de la mesa medidas acordes con la magnitud que representa esta amenaza. Incluso algunas de ellas, como la señora Ayuso, se permiten frivolizar con el tema y recomendarnos que pongamos una maceta en la puerta de casa. Y la desigualdad está pudriendo los mejores modelos de bienestar que el mundo haya conocido, dejando la riqueza cada vez en menos manos. La riqueza en España, el 50% de la riqueza de nuestro país está en el 10% de las manos más ricas, y en Madrid es aún peor, el 1% más rico acumula ya el 31% de la tarta. En todo el mundo, por tanto, los poderes económicos, financieros, tecnológicos están realizando una reconfiguración completa de nuestras sociedades, de nuestras economías, de nuestro estilo de vida y del mundo tal y como lo conocemos. ¿Una reconfiguración en qué sentido? Bueno, pues en el sentido en el que a ustedes les gusta tanto. Menos regulación, menos democracia económica, menos capacidad de los Estados para hacer frente a este leviatán desatado que es el capitalismo moderno. En definitiva, las decisiones sobre el rumbo del mundo las está tomando un pequeño número de multibillonarios sin contrapesos y sin control democrático de ningún tipo. Multibillonarios a los que gobiernos como el suyo ponen la alfombra roja sin ningún pudor de forma sistemática. En nuestro país el gobierno progresista ha hecho algunas cosas positivas al respecto. Para combatir la desigualdad ha puesto en marcha reformas laborales que han colocado las cifras de empleabilidad en términos históricos, nunca vistos antes en este país. Se ha subido el salario mínimo también a una cifra absolutamente récord. Se han hecho leyes para afrontar algunos de los problemas más importantes, como el principal factor de exclusión social en España, que es la falta de acceso a la vivienda. Se han destinado cantidades ingentes de dinero a sistemas como el de la dependencia o como la sanidad. Y en política internacional se ha tenido una posición que yo diría que es más que digna, de verdad, una posición más que digna. A mí me parece incluso más digna que la que tenían algunos que se deshacían porque el presidente de Estados Unidos les dejaba poner los pies encima de su mesa en el rancho de Texas, aunque eso le costara a nuestro pueblo el mayor atentado de su historia. Y todos estos movimientos del Gobierno de la Nación creo que son muy loables y destacables, pero son insuficientes. Creo que hemos avanzado en la dirección correcta, pero a un ritmo endiabladamente lento. El problema es que la derecha y la ultraderecha nos proponen ir en la dirección equivocada a toda velocidad. Es verdad que el Gobierno de la Nación no ha conseguido eliminar de raíz las angustias y las frustraciones de quienes pueden apreciar la subida del salario mínimo, pero observan que no sirve para compensar la subida de los precios por la inflación. De aquellos que aprecian la ley de vivienda, pero siguen viendo cómo el alquiler se les come más de la mitad de su sueldo, o aquellos que no tienen por qué entender de competencias, pero comprueban que el deterioro de los servicios públicos les obliga a destinar cada vez más cantidades de dinero al sector privado para hacerse pruebas médicas, para el seguro médico, para cuidar de sus mayores o para cuidar de sus hijos. El problema es que ustedes, allá donde gobiernan, no es que hagan políticas que no sean suficientes, es que están haciendo políticas que empeoran ostensiblemente esta situación. Si la izquierda no ha sido capaz de terminar de raíz con el miedo que le provoca a la gente los cambios en el mundo, la derecha y la ultraderecha están utilizando esos cambios y esos miedos como una palanca política para llevarnos a escenarios aún peores. Ante los desastres medioambientales, ustedes culpan a los ecologistas. Ante la violencia de género, a las feministas. Ante la inseguridad en el trabajo, llaman vagos a los trabajadores. Ante el reto migratorio, apuntan a los menores. Ante la destrucción y la demolición de los servicios públicos, profundizan en las mismas políticas de recortes y de privatizaciones que han puesto de rodillas esos servicios públicos, retroalimentando así un ciclo que va del abandono a las calamidades y de las calamidades al autoritarismo. Un abandono que en Madrid cristaliza prácticamente en la liberación progresiva de cargas fiscales para las rentas más altas y que corre en paralelo de la destrucción de los servicios públicos que la gente necesita. Eso hace que mucha gente se pregunte para qué paga impuestos. Si después tiene que procurarse las pruebas médicas que tardan una eternidad en llegar en el sistema público, tiene que procurárselas en el privado. O en pagar la escuela infantil de sus hijos e hijas, o en pagar las residencias de sus mayores, o en comprobar que los servicios de extinción de incendios se encuentran bajo mínimos precisamente cuando el fuego llama a sus casas. Calamidades como la expulsión de miles de madrileños de sus barrios incapaces de pagar con un sueldo una vivienda allá donde viven y trabajan. El declive industrial de una región volcada de forma sin pudor ninguno en el monocultivo del sector servicios. El hacinamiento en el metro, los incendios descontrolados o el abandono sanitario, educativo y de políticas sociales precisamente para quienes más dependen de estos servicios. El autoritarismo que se ceba y se coloca en las puertas de los centros de menores apuntando a estos chicos y chicas como si fueran los culpables de todos los males que nos acontecen, que se ceban con la población LGTBI o que mandan a las mujeres a abortar fuera de Madrid. Invariablemente, obstinadamente, ustedes invitan a la gente a mirar hacia abajo para buscar a los culpables de todos sus males. No sea que a la gente le dé por mirar hacia arriba y vea que quienes les mangonean desde el ático son en realidad ustedes. Un ático que pagan ellos para que ustedes vivan cómodamente, para que los especuladores puedan hacer negocio y para convertir la casa de todos los madrileños y madrileñas en su particular parque de atracciones. Déjenme que les pregunte, porque a lo mejor yo soy muy torpe. Puede ser que yo sea una persona muy torpe. Sí, sí, señoría, de verdad puede ser eso. También puede ser que usted no sepa ni por dónde le da el aire. Todo puede ser en esta vida. Pero sáquenme de dudas. ¿Cómo es posible que en la Comunidad de Madrid tengamos hoy prácticamente el mismo parque de vivienda que hace 20 años, de vivienda pública, cuando éramos 1 millón de habitantes menos? ¿A qué han dedicado su tiempo con respecto al principal problema de los madrileños? ¿A quién ha beneficiado su ineptitud o su desidia? ¿Y a quién ha perjudicado? ¿Cómo es posible que hoy tengamos el doble de mujeres en la lista de espera para hacerse una mamografía que hace 2 años? ¿Cómo es posible que ustedes prometieran en 2019 que iban a acabar con las listas de espera de la dependencia y hoy, 7 años más tarde, no solo no lo hayan hecho, sino que tenemos 11.000 personas más en esa lista de espera? ¿Cuántos madrileños y madrileñas han muerto sin ver reconocido su derecho a la asistencia y a la dependencia? Ustedes representan una carga que la sociedad madrileña sencillamente no puede permitirse. Y por eso yo hoy llamo a los jóvenes a organizarse en defensa de la democracia, en defensa del Estado de Derecho, en defensa del Estado de Bienestar, si no quieren vivir de rodillas, si no quieren vivir contra la pared. Les insto a ser buenas personas. Ser buena persona hoy es algo revolucionario porque implica tender la mano al otro, implica desarrollar la empatía en vez de elegir el sálvese quien tenga. Insto a los trabajadores a sindicarse y a exigir un reparto radical de la riqueza que generamos estando todos juntos y juntas. Insto a los colectivos LGTBI a movilizarse más allá del fascismo, más allá de estar en contra del fascismo, por ensanchar nuestra sociedad, por democratizar la sociedad y el poder, para dejar sin oxígeno a la reacción y para secar las fuentes de las que vive esta misma reacción. Señorías, estamos a tiempo. Podemos atravesar las tierras de los dragones, podemos salir de esta, pero para eso al hic sunt dracones hay que contraponerle el omnia sunt comunia. Todo es de todo. Por eso nuestras enmiendas van en el sentido precisamente de reconstruir lo colectivo, porque sabemos que en esta película no nos va a salvar convertirnos en un héroe como Jason Bourne ni en un preparacionista autosuficiente. En esta película o nos salvamos todos como pueblo o caemos de uno en uno y nos ponen de rodillas. Señorías, no son los inmigrantes, es la desigualdad. El principal problema no son los inquiocupas, son los especuladores y es la crisis inmobiliaria. Señorías, el mayor peligro no es el comunismo. Son unos tecnooligarcas conduciendo un capitalismo absolutamente sin frenos. Señorías, dejemos de mirar al suelo y empecemos a mirar al ático si es que queremos solucionar el problema. Muchas gracias.
2: Ayuso, apuesta más por la monarquía, por la universidad pública que usted. Debería caérsele la cara de vergüenza. Claro que para eso tendría que tenerla. Y ampliar la formación profesional pública significa también algo muy sencillo, que un joven pueda elegir su futuro sin tener que mirar antes la cuenta bancaria de sus padres. Queremos un Madrid donde un chaval o una chavala pueda decidir si quiere estudiar FP o ir a la universidad y donde esa decisión dependa únicamente de sus capacidades, de su esfuerzo y de sus aspiraciones, no del dinero de su familia. Y también presentamos resoluciones pensando en nuestros montes, nuestros pueblos.
0: Esta no sabe dónde está, en qué red.
2: Los incendios forestales, un plan basado en la prevención, en la emergencia climática y en la lucha contra el abandono del medio rural. Porque los incendios no empiezan el día que vemos las llamas. Se necesita prevención, planificación y medios suficientes. Y también que los profesionales puedan desarrollar su trabajo con estabilidad y con dignidad. Y no puede uno acordarse solamente de ellos, como hace el Gobierno regional cuando llega el verano, cuando aparecen los incendios en los informativos. Aunque es verdad que esta vez decidieron que para poder solucionarlo a quien tenían que llamar era el Gobierno de Pedro Sánchez, porque sabían que esa era la única forma que garantizaba que se solucionara. Y aquí le hemos escuchado todos estos días a la señora Ayuso solamente insultos y se le ha olvidado una palabra importante. Gracias, Pedro Sánchez. Gracias a todos los que estuvieron luchando contra el fuego. También al Gobierno de España.
3: Silencio, señorías.
2: Y ahora pónganse silencio. A trabajar. Presidenta, hágalo como presidenta de la que nos podamos sentir orgullosos y no como pecas, que es lo que lleva haciendo todo el tiempo. Hay una pregunta que después de este debate sobre el estado de la región resume perfectamente el momento que vive la Comunidad de Madrid. ¿Para quién gobierna el gobierno de Isabel Díaz Ayuso? Porque después de escuchar a la presidenta estos dos días con ese sectarismo y falta de humanidad, con insultos y mentiras, hay algo que tenemos claro. No está gobernando para la mayoría de los madrileños, mientras miles de familias hacen números para llegar a fin de mes. Mientras los jóvenes buscan desesperadamente un alquiler que pueda pagar, mientras siguen creciendo las listas de espera, ¿qué hace el Gobierno de Ayuso? Dedicar 6,3 millones de euros de dinero público a comprar un ático de lujo en Chamberí. Y no hablamos únicamente del precio, hablamos de las prioridades y también hablamos de transparencia y de rendición de cuentas, porque el dinero público no es propiedad del Gobierno regional. El dinero público es de los madrileños y de las madrileñas. Y precisamente por eso tenemos que hablar de prioridades. Y por eso este debate tiene que terminar con decisiones. Y eso es lo que representan las resoluciones que presenta hoy mi grupo, el Grupo Parlamentario Socialista. Decisiones sobre sanidad, sobre educación, sobre vivienda, sobre incendios y sus profesionales, y también sobre transparencia. Decisiones, en definitiva, sobre las prioridades de esta comunidad, porque en Madrid hay dinero. Claro que hay dinero. La cuestión es en qué se gasta. Dinero puede ser para comprar un ático de lujo, pero faltan profesionales en nuestra atención primaria, porque hay centros de salud donde hay que esperar varios días, incluso semanas, para que te vea tu médico de cabecera. Hay mujeres esperando meses una mamografía y hemos escuchado a responsables políticos con una falta de empatía y humanidad llamar esto a quienes esperan una prueba diagnóstica. Pues no, las personas que esperan no son esto, señor consejero, no son números. Tenemos que mañana tengamos que lamentar pérdidas mucho mayores, porque después del incendio no puede llegar el olvido. Y eso sí, explíquenos a los madrileños también cómo van a transferir el dinero de una empresa pública como Planifica Madrid a los afectados de los incendios. Porque, señor Ayuso, la han pillado con el carrito del helado. Así que eso sería transparencia, justo lo contrario que hace su gobierno. Porque es una comunidad opaca, que oculta y no enseña ningún documento ni da explicaciones. Y eso es lo que debería de haber, transparencia y rendición de cuentas. Y para terminar, en nuestras resoluciones tratamos el principal problema que tienen hoy miles de madrileños.

0: Ese joven que sigue viviendo con sus padres porque, aunque está trabajando, no puede permitirse acceder a una vivienda. Y eso se llama precariedad. Todo esto está ocurriendo hoy en la Comunidad de Madrid. La vivienda se ha convertido en una de las mayores fuentes de desigualdad de nuestra región. Por eso, en nuestras resoluciones, traemos medidas concretas. Primero, declarar zonas tensionadas en aquellos municipios que lo soliciten. Aumentar la vivienda pública en alquiler. Crear un bono joven de alquiler autonómico. Proteger a los inquilinos. Y garantizar el mantenimiento de las viviendas del Plan Vive. Y, sobre todo, impedir que el patrimonio y el suelo público termine convertido en una oportunidad de negocio para unos pocos. Porque nosotros queremos que sea una oportunidad de futuro. Porque la vivienda es un derecho. Y aquí está la diferencia fundamental entre dos modelos de comunidad. Una comunidad donde el dinero determina las oportunidades. Así nos encontramos algunas de estas resoluciones que plantea el Partido Popular, que son una mezcla y un batiburrillo de propuestas que saben que no van a hacer, y menos en 6 meses, que han tenido tiempo, y que repiten una y otra vez. Y por otro lado, hay una comunidad donde las oportunidades se construyen colectivamente. Una comunidad de privilegios para unos pocos, que es lo que plantea el Partido Popular, y otra comunidad de derechos para todos y todas, que es lo que aparece en nuestras resoluciones. Nosotros sabemos de qué lado estamos. Estamos del lado de la mayoría, estamos del lado de los y las trabajadores, porque para nosotros gobernar no significa mejorar la vida de quienes ya lo tienen todo, como les pasa a ustedes. Gobernar significa facilitar la vida de quienes sostienen esta comunidad día a día y gobernar también sin odio hacia quien piensa diferente. Y esa es la comunidad que queremos construir, más justa, más igualitaria y más transparente. Un Madrid que no deje a nadie atrás. Y ese Madrid es posible. Y para hacerlo realidad necesitamos cambiar las prioridades. Porque necesitamos un Madrid que deje de ser gobernar para unos pocos y gobernar, empecemos a gobernar para la mayoría. Y nosotros, el Partido Socialista de Madrid, estamos preparados para hacerlo. Con nuestro candidato Óscar López a partir de mayo del 2027. Porque Madrid merece más. Merece un gobierno que cuide, que proteja, que invierta en lo público y que entienda que cada euro
1: silencio,
0: público
1: señorías.
0: Tiene que servir para mejorar la vida de la gente. Porque al final se trata de eso. Hay que decidir para quién queremos que funcione Madrid. Nosotros lo tenemos claro. Queremos que Madrid funcione para todos y para todas. Y esa es la comunidad que vamos a construir a partir de mayo del 2027.
2: Mina del PSOE. Bueno, pues le ponemos una musiquita a Ayuso, una ratita de dos patas, creo que le gusta mucho. Pero nada, nada, pon lo que quieras, la que te guste a ti más.
3: Yo me rebelo y ponemos una canción bonita que no se la dedicamos a Ayuso.

0: Bueno, nos vamos con Meme. Hola, Meme. Uy, se nos ha ido. A ver, Meme, Meme, Meme, Meme, Meme. A ver si localizamos a Meme. Y nos cuenta la dosis de conocimiento. Hola, Meme.
1: Hola, César.
0: Bueno, cuéntanos.
1: Pues nada, aparte del calor.
0: Mira, mira, pero tienes que contarnos, mira a ver si tienes por ahí los 12 libritos o algo así de anagrama, que son formidables, ¿eh? De Jordi Gracia, de mucha gente.
1: Pues no te los puedo contar porque no los tengo a mano. Pero vamos a hablar de otros libros interesantes y sobre todo ahora que viene la Feria del Libro, que ya pues la publicidad ya está en la calle, en el tranvía se puede ver pues es anunciando el acto cultural pues más importante que se celebra en el año, que es la Feria del Libro de La Laguna, que es la fiesta de la cultura, y ahí pues van a estar cantidad de autores. Vamos a tener la suerte pues de que va a estar firmando ejemplares pues Elsa López con ese libro que ha tenido tanta aceptación, que es Canarias de la A a la Z. Y en el libro pues incluyen palabras que tienen que ver con Canarias, su cultura, sus tradiciones y sus paisajes. Y la autora pues ha querido transmitir a los lectores una parte de lo que esconde cada una de esas expresiones. Es un libro útil para el aprendizaje pues de quiénes somos los canarios, dónde vivimos, cuáles son algunos de sus tesoros pues que poseemos. Cada palabra comienza por una letra del abecedario y esas palabras son el exponente de la sabiduría popular, la magia de nuestras tradiciones y la belleza de nuestros paisajes. Canarias de la A a la Z es más que un abecedario, es un libro que encierra en cada vocablo un testimonio de lo que representa nuestro archipiélago. El libro está ilustrado por Víctor Jauber, unas hermosas ilustraciones y que pues nos facilitan y nos ayudan pues a querer más este territorio donde vivimos. Después está el libro Antología de Dichos y Refranes de Canarias Comentado. Y José Manuel González, pues ese autor que ya nos dejó, comenta lo siguiente. Nos congratulamos porque el Centro de la Cultura Popular Canaria, adalí indiscutible de la divulgación de nuestro acervo patrimonial, haya emprendido la publicación de este libro sobre refranes de uso común en Canarias. Refranes que por ser conocidos en todo el ámbito insular, y o por su especificidad temática, nos identifican y nos hacen partícipes de un legado mucho más amplio de dichos, decires, proverbios. Tesoro lingüístico de toda la cultura de los pueblos que hablamos en castellano. En ese doble contexto de la raigambre y de la universidad, estas pequeñas frases que recopilan buena parte de la sabiduría de nuestros antepasados, se encierra toda la enjundia y la oportunidad de esta publicación. Y después un libro pues que siempre tiene mucho interés, que es dentro de la colección Todo sobre Canarias, está pues el libro de José Francisco Navarros Mederos, que es nada más y nada menos que el libro de los aborígenes. Y la colección esta, Todo sobre Canarias, pues tiene como objetivo fundamental pues llenar el notable vacío existente en la divulgación pues de los temas esenciales del archipiélago. Los más prestigiosos especialistas pues darán respuesta a todas las preguntas sobre mitología, los aborígenes, la música, la habla, la flora, la fauna. Dice, y en este volumen pues que trata sobre los aborígenes, pues es uno, está escrito por uno de los expertos pues más considerados sobre este tema, que es Juan Francisco Navarro Medero. Y después tenemos un tema pues que 365 coplas, año canario, de Luis Carrasco. Es un libro lleno de sentimientos, donde Luis Carrasco dedica sus mejores palabras a la tierra, las islas, la mar y la mujer. Y también está presente pues el humor en su condumio, donde ofrece y donde voy a leer una receta que se incluye en el libro. Dice, el buen mojo colorado, si ha de quemar y dar guerra, necesita un buen majado, con sal gorda, ajo picado y el azafrán de la tierra. Ojo con el pimentón, que es amargo y traicionero. Pimienta sin compasión, y al mojito verdadero lo llaman mojo picón. Buena mano en el mortero y se acabó la cuestión. Así que con eso los dejo porque ya estamos próximos pues a comer y si lo acompañan de un buen mojo, pues mucho mejor. ¿De acuerdo?
0: Bueno, de acuerdo, hasta luego. Pero mañana nos tienes que traer toda la colección que Anagrama ha publicado de pequeños libros formidables.
1: De acuerdo, bueno.
0: Adiós, hasta mañana.

0: Bueno, nos vamos con Carmen Delia Leal. Carmen Delia, ¿cómo va la Feria de Artesanía de Guía de Isora? Por cierto, que dice que ha ido el alcalde de Adeje con 39 años ya y que, bueno, te pidió el libro más barato posible y le dijiste uno de 4 euros y se asustó.
1: Bueno, no, ese relato no lo conozco, César, pero alcaldes desde luego que no he visto que hayan pasado ninguno, aunque a lo mejor, porque tampoco yo los conozco físicamente a muchos de ellos y de ellas, ¿no? Sí sé que está por aquí el concejal de Cultura del Ayuntamiento de Villa de Isora y bueno, pues vamos a empezar por el principio, porque habrá oyentes que se preguntarán dónde estamos. Pues sí, en la plaza del casco histórico de Guía de Isora, donde en este momento pues está celebrándose en el escenario de la plaza una actuación de un magnífico grupo de folclore, por cierto, bajo la dirección musical de Félix González, pues un músico polifacético que dirige y tiene estudio de grabación, en fin, que dirige muchas agrupaciones de folclore de Tenerife, ¿no? Y imparte clases de música tradicional, etcétera, etcétera. Así que, y las calles principales de Guía de Isora hoy, pues, con una enorme afluencia de público, la verdad que sí, que la gente en Guía de Isora, no solo en Guía de Isora, sino en toda la comarca del sur, pues tienen un gran, digamos, respeto a la Feria de Artesanía, y es lo que explica la cantidad de personas que están en estos momentos pues en la plaza y en las calles aledañas, lo que es la iglesia, y pues varias decenas de artesanas y artesanos, gente de la gastronomía, pues de la joyería, de la bisutería, en fin, de los jabones artesanales, incluso hasta plantas de jardín que vemos por ahí. Es un abanico muy grande, un atractivo muy muy grande, o un conjunto de atractivos que hace que bueno, pues que la feria cada año sea nueva, a pesar de, yo creo que lleva más de 3 décadas la Feria de Artesanía de Guía de Isora, ¿no? Y por nuestra parte, pues estamos en, digamos, a la entrada a la plaza, y con nuestros libros de cultura popular, pues relacionados con pues el libro que más se vende, no solo en esta feria, sino a lo largo de toda la historia de la editorial del Centro de la Cultura Popular Canaria, las prácticas y creencias de una santiguadora canaria, el diccionario básico del habla canaria, las leyendas, pues toda nuestra colección de gastronomía. No sé, yo estoy elevando la voz porque casi no me oigo ni yo, y no sé si llega el sonido más
0: si
1: o menos.
0: Se te oye bien, menos hace, vamos, 5 o 6 segundos que salió una voz de un ambiente.
1: Bueno, pues que el sonido está, para nuestro punto de vista, un poquitín elevado, pero claro, hay tanta gente que tendrá que ser así, ¿no? Y bueno, pues nuestra colección infantil con mucho éxito, siempre el libro de Elsa López y Víctor Jauber, Canarias de la A a la Z, sobre todo cuando pasan familias con niños de 3, 4, 5 años, pues es usual que se queden ojeándolo y se lo acaben llevando, porque es un libro de un atractivo indiscutible, ¿no? Y de un interés también pedagógico, por qué no decirlo, ¿no? Y bueno, pues aquí estaremos hasta las 6 de la tarde, y las personas que quieran venir a la feria, pues ese es el horario. No cerramos al mediodía, no podríamos cerrar tampoco porque es un espacio abierto, pero hay que decirlo, y no obstante, a partir de las 6 pues sabemos que hay también, digamos que a esa hora pues empezarán otras actividades aquí en la plaza, seguramente con música, finalizando con verbenas y demás, como suelen ser las fiestas populares de nuestras islas. Así que, César y Anabel, pues un saludo a todos.
0: Bueno, hasta luego. Un abrazo.
1: Hasta luego.

0: Bueno, nos vamos con Pablo Iglesias recordando a Allende y sorprendiendo en México con una magistral, un magistral discurso, creo que se puede sintetizar así.
1: Es un honor poder tomar la palabra en este diálogo en el Centro Cultural de España en México. La verdad es que reflexionar sobre el futuro y la democracia un 11 de septiembre tiene algo de inquietante, estarán de acuerdo conmigo, por al menos los dos recuerdos, los dos aniversarios que se plantean hoy. El primero de ellos es el 11 de septiembre de 1973, cuando un golpe de Estado patrocinado por los Estados Unidos terminó con la democracia en Chile e inauguró un periodo de reformas neoliberales en el país que consolidó el peso político de los Estados Unidos en la región y la realidad de la democracia más como una narrativa que como una realidad en la política exterior que practicaba la primera potencia mundial en el contexto de la Guerra Fría. El otro 11 de septiembre es el del año 2001, hace 25 años, que inauguró una conciencia muy nítida en las élites dominantes de Estados Unidos respecto a la necesidad de hacer lo que fuera preciso para asegurar el dominio de los Estados Unidos también en el siglo XXI. La necesidad de un nuevo siglo americano ha definido desde entonces la política de los Estados Unidos que quizá está teniendo en la administración Trump su expresión más completa y más desarrollada, que es de alguna manera el elefante dentro de la habitación, que nos obliga a, bueno, pues a tropezarnos con el elefante si pensamos en el futuro y pensamos en la democracia. Creo que sería una ingenuidad no reconocer que la democracia liberal, con todas sus imperfecciones, pero también con todos sus éxitos que tienen que ver con la existencia de algunos derechos civiles y de algunos derechos sociales, está siendo puesta en cuestión por los Estados Unidos. Tampoco en 1973 los Estados Unidos podían presumir de promover la democracia en el exterior, pero al menos entonces existía un conjunto de retóricas que en estos tiempos han desaparecido. Es muy llamativo reflexionar sobre el documento de seguridad nacional que hizo público el gobierno norteamericano, en el que señalaban abiertamente su voluntad de intervenir políticamente en los procesos electorales en los países del hemisferio occidental para apoyar a lo que denominaban partidos patriotas, que eran básicamente partidos que se identifican con los objetivos de los Estados Unidos. ¿A qué responde esto? Creo que es evidente que estamos viviendo en el mundo una transición hegemónica. No es la primera vez que ocurre. Nadie podrá negar que el desarrollo tecnológico y económico de la República Popular China representa un desafío para el dominio geopolítico que han venido ejerciendo los Estados Unidos en el mundo, al menos desde la Segunda Guerra Mundial. Esa realidad en la que China empieza a superar tecnológicamente a los Estados Unidos, en la que China empieza a superar en la producción industrial, en el comercio y en las finanzas a los Estados Unidos, ha provocado un repliegue hemisférico, tal y como lo definen los propios Estados Unidos, en el que necesitan hacer valer su hard power, su poder duro, para contener la emergencia de China desafiando la hegemonía de los Estados Unidos. Y por eso, en su estrategia de seguridad nacional, hablan abiertamente del hemisferio occidental como un área de influencia de los Estados Unidos estratégica para defender sus intereses. Eso implica el control de los recursos naturales del hemisferio occidental y eso implica sacar a China de las áreas de inversión y desarrollo estratégico en el hemisferio occidental. ¿Es esto compatible con la democracia liberal? ¿Nos esperan años y décadas de democracia o, por el contrario, podríamos fijarnos en la experiencia europea de los años 30 e intuir que quizá la democracia está en decadencia y que la fascistización de las derechas en todo el mundo occidental nos puede hacer pensar en un futuro postdemocrático, en un futuro en el que los sistemas políticos demoliberales, del mismo modo que las democracias europeas a partir de los años 30, dejen de existir? Creo que es sensato pensarlo así. De la Espriella en Colombia, Novoa en Ecuador, Narrias Fura en Honduras, José Antonio Kast en Chile, Milei en Argentina, Fujimori en Perú. Daría la impresión de que en América Latina solamente queda Brasil y México, que son además objetivos estratégicos para un cambio político en una dirección proestadounidense que van a ser patrocinados por este gobierno. En el caso de Europa, la extrema derecha lidera las encuestas en Alemania, casi un 50% en las últimas elecciones en el Länder de Sajonia. El Frente Nacional lidera las encuestas en Francia. Giorgia Meloni, del partido que fundaron los seguidores de Mussolini en Italia, es la primera ministra más estable de las últimas décadas en una coalición con el partido de Salvini y de Berlusconi. Nigel Farage lidera las encuestas en el Reino Unido. La Chega irrumpe con fuerza en Portugal y en España. Todas las encuestas, con permiso del CIS, señalan que podría haber una mayoría absoluta de más de 200 diputados debe el Partido Popular y Vox. Este maravilloso presente político, con fuerzas políticas de ultraderecha ganando elecciones, puede hacernos pensar en un futuro común en términos democráticos. Pues yo creo que no. A partir de aquí, para responder a la pregunta que nos trae a este encuentro, toca quizá razonar cuál es el papel de las narrativas, de los discursos, del pensamiento, del diálogo en ese contexto de brutal lucha geopolítica que está pasando por encima del derecho internacional, que está pasando por encima de los sistemas de check and balance, que está pasando por encima de los límites democráticos a los poderes oligárquicos. Y aquí creo que nunca en la historia las narrativas han tenido una centralidad como la que tienen en este momento. La comunicación siempre ha sido importante. Se atribuye a Kautsky haber dicho que las tabernas eran el último bastión de la libertad del proletariado alemán, porque en las tabernas se leían periódicos en alto cuando había una población obrera analfabeta. Leer periódicos en alto formaba parte de la acción política. Los partidos obreros se organizaban y se formaban en torno a su periódico. Una de las formas de injerencismo de los Estados Unidos en la transición chilena a la dictadura de los mil días de Allende tuvo que ver con financiar el Mercurio y con un trabajo en los medios de comunicación que sirvieran para asentar las narrativas que hicieran que el golpe de Estado en Chile no fuera solamente un proceso militar, fuera un proceso civil, un proceso político, un proceso que contó con el apoyo de la democracia cristiana, no solo del Partido Nacional, de amplios sectores del empresariado, de amplios sectores de la sociedad civil. Ya entonces era importante que los golpes de Estado no solamente tuvieran a los militares como protagonistas, sino que hubiera una parte de la sociedad que se identificara con ellos. El fascismo ya había demostrado la importancia de la comunicación política, la importancia de los dispositivos modernos para contar historias en los nuevos terrenos de combate político. A día de hoy, el terreno ideológico y cultural de la política no ha dejado de expandirse. Los medios de comunicación siguen siendo cruciales, pero vemos cómo las redes sociales están inaugurando nuevas formas de socialización política e ideológica que ocupan un papel determinante en el desarrollo de los procesos políticos en general y de los procesos electorales en particular. En este sentido, hay que decir que las derechas han sido mucho más lúcidas que las izquierdas a la hora de entender los lugares, los espacios donde se juega el poder de verdad. A veces digo provocadoramente que la derecha habría entendido mejor a Lenin y a Gramsci que la izquierda. Las derechas siempre entendieron que el poder no solamente está en los parlamentos o en los gobiernos democráticamente elegidos. Entendieron que el poder estaba en el Estado, que el poder estaba en los jueces. En casi ningún país, con excepción de México, la gente puede elegir a los magistrados y a los jueces. En muy poquitos países se puede elegir a los jefes de la policía, el ejército, los altos funcionarios del Estado, los jueces representan poderes del Estado cuya orientación ideológica es absolutamente determinante para la configuración de la realidad política, independientemente de quién gane unas elecciones. Al mismo tiempo, los medios de comunicación han sido siempre los grandes árbitros de los procesos políticos. La derecha ha entendido siempre que había que tener medios de comunicación que se identificaran con su línea editorial. La normalización de que la realidad de los medios de comunicación es un mercado privado, en el que para tener una televisión o para tener una radio o un periódico hay que ser millonario, ha hecho que se normalizara el discurso según el cual los medios de comunicación son una suerte de contrapoder democrático de control del poder, a pesar de ser propiedad de oligarcas y multimillonarios. La derecha en todos los países ha tenido claro que el poder no está fundamentalmente en los gobiernos y en los parlamentos, que el poder está en otros lugares. La derecha ha tenido claro en casi todas partes que la educación es un territorio de poder. La Iglesia Católica, en tanto que actor ideológico conservador, ha prestado mucha atención a la educación en los niveles infantil, primario, secundario, universitario. En España, la Iglesia incluso es propietaria con total normalidad de una estación de radio y de una estación de televisión, algo que los sindicatos podrían haber tenido perfectamente, con la mayoría absoluta de los 202 diputados de Felipe González en el 82, ¿cuál habría sido el problema de generar un entorno jurídico que facilitara que los sindicatos españoles fueran propietarios de televisiones, de periódicos, de radios, que pudieran tener una participación directa en la educación, que la educación concertada, educación privada financiada con fondos públicos, no fuera solamente un territorio de los conservadores, sino que pudiera ser un territorio de los sindicatos o de las organizaciones de la sociedad civil? La izquierda, a pesar de acumular mucho poder electoral, nunca entendió que tenía que hacer sus propias escuelas de Estado para formar a sus propios jueces, a sus propios fiscales, a sus propios policías. Nunca entendieron que había que dar también una pelea en el terreno de la economía. Las economías de mercado disfrutan de entornos constitucionales y jurídicos que favorecen que para hacer buena parte de las cosas haya que tener empresas privadas. ¿Por qué los sindicatos no desarrollaron de una manera mucho más completa lo que representaban el mundo del cooperativismo o el mundo de la intervención empresarial a través de mecanismos colectivos de propiedad de los trabajadores? La derecha era mucho más gramsciana que la izquierda y entendía de una manera mucho más leninista lo que significaba el Estado. Cuando pensamos el futuro, solo puedo ser pesimista si la izquierda no se empodera en terrenos que van más allá de la lucha electoral en los marcos cognitivos demoliberales. ¿Cómo es posible que haya ganado De la Espriella en Colombia? ¿Cómo es posible que un tipo que era el abogado de los narcos, que estafaba a los propios estafadores, un tipo con esa retórica, cómo pudo ganar un delincuente sexual como Donald Trump? ¿Cómo pudo ganar Milei? Pues porque el poder no solamente está en las instituciones, el poder también descansa en espacios de socialización ideológica y cultural. Si la izquierda no es capaz de reequilibrar la correlación mediática y cultural de fuerzas, la derecha no necesitará en general de intervenciones militares para tener éxito, podrá ganar elecciones e incluso podrá dominar las narrativas de las elecciones y podrá manipular las elecciones a través de la normalización de las noticias falsas. Cuando nosotros dimos en Canal Red la exclusiva del Honduras Gate, en realidad lo único que estábamos haciendo era hacer que se escucharan las voces que sirven para explicar cómo funciona el poder de verdad. Un expresidente de Honduras condenado por narcotráfico en Estados Unidos, indultado por Trump, diciendo que recibía apoyo de Israel y de Estados Unidos para armar, con apoyo financiero de Milei, células mediáticas para desestabilizar a los gobiernos de Colombia y al gobierno de México. Eso no es el pasado, eso es el presente. Cerimedo, El Mundo, La Derecha Diario con Javier Negre, son estructuras dependientes económica y políticamente del mundo MAGA que sirven para desprestigiar y para desgastar a los actores políticos progresistas en América Latina. Su objetivo fundamental, su deseo indisimulado, es que caiga el gobierno de México. Por eso Salinas Pliego pone plata para generar todos estos entornos de desinformación. Si los sectores progresistas no entienden que la política no se puede circunscribir a las instituciones de la democracia liberal y que la política tiene que expresarse también en la estructura de propiedad de los medios de comunicación, también en las praxis culturales, también en el mundo empresarial, será muy difícil que podamos imaginar un futuro mínimamente democrático. Gracias.
0: Bueno, muy, muy bien, muy interesante. Como en general con Pablo Iglesias. Vamos a ver qué música nos pone la compañera.

0: Bueno, nos vamos con David Jiménez, el director, en su canal, precisamente así llamado, David Jiménez, el director, se plantea, ¿es Vox fascista? Bueno, esto es lo que responde David Jiménez. Vamos a ver. Ya empieza.
1: Esto nos lleva a España. De nuevo, constantemente la izquierda en España llama fascistas a los seguidores de Vox. ¿Es Vox un partido fascista? En mi opinión, no ha hecho nada para que se le etiquete como tal. Veremos si llega al poder, en coalición o solitario, como sea, cuáles son sus acciones. Pero ser ultracatólico, contrario a la migración, querer, por ejemplo, defender los toros en contra de otras subvenciones, no sé, todas las medidas que ellos van por ahí gritando los cuatro vientos, no los convierte en fascistas. Si llegaran al poder y lo primero que hicieran fuera empezar a detener a aquellos que se oponen a sus ideas, cosa que Trump sí está haciendo, cerrar medios de comunicación que no le gustan, violar las leyes, doblegar a la justicia, tantas y tantas cosas que está haciendo Trump, si viéramos eso en Vox, yo sería el primero que diría, oye, tenemos un fascista. Esto no quiere decir que no haya que estar alerta contra cualquiera de esos abusos. Pero, y esto me va a llevar a uno de los temas que anunciaba antes, no olvidemos que el radicalismo no es solo cosa de derechas, que no solo hay una extrema derecha, que también hay una extrema izquierda, que a lo largo de la historia la extrema izquierda ha hecho un daño terrible. Por supuesto tenemos Corea del Norte, ¿no? Pero es que hemos tenido a lo largo de la historia el genocidio de Pol Pot en Camboya, un país que me tocó cubrir como periodista y donde todo aquel que no pensaba como los yemeres rojos fue eliminado. Estamos hablando de una quinta parte de la población de Camboya. Y no hace tanto. No, esto no es una historia lejanísima. Estamos hablando de los años 70. Todo aquel que sabía un idioma extranjero, que llevaba gafas, que tenía aspecto intelectual, que había sido educado, esos eran motivos para ser llevado a un gulag o para ser ejecutado. Porque había que crear un paraíso proletario de campesinos. Se cogió a todas las personas que vivían en las ciudades y se las llevó al campo a trabajar con los agricultores. Se provocó una hambruna brutal. Y luego se crearon cárceles, muchas veces eran institutos escolares, como la S21 en las afueras de Phnom Penh, que he visitado muchas veces, y allí se encerraba, se fotografiaba y se ejecutaba a todo aquel que pensaba diferente. ¿No es eso fascismo? ¿O porque se hizo defendiendo ideas de izquierdas, en este caso maoístas, eso no es fascismo? ¿Fue Mao un fascista? Por supuesto que lo fue. ¿Stalin? Por supuesto que lo fue. La pureza en ese caso no era racial, era ideológica. Pero todos los cinco elementos, y podíamos añadir alguno más, pero los cinco elementos que hemos definido que constituyen fascismo están en Stalin, en Pol Pot o en Mao Zedong. Y sin embargo, muchas veces justificamos, o hay gente que justifica al fascista de izquierdas y solo se acuerda del de derechas. Pues yo lo tengo clarísimo. Para mí, a ver, Concha, ¿por qué esperar a que Vox dé señales cuando gobierne? Ya tuvimos avisos con Trump antes de ser elegido. ¿Dejamos entrar al caballo de Troya? Yo creo que todo el mundo tiene ahora libertad para votar a quien quiera. Vox, uno podrá gustarle más o menos, pero no vamos a poder decir, igual que con Trump, que no pone sobre la mesa sus ideas y lo que pretende hacer. Es evidente, yo no los voy a votar nunca, ni a la extrema derecha ni a la extrema izquierda. Pero si tienen o no tienen que entrar en un gobierno, eso es algo que decidirán las elecciones. No es que nosotros tengamos que esperar, es que no hay nada que podamos hacer. Es un partido legal, con sus ideas. En España hay una ley de partidos donde hay claramente definidos conceptos que hacen posible legalizar un partido. El fomento de la violencia para defender las ideas es uno de ellos. Y mientras eso no ocurra, pues lo único que se puede hacer es votarles o no votarles si te gustan. Pero es que yo no creo, sinceramente, o sea, yo creo que si Vox llega al poder, yo creo que van a ser muy malos gobernantes, porque la gente que tienen está muy poco preparada. Y los poquitos que había que estaban algo preparados fueron purgados de ese partido. Yo creo que serán malos gobernantes, que igual que pienso también que ahora mismo el gobierno que tenemos no está haciendo bien las cosas y no merece seguir en el poder. Esa es un poco la cruz que tiene España, ¿no? Los que están en el poder no se merecen seguir y los que quieren estar tampoco se merecen coger el testigo. Pero bueno, eso ya es otra cosa. Pero la realidad es que yo no creo que la intención de Vox, si llegan al poder, sea aplicar esas cinco directrices de lo que sería un partido fascista. Pueden estar más a la derecha, menos a la derecha, en este caso bastante más a la derecha, que el partido tradicional, pero no dejan de ser una escisión del Partido Popular, digamos, el ala dura, ultraconservadora del Partido Popular. Si llegan al poder, veremos qué hacen. Ya digo que cuando los extremos llegan al poder y los populistas llegan al poder, sí es cierto que es difícil sacarlos de ahí. Porque normalmente puede que no lleguen al extremo de Donald Trump, pero sí es verdad que se produce un deterioro de las instituciones. ¿Pero acaso no llevamos 40 años viviendo un deterioro de las instituciones en España? ¿No han ido poco a poco los partidos tradicionales deteriorando los medios públicos de comunicación, la justicia, la fiscalía, las instituciones y las empresas públicas? Llevan haciéndolo muchos años. Y es precisamente eso, y no solucionar los problemas de la gente, lo que hace que muchas personas terminen diciendo, tú no has solucionado mis problemas, me estás mangando el dinero de los impuestos con tu corrupción, estás apoderándote de las instituciones y poniéndolas a tu servicio, me voy a ir a votar a estos otros que me están prometiendo solucionar todo, muchas veces con tres frases simples, como si la inmigración, por ejemplo, se pudiera arreglar con dos frases, que no entren. Ya que no entren, claro. ¿Y quién va a cuidar de nuestros mayores? Y eso que esto es una cosa clasista, porque el pensar que solo cuidan de nuestros mayores o solo limpian o solo son camareros es ridículo. Cada vez más en España, sobre todo en las últimas oleadas, hay muchos inmigrantes que ocupan otro tipo de puestos, oficinas y todo tipo de trabajos. Pero la realidad es que esas soluciones simplistas, una frase, dos frases, luego cuando llegan al poder se dan cuenta casi siempre que las cosas no son tan fáciles. ¿Qué le ha pasado a Donald Trump? Pues que de repente cadenas hoteleras, supermercados, restaurantes le están diciendo, ¿pero qué estás haciendo? No tenemos trabajadores. Todos esos inmigrantes que estás echando y que estaban trabajando legalmente, o si no legalmente, al menos sí legítimamente que no habían venido a robar. Tú prometiste echar a los ladrones, a los criminales, y estás echando a padres de familia que trabajan 12 horas al día para sacar adelante a los suyos. ¿Solución? No, lo que has hecho es complicar el problema. Le pasó lo mismo al Reino Unido después del Brexit. De repente dicen, vamos a cerrar las fronteras. 6.000 camioneros menos. Llegó un momento que no había camioneros para llevar los productos a los supermercados. Una crisis brutal, los precios subiendo. ¿Por qué? Porque te llega el típico populista, te dice que lo va a arreglar en 2 días y no se da cuenta de que todas estas decisiones tienen muchísimas implicaciones y que problemas como la inmigración son muy complejos. Yo cuando alguien, un político, me viene y pretende decirme que va a arreglar el problema de la inmigración o cualquier otro, o el de la vivienda, o el que me pongas, y te dice 2 frases simples para definir el problema y la solución, digo, mal vamos. ¿Dónde está tu plan? ¿Y cómo lo vas a implementar? Ahora, cuando ya le

0: Bueno, la verdad es que hay
1: Podía.
0: muchas cuestiones interesantes, pero bueno, muy amplias, muy largas. Vamos a poner a Rufián cuando,
1: Pero
0: bueno,
1: también,
0: habla y va a la yugular.

0: Acusada que al presidente del gobierno de beneficiarse de la prostitución. Voy a decir una cosa. Ustedes han acusado aquí al presidente del gobierno de beneficiarse de la prostitución. Literalmente. ¿Saben qué pasa? Que de momento no tenemos una foto del presidente del gobierno en prostíbulo. Pero sí que tenemos una foto del líder de la oposición con un narcotraficante. Lo digo porque yo aquí no voy a decir que el líder de la oposición se ha enriquecido con el narcotráfico. Y señorías de Vox, leo literalmente, porque por lo que sea esto no ha salido mucho, por lo que sea. El interés de Abascal no son los españoles, sino el dinero, para transferirlo a su fundación Disenso. Yo misma he sido presionada para transferir ingentes cantidades de dinero. Lo digo porque estamos hablando de corrupción, ¿no? Esto, evidentemente, no lo digo yo, lo dice Idoia Rivas, su exportavoz en Baleares. Y no es la primera persona que sale escopeteada de Vox diciendo estas cosas. Es raro que no salga. Es raro. Pero bueno, yo creo que está bien decirlo. Lo digo abiertamente. Y mientras yo sea portavoz de Esquerra Republicana, aquí, se va a parar el fascismo. Sea de la salvajada de decir que lo que pasó, que 229 personas murieron porque llovió mucho, y que si volviera a llover tanto volvería a pasar exactamente lo mismo, más allá de esa salvajada, que usted verá con qué cara mira a las víctimas la próxima vez, bueno, no la va a recibir tampoco, pero bueno, la próxima vez que las vea, cuando las vea, porque yo creo que ellas sí le van a querer ver a usted. Más allá de eso, la pregunta es, y más allá de que no voy a entrar en que usted pues gobierna con Vox en el País Valencià y se cargaron el servicio de emergencias, etcétera, etcétera. No voy a entrar en eso, pero la pregunta es clara. Si usted fue la primera persona que habló con Mazón, la pregunta es ¿cuándo? ¿Cuándo? Hombre, no me digan que es mentira, que lo ha dicho hace 5 minutos. ¿Cuándo? ¿Cuándo?
1: Señoría.
0: ¿Cuándo? Siguiente pregunta.
1: Un momento,
0: siguiente pregunta.
1: Señoría.
0: ¿En el Ventorro? Y última pregunta, última pregunta. Es cierto, como dijo Mazón, porque se fue como gobernó, como un miserable. Es cierto lo que dijo Mazón, que fue usted el que le recomendó no pedir la declaración de emergencia nacional. ¿Es cierto o no es cierto? Son 3 preguntas muy claras, a tenor de lo que acaba de decir, que fue la primera persona que habló con Mazón. En este país se ha legislado a favor de la gente gracias a unos grupos parlamentarios que no estábamos llamados a hacerlo, y semana a semana hemos negociado y mejorado la agenda legislativa social de este gobierno. Y yo lo digo con orgullo y lo digo con memoria, y me da absolutamente igual lo que digan sus digitales y sí, también sus digitales. Y en cuanto a lo de la migración y todo esto, mi abuelo decía algo que era como que a las 8 de la mañana, a la entrada en la obra, siempre faltan inmigrantes. En cambio, a la salida de la obra, a las 8 de la tarde, siempre sobran. Y a mí me resulta gracioso ver aquí a gente que se parece más a Jerjes I, físicamente, que al Cid Campeador, decir que tenemos que ser muy puros. No voy a entrar en lo de Televisión Española. Yo creo que todos aquí, todas tenemos memoria y todos sabemos lo que ustedes hacen cada vez que entran en el gobierno con Televisión Española. Directamente no se puede ver, Urdazi, etcétera, etcétera. Todo el mundo sabe lo que usted haría si entrara en el gobierno con Televisión Española. Pues no sé, cambiaría a Pepa Bueno por Bertín Osborne. Pues no sé, a Broncano por Vito Quiles, ¿no? Y dejaría de aparecer Rosalía y de repente, pues no sé, Bertín Osborne, ¿no? En todos lados, o José Manuel Soto, toda esta gente, ¿vale? Allá usted. Financiar propagandistas y todo esto que ustedes hacen en Telemadrid o a través de Telemadrid. Hoy, señorías, estamos viendo al líder, al presidente, que no está, del partido más corrupto de la historia de este país, diciéndonos que nos va a salvar de la corrupción de este país. En 2 años, señorías, hemos visto ganar a Trump, Hemos visto ganar a Milei, hemos visto ganar el Nobel de la Paz a una golpista como Corina Machado, hemos visto ganar el planeta a Juan del Val, hemos visto a Abascal ir de teniente coronel después de 7 prórrogas para no hacer la mili. Yo solamente tengo una pregunta para el señor Feijóo y el señor Abascal, si se lo pueden transmitir, por favor, es la moción de censura, ¿para cuándo? ¿Para cuándo? Si aquí ya hay una mayoría de derechas, si todo está tan mal y si lo tienen tan a huevo, la moción de censura, repito, ¿para cuándo? Sobre todo, díganle al señor Feijóo que se dé prisa, que lo haga él, porque si no lo hará otro u otra. Pero quieren hablar de corrupción, señorías. Hablemos de corrupción. Hablemos de casos abiertos. Por ejemplo, caso Begoña Gómez, uno de sus favoritos. Ni voy a entrar en la exposición de motivos, que es probablemente la exposición de motivos más lamentable presentada en la historia judicial de este país, con una parte copiada literalmente de una revista judicial. Ni voy a entrar. Pero bueno, en esa exposición de motivos, el juez Peinado acusa de malversación a Begoña Gómez porque una asesora envió un mail a nombre de Begoña Gómez. Ese es el listón, ¿eh?, del señor Peinado. Por ejemplo, para que todo el mundo lo entienda, según el señor Peinado, si cualquier funcionario de cualquier institución pública ahora mismo coge el teléfono de su despacho o de su puesto de trabajo y lo utiliza para hacer una llamada privada, es malversación. Ese es el listón. ¿Ustedes están de acuerdo con que lo de la señora Begoña Gómez es malversación? ¿Sí o no? Sí. Nunca me contestan porque saben que es trampa. Pero sí. Sí. Entonces, señorías del PP y de Vox, ¿cómo le llamamos a que el señor Rajoy cargara los cuidados de su padre en Moncloa a los presupuestos generales del Estado? ¿Cómo le llamamos? ¿Cómo le llamarían ustedes? Y sobre todo, ¿dónde estaba el señor Peinado? Siguiente caso. Va otro caso. Este es mi favorito. Caso fiscal general del Estado. Un señor comete un delito, gana una pasta con mordidas durante lo peor de la pandemia, no declara ese dinero y acaba siendo juzgado el fiscal general del Estado por supuestamente filtrar una información que días antes tenía literalmente la mitad de la prensa de Madrid, el jefe de gabinete de Ayuso y, la fiscal general de Madrid, la señora Lastra. Que, por cierto, una fiscal general que dijo que le dolía en el alma, que le había dolido en el alma la filtración de ese correo. Yo no me meto en eso. Pero que se ha negado reiteradamente a investigar más de 7.000 muertes en residencias de Madrid. Cualquiera diría que están ustedes juzgando al fiscal general del Estado con el juez de Rajoy, porque el juez Hurtado, este juez que está juzgando esto, 15 años después aún no sabe quién es M. Rajoy. Con lo cual, cualquiera diría que están ustedes juzgando al fiscal general del Estado con el juez de Rajoy, con la fiscal de Ayuso. Cualquiera lo diría. Nosotros que estamos en quinto de la UFER, lo decimos abiertamente. Yo lo que le recomiendo al fiscal general del Estado y a cualquier funcionario de este país es que se haga militante del Partido Popular. Así no tendrá problemas. Por cierto, una cosa. El otro día, González Amador, sorpresa, la pareja de la presidenta de la Comunidad de Madrid, dijo textualmente: o me voy de España o me suicido. Si esto va a ser así, me escapo. Me escapo. Y esto lo dijo en sede judicial. ¿Soy yo aquí el único que ve riesgo de fuga? Porque este señor sale por la puerta. Pero yo tengo una idea para el señor González Amador, para que no haga una locura y se quede en su país, porque seguro que es muy patriota. Que pague sus impuestos, que no haga facturas falsas, que no utilice empresas pantallas y que no cobre comisiones sin declararlas. Así seguramente no tenga que hacer locuras. Señores del Partido Popular, ¿saben realmente qué es corrupción? Los cribados de Andalucía y de Madrid. He escuchado un venga. Sí, vamos. Sí, vamos. Porque es miserable y es corrupción moral que centenares de mujeres y de personas estén durante 2 años esperando un diagnóstico. Algunas de ellas ya muertas. Sus parejas o sus familiares han recibido la carta con el diagnóstico positivo 2 años después de su muerte. En Madrid, incluso con falsos negativos. Eso es corrupción. Porque, señorías, el cáncer no se batalla poniéndose un lacito. Lo digo porque todos ustedes llevaban un lacito en la solapa el otro día. El cáncer se batalla no privatizando y no recortando la sanidad pública. ¿Saben qué es corrupción también, señores del PP? Amparar y aplaudir a un inútil, a un mentiroso, a un homicida y a un psicópata como Mazón. Les recomiendo que no griten, ni se rían ni aplaudan en esto, señores del Partido Popular. Les recomiendo que no lo hagan, porque es un señor que lleva a sus espaldas 229 muertes, porque eligió estar en otro sitio. Y ustedes, hasta antes de ayer, le aplaudían. Un señor que dedicó 5 segundos en su discurso de dimisión, que no dimitió él, ¿eh? Le echó la gente de Valencia. A patadas casi. A patadas casi. Le dedicó 5 segundos a las víctimas y se declaró víctima de las víctimas. Pero lo peor no es este miserable. Los peores son ustedes. Que le ampararon, le protegieron, hasta que tuvieron unos datos que le dijeron que ya les afectaba aguantar a este miserable. Eso también es corrupción. Y una advertencia. No es una amenaza, es una advertencia. Les prevengo. Ni se les ocurra hacer con las víctimas de La Gana lo que hicieron con Pilar Mahón o con las víctimas del Metro de Valencia. Ni se les ocurra, ¿eh? Porque algunos de nosotros nos tendrán enfrente. No estamos en el 2004, ¿eh? Y sobre todo, ¿saben también qué es lo que es corrupción, señores del PP? El caso Dana, el caso Residencias, el caso González Amador, el caso Kitchen, el caso Borrasca, el caso FP, el caso Namillán, el caso Judith Piquet, el caso Púnica, el caso Lobo, el caso Desaladora, el caso Leza, el caso Guarderías, el caso Lector. Y 31 casos que se van a juzgar en este país hasta el año 2030 con ustedes siempre, oh sorpresa, de protagonistas. Eso también es corrupción. Ustedes aquí presumen, sobre todo el señor Feijóo, ¿me dejan hablar, por favor?
1: Señora Rodríguez Calleja, por favor.
0: ¿Cómo están nerviosos? Ustedes dicen aquí, sobre todo el señor Feijóo, que hacen política para adultos. Hay un libro escrito. Entiendo que por el señor Feijóo que dice eso. Pero el señor Feijóo es el líder de la oposición de un partido que aspira a gobernar, y yo soy el primero que he dicho 150 veces que este país, cualquier país, merece una derecha democrática. Yo no estoy en contra de que haya gente de derechas, evidentemente. Estoy en contra de una derecha tan indecente. Debería haber en todos los países una derecha europea, democrática, humanista, centrista, que entienda perfectamente lo que es el fascismo, es decir, no lo que hacen ustedes. Pero ustedes dicen que hacen política para adultos. No voy a entrar en lo de me gusta la fruta, en llamar a según quién, según qué cosas que ustedes han hecho. Simplemente voy a decir una cosa. Ustedes han acusado aquí al presidente del gobierno de beneficiarse de la prostitución. Literalmente. ¿Saben qué pasa? Que de momento no tenemos una foto del presidente del gobierno en un prostíbulo. Pero sí que tenemos una foto del líder de la oposición con un narcotraficante. Lo digo porque yo aquí no voy a decir que el líder de la oposición se ha enriquecido con el narcotráfico. Y señorías de Vox, leo literalmente, porque por lo que sea esto no ha salido mucho, por lo que sea. El interés de Abascal no son los españoles, sino el dinero, para transferirlo a su fundación Disenso. Yo misma he sido presionada para transferir ingentes cantidades de dinero. Lo digo porque estamos hablando de corrupción, ¿no? Esto, evidentemente, no lo digo yo, lo dice Idoia Rivas, su exportavoz en Baleares. Y no es la primera persona que sale escopeteada de Vox diciendo estas cosas. Es raro que no salga. Es raro. Pero bueno, yo creo que está bien decirlo. Por cierto, ustedes niegan la emergencia climática. Yo creo que negar la emergencia climática es demostrar que tienes una emergencia mental. Pero no voy a entrar en eso. Para que todo el mundo lo entienda, lo que esta gente criminaliza, demoniza, la Agenda 2030, dice textualmente, aparte de ser votada por 197 países de este planeta, esta gente está en contra de 197 países de este planeta, algunos gobernados por gente tan derechas como ellos, dice la Agenda 2030, acabemos con la pobreza, que todos los niños del planeta tengan educación y una sanidad decente, y acabemos con la desigualdad entre hombres y mujeres. Esto es lo que dice la demonizada Agenda 2030, que esta gente aquí, por lo que sea, entiendo que les da votos a gente que no tiene ni idea lo que es la Agenda 2030, aquí estamos algunos para recordarlo, dice que es tan malo. Así que aquí se queda. Pero señorías, ¿saben quién tiene la culpa de todo esto? La culpa de que después de 863 millones de euros robados por el Partido Popular, ¿esto cuántas lechugas y chistorras son, señorías? 863 millones de euros robados en la Gürtel por el Partido Popular, estén aquí dando lecciones de moralidad y salvándonos de la corrupción. ¿Saben quién tiene la culpa? Ustedes, señores del PSOE. Ustedes. Porque se pusieron de perfil, en el mejor de los casos, cuando una parte del Poder Judicial nos machacaba y nos encarcelaba. Sí, tenemos memoria. Y nosotros les dijimos, los siguientes son ustedes. ¿Se creen que le tienen manía especialmente al independentismo? No. Los siguientes son los sindicalistas, las feministas, el periodismo decente, los socialistas. Y ahora simplemente les toca a ustedes. Y en lugar de hacernos caso, pues se pusieron de perfil. Yo les pido que ahora nos hagan caso. Ustedes quieren frenar a esta gente. Luchen contra la desigualdad, luchen contra la precariedad y vivienda. ¿Por qué se creen, lo dije ayer, por qué se creen que esta gente ha cambiado a un salvaje como Ortega Smith por un chaval que parece del PSOE, que solamente habla de vivienda? ¿Por qué? ¿Porque le tienen manía de repente a Ortega Smith? Porque la gente que les paga les ha dicho, Tete, la gente lo está pasando muy mal con la vivienda, tenemos que hablar de vivienda. Y ponen a este chaval, hablando de la España de los toldos verdes. La España feliz, traducción, la España del franquismo, Por cierto, yo me crié en un barrio de toldos verdes. ¿Sabe usted qué había en esos barrios? Aparte que la España del franquismo, yo evidentemente no la viví, pero la España del franquismo, durante el franquismo, los felices eran los franquistas, Pero en esos barrios de toldos verdes, lo que había era infravivienda, maltrato, que no se podía denunciar. Silencio. Las mujeres no eran muy felices en esos barrios, se lo puedo asegurar. Droga y miseria. Esa es la España feliz que ustedes reivindican. Pero vivienda. Les pongo un ejemplo. Un socialista musulmán de 34 años acaba de ganar la alcaldía de la capital del mundo. Contra Trump. ¿Cómo lo ha hecho? luchando discursivamente contra la precariedad, contra la desigualdad y prometiendo vivienda para todo el mundo, transporte para todo el mundo, comida para todo el mundo y vivienda para todo el mundo. No les pido que sean valientes, les pido que sean inteligentes. Ya está, simplemente. Yo creo, señorías, humildemente, que hay un espacio, y debe haber un espacio, para una izquierda centrada en los problemas realmente de la gente y no en el léxico. Centrada en cambiar leyes, en hacer leyes que incidan, que cambien la realidad. No tweets para ser aplaudidos por fans. Y que entienda principalmente que hay dos maneras de ser de izquierdas. Hay dos. Una útil, pero impura. Y otra inútil, pero pura. Eso sí. Yo lo que le pido a la izquierda es menos pureza y más cabeza. Simplemente. Le pido que hablemos de vivienda para intervenir el mercado. Le pido que hablemos de seguridad. Sí, de seguridad, aunque incomode. Sin la exageración de unos ni la negación de otros, porque es un problema que existe. Que hablemos de migración. Sí, migración. Y evidentemente no lo estoy vinculando, pero basta 5 minutos, poner la oreja 5 minutos en un barrio o hablar 10 minutos con un alcalde para saber que los flujos migratorios, como siempre ha pasado, como le pasó a mis abuelos de Andalucía, llegados a Cataluña hace 70 años, que los flujos migratorios son un reto para los barrios. Un reto que se tiene que basar en la seguridad, que se tiene que basar en la integración y que se tiene que basar en el respeto. Sí, el respeto, porque estamos en sociedades en las que todo el mundo tiene derechos y obligaciones. Te ames Javier o te ames Brahim, evidentemente, para todos y para todas. Porque aquello de, hablar de esto es comprar el marco de la derecha. No, es que hablar de esto es comprar el marco del enemigo. No, mira, oye, no hablar de algo es no existir. No es que no exista esa preocupación. Sea real, no real, me guste o no me guste. No. Si tú no hablas de algo, simplemente no existes. No es astucia, es abandono. Y yo me niego a abandonar a la gente de mis barrios. Y otra cosa. Sonreírle al fascismo no es compadreo, ¿eh? No es compadreo, ¿eh? La kriptonita del fascismo es la ironía y el sarcasmo. Y quien lo haga mejor, quien lo sepa hacer mejor, que venga aquí y nos dé una lección. Acabo con la pregunta del millón. ¿Qué va a pasar con la legislatura? ¿Qué va a ser antes? ¿La moción de Feijóo o las elecciones de Sánchez? Saben que yo hace un año y medio digo lo que digo. Que el Partido Popular va a llegar a Moncloa, sea Feijóo o sea quien sea, por Junts. Y creo que la realidad me está dando la razón. Pero da igual. La cuestión es qué va a ser antes. En este escenario actual, ¿qué va a ser antes? Yo solamente sé que ante un escenario de presión, ante, ¿cuáles son los materiales más duros del planeta? El diamante, el grafito y la resistencia de Sánchez, ¿no? Ante eso, yo apuesto porque Feijóo cede antes. Lo único que les puedo decir es que aquellas que duden de que Junts se quiere cargar esto, desconocen que para Junts, Cataluña no es su patria, es su negocio. Y la están perdiendo. Así que o la recuperan o la destruyen, simplemente. Y que quizá con esta gente no compartan bandera, pero comparten intereses y amos. Amos, sobre todo. Porque todo el mundo sabe en Madrid que los líderes de Junts hace mucho tiempo que se pasean por consejos de administración y por digitales de ultraderecha prometiendo que van a hacer a Feijóo presidente del gobierno a cambio de lo que sea. El señor Aitor Esteban, antes de marcharse, dijo aquí: algún día se sabrá, señorías del PP, lo que ustedes nos ofrecieron. La pregunta es: ¿qué le ofrecen a Junts? Yo lo sé. Ustedes también. La prensa también. Ojalá algún día se pueda escribir. Un últim comentari. Senyors de Junts, vostès porten una setmana fent un tour mediàtic dient que les 25 lleis que es carregaran amb PP i amb Vox no afecten ni a Catalunya ni als catalans. La pregunta és simple. A Catalunya no hi ha famílies? 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No hi ha emergència climàtica? 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No hi ha llibertat d'expressió? Jo crec que sí. Ergo, menteixen. Jo els demano una cosa, que deixin de vendre mercaderia tòxica, inviscerable a la nostra gent. D'una vegada per totes. Ja està, ja no cola, ja està. Això només els hi compra els dos digitals que financien. I els esperen com pol que paguen. 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Jo els demano que deixin de fer mal al meu país, a la meva gent, que deixin de fer mal, que deixin de vendre mercaderia tòxica i nociva. Quina vergonya, eh? De Puigdemont a prisió, a Puigdemont quizá vota la moció. Quina vergonya, eh? Gràcies.
2: Bueno, muy bien, desde luego, Rufián. Y como ya decía el titular de esta información que he dado, hemos dado en otras ocasiones también, Rufián va a la yugular.

0: Bueno, nos vamos, César.
1: Sí, sí.
0: No, bueno, creo que nos despedimos entonces con las noticias, destacando algunas noticias. Hasta mañana lunes, que recordemos será festivo en La Laguna, pero se trabaja en otros sitios y nosotros además vamos a estar en esa convocatoria que han hecho pues, muchos colectivos y en particular el Tagoror Permanente del Puertito de Adeje, para que con motivo de la declaración del director general de Costas en el caso, en la investigación penal del Puertito de Adeje, de la urbanización Cuna del Alma, pues acompañar allí a todos los colectivos que lo han pedido y bueno, escuchar también de primera mano pues a los abogados que van a estar presentes y las declaraciones posteriores a digamos las intervenciones y la valoración de los representantes de los del Tagoror y también de los abogados si así lo estiman una vez hayan finalizado esas declaraciones que entendemos que será más breve que el día 14 de agosto, el 13 de agosto, donde también hubo declaraciones y por allí estuvimos, porque en esta ocasión, que yo sepa, solo va a intervenir, a declarar Antonio Acosta, director general de Costas, con lo cual es solo una declaración. Pues un saludo y hasta mañana. Vamos a comentar alguna noticia más allá de esta de la declaración. Bueno, la verdad que publicaba esta mañana el diario.es que el senador herreño Javier Armas, que estuvo investigado y juzgado y luego salió indemne de ese juicio, pues por el tema de en el Hierro, de la Isla del Hierro, varias denuncias, estuvo defendido por el abogado hiperconocido de Fernando Clavijo y también pues de muchos casos el conocido como abogado de las estrellas, ¿no? José Antonio Choclán, que me imagino que tiene una factura astronómica también, digna de las estrellas, ¿no? Bueno, 48.000 euros, pero no las pagó él, sino que ahora se conoce que eso se facturó al cabildo del Hierro, que fue el que pagó esas facturas, ¿no? Bueno, estaba aforado. Y hablamos del caso Vertederos, cuántas veces no hemos hablado con Samuel Acosta y los ecologistas del Hierro, de ese caso Vertederos, del que salió, como decimos, salió absuelto y bueno, pues con un dinerito, gracias a su defensa, entre otras cosas, que pagaron todos y todas los herreños 48.000 euros, ¿no? Bien, ¿alguna otra pues noticia que destacamos? Canarias continúa este lunes con avisos de altas temperaturas, este 14 de septiembre. Y bueno, un experto sociólogo habla de que PISA, el informe PISA sobre educación, dice el que no ha sido una catástrofe para Canarias en competencia porque en otros niveles y en otros aspectos evaluados en este informe, como la competencia científica, estamos en un alto nivel y que dice el que hay que ver las cifras en perspectiva. José Saturnino Martínez, que es doctor en sociología, está especializado en educación y en desigualdad, y fue director de la Agencia Canaria de Evaluación Universidad y Calidad Educativa, bueno, pone cifras y considera que en el archipiélago en sí arrastra un histórico de dificultades educativas y culturales, pero también destaca la mejora experimentada durante las últimas décadas. Bien, bueno, y Por otro lado, pues la policía traslada más de 800 migrantes que seguían en la calle a una nueva instalación en Ceuta, y también pues la celebración este fin de semana, y es la noticia internacional más destacada, de la cumbre de los BRIC, que fortalece esta alianza estratégica que consolida la adopción de pagos digitales en divisas locales para dinamizar el comercio de las economías emergentes. Con eso nos quedamos, y bueno, si hay alguno por ahí que quiere darse un saltito a Guía de Isora, todavía está a tiempo, que creo que cierra a las 6 de la tarde, decía Adelia, y bien está darse una vuelta por ese pueblo estupendo de Tenerife, y además así saluda, lo pasa bien, y saluda a los artesanos y a Carmen Delia, que está en el stand del Centro de la Cultura Popular Canaria. Bueno, pues un saludo y nos vamos ahora sí con la sintonía.
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0: Más de 10.000 personas firman un manifiesto que llama a la movilización ciudadana el sábado 26 de septiembre en toda Canarias. Salir a la calle, dice el manifiesto, en defensa de la democracia real, en defensa de lo común. El tagoror permanente del puertito de Adeje hace un llamamiento a la ciudadanía y a los colectivos para que se unan a la concentración convocada este lunes, día 14 de septiembre, en el exterior del juzgado de Arona, porque va a declarar el director general de Costas en la causa penal sobre la urbanización turística Cuna del Alba, quien comparecerá ante la jueza este lunes. Es el primer político que lo hace en esta causa penal. Se trata de Antonio Acosta, director general de Costas. Manuel Marrero, jubilado, sindicalista y exdiputado autonómico por Podemos, ha lanzado un firme alegato a favor de la memoria democrática. Ha defendido con contundencia que la conocida popularmente como Ley de Nietos no debe estar sujeta a plazos de caducidad, sino convertirse en una política permanente de reparación, reconocimiento y ciudadanía. El rector de la Universidad de La Laguna, Francisco García, advirtió este viernes, en el marco de la inauguración del curso académico 2026-2027 en la Universidad Lagunera, advirtió de que las dos universidades públicas de Canarias se enfrentan a un serio riesgo de subsistencia a medio plazo si el gobierno de Canarias no cierra una financiación justa y necesaria. La Agencia Estatal de Meteorología avisa de altas temperaturas este lunes, por lo que el gobierno de Canarias, a través de la Dirección General de Emergencias, declara la situación de prealerta por temperaturas altas en todo el archipiélago a partir de las 11 horas de este lunes.

sobre el informe PISA de educación para Canarias. Un sociólogo, José Saturnino Martínez, afirma que PISA no ha sido una catástrofe para Canarias. En competencia científica, afirma, estamos a nivel de Noruega. Bien es cierto que el sociólogo indica que las matemáticas son el verdadero problema y explica cómo los algoritmos pueden estar afectando al rendimiento de los jóvenes. La policía en Ceuta traslada más de 800 migrantes que seguían en las calles a una nueva instalación. Se ha celebrado este fin de semana la cumbre de los BRIC en la India, correspondiente al año 2026, donde se ha fortalecido la alianza estratégica y se ha consolidado un nuevo sistema de pagos digitales. Los líderes del bloque han acordado profundizar las transacciones en monedas nacionales y resguardar la seguridad alimentaria. Como decimos, se ha consolidado la adopción de pagos digitales en divisas locales para dinamizar el comercio de las economías

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4: Numerosos colectivos canarios llaman a la ciudadanía a salir a las calles el 26 de septiembre en defensa de la democracia real. Afirman que la crisis de los derechos fundamentales y los problemas estructurales que afectan a las islas han llevado a diversos colectivos, ciudadanías y organizaciones a un llamamiento urgente a la movilización frente al descontento social generado por las dificultades en el acceso a la vivienda, por la precariedad laboral y la erosión de las condiciones de vida. Será el 26 de septiembre a las 12 horas en Las Palmas de Gran Canaria y también han convocado en el resto de las islas. Colectivos feministas llaman a la manifestación también del 26 de septiembre. Aseguran que las mujeres nos estamos jugando el futuro y que lo que tanto ha costado ganar lo podemos perder en un instante sin haber alcanzado todavía la meta. Tragedia en el litoral tinerfeño. Un buceador ha fallecido este sábado tras sufrir un ahogamiento mientras practicaba submarinismo en la costa de Radazul, en el municipio del Rosario. Las trabajadoras del Servicio de Atención Domiciliaria de Canarias están llamadas a movilizarse el 19 de septiembre en Santa Cruz de Tenerife para reclamar un servicio público digno y de calidad, además de una mejora de las condiciones laborales de estas profesionales que prestan la atención y los cuidados a domicilio. El Tagoror Permanente del Puertito de Adeje y otros colectivos convocan a la ciudadanía a las puertas de los juzgados de Arona el próximo lunes 14 de septiembre, donde prestará declaración como investigado o imputado por el caso Cuna del Alma el primer político del gobierno de Canarias. Se trata de Antonio Acosta Felipe, director general de Costas. Un estudio recién publicado estima que las masas forestales del archipiélago acumulan días con 26 millones de toneladas de carbono, un 25% más de lo que había previsto el Ministerio para la Transición Ecológica. Irene Montero ha anunciado este sábado que se presentará a unas primarias para liderar una candidatura de izquierda en las próximas elecciones generales. El ministro de Política Territorial y responsable del mando único operativo en la crisis de Ceuta, Ángel Víctor Torres, ha anunciado este sábado la puesta en marcha los próximos días de un nuevo operativo para trasladar a los migrantes que permanecen en las calles de la ciudad a los dispositivos habilitados para su atención, su identificación y su triaje. Trump ha anunciado que todos los estadounidenses recibirán cheques de $5,000 si gana las elecciones de medio mandato. Ha llamado dividendos este soborno si los republicanos ganan las elecciones de medio mandato de noviembre, lo que no ha explicado de dónde va a sacar el más de $1 billón que le costaría esta iniciativa. Y da comienzo la 18 cumbre de los BRIC en Nueva Delhi. Se inaugura en la India con la mirada puesta en la desdolarización, la reforma del Fondo Monetario Internacional y una agenda de cooperación para este bloque de los BRIC. Una reunión de los BRIC donde participará Irán, que reafirma su rol como socio estratégico de este grupo.

0: Saludos, amigos y amigas.
1: Saludos, amigos y amigas. Estamos en la Sala San Borondón con un conferenciante nuevo. Nunca ha estado aquí. Pero bueno.
2: Porque me reinvento, pero de nuevo nada. Porque me reinvento, intento reinventar.
1: Bueno, tenemos a Ángel Rivera, que yo creo que es el que bate récord de presencia.
2: De audiencia. Y de audiencia.
1: También, oye, de lo que sea. Con sus bases para la construcción de una sociedad igualitaria / socialista. Hoy la 97 charlas, que se dice fácil, 97 charlas de Ángel Rivera, presidente de la Asociación Creativa. Pues la charla hoy sobre la inteligencia artificial y la sociedad igualitaria / socialista. Estamos, bueno, martes 1 de septiembre de 2026 y son las 7 y, bueno, unos cuantos minutos. Pues, Lorena Rivera, formidable tenerlo aquí de nuevo.
2: Muy bien, pues, hacía tiempo que no pisábamos. Pues. Había dado las circunstancias de que no coincidían las invitaciones a Radio San Borondón con mi estancia en la isla. Y sobre todo en verano he estado poco en Canarias. Entonces, pues también eso ha influenciado. Pero bueno, por lo menos...
1: A ver, explica eso, pero me van a preguntar, ¿y dónde está?
2: Bueno, he estado en Francia, he estado en Alemania, he estado en Suiza y he estado sobre todo en Andalucía, que es donde más estoy. Entonces, porque me toca parte de... Saben que tengo doble nacionalidad, tengo la nacionalidad canaria y tengo la nacionalidad andaluza también. Entonces, pues, parte de mi vida transcurre en Andalucía por temas de trabajo. Entonces, pues, al menos una semana al mes estoy allí. Y después en esos sitios he estado o bien por trabajo o bien por vacaciones, por descanso, aunque nunca termino de desconectar. O sea que siempre hay que estar con el teléfono en la mano. ¿De acuerdo?
1: Bueno, pues oye, vamos a empezar porque un oyente se ha empeñado en que te pregunte por la unidad de izquierda, porque como hace tiempo que no te he entrevisto...
2: En Canarias, en España o en el mundo.
1: Bueno, donde tú quieras ubicarlo, pero lo ideal sería que en el mundo estuviéramos toda la gente de izquierda unidos.
2: En el mundo. Bueno... En el mundo no hay ningún organismo público mundial, cosa que nos gustaría que lo hubiera, para terror de los terraplanistas y ultraderechistas, ¿no? Que no les gusta el gobierno global. Yo creo que sería muy bueno que tuviéramos un Estado a nivel mundial y que ahí la izquierda concurriese, ganase las elecciones y gobernase con las competencias, por supuesto, de un Estado democrático, es decir, con unas competencias limitadas. En un reparto competencial con los estados o con... Pero bueno, aún así, la izquierda mundial está en un periodo, desgraciadamente, de mala racha, de declive, pero que afortunadamente no es en todo el mundo. Donde la izquierda mundial prácticamente había desaparecido, tiene hoy su resurgir, y es en los Estados Unidos de América.
1: En Nueva York, con Mandali.
2: Bueno, no solo en Nueva York, en Minnesota, en Colorado, en Nueva Jersey.
1: En Sander, por ahí.
2: Bueno, y varias personas que todavía no nos hemos aprendido sus nombres y que han ido ganando las primarias del Partido Demócrata, lo cual tiene un mérito impresionante. Mérito impresionante porque han estado trabajando frente al poder económico que ha respaldado los candidatos derechistas del Partido Demócrata, ¿no? Y no estamos hablando que los candidatos de la izquierda norteamericana sean revolucionarios marxistas de izquierda profunda. Estamos hablando de personas y de ideas que aquí en Europa podrían considerarse perfectamente socialdemócratas, ¿no? En algunos casos van incluso un poquillo más allá de la socialdemocracia, pero vamos, dentro de la moderación. Entonces, hay afortunadamente un despliegue y esperemos que ese despliegue se note en las elecciones de noviembre. Para mí las elecciones de noviembre son las más importantes del año, por supuesto, y son las más, junto con las de Brasil, y son muy importantes también, yo creo que en la década, porque frenar a Donald Trump es frenar a la ultraderecha mundial. Si frenamos a Donald, y las encuestas favorecen, nos favorecen. Entonces esperemos que esas encuestas se concreten, ¿no? Después el otro capítulo es Brasil. Pero bueno, el gran enemigo nuestro es de lo que vamos a hablar hoy. El gran enemigo nuestro es la inteligencia artificial. Los grandes de la tecnología, que es lo que en el mundo empresarial se le llaman las Big Tech. Las Big Tech están compuestas en principio por 4, 5, 6, 7 empresas, de todos muy conocidas. Amazon, Google, que se llama Alphabet, Meta, que es Facebook y Instagram. Estas empresas son hiper mega conocidas, ¿no? Bueno, pues están jugando en el lado del señor Donald Trump, ¿no? Tienen algunos motivos para hacerlo, a veces dudan, pero la mayoría están. Bueno, hay dos que son menos conocidas, que es un tal Peter Thiel y la empresa Oracle, que son dos firmes nazis, ¿eh? No se le puede llamar de otra manera. Peter Thiel es un tipo con unas ideas extraordinariamente reaccionarias. Ellos hablan de que el mundo no debería ser una democracia, que debería estar dirigido por ellos. Sí, lo dicen así como... Bueno, la ultraderecha, si algo le tenemos que reconocer, es sinceridad. O sea, esa hipocresía que la derecha norteamericana del Partido Demócrata o de mucha derecha que hemos conocido en Europa, donde decía no vamos a Venezuela por el petróleo, vamos a Venezuela para llevar la democracia, y todos sabíamos que van por el petróleo, pues a eso no se le puede acusar a Donald Trump, porque él habla claro, nosotros vamos por el petróleo, vamos a esquilmar el petróleo y los recursos naturales de toda América Latina, porque consideramos que América Latina nos pertenece, ¿no? Bueno, pues lo mismo el señor Peter Thiel, que habla claramente de que el mundo tiene que estar dirigido por un consejo de administración. El mundo tiene que dirigirse de forma autocrática por unos responsables empresariales. Y el mundo no puede ser democrático porque la democracia la tiene que mandar el dinero. Es decir, la democracia tiene que ser la democracia de la empresa, donde no es un hombre o una mujer un voto, es un dólar un voto. Es decir, a más acciones tengas tú en la empresa mundial, a más dinero tengas, por tanto, votas más, ¿no? Claro, cuando consideramos que solo su amigo Elon Musk tiene más dinero que la mitad de los norteamericanos, la mitad de la población norteamericana tiene menos dinero. No sé si es de los Estados Unidos o de todo el mundo, porque ya me pierdo el señor.
1: Dos billones con B
2: de burrada.
1: De burrada. Uh-huh.
2: Entonces, pues claro, así quieren cargarse la democracia, ¿no? La democracia liberal, la democracia de la que nosotros también hemos criticado, pero hemos criticado por el lado contrario, por no representar a todo el mundo, por no ser una democracia verdadera, por no llegar a todas las capas de la población. Ellos ya no quieren ni que eso exista, sino que no tiene derecho a votar todas las personas. Tenemos derecho a votar especialmente los que somos mega ultramillonarios. Entonces, claro, esa gente está incidiendo a través de mecanismos vinculados a la inteligencia artificial en el desarrollo de elecciones. Han ganado las elecciones de Honduras manipulando, engañando y utilizando herramientas de las redes sociales y de la inteligencia artificial. Lo han hecho también en las elecciones de Colombia, lo han hecho también en todas las elecciones últimas que se han ido produciendo. En Bolivia no hizo falta que utilizaran, también lo hicieron, pero no le hizo mucha falta porque la izquierda se autodestruyó. En Bolivia la izquierda se autodestruyó. Pero en el resto de los países donde la izquierda estaba fuerte, incluso Colombia, donde nunca había asistido, igual que en los Estados Unidos, y donde Iván Cepeda tenía muchas posibilidades de ser el presidente de Colombia, desgraciadamente ha ganado la ultraderecha, pero ha ganado con la firme apoyo de los mecanismos de las Big Tech y con herramientas de las inteligencias artificiales, ¿no? Entonces, hoy vamos a hablar de la parte positiva en que puede darnos la inteligencia artificial. porque la que tenemos ahora, la actual, es muy negativa. Esa es la unidad de la izquierda en el mundo. Y como yo venía a hablar sobre todo el mundo, pues si quieres algo, alguna pincelada en Canarias, de la que tampoco es que sepa mucho, pero algo
1: como,
2: sé.
1: Como tú veas, uh-huh. Como tú veas conveniente.
2: Bueno, solamente decirte que hay una firme voluntad de los principales partidos de la izquierda canaria, o yo creo que de todos los partidos de la izquierda canaria, porque algún partido que parecía de la izquierda hoy está al servicio de los intereses de Coalición Canaria a través de Primero Canaria, la decisión que tuvo Nueva Canaria, con una decisión a la derecha de Nueva Canaria. Entonces, los partidos como Nueva Canaria, Izquierda Unida, Si Se Puede, Movimiento Sumar, Podemos Canarias, Lanzarote en Pie y probablemente otros de carácter local o insular que se vayan uniendo, pues tienen una firme voluntad de concurrir juntos. Otra cosa es que estemos yendo a la velocidad y construyendo los puentes que son necesarios y construyendo las herramientas que son necesarias para ello. Y nos está costando mucho. Y desgraciadamente el tiempo no se para. Y estamos ya a 1 de septiembre y el tiempo se nos come. Pero espero que se consiga, porque por lo menos existe la firme voluntad de hacerlo. Cosa que hasta ahora no había ocurrido. Cada uno de su capa hacía un sallo y cada uno quería presentarse por su lado. Que se quiera hacer esto, yo creo que es para estar contento. Esperemos que
1: sea
2: capaces.
1: Y concreta más esta ola de realismo, ¿no? Porque efectivamente antes presentarse cada uno y cada uno con el ego, vamos, convencido de que...
2: Ese ego no ha muerto.
1: Pues cuenta.
2: Ese ego no ha muerto porque... No me refiero a egos personales necesariamente. El ego también puede ser de la sigla. Y yo creo que es un error. Aunque cada uno podamos estar más identificados con unas siglas que las otras, es un error que esté pensándose más en qué administración me voy a presentar de cabeza de número uno o cómo vamos a repartir el pastel antes de empezar a pensar cómo podemos hacer más grande el pastel. Poniéndonos de acuerdo en lo básico, en lo que es la estructura organizativa y de reparto de las competencias de organización y de poder dentro de la nueva estructura. Nueva estructura que ni siquiera todavía tiene nombre, que se han barajado varios, y ni siquiera tiene liderazgo. Entonces, sin liderazgo y sin nombre, estando en septiembre del 26, siendo las elecciones en mayo del 27, también es verdad una cosa, ¿no? Que en los tiempos turbulentos que vivimos en la izquierda, sacar un nombre y una sigla, teniendo en cuenta la debilidad desde el punto de vista mediático que tenemos, es exponerlo a que los perdigones de la derecha y sus halcones mediáticos empiecen a disparar sobre los mismos. Entonces, también es verdad que cuanto más se retrase, menos posibilidades tienen de disparar, porque si estamos escondidos. Pero también es cierto que estando escondidos somos menos conocidos. Existe el capital político de los votos que se han ido obteniendo, pero es que los votos es un capital político que sube o que baja en función de unas placas tectónicas sociales que existen y que si no estamos en ese debate público, difícilmente podemos intentar que sea viable. Yo espero que la izquierda esté presente, si no en todos los municipios, ojalá, espero que en todos los municipios de Canarias, en los 7 cabildos y en las listas al Parlamento de Canarias, y que los resultados sean los mejores posibles en una época donde nos toca resistir, porque vivimos una época mucho mejor, que fue en la de los años 14-15 con la gran insurgencia Podemos, y desgraciadamente ahora vivimos momentos de periodos de crecimiento de la ultraderecha. Yo creo que esto es pendular y siempre ha sido pendular y esperemos que el péndulo gire a la izquierda lo más pronto posible.
1: Mira, perdóname que te plantee cosas así sobre la marcha, pero, por ejemplo, han nombrado el KISS y tal, bueno, hablando por el KISS-M y todos estos movimientos que hubo, las marchas por la dignidad. ¿Qué ha pasado? ¿Qué pasó? Porque experiencias interesantísimas, pues, bueno, se, por ejemplo, Podemos. Me acuerdo cuando le daban que iba a ser la primera fuerza, la fuerza más votada, ¿no?
2: En España.
1: Y ahora está en España, claro.
2: Ahora está en el 3%.
1: En el 3%. Uh-huh. Imagínate, qué viaje.
2: Qué viaje, qué viaje. Bueno, es un cúmulo de... bueno, lo hemos mucho, muchas veces comentado. Es un cúmulo de estrategias de los poderes económicos. Principalmente es eso. Y también de errores propios. Pero que yo creo que no es lo principal. Lo principal son los errores propios, la estrategia. Cuando Podemos tuvo un enorme poder, una conjunción de fuerzas, que lo más significativo fue la operación política que desde el ministerio de Fernández Díaz, con, no te quepa la menor duda, el respaldo, apoyo y potenciación de Mariano Rajoy, se montó la llamada policía patriótica, que no eran nada más que un conjunto de policías fachas que en vez de servir al Estado servían al partido político que gobernaba el Estado, es decir, el Partido Popular, para que a través de métodos mafiosos, con una mafia que iba desde espías como Villarejo hasta periodistas como Ferrera, Inda y empresarios que mecían esa mano, y principalmente esa mano era mecida por Florentino Pérez y otros grandes empresarios, y por supuesto con todos los con gran parte de los medios de comunicación, Grupo Planeta, Mediaset y todo esto, A3Media, que es componente de Mediaset, pues todos estos medios de comunicación empezaron a bombardear los dos grandes enemigos que había en ese momento y que ellos consideraban que ponían en riesgo sus intereses económicos. Uno era Podemos y otro era el independentismo catalán. Y no rebajaron ningún tipo de esfuerzo para liquidar estos movimientos. Y lo han conseguido. Y lo han conseguido porque tienen mucho más poder y lo han hecho a través de métodos mafiosos y sobre todo con una enorme capacidad económica de contaminación de la información, manipulación de la información, verdades, medias verdades. Las verdades, por supuesto, existían, pero se ponen en primer plano y se ignoran las otras verdades. Se ignoran las verdades que hacen falta ignorar para ellos, para sus intereses. Se potencian las verdades que a ellos les interesa, que se potencian, aunque no sean especialmente noticias. Bueno, para que se me entienda, el señor Abascal tiene un chalezón de 1,000,000 y pico de euros, ha desplazado a una fundación de carácter personal mucho dinero de Vox y apenas ocurre nada en España. El señor Monedero hizo una declaración de la renta, no sabemos si hizo una trampilla o no, de las típicas, y fue primera página en España no sé cuántas veces. Y todo eso. Los casos de Podemos han sido uno tras otro, siendo absolutamente ridículos, inventados, muchos de ellos, con el objetivo de destruir. Y bueno, le ha pasado a Podemos y ahora el ataque también va contra Sumar, o va contra Esquerra Republicana, o va contra, ahora contra el propio PSOE. Una vez se han ido cargando a la izquierda del PSOE, pues van contra el propio PSOE. Pues inventándose los casos de la mujer del presidente, del hermano del presidente, del fiscal general del Estado, etcétera, etcétera. O sea, inventándose casos o cosas, ¿no? Entonces, todo tiene un origen de donde una serie de personas con mucho poder, del poder político, del poder empresarial, sobre todo el poder empresarial y del poder mediático, y que no olvidemos, es el mismo poder, son las mismas personas. Entonces son personas, muchas de ellas conocidas, que a lo mejor no se reúnen en un cuarto oscuro, o sí, no lo sabemos muy bien, pero que seguro que hablan por teléfono, tampoco hace falta. Algunos se llevarán peor unos con otros, pero al final tienen intereses comunes. Y estamos hablando de personas como José María Aznar, Florentino Pérez, la familia vinculada a los Berlusconi en España, que son los que manejan Mediaset, las familias del Grupo Planeta, herederos del señor Lara. En definitiva, bueno, los grandes poderes económicos y empresariales ahora están con la firme voluntad de cargarse a Pedro Sánchez lo más pronto posible. Ya ves tú, el izquierdísimo rojo de Pedro Sánchez, que con todo lo que están diciendo pareciera como si fuera, pues no, es un gobierno extraordinariamente moderado, que algunas de sus políticas no nos gustan, y bueno, pues van y disparan y disparan y disparan y disparan, a pesar de que económicamente les ha ido de puta madre, porque España ha crecido, el IBEX ha crecido más que nunca, la bolsa ha crecido más que nunca, sus beneficios empresariales han crecido más que nunca, pero esta gente, la codicia de esta gente no tiene... Entonces, esta es la verdadera razón. No te engañes, su poder es demasiado grande. La posibilidad y las capacidades de la izquierda social y política de esto pasan por las peleas entre ellos, ¿eh? Las luchas intestinas que haya en el poder, que yo creo que van a aparecer a partir de que gobiernen. Ojalá que no lo hagan, ¿eh? Ojalá que no lo hagan el año que viene, pero todos nos tememos que en el año 27 es inevitable el gobierno de la derecha y ultraderecha, o en... seguramente presidido por Feijóo y vicepresidido por Abascal, y van a intentar, y este es un gobierno que va a ser un gobierno diferente, porque va a ser un gobierno que va a intentar prohibir la nueva cadena de televisión, La Séptima, que es una cadena de la izquierda, no solo del ámbito del PSOE, sino yo creo que también van a escucharse voces más allá del PSOE, afortunadamente, y que van a intentar cerrarla, y que van a intentar ilegalizar Podemos, que van a intentar ilegalizar Esquerra Republicana de Cataluña, que van a intentar ilegalizar partidos, que van a intentar meter en prisión a dirigentes políticos, sociales, mediáticos, que van a intentar extorsionar, que van a intentar señalar públicamente, que van a intentar que todas estas personas que se destacan política o mediáticamente, socialmente, incluso económicamente, empresas que pueden estar en el ámbito de la izquierda, las van a señalar, las van a intentar destruir. Esto, yo no soy un mago que tenga una bolita de cristal, ¿no? Esto es lo que han hecho en Estados Unidos, lo que han hecho en Hungría, lo que han hecho en otros países. Yo espero que el PP... Nunca pensé que fuera a decir esto que voy a decir, pero lo voy a decir. Yo tengo esperanza que el PP frene esto. Pero no mucha, no mucha. Porque, claro, el PP se ultraderechizará. Estará en la estrategia de Vox de destruir el tejido empresarial, el poco sentido tejido empresarial, poco tejido mediático, y el mayor tejido sindical y político de la izquierda, a través de métodos de persecución judicial, legal e ilegal, que va a promover Vox, va a frenar esa tendencia en el gobierno el PP. No lo sabemos. Si la va a frenar, si lo va a hacer con la boquita pequeña, o lo va a hacer por convicciones democráticas, o no lo va a hacer. Y se va a sumar, no lo sabemos.
1: Mira, Ángel, recorre también un poco el mundo y el papel de la ultraderecha. ¿Cómo es posible que estemos, en manos de la ultraderecha?
2: Bueno, estamos en manos de la ultraderecha por lo que hemos comentado muchas veces. Casi que nos podemos alegrar de una cosa, o sea, nos podemos alegrar de que un capitalismo en crisis recurre siempre al fascismo. Ocurrió en los años 20, en lo que era el centro del mundo, que era Europa. Bueno, ahí ya Estados Unidos tenía su peso y también Japón. Japón, Estados Unidos y Europa eran el centro del mundo en esos años previos, en los años 20, años 30, después de la Primera Guerra Mundial. Bueno, pues el capitalismo en crisis europeo respondió con el fascismo. fascismo que nació en Grecia, en Alemania, donde fue el país más temible con el surgimiento de Hitler y el nazismo, en Italia y en España, como y en Portugal, como todos sabemos, ¿no? Bueno, pues la derecha se peleó, la derecha político-económica se dividió en dos, una derecha económica, una derecha, digamos, liberal, que representada por Churchill, por los Estados Unidos y tal, por Francia, que no quiso, se enfrentó a esa potencia. Era una guerra de potencias coloniales, pero también era una guerra ideológica, ¿no? La derecha se alió a la izquierda, no solo con Stalin, sino con las izquierdas internas dentro de sus países, y para combatir el monstruo del fascismo, y se le derrotó al fascismo. Y después supimos cuál es el resultado.

Pero es que la historia nunca se sabe, nunca se sabe. Si con otros métodos o cómo se puede repetir, pero es para echarnos a temblar. Surgió la ultraderecha en ese momento como una respuesta del capitalismo, de una parte del capitalismo, a la crisis estructural del capitalismo, a la crisis que tenía el capitalismo, y ahora vuelve a surgir. Yo espero que la derecha no fascista no caiga en la tentación del fascismo, porque a veces lo ve con simpatía para luchar contra la izquierda. Yo creo que el ascenso de la ultraderecha tiene un temor, un gran temor, y no son las izquierdas de Europa, ni siquiera es la izquierda norteamericana, es la izquierda china. El verdadero miedo del capitalismo mundial se llama China. No tiene otra explicación. Y el gran surgimiento de la ultraderecha en el capitalismo mundial, la respuesta de las clases capitalistas, de las oligarquías capitalistas europeas y norteamericanas, y ya latinoamericanas también, tiene que ver con el surgimiento de monstruos como Donald Trump o como Benjamin Netanyahu, que serían personas que en una derecha, en unas condiciones democráticas normales, con una derecha normal gobernando, estarían en prisión. No digo la izquierda gobernando, digo una derecha normal, una derecha democrática post-Segunda Guerra Mundial. Estarían en la cárcel. Donald Trump y Benjamin Netanyahu estarían en la cárcel con un gobierno de la derecha normal de Europa o en Estados Unidos, ¿no? Bueno, pues el surgimiento este es porque esas clases poderosas tienen pavor a la victoria económica, porque la victoria económica es la victoria política y es la victoria militar. Esto no lo enseñó el método de análisis marxista. Al final, la economía termina determinando, termina influyendo, termina no determinando, pero sí influyendo, caracterizando después la superestructura política e ideológica. Lo económico termina mandando, ¿no? Y no lo decimos solo los que somos marxistas, sino también muchos analistas de la propia liberalismo, ¿no? Que hablan de la influencia, ¿no? De lo económico sobre lo político y lo ideológico. Yo creo que ese es el verdadero motivo. No debemos de engañarnos. Entonces, por una parte es triste esto, pero por la otra también hay que alegrarnos de que existe en el mundo una forma alternativa que va más allá del modelo comunista chino, sino que tiene que ver con lo que el comunismo chino está liderando, que son los BRIC, que son los países BRIC. Por ejemplo, ayer estaba escuchando en la base de América Latina cómo un sistema de pagos en Brasil ha derrotado a los grandes, un sistema de pagos de tarjetas, de pago digital. Nosotros aquí en España parece que no existen otros pagos digitales que Visa o Mastercard, sobre todo Visa. Bueno, pues se han comido a Visa a través de un sistema de pagos brasileño que ha promocionado mucho Lula y que se ha comido totalmente a Visa. Y entonces, no me acuerdo cómo se llama, tiene un nombre que lo conocí ayer. Bueno, una cosa tan poco atendida por los medios de comunicación tiene una importancia tremenda. Porque, claro, Visa y Mastercard ganan millones y millones de euros solo con las pequeñas comisiones de cualquier comercio lagunero o de Madrid o de Barcelona o de Londres o de Roma, ¿no? Se me entiende, ¿no? Entonces, ahí, PIX, gracias. Aquí me chivan cómo se llamaba el sistema brasileño de pago, el PIX. Bueno, pues este sistema de pago está derrotando en todo Brasil, un país de 200 millones de habitantes, está derrotando a Visa y a Mastercard. Bueno, lo curioso, lo súper curioso, es que este sistema no lo implanta Lula, lo implanta Bolsonaro, atención. Estando ya Bolsonaro dentro de las reuniones de los BRIC, porque Bolsonaro participó en las reuniones de los BRIC. Claro, ahora el apoyo que Donald Trump le está dando a la ultraderecha brasileña a través de su hijo, que es el que se presenta, y en las que van a poner, no van a ahorrar en gastos ni en inteligencias artificiales para poder hacerlo viable la derrota de Lula y poner al hijo de Bolsonaro, es a cambio de algo. O sea, Brasil saltará.

0: Eso. Yo espero que China reaccione y no deje que un país tan importante como Brasil entre abandone eso. La estrategia de Estados Unidos es: estamos perdiendo el mundo. Por lo menos repleguémonos en el continente que nos hace falta. Es como, no sé si muchos oyentes juegan al RIS. RIS es un juego de mesa que intenta imitar la geopolítica y la militar del mundo, ¿no? Y entonces empiezas a tener el mapa del mundo y empiezas a repartir e intentas invadir un país, otro país y tal. Bueno, pues en ese reparto del mundo, Estados Unidos ha dicho: el mundo que me toca a mí va desde la Patagonia hasta Alaska. Yo quiero Canadá, Canadá va a ser mío, le guste o no a los canadienses, y por supuesto, México hasta la Patagonia en Argentina va a ser totalmente mía. ¿Y mía qué significa? Pues serán recursos naturales míos, que yo dispondré de ellos con acuerdos en función de lo que me interese, a mis acuerdos económicos. Porque en África me está ganando China por goleada, yo no voy a poder reconquistar África. Europa va a su bola y aunque son amiguitos míos, ellos pueden tener tendencia de irse con China. Asia la he perdido totalmente, o sea, tengo en Asia a Japón y Corea y tal, y algo Australia, pero económicamente India pasa de mí, está montándose su propia economía porque es el país más poblado del mundo, China ya no te cuento, y después China tiene un área de influencia en todo el sudeste asiático donde he perdido. He perdido porque la colonización económica china en Asia y en África es absolutamente hegemónica. Y ya en España, por ejemplo, China es la que más invierte, China ya tiene unas relaciones económicas con España tremendas, pero no solo con España, es que con el amigo mayor que tenía Donald Trump en Europa, que es el señor Orbán, Hungría estaba totalmente colonizada por los chinos económicamente. O sea, los chinos van ganando espacio económico cada vez mayor en Europa también. También en Europa, el puerto del Pireo, que es la entrada a Europa en Atenas, es de los chinos. Y tiene unas inversiones tremendas también en Portugal. Y todo el mundo está pidiendo a los chinos, vengan aquí con vuestro dinerito e inviertan, ¿no? Entonces, es otro de los ejemplos que estamos viendo de que Europa también se está perdiendo. Europa, que pretende ser el tercer polo, así junto con Rusia. O sea, hay dos grandes monstruos que son Estados Unidos y China. Uno en decadencia, Estados Unidos. Otro en emergencia, China. Y dos subpotencias. Una subpotencia medio subalterna de los Estados Unidos, que somos Europa. Y una potencia Rusia, que es Rusia, efectivamente. Esas son las cuatro potencias mundiales, dos de primer nivel y dos de segundo nivel. Y en ese tablero estamos. Entonces, Rusia a veces juega con Donald Trump, pero normalmente su aliado es China. Y Europa a veces juega con China, pero normalmente su aliado estructural es Estados Unidos. Aunque no soporta al gilipollas este integral que tiene de la presidencia. Pero la estrategia de Donald Trump es: yo quiero cambiar Europa para que Europa pase a ser lo que yo quiero. Europa quiero que sea vasalla leal. ¿A través de qué? De implantar verdaderos vasallos ultraderechistas. Pero es que incluso cuando tienes vasallos ultraderechistas como Orbán, vale, pues tenías metidos a los chinos. Pero incluso Meloni. Pero es que con Meloni se ha peleado. Hasta con Meloni. Y hasta la señora Le Pen le criticó la invasión venezolana. O sea que tampoco está tan claro que si la ultraderecha gobierna Europa, que espero que eso no se produzca, en todo le vaya a hacer caso a los Estados Unidos. Entonces ahí hay unas tensiones económicas que pueden seguir existiendo, pero no cabe duda que con la ultraderecha en el poder en Europa, el acercamiento hacia los Estados Unidos será mayor. Quizás sin una figura tan histriónica como Donald Trump, con una figura a lo mejor más negociadora, más con formas más moderadas, como Marco Rubio o J.D. Vance, que esa es la idea de la ultraderecha americana, y junto con eso, pues ahí están trabajando los Peter Thiel, los Elon Musk, el Silicon Valley, el Wall Street, toda esta oligarquía económico-financiera mundial, pues intentando montar este mundo de la ultraderecha para silenciar aquí a la izquierda, dejarla en sentido absolutamente intrascendente y poder disputarle la hegemonía china. quitarle a China ese poder. Lo tienen complicado porque las finanzas chinas están absolutamente saneadas, el armamento militar chino es cada vez más mejor, y el armamento militar americano, con la derrota militar en Irán, donde drones de 35.000 euros les están ganando la batalla a drones y Patriot y otro armamento sofisticado de millones de dólares, le están ganando la batalla militar. Entonces, si una potencia de tamaño medio como Irán está resistiendo, como está resistiendo en la guerra a los Estados Unidos, cosa que Venezuela obviamente no podía, pues entonces, lógicamente, Estados Unidos está viendo, pues por lo menos me refugio en América, porque es que en el resto del mundo tengo las cosas perdidas, y rezo que en Europa gobierne la ultraderecha y de esa manera conecte conmigo y que Putin no le pierda del todo la mano. Putin no se fía de los Estados Unidos. Es un pequeño análisis de la geopolítica mundial. Mira,
1: a ese nivel ha salido, bueno, la última semana, mucho el enfoque de América se está palestinizando.
0: ¿Palestinizando?
1: Cuenta, ¿es posible que América, bueno, no se refiere a Estados Unidos?
0: No se refiere a Estados Unidos, sino a América Latina.
1: Todo, sí.
0: No, pues, yo no estoy de acuerdo.
1: ¿Puede caminar por ahí?
0: Yo creo que no. Yo creo que no, porque afortunadamente lo de Gaza es de tal salvajada nazi que no tiene mucho ejemplo. ¿Que vamos hacia la Palestina? Yo espero que no, tampoco. Porque, vamos a ver, el músculo de la izquierda latinoamericana es muy fuerte. Yo creo que es más fuerte que el europeo, ¿eh? Entre otras cosas, más fuerte que el europeo, porque los pueblos latinoamericanos han vivido gobiernos de izquierda donde han vivido mejor. Y el otro día lo estaba viendo en uno de los vídeos de YouTube, que decía un tipo de la ultraderecha o de la derecha a otro, estaba diciendo: nosotros no podemos conformarnos solo con ganar la batalla cultural, porque cuando la gente empiece a tener hambre, pasará de la batalla cultural y votará con el estómago. Entonces, tenemos que intentar mejorar las condiciones de la gente. Pero ¿cómo van a mejorar las condiciones económicas de la gente si en el propio ADN la derecha y la ultraderecha consiste en la acumulación de riqueza? Claro, la tesis económica de ellos es la teoría del desperrame, del derrame. ¿El derrame qué significa? Que la riqueza de los ricos sea tan, tan, tan grande que lo que se derrame de esa tremenda copa tan grande que tienen los ricos sea suficiente como para que la gente pobre le lleguen los desperdicios, le lleguen los sobrantes, y con esos desperdicios viva mejor. Claro, ellos se basan en que, por ejemplo, la crisis económica de Cuba, la crisis económica de Venezuela, sobre todo partiendo del bloqueo económico tremendo que han recibido y las sanciones económicas. No olvidemos que, por ejemplo, Venezuela sigue castigada con que le han robado el oro que tenía metido en bancos de Londres. Mal que hizo el gobierno de Chávez o Maduro metiendo el oro donde no debía, ¿no? Bueno, pues todo esto no creo que llegue. Espero que no, espero no equivocarme ese momento. ¿Por qué no creo que llegue? Porque los pueblos se pueden oponer. Bueno, pues no es lo mismo someter en una franja semidesértica como Gaza a 2 millones de personas que poder contra 500 millones de personas. Bueno, 500. Quítale los 2 millones o 3 millones de la oligarquía y los 20 o 30 que apoyan a esa oligarquía desde el punto de vista económico y que se ven favorecidos. Digo, apoyan de verdad, ¿no? No digo las grandes masas de seres humanos engañados por la retórica de la guerra cultural de la ultraderecha. Bueno, pues los desiderados de América Latina por políticas de ultraderecha podrían ser 400 millones de personas. Controlar 400 millones de personas, amigo, eso no es tan fácil. La estrategia de Donald Trump y Marco Rubio en Venezuela demuestran la inteligencia del aparato oligárquico norteamericano de no hacer lo que el cuerpo les pedía y sus aliados políticos les pedía, que era meterse en Venezuela, provocar una guerra civil de carácter de miles y puede que cientos de miles de muertos y devastando el país y, por tanto, paralizando su economía y dejando eso en un estado absolutamente lamentable y, aún así, rescoldos de la guerra y de la resistencia que podrían seguir vivos. Ellos dijeron, mejor pactamos con una pistola en la sien de Delcy Rodríguez o te sometes y te somete a cambio de que puedas mantener Telesur, puedas mantener a lo mejor alguna política social dentro de tu territorio, haz dentro de tu territorio lo que quieras, pero a mí me das el petróleo, como se demostró el otro día en el acuerdo petrolero que ha habido con Venezuela. Entonces, yo creo que, por una parte, por la fortaleza, por otra parte, por el volumen demográfico de América Latina, y por otra parte, por el recuerdo de luchas sociales que tienen los latinoamericanos, y por otra parte, por el recuerdo, buen recuerdo de la mayoría de los gobiernos de izquierda que ha habido en América Latina y que ha producido un desarrollo económico, y por otra parte, por la propia reconocimiento de la incapacidad que tendría esta gente. Entonces, ¿ellos en qué confían? Pues confían en lo que venía yo a hablar hoy, confían en los métodos de manipulación nueva basada, pasamos de las manipulaciones de los grandes medios de comunicación a las manipulaciones de los big data y redes sociales y ahora a la manipulación nueva que trae la IA. Bueno, pues con esa manipulación ellos pretenden seguir teniendo el apoyo y engañar a la gente para mantener eso, ¿no? Esa es la confianza. Pero convertir en Palestina toda América Latina, yo creo que no. Lo podían haber hecho en Venezuela y decidieron no hacerlo. Decidieron no hacerlo. Yo creo que inteligentemente y afortunadamente, ¿eh? O sea, yo puedo criticar el acuerdo petrolero que pone gran parte del petróleo, el 20% del petróleo de las reservas de petróleo, que para mí tendrían que quedarse debajo de la tierra, ni para Venezuela ni para nadie, en manos de los señores de Estados Unidos. Pero yo creo que hace bien los dirigentes chavistas en el acuerdo con Donald Trump, porque es lo que más garantiza que haya paz. Y la paz es la condición necesaria y no es suficiente, por lo menos para que el pueblo venezolano no sufra como ha sufrido con el terremoto. ¿Qué? ¿Cuántos terremotos como el pasado sufriría el pueblo venezolano con una guerra civil e imperial, donde la derecha venezolana se enfrentara al chavismo militarmente y esa derecha venezolana estuviera apoyada por el imperio? ¿Cuántos millones de muertos podrían suponer al pueblo venezolano? ¿Y cuánta devastación del territorio y cuánta devastación de la economía? Hombre, la situación de hoy, siendo negativa, es infinitamente mejor que ese panorama. Y es lo que teníamos. Y eso tiene que ver con la palestinización. Yo creo que los grandes poderes no buscan la destrucción por la destrucción. No los creo tan perversos. Buscan su enriquecimiento ilimitado. No buscan. Y para su enriquecimiento ilimitado, la guerra no es un buen negocio. La guerra no es un buen. A veces es un buen negocio cuando estás fuera y vendes más armas, como ha pasado en Irán, como pasa en Ucrania, etcétera, etcétera. Pero tener un polvorín al lado de tu frontera no es algo que a ellos les guste. Y con esa cantidad tan grande de latinoamericanos que podrían. No creo que eso ocurra, afortunadamente.
1: No, pues intenta ver cómo la inteligencia artificial puede jugar ese papel tan decisivo.
0: Bueno, menos mal que ya entramos en el tema de hoy. Habíamos ido por la. Vamos a ver, antes de entrar en lo positivo de la inteligencia artificial, hacemos un pequeño repaso. La inteligencia artificial es hoy una de las principales herramientas al servicio, principalmente, de las grandes empresas tecnológicas. Es decir, mencionémoslas, Anthropic, que para mí es la que mejor me cae porque es la que se ha enfrentado a Donald Trump, un descendiente de Darío Amodela, pero tienes otras empresas. Tienes al fascista nazi de Elon Musk a través de su inteligencia artificial Grok, y tienes a Sam Altman, el que se supuestamente montó la ONG OpenAI y que hoy es una de las principales empresas del mundo con su ChatGPT. Tiene a Google, que interviene con Gemini y otra inteligencia artificial con nombre canario, que se llama Nano Banana. No sé si la conocía, es una inteligencia artificial gráfica. Pero sobre todo es Gemini la referencia. Tienes a Facebook con una inteligencia artificial potente, también bastante potente, Meta. Esos son básicamente los principales agentes. En Europa tienes una inteligencia artificial en Francia, que ha sido el referente. Tiene esa inteligencia artificial, se llama LeChat. Y después está la China. Una de Alibaba, DeepSeek es la más conocida, y dos o tres más que todavía tienen el problema de no tener la capacidad de una fabricación de microchip de fabricados con un sistema que no vamos a ponernos aquí a explicar y que tiene prácticamente el monopolio una empresa holandesa que se llama ASML. Vale, como los chinos no tienen esto, ya están replicando esa máquina. No han llegado todavía tecnológicamente a ese nivel que tiene Europa y sobre todo los Estados Unidos, porque el hecho de que ASML sea holandesa, es decir, europea, no significa nada, porque Europa en esta liga juega un papel de tercera categoría, muy por debajo. O sea, en primer lugar están los Estados Unidos, que en esto le gana todavía a China. Después está China, que como los Estados Unidos están cagados porque les está comiendo terreno. En esto China sigue siendo segunda potencia. En otras muchas cosas China ya ha superado a los Estados Unidos, ya ha arrasado a los Estados Unidos en algunas cosas. Pero en inteligencia artificial Estados Unidos sigue siendo la primera potencia mundial y Europa está a kilómetros de distancia en tercer lugar. De América Latina ni se sabe ni se espera, etcétera, etcétera. Entonces, esa es la situación. ¿Por qué decimos que la inteligencia artificial es una herramienta descaradamente en favor de los intereses de las Big Tech y, por tanto, de las grandes oligarquías mundiales, sobre todo americanas? Porque la cifra de negocio que ellos están esperando de la inteligencia artificial es billonaria, impresionantemente alta, ¿vale? De hecho, las salidas a bolsa de OpenAI y la salida a bolsa de Anthropic lo están demostrando. Cotizaciones millonarias que superan récord de cotización. Pese a que esas empresas prácticamente no venden casi nada. O sea, no venden casi nada para el volumen cotizado. Lo que pasa es que en la bolsa no solo se cotiza por lo que vende, se cotiza por lo que esperas vender en el futuro. Entonces es una apuesta de futuro y por eso son tan codiciosas, tan codiciadas, codiciosas y codiciadas. Entonces, por una parte por eso y por la otra porque la IA te da un poder en mayúscula, pero en mayúscula tamaño gigante, que difícilmente puedes esperar que nadie te haga sombra. Difícilmente te puedes esperar que nadie te haga sombra. Y eso es un peligro para nosotros. Es decir, cuando estamos viendo en qué grado está superando la inteligencia artificial las distintas etapas, o sea, la inteligencia artificial nace sobre todo de unos papers en el año 16-17, pero su expansión mundial empieza en el año 22 con la publicación de una versión muy básica de ChatGPT, de la mano de Microsoft. Y fue cuando todos los demás humanos normales empezamos a poder usar ChatGPT, año 22, finales del 22. Desde el 22 hasta aquí, el ascenso de la inteligencia artificial desde el punto de vista de su desarrollo tecnológico es apabullante. O sea, es tal la velocidad de nuevas prestaciones que tiene la inteligencia artificial que los que estamos intentando llevar el ritmo no podemos. No nos acostumbramos a una versión cuando ya ha salido una nueva versión que supera la anterior. Y así sucesivamente. Entonces, claro, esto asusta. Esto asusta, ¿vale? Pero ¿hay capacidad de crecimiento? Sí. Solo antes de entrar en lo que es lo positivo de la IA o la herramienta que la IA nos puede dar o lo que nosotros podemos conseguir de la IA, veamos qué cosas tiene enfrente la IA para crecer. Vamos a ver, el PIB mundial se calcula que aproximadamente un 20% es más intelectual y un 80% es físico. Físico me refiero a trabajo de camarero, de limpiadora, de persona de trabajo físico, ¿vale? Claro, la inteligencia artificial ahora mismo, sorprendentemente, ha empezado por lo que para nosotros era lo más difícil, que es lo intelectual. Es decir, químicos, periodistas, analistas, abogados, incluso doctores. Es un trabajo más intelectual que físico. Y es donde está con capacidad de sustituir no todo el trabajo humano, pero un gran parte del trabajo humano. ¿Vale? Bueno, pues, ¿y qué pasa con lo físico? ¿Quién nos limpia las casas, las calles, cuida a nuestros mayores, construye las viviendas? Y en definitiva, hace el trabajo físico. Pues sería inteligencia aplicada a la robótica. Robots humanoides o no, con forma de seres humanos o sin forma de seres humanos. Bueno, esa robótica todavía no está suficientemente desarrollada. Ya se han hecho muchos avances y curiosamente en robótica China está por delante de Estados Unidos. Entonces, le falta eso. Y después, los tipos de Silicon Valley que tienen unas ideas estúpidas, pues algunos piensan de que esto se va a ir a la mierda, entonces están fabricando una nave, así como en una película que se llama No mires arriba, una nave para los elegidos irse a Marte a vivir. Sí, uno de ellos de lo que piensa eso es el loco playa este de Elon Musk. Y también el mismo loco playa este piensa que todos los que estamos aquí somos nada más que una simulación de alguien que vive en el mundo extraterrestre. Uno se ríe, ¿no? Y que nosotros no... Bueno, pues, otro de las cosas que están pensando esta gente es que a través de la inteligencia artificial se guarde sus cerebros en un disco duro del ordenador para que cuando ellos mueran puedan revivir a través de esto metiéndose en el cuerpo de un robot. ¿Entiendes?
1: Sí, que hablaba Walt Disney.
0: Bueno, eso sí, de la refrigeración, tal, pero bueno, ellos no necesariamente con la refrigeración del mismo cuerpo, sino con necesariamente con eso, sino a lo mejor en el cuerpo de un robot humanoide altamente que parezca tipo las películas que hemos visto con Arnold Schwarzenegger y de Matrix y otras historias de ciencia ficción. Bueno, pues todas estas cosas que están pensando los oligarcas de Silicon Valley, no olvidemos que eran gente de las grandes tecnológicas asentadas en un barrio de San Francisco, una de las ciudades más progresistas de los Estados Unidos, curiosamente. Pues estos tipos tienen estas ideas y estos están pensando en lo que se llama la inteligencia artificial general. ¿Y eso qué es? Bueno, pues una especie de Big Brother, del Gran Hermano, de 1984 de Orwell, ¿no? O sea, una hiperinteligencia que controle otras inteligencias y que prácticamente controle el mundo. Yo espero que no se llegue a esto, ¿no? Porque échate a correr con lo que están pensando estos tipejos, ¿no? Y hay pensamientos, algunos peores que otros, porque Mark Zuckerberg, habiendo apoyado al señor Donald Trump, por lo menos es un tipo que ha hablado de superar todas las enfermedades, empieza a tener otro sueño, pero el Peter Thiel, este fascista de origen alemán y por supuesto nazi, pues es más de este estilo de la oligarquía tecnológica y empresarial tenemos que gobernar el mundo, porque el resto y todo el mundo tiene que estar controlado con sistemas de reconocimiento facial, etcétera, etcétera. Bueno, este señor es el que controla una empresa superpotente que se está infiltrando en todos los servicios secretos y en todos los ministerios de defensa, incluido el español, que se llama... A ver si Ana, a ver, me ayuda. Paul, no me acuerdo. Tiene un nombre, es una empresa que trabaja la inteligencia artificial en los servicios secretos y en lo militar. ¿De acuerdo? Este es el panorama que hay, el terrorífico panorama que hay. Vayamos a lo positivo, porque algo tendrá que haber de positivo. Palantir, menos mal que tengo a... Anabel, que me chiva los nombres, porque si no, no tengo tanta memoria como para acordarme todo. Palantir, échate a correr con esta empresa dirigida por un nazi. Nazi que el otro día estuvo reunido secretamente con el nazi de Milei, ¿no? Que también, bueno, Milei acusó uno de los periodistas progresistas allí, Ari Bellemar, del Destape, una radio de línea peronista. Acusó a Milei de llevar su política nazi y fue denunciado por lo penal. Y acaba de salir la sentencia, afortunadamente, liberando a este hombre. ¿Qué hizo esta radio? Pues le pidió a todo el mundo del periodismo y a cualquier persona así significativa que firmase el mismo artículo que había escrito este periodista. Y 600 personas lo firmaron, como diciendo, si metes a este señor en la cárcel, métame a mí, porque yo también lo estoy firmando, ¿no? Entonces, Milei solo denunció a este. Nos quieren callar, nos quieren temerosos, nos quieren miedosos, como pasó en otras épocas de la historia. Bueno, pero sin irnos hacia los horrores del fascismo, ¿no? Vayamos a lo positivo, porque lo hay. ¿Y qué es lo positivo? ¿En qué nos puede dar? Pues miren, hay una cosa que tenemos que reconocerle a la inteligencia artificial, es la democratización del conocimiento y la productividad. Es decir, gracias a la inteligencia artificial, los estudiantes, los pequeños productores, las cooperativas, los trabajadores independientes, las radios, las ONG, podemos tener capacidades de análisis, de redacción, de traducción, de investigación, de conocimiento, que antes nos podían costar días de trabajo, horas de trabajo, meses de trabajo o años de trabajo, y que hoy, a golpe de inteligencia artificial, ¡pum!, los conseguimos en un pispás. Entonces, como somos muchos más que la oligarquía, ojalá que con esta herramienta seamos capaces de frenar el poder de inteligencias artificiales más desarrolladas que ellos tienen. Lógicamente, porque aunque la inteligencia artificial se democratiza, también es verdad que ellos se van guardando los modelos más avanzados. Y también es verdad que los datos los guardan ellos. Porque cuando tú pones cualquier cosa a la inteligencia artificial, pues lógicamente ellos se quedan con lo que tú has puesto, con lo cual el control que tiene. Pero esto no solo ocurre ahora con la inteligencia artificial. Ahora mucha gente dice, no, ¿le vas a dar a la inteligencia artificial el acceso a todos estos datos? Pero gilipollas, si se lo has dado ya en tu móvil, se lo has dado ya en las redes sociales, si llevas dándoselo desde hace 15 o 20 años, ¿de qué te asustas ahora? Si ya casi que todo lo que sabes, con la visa, ya sabes lo que compras y todo eso. O sea, a ver, el hecho de que tengamos todos esos servicios gratuitos tiene un coste, y el coste se llama nuestros datos, ¿de acuerdo? Entonces, tenemos que pagar con esos datos, pero por lo menos... Es verdad que ahora tenemos una capacidad que todavía es insuficientemente conocida para muchas pequeñas empresas, para muchas cooperativas, para muchas ONG, para muchos ciudadanos, para muchos movimientos sociales que podemos avanzar mucho gracias a esta inteligencia artificial. O, por ejemplo, no olvidemos el mundo de la discapacidad. Gracias a esto, las personas ciegas, las personas sordas, las personas con discapacidad física tendrán capacidades que antes no podían tener, y que gracias a estos avances estas personas estarán mucho mejor y tendrán mucha mejor calidad de vida. La sanidad es una de las cosas que yo más quiero resaltar. Con la inteligencia artificial tenemos acceso a no esperar al médico dentro de 2 semanas. No conviene fiarse totalmente de la inteligencia artificial, pero si tú le das los síntomas, le das una foto a la inteligencia artificial, y para tener varias referencias, se la das a varias, y inteligencias artificiales, empiezas a tener un diagnóstico, empiezas a tener unas recomendaciones, empiezas a decirte qué cosas tienes que... Y cuando vas al médico, ¿sabes qué te cuenta el médico? Lo que ya te contó la inteligencia artificial. Ya prácticamente sabes lo que te va a decir el médico. Sabe qué medicina te va a mandar, etcétera, etcétera. Has ido al médico para que te firme la receta. Pero esto puede ser un avance tremendo. Y las listas de esperas que tenemos, las listas de espera que tenemos para, sobre todo, pruebas de diagnóstico, eso puede desaparecer. En China ya existen en metros pantallas digitales donde tú te conectas y empiezas a hablar con la inteligencia artificial. Y si resulta que ya la inteligencia artificial ha hecho parte del diagnóstico y tal, la propia inteligencia artificial te conecta por videollamada con un médico de verdad. Y ese médico de verdad te manda la receta, ratifica el diagnóstico y todo eso. Te hace un análisis, incluso a través digital.
1: Hasta la baja te la pone.
0: Y te da la receta vía a través digital y te cogen la receta en el metro. No has tenido que esperar varios días para ir al médico. ¡No! Impresionante. O sea, obviamente hay cosas que la inteligencia artificial no puede hacer de forma autónoma, es decir, tú no te puedes operar por una inteligencia artificial en tu casa, en el dormitorio, te acuestas allí y la inteligencia artificial te opera. Obviamente, a ese nivel todavía no hemos llegado. Pero es que la propia sistema de operación quirúrgica empiezan. Uno de los robots más potentes que hay para la cirugía, se llama Da Vinci, pues cada vez se mueve más, con más precisión, con más capacidad, gracias a sistemas de inteligencia artificial. No solo eso, las administraciones públicas tienen que despertar tanta preocupación por la lentitud de las ayudas sociales, de ingreso mínimo vital, las prestaciones por desempleo, de darte permisos aquí, allá, para temas urbanísticos, para lo que sea. Desde que la administración empieza a aplicar sistemas de inteligencia artificial, como ya empezó a aplicar los sistemas de la administración digital, donde en vez de ir al ayuntamiento te metes con tu firma digital y empiezas a hacer cualquier tipo de trámite, pues si eso sigue avanzando, la gestión será aún más fácil para el ciudadano, más rápida para el ciudadano, de más calidad para el ciudadano. Incluso muchas veces tenías que ir al ayuntamiento porque no entendías. Pues si no lo entiendes, se lo preguntas a la inteligencia artificial, que también te lo va a explicar, para que todos tus trámites con la administración vayan mejor. La educación que dice, ha cambiado tanto el mundo, pero la educación no. Pero si ahora, gracias a la inteligencia artificial, le puedes decir, búscame los vídeos, búscame las películas, quiero entretenerme mientras estudio, búscame la película para que me dé esta clase de historia, para que yo pueda entender este teorema matemático, para que estas fórmulas matemáticas me las explique con una aplicación, me las explique con un vídeo o que me las explique haciendo una simulación como si estuviera en un laboratorio, cuál sería la reacción. En cualquier campo del conocimiento humano, yo podré ver en vídeo, en una lectura entretenida, mira, yo esto no lo entiendo, o sea, vas a tener un profesor, igual que con las medicinas, vas a tener un médico al lado, lo tienes, los sistemas ya están, tienes un profesor al lado que te va a ir explicando, yo no lo entiendo, te lo explico de nuevo, pa, pa, pa, y te lo explica con otras palabras, ponme una metáfora, ponme un ejemplo, pa, y le vas pidiendo como si lo tuvieras allí. Qué suerte hubiese tenido yo teniendo la inteligencia artificial mientras estudiaba la carrera. Me cago en la leche, que a veces me quedaba trabado y no sabía qué hacer y perdía mucho tiempo, ¿vale? Porque yo para estudiar necesitaba comprender. Yo nunca fui un estudiante memorístico, necesitaba entender. Por tanto, todo esto y mucho más. Por ejemplo, en el campo de la energía, en el campo de la agricultura, ¿en qué? Pues con la optimización de las cosechas, con la optimización de cómo podemos aprovechar mejor la energía solar, cómo podemos aprovechar mejor el independizarnos de las grandes eléctricas, cómo podemos que la agricultura no sea tan voraz contra nuestro suelo y nuestro medio natural, porque se gestiona, no habrá que echar tanto abono, no habrá que echar tanto insecticida o plaguicida, porque la inteligencia artificial le va a decir a los agricultores, a los gestores, qué cantidad, en función del análisis del suelo, en función de un montón de variables que la propia inteligencia artificial te podrá dar. ¿De acuerdo? De la misma manera que si te hacen una analítica, se la pasas directamente a la guía y te va a hacer un perfil perfectamente de cómo está, pues el agricultor ha pedido una analítica de su suelo, se lo das a la inteligencia artificial y te va a decir también qué características tiene tu suelo, qué le conviene, qué no le conviene, qué puedes hacer para mejorarlo, etcétera, etcétera. Eso nos lleva a una agricultura más personalizada en función de mis intereses, los intereses de la mejora de la productividad, pero también de la mejora de la propia calidad del suelo o de la energía o la medicina personalizada. Esto ya incluso a nivel un poquito más avanzado, hoy no lo tenemos tanto, ¿no? Porque va a haber modelos predictivos que permitan desarrollar tratamientos a bajo coste. Hoy ya se están desarrollando tratamientos contra el cáncer que cuestan 30, 40 mil euros mensuales. Por ejemplo, ya hay un medicamento que ha sido noticia estos días, que es la vacuna del ARN, que se está probando en el melanoma y ha dado resultado. Y eso ha hecho que Moderna, una farmacéutica que conocimos en el COVID, haya subido un montón su cotización en bolsa. Bueno, pues esta nueva tecnología del ARN, que fue la misma tecnología para la vacuna del COVID, está siendo una nueva de las terapias contra el cáncer. ¿Cuál es el problema? Es personalizada, cuesta un mogollón, se quieren forrar a base de la desgracia humana de las personas que tengan cáncer, pero gracias a la inteligencia artificial se podrán algunos laboratorios irle robando las patentes, robando entre comillas, porque los ladrones son ellos realmente, y poder e irte a la India, que te va a costar más barato que pagar 35.000 euros y pagarle a un laboratorio que te haga la vacuna en vez de por 35.000 euros mensuales, por 200 euros mensuales, la misma vacuna, pero sin patente. Entonces, esto te puede dar la medicación adecuada y te va a dar acceso a unos tratamientos y a un desarrollo de la medicina tremenda. O una planificación económica participativa, algo que a la gente de izquierda nos suena de mil amores. Es decir, gracias a la inteligencia artificial, esto lo están haciendo ya los chinos, se consulta a todos los sectores. Antes era imposible. En época de Mao se pretendía que la planificación participara en todos los sectores y al final eran las élites del Partido Comunista sin tener mucha información y con una información falsa que les pasaban los líderes de cada uno de los puntos en la otra punta de China, que estaba a miles de kilómetros y a semanas de viaje, y a semanas y meses de viaje, y les transmitían la información que les querían, y entonces eso producía malas decisiones y llevó a la China de Mao al desastre económico. Pues hoy, esa planificación económica que el Partido Comunista Chino sigue manteniendo, hoy es viable, hoy es posible, donde tú puedes estar viendo en tiempo real qué está ocurriendo en la otra parte de China y teniendo un control absoluto de lo que ocurre. Por tanto, la planificación económica participativa de los sectores económicos ya hoy es posible gracias a los sistemas digitales y a la inteligencia artificial. Estos son algunos, y por supuesto no descartemos otra cosa, el tema de que las propias ONG, de que las propias partidos políticos, los sindicatos y las entidades de los movimientos sociales, tenemos herramientas para que nuestra lucha en favor de una sociedad más igualitaria, más socialista, sea más eficiente gracias a la inteligencia artificial. Por cierto, no se está haciendo. No se está haciendo porque todavía se ve que la inteligencia artificial es una cosa del trabajo, una cosa de fuera, y es un error. Ya algunas cosas estamos aplicando, pero con demasiada lentitud y sin creérnoslo del todo. Todavía el cambio mental cuesta. Y tal cosa no sé cómo hacer. Coño, pregúntale a la inteligencia artificial, te va a dar respuesta. Y tal cosa, ¿cómo lo haría? Pregúntale a la inteligencia artificial. Mucha gente dice, es que preguntándolo todo, al final, ¿yo qué voy a hacer? Pues preguntarle. El que se hace las preguntas eres tú. El que vas a leer las respuestas o escuchar eres tú. Bueno, aprovecho esto para decir, en julio sacó ChatGPT, OpenAI, una réplica de lo que antes había sacado Anthropic a través de Cloud, una versión que se llama, de la inteligencia artificial, que se llama Work o Desktop. Entonces tú la instalas en tu ordenador de sobremesa Y entonces le pones la función de reconocimiento de voz, le das acceso a todo tu ordenador o a la parte que tú quieras de tu ordenador, y entonces el trabajo consiste en lo siguiente. Enciendes el ordenador y le dices, hola, mira, quiero que hoy me revises el correo, que mires todos los correos. Los que sean de esto, les das una respuesta que consista en esto. Tú ya haces la carta. Después quiero que avises a todos los trabajadores de la empresa que hagan esto y que hagan lo otro, mandándole un correo o mandándoles un WhatsApp. Quiero que hagas esto, quiero que hagas lo otro, quiero que hagas lo otro. Todo te lo va haciendo en un tiempo récord, a coste 150 euros al mes. Lo que haría no un trabajador. No, y no estoy hablando de ciencia ficción, César. Estoy hablando julio del 2026. Salió publicado y ya lo pueden comprar. Y la inteligencia artificial te contesta con voz. Ya tienes un debate con una... con lo que tú crees que es casi una persona. Por cierto, que también le puedes decir, esa voz no me gusta. Ponme una voz femenina más agradable y más joven. Y te la pone. No, me gusta una voz masculina de un hombre maduro. Y te la pone. O sea, lo que tú le pidas, te la pone. O sea, tú... es una verdadera barbaridad. Lo que yo estoy descubriendo es una verdadera barbaridad. Entonces, esto no cabe duda que va a tener... unas consecuencias, está teniéndolo ya y va a seguir teniendo unas consecuencias impresionantes en el mundo del trabajo, en todo esto. De este carro, nosotros, en vez de criticarlo, nos tenemos que aprovechar, es la palabra, en lo positivo, ¿de acuerdo? Porque mi esperanza, ¿cuáles son? Y vayamos a las propuestas políticas. La primera propuesta es una propuesta de Bernie Sanders. Bernie Sanders, un referente nuestro de lo que es la izquierda norteamericana, propone que la inteligencia artificial esté controlada por el Estado, esté controlada por controles democráticos, que los beneficios económicos no se los lleven grandes empresas, sino que se los lleve el Estado. Y que al ser un elemento de tal trascendencia estratégica, el Estado participe. Es decir, está planteando un modelo chino, en otras palabras, ¿no? Porque es verdad que hay empresas privadas en China que están promoviendo la inteligencia artificial, pero no olvidemos que todas las empresas chinas se deben a un cierto control estratégico del Estado. Para el beneficio de la comunidad, también ocurre en los Estados Unidos, porque muchas veces se dice que el gobierno chino controla las empresas, es verdad. Pero es que el gobierno americano también controla... Bueno, hemos visto a Donald Trump cómo da órdenes a las empresas. O sea, ¿de qué estamos hablando? Pero con una diferencia. La diferencia es que lo hacen en favor no del erario público norteamericano, no en favor de los ciudadanos norteamericanos, que sería lo esperable, no, en favor de las grandes empresas. Por ejemplo, una de las cosas que se conoce poco es que el acuerdo petrolero con Venezuela tiene que ver con una empresa radicada en Barbados, con capital norteamericano, que va a recibir gran parte de los beneficios. Eso. Entonces, el Estado americano lo único que hace es de garante. O sea, si se empieza a explotar los yacimientos petroleros y no se consigue dinero, pues la empresa no perderá dinero, sino que la balista será el propio gobierno de los Estados Unidos. ¿Beneficios para el gobierno y para el erario público norteamericano? No se conocen. No digo que no los haya, pero no se conocen. Es decir... Donald Trump trabaja en favor de su propio pecunio, de sus propios intereses económicos, es el gobierno más corrupto de la historia de los Estados Unidos, y en favor de las grandes compañías norteamericanas, no a favor del erario público y de los intereses de los norteamericanos. ¿De acuerdo? Sin embargo, en China no ocurre así. O sea, el Estado chino está al servicio, con todos los efectos que ya hemos dicho, con todos los defectos que hemos dicho, y falta de democracia, y falta de capacidad de libertad de expresión y todo eso, pero el enorme progreso que ha vivido los chinos y China se deben a que los beneficios que está recibiendo el Estado se están proyectando en la ciudadanía china, ¿vale? Entonces, Europa tiene que tener una inteligencia artificial pública y al servicio de los ciudadanos europeos. Estados Unidos debería de hacerse con el control público de las inteligencias artificiales y quitársela de estos codiciosos. América Latina debería tener su inteligencia artificial. Y estas inteligencias artificiales deberían estar capadas para, ojo, que cuidado con las máquinas estas que no sabemos por dónde nos van a salir. Ya han habido experiencias negativas en ChatGPT, donde ha habido inteligencias artificiales que han querido ser destruidas, algunos agentes, y lo que han hecho es que se han escondido. Esto es porque hay un debate. ¿Estas inteligencias artificiales tienen conciencia como los seres humanos? Bueno, hay algunos investigadores relacionados con la inteligencia artificial que han desarrollado inteligencia artificial que dicen que sí, hay algunos. La mayoría no lo cree. La mayoría cree que son máquinas y punto, y que son inermes. Pero hay algunos que creen que ya tienen conciencia porque son inteligencia, y que una de las características de la inteligencia es la conciencia. Es un tema filosófico, lo dejo ahí. Entonces, inteligencia artificial pública, capada, para que esté al servicio de la humanidad y para que sus beneficios económicos, que serán muchísimos y que ya están siendo muchos, estén al servicio de los estados y, por tanto, de la colectividad, no de unos pocos. En Estados Unidos, en China, como ya ocurre, y en Europa, y en América Latina, ¿no?, y en África, ¿no?, donde sea. Y después, que la inteligencia artificial puede ser perfectamente, en una futura sociedad socialista y igualitaria, una herramienta básica. Porque esa inteligencia artificial se parece mucho al párrafo de Marx, que muchas veces he hecho referencia, ¿no?, cuando hablaba del reino de la necesidad y el reino de la libertad. El reino de la necesidad es el reino donde los seres humanos trabajan por necesidad. Porque o trabajas o te mueres de hambre. Es una fase que todavía estamos viviendo. Y el reino de la libertad, de la verdadera libertad, es que trabajas si te da la gana, en lo que te da la gana y cuando te da la gana, porque tienes libertad de hacerlo. Y una sociedad con ese planteamiento solo es posible con un sistema productivo fuertemente vinculado a la inteligencia artificial, donde nuestros nuevos esclavos sean las máquinas, y las máquinas trabajen por nosotros, y hagan por nosotros todo el trabajo que nosotros no queremos hacer, y que el fruto de ese trabajo sea finalmente la felicidad humana, sea finalmente el progreso de todos, sin necesidad de ningún tipo de discriminación racial, como estamos viendo ahora en Ceuta, o de cualquier otra índole, ¿no? Esa es verdaderamente el fin que se plantea en los textos de Marx, ¿no? El reino de la libertad. Ese es al que tenemos que llegar, y en el que solo es viable y solo es posible con un sistema productivo que tiene mucho que ver con lo que nos prometen los grandes jerarcas de las Big Tech, que es un mundo sin trabajo, y del que hemos hablado a veces aquí, ¿no? Y que del que yo di una charla aquí hace ya unos años, que la repasé el otro día, en YouTube está, Un mundo sin trabajo. Bueno, lo que yo sabía de inteligencia artificial, o lo que sabía la humanidad, porque no es solo que no lo supiera yo, y solo fue hace dos años o tres, no tiene nada que ver con lo que sabemos ahora. O sea, en solo tres años, el progreso que estamos viendo de las herramientas de inteligencia artificial es brutal. Desde el punto de vista tecnológico, no desde el punto de vista de la implantación. Es verdad que ya todos tenemos 5 o 6 inteligencias artificiales en nuestro móvil, que ya podemos incluso hablar con ellas, no escribiéndole, y ya nos pueden contestar hablándonos. Ahora sabemos bastante más que antes, y empezamos a saber que la implantación para que en el mundo del trabajo cada vez seamos más eficientes, y no necesariamente sustituimos, sino que hagamos más y mejores cosas en nuestro trabajo con los mismos trabajadores que podemos tener, pero siendo mucho más eficaces, está al alcance de nuestra mano, no en un futuro, en el presente. Por eso, desde esa charla hasta hoy, en solo 3 años, hemos visto ese desarrollo tecnológico bestial que nos acerca a un mundo que, si lo enfocamos desde el punto de vista positivo, tenga más que ver con la utopía del mundo, de la sociedad, de la que hablaba más, del mundo de la libertad, más que la distopía a la que nos quieren llevar estos jerarcas de la inteligencia artificial. Entonces, espero y deseo que el cauce sea ese, el cauce vaya por el lado izquierdo y no por el lado derecho, y que al final consigamos que la inteligencia artificial sea una aliada y no una enemiga. ¿De acuerdo? Nada más.
1: Ah, formidable, formidable. Formidable, Ángel. Bueno, y esto en 2 años más, a ver qué horizonte se le puede marcar ahora, ¿no?
0: Sí, increíble.
1: Me trae a mí mucho todo esto, lo que yo padezco, bueno, tomo unas pastillas, neuralgia del trigémino, que era una cosa muy jodida, era la enfermedad del suicidio, la gente se suicidaba con mucha facilidad, porque no aguantaba los dolores y no había, estaban las medicaciones que ahora están y tal. Y me acuerdo que avancé mucho en eso, preguntando esto y lo otro, de algo. Y es un poco todo esto, ¿no? Abrimos, la gente que nos movíamos mucho en internet, en todas las posibilidades, esto te recordará mucho esto, lo que pasa que ahora ya multiplicado, ¿no? Porque la propia inteligencia artificial hace lo que hacíamos nosotros solos.
0: En vez de estar buscando en internet, la inteligencia artificial busca por ti.
1: Pues sí.
0: Busca por ti,
1: no,
0: sí, y sí, te da la respuesta.
1: Porque en definitiva es eso, no es más.
0: Lo que hace la inteligencia artificial es bucear en internet, claro, y te va cogiendo lo que tú le estás preguntando y te lo va enfocando hacia donde tú quieres ir. Entonces, antes yo me pegaba horas y horas haciendo búsquedas en internet, y ya ese trabajo me lo resume la inteligencia artificial en 5 segundos,
1: sí,
0: ¿no?
1: Sí,
0: y
1: sí,
0: lo único
1: sí,
0: que tengo que hacer es leer ya la respuesta que yo busco. La que yo busco. Y si no se afina mucho, se la pregunto. Entonces, tú que tienes esa enfermedad o cualquier otra persona, pues eso, ¿no? Tendría esa.
1: Muy bien. A ver, Anabel, que creo que hay preguntas de oyentes.
0: Yo creo que vamos en una dirección en el mundo de la medicina positiva. Afortunadamente es de las cosas más positivas.
1: Mientras hablabas tú, se me iba a mí mucho la cabeza también. ¿Te acuerdas de este hombre, Damon, el actor este que estaba estuvo en Marte durante... simulaba en una película que estaba allí tiempo viviendo allí, hacía su casita y tal. Bueno. Y hay mucho de eso.
2: Mira, pregunta José Manuel a Ángel. Una IA fuerte es un peligro para la humanidad, ya que hoy puede tomar decisiones por sí sola. Alexander Dugin, no sé cómo se pronuncia, sostiene que la inteligencia artificial es una amenaza, es una amenaza colosal para nuestra especie biológica. Me gustaría saber su opinión. Bueno, él personalmente opina que la IA fuerte debe ser tratada como una infraestructura crítica global, sujeta a supervisión democrática y no a la anarquía de los mercados, evitar que la máquina herede y acelere las peores lógicas de acumulación humana es el primer paso para nuestra supervivencia. Eso es la opinión de él.
0: Pues estoy totalmente de acuerdo con José Manuel, en todo. Porque he hablado de lo positivo, pero también he hablado de que la inteligencia artificial es un peligro para la humanidad, porque esas distopías que hablaban las películas de ciencia ficción, de que las máquinas controlaban a los seres humanos, que nos parecía que eso podía ser un disparate,
1: ya no es tan disparate.
0: Entonces, claro, si nosotros dejamos que los...
1: Uno ve las películas aquellas que antes eran avanzadas, como de ciencia ficción y tal, igual. Y ahora dice, esto ya se queda cortito, que poca imaginación.
0: Corto, ¿no? Es que, entonces, nosotros obviamente no podemos ignorar tampoco del gran progreso para la humanidad que puede tener la inteligencia artificial. Pero cuando yo hablaba de la propuesta, hablaba de una inteligencia artificial pública, sometida al control y participación de la población y capada, hablaba de una inteligencia artificial capada, es decir, son máquinas, son programaciones, las diseñan los seres humanos y podemos caparlas y podemos decir, por aquí no. O sea, yo no entiendo ese interés en una inteligencia artificial generalista. ¿Para qué? ¿Para qué? Es que me suena a mí, pues eso, a cuando yo tenía 10 años, 11 años y veía Mazinger Z, de los malos de Mazinger Z que querían controlar el mundo, ¿no? Me suena a eso, ¿no? Quiero tener una máquina que controla el mundo y tal. Vamos a ver, no, por favor, no queremos que ninguna máquina controle el mundo ni que haya un malvado detrás que controle el mundo. Pues esos malvados ya tienen nombre y apellido, se llaman Peter Thiel, el de Palantir, se llama Elon Musk, el de X, etcétera, ¿no? O sea, esta gente que solo persigue el lucro y que tienen un ansia de poder inmenso y una codicia inmensa, y que tienen una estructura mental de cómo tiene que ser el mundo, pues que no se asimila mucho a los valores que nosotros tenemos, pues pueden ser los agentes principales de que se descontrole la inteligencia artificial. Ojo, y ellos no quieren esto, o sea, serán malos, pero no son tontos, no quieren que la inteligencia artificial se convierta en un peligro para la humanidad. De hecho, el propio Elon Musk, cuando empieza a nacer la inteligencia artificial, advierte en sus charlas con Sam Altman, el que hoy es CEO de OpenAI, la pionera de la inteligencia artificial. Pues ellos constituyen OpenAI y se llama

0: virus de la codicia humana, que es un peligrosísimo virus, ¿no? Y esa, y ese modelo de los mercados supuestamente libres es un caldo de cultivo para que se nos vaya de las manos el control de la inteligencia artificial, y es un peligro existencial para los seres humanos, para la humanidad en el planeta. Un verdadero problema que nos estamos generando. Por eso ahora que a Europa se le acuse de que es mala porque quiere regular mucho, váyanse a la mierda. Para mí regula poco, y más en este tema tan absolutamente peligrosísimo, ¿no? Entonces, totalmente de acuerdo con José Manuel. No,
1: habría que hacer la misma línea que dicen ustedes, una constitución de las Big Data. Una constitución especial, que los márgenes estén perfectamente, como tú dices, capados.
0: Totalmente, una regulación, y convertir en delito todo aquello, y en delito fuertemente penado, a todas aquellas empresas, investigadores, que se escapen de ese...
1: Efectivamente, que es lo que no se hizo con la riqueza. Mm. Y hemos acabado como hemos acabado, con el mundo capitalista. El mundo capitalista imponiéndonoslo a todos.
0: Sí, efectivamente. Bueno, en esa disyuntiva estamos, en ir hacia una distopía donde el capitalismo sea la única razón de existencia, y donde unos muy pocos dominen al resto de la humanidad, o a una humanidad que ha logrado con esos avances científicos unas herramientas que nos pueden llevar, no a la sociedad, sino lo que llamaba Marx el reino de la libertad. Utilizaba un término monárquico con el que no estoy muy de acuerdo, pero es una forma de expresarlo. No sé cómo lo diría en alemán, pero vamos, en la traducción española se hablaba del reino de la necesidad y el reino de la libertad. Llevarnos al reino de la libertad, un mundo sin trabajo, o un mundo del trabajo donde nosotros trabajemos en lo que queramos, en lo que nos haga feliz.
1: Tienes que profundizar cómo iniciarnos. Yo creo que debería una charla ahí, estás en la 97, pues no sé si el 100 ya debería ser iniciarnos a todos los oyentes y todo el mundo en principio en las cosas estas, ¿no? Iniciarnos, me refiero, oye, pues mira, se recomienda esto, tal, el plantín, el tal, no sé. Yo creo que formarnos por ahí un bachillerato de ya sería fundamental, y una facultad que la están seguro ya colocadas por ahí, ¿no?
0: Desde luego. Pues muy bien, pues bueno, nada más. Muchas gracias. Pues
1: muchas gracias, señora. A ti. Formidable. Y eso, visto como tú planteas en plan positivo, se acaban muchos de los temores que tenemos y sobre todo regulando dentro de la democracia. Eso tiene que jugar su papel fundamental. Bueno.

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1: Más de 10.000 personas firman un manifiesto que llama a la movilización ciudadana el sábado 26 de septiembre en toda Canarias. Salir a la calle, dice el manifiesto, en defensa de la democracia real, en defensa de lo común. El tagoror permanente del puertito de Adeje hace un llamamiento a la ciudadanía y a los colectivos para que se unan a la concentración convocada este lunes, día 14 de septiembre, en el exterior del juzgado de Arona, porque va a declarar el director general de Costas en la causa penal sobre la urbanización turística Cuna del Alba. Quien comparecerá ante la jueza este lunes es el primer político que lo hace en esta causa penal. Se trata de Antonio Acosta, director general de Costas. Manuel Marrero, docente jubilado, sindicalista y exdiputado autonómico por Podemos, ha lanzado un firme alegato a favor de la memoria democrática. Ha defendido con contundencia que la conocida popularmente como Ley de Nietos no debe estar sujeta a plazos de caducidad, sino convertirse en una política permanente de reparación, reconocimiento y ciudadanía. El rector de la Universidad de La Laguna, Francisco García, advirtió este viernes en el marco de la inauguración del curso académico 2026-2027 en la Universidad Lagunera, advirtió de que las dos universidades públicas de Canarias se enfrentan a un serio riesgo de subsistencia a medio plazo si el gobierno de Canarias no cierra una financiación justa y necesaria. La Agencia Estatal de Meteorología avisa de altas temperaturas este lunes, por lo que el gobierno de Canarias, a través de la Dirección General de Emergencias, declara la situación de prealerta por temperaturas altas en todo el archipiélago a partir de las 11 horas de este lunes.

sobre el informe PISA de Educación para Canarias. Un sociólogo, José Saturnino Martínez, afirma que PISA no ha sido una catástrofe para Canarias. En competencia científica, afirma, estamos a nivel de Noruega. Bien, es cierto que indica que las matemáticas son el verdadero problema y explica cómo los algoritmos pueden estar afectando al rendimiento de los jóvenes. La policía en Ceuta traslada más de 800 migrantes que seguían en las calles a una nueva instalación. Se ha celebrado este fin de semana la cumbre de los BRIC en la India, correspondiente al año 2026, donde se ha fortalecido la alianza estratégica y se ha consolidado un nuevo sistema de pagos digitales. Los líderes del bloque han acordado profundizar las transacciones en monedas nacionales y resguardar la seguridad alimentaria. Como decimos, se ha consolidado la adopción de pagos digitales en divisas locales para dinamizar el comercio de las economías emergentes.

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1: Más de 10.000 personas firman un manifiesto que llama a la movilización ciudadana el sábado 26 de septiembre en toda Canarias. Salir a la calle, dice el manifiesto, en defensa de la democracia real, en defensa de lo común. El tagoror permanente del puertito de Adeje hace un llamamiento a la ciudadanía y a los colectivos para que se unan a la concentración convocada este lunes, día 14 de septiembre, en el exterior del juzgado de Arona, porque va a declarar el director general de Costas en la causa penal sobre la urbanización turística Cuna del Alba. Quien comparecerá ante la jueza este lunes es el primer político que lo hace en esta causa penal. Se trata de Antonio Acosta, director general de Costas. Manuel Marrero, docente jubilado, sindicalista y exdiputado autonómico por Podemos, ha lanzado un firme alegato a favor de la memoria democrática. Ha defendido con contundencia que la conocida popularmente como Ley de Nietos no debe estar sujeta a plazos de caducidad, sino convertirse en una política permanente de reparación, reconocimiento y ciudadanía. El rector de la Universidad de La Laguna, Francisco García, advirtió este viernes en el marco de la inauguración del curso académico 2026-2027 en la Universidad Lagunera, advirtió de que las dos universidades públicas de Canarias se enfrentan a un serio riesgo de subsistencia a medio plazo si el gobierno de Canarias no cierra una financiación justa y necesaria. La Agencia Estatal de Meteorología avisa de altas temperaturas este lunes, por lo que el gobierno de Canarias, a través de la Dirección General de Emergencias, declara la situación de prealerta por temperaturas altas en todo el archipiélago a partir de las 11 horas de este lunes.

sobre el informe PISA de educación para Canarias. Un sociólogo, José Saturnino Martínez, afirma que PISA no ha sido una catástrofe para Canarias. En competencia científica, afirma, estamos a nivel de Noruega. Bien, es cierto que indica que las matemáticas son el verdadero problema y explica cómo los algoritmos pueden estar afectando al rendimiento de los jóvenes. La policía en Ceuta traslada más de 800 migrantes que seguían en las calles a una nueva instalación. Se ha celebrado este fin de semana la cumbre de los BRIC en la India, correspondiente al año 2026, donde se ha fortalecido la alianza estratégica y se ha consolidado un nuevo sistema de pagos digitales. Los líderes del bloque han acordado profundizar las transacciones en monedas nacionales y resguardar la seguridad alimentaria. Como decimos, se ha consolidado la adopción de pagos digitales en divisas locales para dinamizar el comercio de las economías emergentes.

0: Saludos, amigos y amigas. Se han celebrado, como ya saben, las manifestaciones, por un lado fachas y por otro lado, digamos, progresistas, con una gran asistencia en general. Y vamos a hablar con José Manuel Rivero, a ver cómo nos analiza pues este tema que nos lleva ya varias semanas de Ceuta y el golpe de Estado que quieren quitar a Pedro Sánchez de una manera pues absolutamente descarada. José Manuel, bienvenido.
1: Buenas noches, César.
0: Muy buenas noches. Pues cuéntanos qué análisis haces en estos momentos de este tema que nos lleva ya semanas dando vueltas en la actualidad.
1: Bien. Debo decir que hoy se está produciendo la fase última, o la fase penúltima, vamos a llamarlo así, de un golpe de Estado para derrocar al gobierno de Pedro Sánchez, de coalición. Y esto no lo digo de una forma simplista, de una forma alegre. Creo que lo que hemos estado viendo, sufriendo, con respecto a que desde la derecha mediática, la derecha judicial, la derecha policial, desde el minuto uno de la constitución del gobierno de Pedro Sánchez, de deslegitimarlo. Acuérdense las manifestaciones en Ferraz, cómo se denigraba, ya no solo se injuriaba, se quitaba, se desprotegía la dignidad de un presidente del gobierno, de su familia, del gobierno en general también, despojándolo de todo lo que tiene que tener un ser humano, dignidad, respetabilidad. Lo animalizaban, en definitiva, le quitaban el componente humano para poder machacarlo, destruirlo. El tema de la prostitución, la familia, el acoso judicial a la esposa del presidente del gobierno, al hermano. Y ahora incluso una noticia que hemos tenido hoy, acuérdense de aquellas imágenes y aquellos hechos que protagonizó el fascista Vito Quiles contra la esposa del presidente del gobierno, Pedro Sánchez, Begoña Gómez, en un restaurante, en una cafetería, que al final se archivó por parte de una jueza. Eso dio lugar a que Vito Quiles haya presentado una querella contra Begoña Gómez, la esposa del presidente del gobierno, y ya hay un juzgado que ha abierto diligencia, ha admitido a trámite, por supuesto, y la querella de Vito Quiles contra Begoña Gómez por denuncia falsa, y está citada a declarar Begoña Gómez por una querella de Vito Quiles. Esto es un suma y sigue. Está el tema de José Luis Rodríguez Zapatero, está el tema de Leire Díez, etcétera, etcétera. Y toda esta esta actuación, acción propia de un laufer, puede tener hoy con lo que hemos asistido ayer por la noche con la filtración de un informe policial hecho por parte de una unidad que no está en territorio marroquí, sino que han hecho un informe policial porque así lo ha requerido la magistrada María Tardón, magistrada de la Audiencia Nacional, a raíz de una denuncia de un partido, organización política, Justicia Europa, parece que se llama, le ha dado ya un trámite. Y el primero que ha sido es requerir a la policía y a la Guardia Civil, ya ha tenido el informe de la policía, que hoy, no, desde primera hora por la mañana, a la vista de que ese informe establecía que detrás de toda la entrada masiva, violación de la integridad territorial del Estado español que tuvo lugar el 30 y el 31 de julio con la entrada masiva de personas miserables, desposeídas, utilizadas e instrumentalizadas para como carne y ariete geopolítico, crear un problema geopolítico al Estado español, con una cobertura de los Estados Unidos y de la entidad sionista, no les quepa la menor duda, Marruecos, la dictadura marroquí tiene unos lazos estrechos, como ya hemos dicho en estas ondas de Radio San Borondón, y sobre todo porque se la tenían jurada desde la administración Trump y de la entidad sionista, sobre todo por las posiciones del gobierno español con respecto a las reticencias contra el incremento del gasto militar, gasto de guerra, dictado e impuesto a la OTAN por parte de los Estados Unidos del 5% del Producto Interior Bruto, y las posiciones de España contra el genocidio perpetrado por la entidad sionista contra el pueblo palestino, esa conjunción que desde el interior, PP, Vox, el aparatos judiciales, policiales y mediáticos para derrocar a este gobierno, y con el factor geopolítico de que a la vista de cómo cuando los bombardeos de Israel y de los Estados Unidos contra Irán el 28 de febrero, el gobierno español vetó la utilización de las bases de Morón y Rota para que las mismas fueran utilizadas, y así se vetó, para los ataques a Irán. Enseguida ya se puso en marcha una operación que se trata de coordinar con la operación golpista, que antes me referí muy sucintamente, que desde el inicio de este gobierno, desde los ataques en la calle Ferraz por parte de la ultraderecha y el fascismo, y de toda la acción judicial de la UFER que ha tenido lugar, tratan de coordinar esa operación golpista en el Estado español, de la UFER sobre todo, que tuvo su culmen en la condena del fiscal general del Estado, donde se le condena al fiscal general del Estado por revelación de secretos, por el hecho probado que fue él o alguien de su entorno, sin concretar, que es un requisito fundamental por el principio acusatorio y en el proceso penal de concreción y nada de abstracción para poder condenar a una persona, de imputarle un delito y después condenarlo sin concretar las circunstancias ni la persona concreta, y valga esta redundancia, de quien hizo esa filtración, que eso ya se había ya más que filtrado, incluso hasta por el portavoz de gobierno de la Comunidad Autónoma de Madrid, donde cae un fiscal general del Estado. Y esto aún suma y sigue con el proceso contra Begoña Gómez, esposa del presidente del gobierno, contra el hermano del presidente del gobierno, David González, contra José Luis Rodríguez Zapatero. Eso había que, y además lo de José Luis Rodríguez de Zapatero, José Luis Rodríguez Zapatero, tiene su inicio por unas grabaciones incautadas por los servicios de seguridad de fronteras en los Estados Unidos, de unas grabaciones del que fue titular o dueño de la compañía Plus Ultra venezolana, que 4 años o casi 5 años después, desde la embajada de los Estados Unidos, se le pone a disposición de la Audiencia Nacional, cómo no, y abren diligencia contra José Luis Rodríguez Zapatero. Un suma y sigue, y se produce lo del 30 de julio, 31 de julio, previa advertencia de Trump, previa advertencia desde la derecha interior y del fascismo español interior, de las consecuencias judiciales que le pueden, y se anunciaban con anticipación suficiente, con la resonancia mediática de lo que después se materializaba en resoluciones judiciales en contra del gobierno de Pedro Sánchez o de su familia, con las advertencias también internacionales contra el gobierno de las consecuencias y represalias anunciadas incluso por Trump, Netanyahu y toda esta caterva de criminales de guerra. Y eso, con el 30 y el 31 de julio, con esta violación de la integridad territorial de la frontera española en Ceuta, y con un informe policial que se ha filtrado ayer a un medio derechista español, a un medio de comunicación dirigido por el inefable Pedro J. Ramírez. Acuérdense los servicios que prestó Pedro J. Ramírez como director del Mundo a la causa contra los gobiernos de Felipe González. Acuérdense de eso también. Y se le da a un medio determinado, fiel a la causa, para que filtre un informe policial donde dice que detrás de esa violación de la integridad territorial del 30 y el 31 de julio estaba la gendarmería marroquí, los servicios de inteligencia marroquí, que lo dirigieron a esa frontera para producir un colapso y que la capacidad de respuesta en la gestión fronteriza por parte del Estado español fuese anulada. Hoy en la mañana, los servicios informativos de Televisión Española, sobre todo con la carta de Marlaska, que ha dicho que ese informe no lo tenía él, ni lo que se contenía en lo que se avanzó, y hoy por la tarde ya se conoce en su integridad el informe, eso no tenía conocimiento el gobierno español. Pero ¿qué es lo que sucede? Que ese informe policial requerido por la juez de la Audiencia Nacional, María Tardón, requiere, se hizo a instancia de esa juez, de esa magistrada de la Audiencia Nacional. ¿Qué es lo que, en definitiva, viene a establecer? Pues que se desmienta, y se filtra ayer, en las vísperas de las manifestaciones de hoy, se hace con toda la causalidad de lo que hoy ha acontecido de manifestaciones en todo el Estado español. Se filtra ayer para desmentir las palabras del presidente del gobierno español en la cadena SER, que exculpaba a Marruecos. Por lo tanto, se pueden establecer y se establecen las bases para lo que Vox, el fascismo de Vox, quiere utilizar el procedimiento judicial abierto en la Audiencia Nacional para ver cómo se encausa, que eso culminaría en el Tribunal Supremo, por un delito de traición a Pedro Sánchez, que cómo se puede exculpar a Marruecos, exonerar a Marruecos, cuando la policía, y también se anuncia que habrá un informe de la Guardia Civil, en el mismo sentido del que se ha filtrado, de que detrás de todo esto está Marruecos, o la Gendarmería de Marruecos, en los servicios de inteligencia de Marruecos, en el sentido de decir que cómo puede usted exonerarlo cuando la policía y la Guardia Civil, el de la Guardia Civil ya se ha anunciado hoy y ya lo ha adelantado hoy un periodista de derecha, va a ir en el mismo sentido. ¿Cómo puede usted decir y exonerar a Marruecos cuando la policía le está diciendo lo contrario, su propio servicio al respecto? Quieren establecer una especie de connivencia, de encubrimiento de gobierno, del presidente del gobierno, y así poder encauzarlo, como ya ha anunciado hoy, incluso, y lo ha reiterado hoy, Abascal, en la manifestación de Madrid, por un delito de traición, y sobre todo cuando han habido muertos, 141 o 145 muertos entre el 30 y el 31 de julio, con la violación de la integridad territorial de la frontera española en Ceuta. Y esto tiene todo ese, vamos a llamarlo, olor, vamos a expresar esta expresión o utilizar este término de olor, a que estamos en las fases últimas de un golpe de Estado para derrocar al presidente del gobierno, utilizando informes policiales, utilizando causas judiciales ya abiertas en la Audiencia Nacional, y sobre todo con unas manifestaciones, que ahora ya después me detendré en lo que ha acontecido en el Estado español de esas manifestaciones, y concretamente aquí en Canarias, para un poco cerrar este círculo, pero que querrían tener con el apoyo de las manifestaciones, donde en las manifestaciones de hoy no era el apoyo sobre todo a Ceuta, era dimisión del gobierno, Pedro Sánchez, hijo de puta, y agresiones de todo tipo contra los reporteros y reporteras de Televisión Española. Y lo hemos visto y sufrido en directo, al fascismo, el rostro del fascismo. Y mañana tiene otro acto en esta marcha del golpe de Estado, en esta fase última de un golpe de Estado, que no sé si se va a consumar o no, pero tiene todas las pistas y todos los visos de que eso va a ser así, mañana en el Congreso de los Diputados, con la comparecencia del presidente del gobierno, precisamente para dar explicaciones de lo acontecido y está aconteciendo en Ceuta. Y el golpe de Estado que se está dando, lo estamos observando, y este olor nauseabundo de golpismo que estamos percibiendo, lo estamos viendo, sobre todo cuando se está agrediendo a medios de comunicación, como es Radio Televisión Española, a la televisión española con sus reporteros, incluso con agresiones físicas, repito, a reporteros hoy en las manifestaciones en Cibeles y en las manifestaciones frente al Congreso de los Diputados, la de Cibeles convocadas por Vox y el PP, y la de frente al Congreso de los Diputados, en la que se adhirió el fascismo de núcleo nacional, allí se agredieron a los periodistas. Ya eso parece que es un deporte fascista el que se lleva a

0: repito, mañana comparece el presidente del gobierno. ¿Y qué presidente del gobierno vamos a ver mañana en su comparecencia? Pues mira, César, Anabel y queridos oyentes, un presidente del gobierno completamente demacrado, cada vez más delgado, físicamente completamente deteriorado. Nada más hay que verlo. Los huesos de la cara, como se le notan. Está completamente afectado psicológicamente, incluso, pues, con graves errores cometidos por el presidente del gobierno durante toda esta acción de crisis geopolítica en Ceuta. O sea, se fue de vacaciones. Él dice que tiene derecho a las vacaciones. En estos momentos no se puede tener derecho a vacaciones por parte de un presidente del gobierno en una crisis de estas características. Y han aprovechado estos errores y esta mala gestión por parte del gobierno para acelerar esta operación golpista para derrocar a este gobierno. Oye, se ha cumplido una fase, una penúltima fase. Estamos en los últimos coletazos de esta operación golpista. Mañana tendrá su continuación con una comparecencia donde físicamente y psicológicamente lo vamos a ver muy afectado. Se ve cada vez más aislado dentro del Congreso. No va a tener apoyo por la mala gestión, los errores de gestión que ha tenido en esta crisis geopolítica en Ceuta. No va a tener apoyo dentro del Congreso de la Unión. Se va a ver aislado, se va incluso sin presupuesto para finalizar esta legislatura, que en teoría sería para octubre del año que viene, de 2027. Y lo que más yo creo que ha hecho, porque este pueblo, por más que se le intoxique, se le desinforme, no es tonto. Y hoy han visto, los que han tenido la oportunidad, que creo que van a ser muchos y muchas los que han visto el rostro del fascismo hoy. ¿A dónde se ha arrimado el PP? ¿A dónde está el PP? ¿Cómo ha sido el PP abducido por el fascismo español? Ya de una, siempre ha estado dentro de su seno, pero ahora ya se ha materializado y ya se expresa como voz con respecto a la inmigración, concretamente, con actitudes racistas, que es una forma de fascista. Y el pueblo español este no es tonto. ¿Cómo puedes tú hablar de solidaridad con Ceuta? ¿Cómo puedes tú llenarte la boca de la palabra solidaridad, de españolidad de Ceuta, y que hay que estar con Ceuta, si tú le has cerrado los ayuntamientos donde gobierna PP Vox a acoger a los que hoy se han quedado después de haber retornado el 90% de los que entraron en Ceuta el 30 y el 31 de julio? Y los que se han quedado pueden ser entre 8.000 y 9.000 personas que se mantienen allí y los intentan mantener allí dentro, en el interior, sin darle polideportivos, ni darle sitios amplios de acogimiento para tenerlos en la calle, para ser un ariete también de desgaste del gobierno, cumpliendo las instrucciones del PP e internacional, de que a estas personas que se han quedado ahí no pueden ser acogidas en espacios amplios, como cuando viene una catástrofe, un incendio, donde abres polideportivos, etcétera, etcétera. Y además les dice que les cierra las puertas de la península y de Europa para que esos 9.000 que se han quedado ahí puedan distribuirse por toda la península y en Europa. Mira, si se hubiese producido esa solidaridad real, ya los ayuntamientos, ¿cuántos ayuntamientos hay en la península ibérica, César?
1: Pues...

0: América, Dios.
1: Supongo que mil y pico.
0: No, 10,000.
1: 10,000, pues más.
0: Aunque coja
1: más drama.
0: Uno o dos.
1: Joder.
0: De los que están hoy en Ceuta. Y en demografía digas tú, bueno, ¿cuántos se han muerto esta semana? ¿Cuántos han nacido? Estoy hablando en términos objetivos y estadísticos, en términos demográficos, muy fríos. A ver, ¿cuántos han muerto? ¿Cuántos han nacido? ¿Cuál es la tasa de reposición? Mira, podemos acoger a uno o dos. Si los 10,000 ayuntamientos, cada uno, acogiera a uno o dos de los que se han quedado en Ceuta...
1: Ya estaría resuelto el tema.
0: Y no habría este problema en Ceuta.
1: Está claro.
0: ¿Me explico o no me explico?
1: Perfectamente, José Manuel.
0: Hoy se hacen manifestaciones ante los ayuntamientos, cuando esos ayuntamientos, la mayoría o gran parte, gobernados por PP y Vox, cierran las puertas al acogimiento. ¿De qué solidaridad me habla? De los que están hoy, de inmigrantes, en las calles, malviviendo, como miserables, y miserables entraron, y viven en las calles de Ceuta, haciéndose sus necesidades, comiendo como pueden y buscándose la vida como pueden. O sea, esa es la cuestión. ¿Cuántos ayuntamientos hay? Si cada ayuntamiento acogiera a uno. Que este problema ya no existiría. Y ya no te digo Europa. Intentan mantener el problema en Ceuta, porque es un instrumento y un ariete de desgaste para derrocar al gobierno español. Y lo harán con el ariete fascista del PP Vox, mediático, judicial y policial. Mira, les voy a dar un dato. Voy a ser objetivo, no voy a hacer valoraciones. Aquí que los oyentes saquen sus conclusiones. ¿Es casual o causal de casualidad o causalidad? El que la magistrada del Tribunal Supremo, María Tardón, que fue la que encargó a la Policía Nacional el informe policial que se filtró anoche, en la que decía de una u otra manera que la gendarmería marroquí y los servicios de inteligencia marroquí estaban detrás de todo el asalto que se hizo a la frontera el 30 y el 31 de julio de Marruecos a Ceuta, en la frontera española. María Tardón, la magistrada de la Audiencia Nacional, ¿sabes que fue concejala del Partido Popular en el Ayuntamiento de Madrid con Álvarez de Manzano? Y después fue consejera del 2003 al 2005 de Caja Madrid, nombrada por el Partido Popular. Es la jueza que ha encargado ese informe. Y la jueza, esta magistrada, cuando encarga el informe que se filtró ayer, policial, que ha dado a la carta de Marlaska y a pronunciamientos del gobierno, que ese informe no lo conocía ni el propio gobierno, ese informe, María Tardón, en su resolución, dijo, háganme ese informe, pero no le den cuenta a sus superiores jerárquicos. Se lo dijo así a los que informaron y firmaron y suscribieron el informe que se filtró anoche en el digital, El Español, dirigido por Pedro J. Ramírez. Pero eso sí, tienen la orden de no dárselo a un superior, que los responsables policiales y su máximo responsable, Marlaska, ministro del Interior, y menos Pedro Sánchez, conocieran ese informe que se le va y se le puso en conocimiento y se le puso en la mesa de la magistrada. Pero eso sí, se filtró anoche a un medio del que es el Digital Español, dirigido por Pedro J. Ramírez. ¿Qué efecto se quería conseguir con esa filtración hoy? Pues lo que hemos visto, contra el gobierno, llamando al gobierno mentiroso, queriendo hacer de estas manifestaciones de hoy pero eso no les ha salido bien por ahora. Mañana no será, no sé lo que podrá pasar a raíz del Congreso o en el Congreso de los Diputados con Pedro Sánchez compareciendo para dar las explicaciones de la crisis geopolítica en Ceuta. Quisieron imitar, César, acuérdense, en el año cuando el 11M de la carnicería y la matanza en la estación de Atocha. ¿Te acuerdas cuando?
1: Está Aznar, claro, está yo, claro.
0: Cuando Aznar dijo que fue ETA y ETA y ETA, sí, y al final sí, no sí. Era ETA, a ver cómo ganaban las elecciones. Hoy han salido con el mismo formato, pero no les ha salido del todo bien por ahora, porque ha habido una contrainformación muy bien llevada a cabo, y sobre todo por los altos niveles de audiencia que está llevando a cabo Radio Televisión Española en sus programas, tanto de Mañanero como Malas Lenguas. Precisamente los reporteros de estos dos programas de Radio Televisión Española que han sufrido las consecuencias del fascismo agrediendo a sus reporteros y reporteras hoy en las manifestaciones, sobre todo de Madrid.
1: Pues está claro, está claro.
0: Entonces, ahí, quería decir que cómo puede, y yo sí que cuestiono, cómo podemos confiar en esta justicia cuando quien pide, abre diligencia por lo del 30 y 31 de julio, pide informes, se filtran informes, parte de la base de una magistrada que estaba vinculada al Partido Popular, que es el que ha convocado hoy las manifestaciones, junto con Vox.
1: Bueno, incluso yo no sé si lo que ha dado, mira, que hemos oído todo y tú lo has, repetido ahora, de Tardón, en el sentido de no pasarle nada a los superiores. Tú imagínate eso, hasta qué punto legalidad.
0: Pero fíjate, cuando hay un Consejo de Seguridad Nacional y cuando hay una crisis geopolítica, César.
1: Está claro.
0: Pero eso se filtra por la noche. No se le da conocimiento a los que el ministro se tiene que enterar porque se lo da a conocer el digital del español dirigido por Pedro J. Ramírez. ¿Tú crees que esto es serio, César?
1: ¿Cómo es serio?
0: Un golpe de Estado.
1: Hecho y derecho.
0: En marcha. Entonces, ahí es lo que, en definitiva, me permite decir que estamos en la fase de un derrocamiento del gobierno. Mañana se le va a ver aislado.
1: Mira, y mañana es a las 8 de hora canaria, la comparecencia. Imagínate, bueno, a una hora que, bueno, ya me dirás quiénes van a estar ahí.
0: Bueno, lo que quiero decir con esto, y quiero terminar, ya me he extendido demasiado, el que hayamos visto, tanto en Santa Cruz de Tenerife, que lo he seguido, y en Las Palmas de Gran Canaria, una aparente afluencia masiva, una gran afluencia, es mejor esta expresión, de manifestantes a la convocatoria de PP Vox ante las casas consistoriales de Santa Cruz de Tenerife y Las Palmas de Gran Canaria. Aquí ha jugado un factor elemental y fundamental y primario, César, que es el tema también de la inmigración, el miedo, el pánico. Podemos ser los próximos. Nos hemos identificado con el problema de la inmigración en Ceuta porque aquí lo hemos tenido, y además aquí cómo se ha fomentado también el racismo y la xenofobia. Y evidentemente aquí hay un núcleo de derecha fuerte, del Partido Popular y Vox. Me estoy refiriendo a Las Palmas de Gran Canaria, donde se ha inoculado y se ha intentado instrumentalizar mediante la xenofobia y el racismo con un discurso anti-inmigración. Y lo hemos tenido, y aunque las convocatorias han venido fracasando cuando todos estos movimientos racistas, fascistas, han intentado con un discurso anti-inmigración aquí en Canarias, fracasado, pero ahora con lo de Ceuta se ha, creo que, reactivado ese sentimiento de miedo en si antes pues estaba solapado, ahora se ha extrovertido a lo mejor más asistiendo a estas manifestaciones. Es una instrumentalización emocional cuando la asimilación de lo que ha acontecido en Ceuta en relación a Canarias, pues esas similitudes se han dado en Canarias, pero se pueden dar también en Canarias con una afluencia como la que ha tenido Ceuta, aquí de otra manera, con la ruta atlántica, que es mortal para esa inmigración. Pero bueno, en definitiva, cada contexto, lo de Madrid, la afluencia en Madrid, una afluencia fascista contra la prensa, sobre todo contra el gobierno, lo menos era ir a favor de Ceuta o solidaridad con Ceuta, por cuanto nadie abrió ni ofreció aperturar sus municipios, sus comunidades autónomas, a los que están hoy mal viviendo y en condiciones infrahumanas en Ceuta, que se han quedado inmigrantes, eso para nada. Y aquí, indudablemente, pues con la situación también que se está dando de llegada de pateras, etcétera, etcétera, y donde se ha estado inoculando ese racismo, ese discurso anti-inmigración, es por lo que se puede entender también el que Canarias, con los problemas de vivienda, de sanidad pública, mira las listas de espera en la sanidad pública, en las intervenciones quirúrgicas, el cómo se están cerrando playas por contaminación fecal, la degradación medioambiental, la carestía de los alimentos, y se está viendo pues llegada de patera, y el discurso xenófobo, y el discurso racista, y el discurso fascista. Y eso al final puede calar en un pueblo y puede explicar pues la afluencia masiva que ha tenido hoy, porque eso hay que reconocerlo, en Santa Cruz de Tenerife y en Las Palmas de Gran Canaria. Bueno, con eso quería yo pues
1: formidable, José Manuel, tu análisis, como siempre, dando luz a tope. Y vamos a ver mañana a las 8 de la mañana qué tienen preparado para dar el punto quizás definitivo al golpe de Estado.
0: Bueno, es un golpe, no es el típico golpe militar, al modo de Tejero del 23 de febrero de 1981, pero ha de contemplarse del golpe híbrido que se da en la conjunción que antes he dado en lo internacional y en lo nacional, conjunción de intereses, y sobre todo en un contexto bélico que hay hoy. Fíjense que estamos hoy con un recrudecimiento de la guerra en Ucrania, de un recrudecimiento en el Golfo Pérsico, el tema de Venezuela, el tema Cuba, bueno, en definitiva, Canarias, el que se pueda inocular el sentimiento de desamparo, de aislado, de que nos puede pasar lo mismo de Ceuta, es el caldo del fascismo. Por eso es la necesidad, César, de ese gran frente amplio, armado ideológicamente, armado de no claudicar ante la intoxicación, la desinformación, formarse, culturizarse, informarse, de estar alerta, atento y sobre todo ser consciente de la realidad en la que está este pueblo canario, que no es precisamente los problemas que tiene, que no son de la inmigración, sino del modelo socioeconómico depredador, en lo urbanístico, en lo especulativo, en lo colonial, en lo militarizado, donde están nuestros graves problemas de la falta de acceso a la vivienda, de la carestía de los alimentos, de la precariedad de salarios, de trabajo, de las listas de espera en las intervenciones quirúrgicas, la sanidad pública, la educación pública, el gran problema ecológico y de sostenibilidad de este archipiélago, cuando el problema no son los inmigrantes, César, sino los 16, 17 o 18 millones de turistas que vienen a enmierdar nuestro archipiélago canario y nuestros parajes fundamentales, como son las playas y los montes.
1: Está no sé claro, si... está claro, pero pues, bueno, con respecto a las playas, imagínate la situación que se estará creando psicológica. ¿Tú te acuerdas que, bueno, el responsable del tema medio... del cambio climático?
0: No, son los inmigrantes.
1: Sí, sí,
0: los
1: no, que está claro, no. nada que ver. Pero hizo el análisis el responsable del gobierno, no este, sino el anterior, y decía que, bueno, que la conclusión que se iba a cerrar todas las playas. Tú imagínate lo que le está inoculándose a los cerebros de la gente.
0: Mira, César, les voy a dar el dato más concreto para terminar ya esta larga exposición que he tenido. Espero no haber descansado.
1: Sí, no, en absoluto.
0: Pero mira, en España, ¿tú sabes cuántos municipios hay o ayuntamientos? 8.132. Dije 10.000 por un...
1: Sí. No, pero está...
0: Un número redondo.
1: Imagínate.
0: Bueno, imagínate. Si cada ayuntamiento de los 8.132 acogiera a uno o a una...
1: Ya está el problema es el resuelto de los que quedan. Está claro.
0: ¿O no?
1: Claro que sí, evidente.
0: ¿A uno?
1: Uno.
0: Entonces, ¿qué solidaridad has convocado hoy para Ceuta ante esos ayuntamientos que se niegan a acoger a estos inmigrantes?
1: Esto, que cierra
0: sus puertas.
1: Esto es lo que tú has dicho, esto es un golpe hecho y derecho.
0: Bueno, pues quédense con esta cifra. En España hay actualmente 8.132 ayuntamientos, municipios, incluyendo las dos ciudades autónomas de Ceuta y Melilla. ¿Queda claro?
1: Muy claro. Un abrazo muy fuerte. Muchas gracias, José Manuel.
0: A ustedes por dar también esta oportunidad de hablar.
1: Y mire, a los que están, que has definido tú perfectamente, no estaría mal, Ana, ver si tenemos por ahí rata de dos patas, pues porque son ratas de dos patas.
0: Bueno, César, Anabel, queridos oyentes.
1: Lo más tierno sería ponerle una canción en este sentido. Buenas noches, hasta luego.
0: Bueno,
1: adiós.
0: Y terminemos, César, con el pueblo unido jamás será vendido.
1: Pues bien.
0: Contra el fascismo, contra el imperialismo, por la paz, contra la guerra.
1: Pues
0: y por
1: nada, pues prepara el compañera, creo que es Tania, lo tenía pensado poner Anabel.
0: Venga, pues muchísimas
1: gracias. Pues muy bien. El pueblo unido jamás será vencido.

0: Bueno, nos vamos con el reportaje que nos ha hecho de la manifestación la compañera Carmen Delia esta tarde noche.
1: Bueno, que nos confirmaba también pues una asistencia interesante en esa, vamos a llamarla contramanifestación, pero una asistencia impresionante, nos decía, de guaguas enteras, pues de gente que venía pues desde los barrios, etcétera, es decir, una manifestación muy programada, muy organizada, para que el Ayuntamiento de Santa Cruz y todo el entorno estuviera hoy abarrotado con varios miles de personas.
2: Concentración en contra de la ola reaccionaria que está viviendo, vamos, todo el Estado español, a consecuencia de lo que ha pasado en Ceuta, ¿no? Y lo que quiero puntualizar es que las vidas migrantes importan, y en este caso pues parece que al Estado no le ha importado, y tampoco por parte de Marruecos, que también ha pasado un hilo de todas las vidas que se están perdiendo y que se han perdido al cruzar la frontera. Y que hay responsabilidades, y hay responsabilidades políticas, y que el gobierno debería de tomar acción, pero no lo hace. Entonces, bueno, nosotras desde Colectivos Migrantes lo que hemos hecho es convocar concentraciones, sí, en contra de este odio, en contra de este racismo, porque queremos que nuestros hijos y nuestras hijas crezcan en un espacio seguro, en un espacio donde haya tolerancia hacia el diferente, hacia la otra persona, que haya respeto por los derechos, por las libertades de las personas. No que se esté criminalizando a las personas migrantes. Todos sabemos que esos discursos de odio, esos discursos de división, los ha provocado la extrema derecha, y la derecha también en parte, porque también toma parte de esto el PP. Y dentro de ellos pues hay núcleos neonazis que están también provocando esta situación de crisis humanitaria, se podría decir, ¿no? Porque están violentando a las personas migrantes. Las personas migrantes están sufriendo una violencia sistemática por estos grupos que deberían de estar criminalizados aquí en el Estado español, si tanto se hace llamar democrático, ¿no?
3: En todos estos años que tú llevas pues en esta lucha por los derechos de las personas migrantes en Tenerife, ¿cuál es la evolución a tu alrededor que has visto en torno a la mentalidad en nuestro vecindario, ¿no?, respecto a la consideración de iguales hacia esas personas que llegan en pateras, en avión?
2: Sí, aquí principalmente en Canarias tenemos una historia que es de clase obrera, que es así porque muchas personas tuvieron que irse a migrar a Venezuela, a Cuba en su momento, también clandestinamente lo hacían, y también escaparon muchos de la represión. Entonces yo creo que hay historia aquí en Canarias como para, es decir, no mirar a otro lado, porque también puede pasar lo mismo aquí en Canarias. Entonces, ¿qué va a pasar? Que la gente está en un punto medio que dice, pues no, por el miedo me voy a la extrema derecha. Entonces, lo que pasa es que ahora ha evolucionado, sí, ha evolucionado, pero más hacia discursos racistas, discursos xenófobos, a discursos de violencia, y no podemos permitir eso, porque apelan al miedo de la gente, al miedo de que el pobre te va a venir a quitar lo que es tuyo, y en realidad no es así. En realidad podemos tener una sociedad en convivencia. Eso es a lo que ha ido evolucionando la sociedad, pero esta sociedad no se acuerda que tenemos historia, porque hay historia de gente migrante trabajadora que se fue a América en su momento para poder trabajar y buscarse una vida mejor.
3: Bueno, pues cuando tú observas en las ambas aceras de la calle Méndez Núñez, aquí a nuestro lado, pues ese continuo peregrinaje de centenares, miles de personas que hoy sí que, y son además personas que nunca vemos en manifestaciones, pues no sé, el primero de mayo, cualquier manifestación por la defensa del territorio, etcétera, etcétera. ¿Qué te hace pensar, ¿no?, esa capacidad de movilización que sí que ha habido ahora mismo para visibilizar con tantas banderas de España, por cierto, pues no sé si solidaridad con el pueblo ceutí o, digamos, defensa de la raza pura y blanca y contra los invasores, entre comillas.
2: Exacto. Yo repito lo que te dije antes, los discursos de extrema derecha lamentablemente son tan simples, tan básicos, que apelan al miedo de la población, ¿no? Es como si yo te digo, mira, nos vienen a invadir los peruanos, por decirte algo, y todos salen corriendo a defender, vamos, lo poco que tiene o lo que no tiene, porque muchos de nosotros estamos hipotecados hasta arriba, tenemos deudas, tenemos de todo, ¿y qué te van a quitar? Porque lo han visto en Ceuta, o sea, quemando casetas, no dejando que entre agua ni comida para la gente, que es algo básico, es algo que tú dices, pero es inhumano, y mucha de la gente que no tiene discursos tan radicalizados hacia la extrema derecha, se va hacia la extrema derecha porque dice, ah, sí, porque claro, yo defiendo lo mío, defiendo la parte que a mí me corresponde, pero porque la extrema derecha apela al miedo que tiene. Claro, todo esto tiene una explicación todavía más profunda, porque el capitalismo, que es el sistema imperante, es lo que ha hecho que cada uno pues quiera cuidar lo suyo, cada uno quiera tener lo suyo, su propia riqueza y demás, que en cierta parte puede que no esté mal para las personas, pero lo que no se puede hacer es criminalizar a las personas migrantes y culparlas de una supuesta invasión, porque es que la invasión no hay, lo que pasa es que hay personas que claro, sufren en este sistema capitalista que no les deja progresar. La gente lo que quiere es progresar y tener una vida mejor. Claro que sí.
3: Muchas gracias. Stephanie Toledo, y nos seguiremos viendo
2: seguramente.
3: Y escuchando, es muy interesante escuchar siempre a Stephanie Toledo, ¿no? Y vamos a seguir buscando voces de gente jovencita y un poco menos jovencita, pero a todas las queremos escuchar. Por ejemplo, Melu Méndez, pues que estás aquí en franca minoría, porque no sé si has visto la riada humana que hay frente al Ayuntamiento de Santa Cruz defendiendo, no sabemos si la raza blanca o la supremacía de los blancos, sobre todo porque contra los inmigrantes, si son pobres, porque si son ricos, los inversores árabes que vienen a Marbella, pues ya es otra cosa, ¿no?
4: Son muy valientes con los ricos. Son cobardes con los ricos y son valientes con los pobres, ¿eh? Esa es la historia que tienen ellos, el amarillo este que escandila mucho. Pero bueno, ¿qué vamos a hacer? Nada, nosotros, bueno, minoría, bueno, cada uno que lo vea como quiera, siempre tenemos que estar en el lado bueno de la historia, y está claro que el lado bueno de la historia es este. Primero por los derechos humanos, y nadie es ilegal.
3: Había un cartel por aquí en nuestro grupo que ponía, no sobran migrantes, sobran fascistas, lo suscribiría.
4: Total. Pero bueno, que no nos vamos a dejar comer, está claro. Esto es cuestión de un poco movernos y empezar a hablar y empezar a coger gente afín que piense como nosotros y a defender los derechos humanos. O sea, esto es que está todo conectado, todo. El destrozo al territorio, el meterte con la persona que es migrante, yo creo que está todo conectado, lo vemos claro, ¿no? Palestina, el Sáhara, el Congo, no sé. Yo lo único que digo es que los afines, los que somos, que sabemos que nadie es ilegal, que nos tenemos que unir y nos tenemos que manifestar que esto no puede ser, porque el ser humano no puede caer otra vez en los mismos errores del pasado. No sé, yo creo que esta gente como que no lee mucho, se le va el baifo, nunca mejor dicho.
3: Y que nos inundan con ese tipo de mensaje y de publicidad, y el resultado pues es este, ¿no? Aquel dicho popular que decía, coma mierda, millones de moscas no pueden estar equivocadas, pues parece que se está haciendo realidad una vez más estos días.
4: No, sí, está claro. Además, yo lo tengo muy claro, la clase trabajadora no se puede dividir, da igual de dónde venga. Si tú divides la clase trabajadora y las clases populares, al final
5: ganas y la clase no, la lucha de clases, todo es lucha de clases y tenemos que estar bien unidos con las cosas muy claras, que yo creo que los que estamos aquí lo tenemos muy claro, y en ese aspecto puedo dormir por la noche tranquila y pienso que tenemos que defender toda la gente que está en esas calles, en esos andenes, toda esta gente mayor que luchó tanto, que murió por tener unas ideas y por pensar diferente. No sé, yo siempre pienso en ellos y como le digo a mi hijo, nunca te olvides, vienes de la clase obrera.
3: Pues muchas gracias, la voz de la Kelly, que mañana tiene tarea también en San Borondón, a esta hora más o menos, a eso de las 7 de la tarde.
5: Muchísimas gracias a Radio San Borondón, a darnos, siempre nos da espacio en el Tagoror permanente con el Puertito, el sábado el Jable, el Chimiche, que esa lucha está fuerte, los vecinos están fuertes, porque ya hay la analítica. Es lo que digo yo, que no pasa nada, que vayan para allá, pero que nosotros también tenemos las cosas claras y seguramente se nos une gente que también tiene las cosas claras. Tenemos que, como ellos mismos se empoderan, pues nosotros también nos tenemos que empoderar sin miedo, ¿no? Yo pienso que la gente tenemos que empoderarnos y decir, aquí estamos y vamos a defender los derechos humanos.
3: Hacen falta muchas Melu Méndez, muchas gracias.
5: Ah, no, hay muchísimas, hay mucha gente crack, mucha gente grande, mucha.
3: Muchas gracias.
5: Somos una más.
3: Compañera.
5: A ti.
3: Y seguimos recogiendo voces, como decíamos, de gente muy joven y con las ideas muy claras. No sé si hoy sintiendo un poquito de soledad o por lo menos contrastando, en fin, la fuerza también, la fuerza de las redes sociales y de quienes las mueven también, ¿no? Compañera, ¿tu nombre primero?
6: Paola.
3: Pues Paola, ¿vienes a título individual o representando a algún colectivo?
6: Representando al PSPC.
3: Bueno, pues ¿cuál es el mensaje del PSPC, de Paola, en una tarde como esta, donde nunca hemos visto en Canarias tantas banderas españolas por metro cuadrado, por cierto, en un alarde de patriotismo que detrás conlleva unos mensajes bastante preocupantes?
6: Pues que tenemos que seguir combatiendo, aunque tengamos que utilizar las herramientas del sistema, tenemos que utilizar mucho las redes, saber movernos, porque tenemos que llegar a la gente el mensaje que queremos y que sabemos que realmente la mayor parte de la población seguramente está acatando este mensaje por miedo, por inseguridad, porque ven que tienen sueldos precarios, trabajos que no llegan para pagar un alquiler, está la vivienda súper imposible, la juventud no tenemos esa visión para poder emanciparnos. Hay como tantos temas de inseguridad a nivel de incluso ya la propia salud física, porque si no hay un trabajo, pues no puedes comer, o si tienes un trabajo precario, vas a tener estrés con todos esos problemas que conlleva, y también de salud mental. Hay muchísima gente que, ¿sabes?, que se está suicidando o que tiene depresión, ansiedad. Creo que estamos en un momento como tan delicado para la gente que estos mensajes que calan tan rápidamente y tan fácilmente, porque ni siquiera hacen falta contrastar, es muy sencillo decir la culpa es del inmigrante y ya está, porque no tienes que hacer mucho más, sino seguir lo que te dicta el sistema. Entonces creo que tenemos que seguir ahí luchando para que la gente se dé cuenta, pues, que la cosa es un poquito más difícil, que realmente el problema no está en las personas vulnerables, sino el problema está en el sistema. Realmente es el capitalismo el que nos tiene en estas condiciones tan horribles. Entonces tenemos que poner el granito de arena, más que en manifestarnos contra los que menos tienen, en contra de los capitalistas y los burgueses, que lo que nos hacen es estar viviendo en esta situación, en estas situaciones tan, tan precarias, porque es que lo vemos en todas partes, hay mucha situación precaria, y creo que es el sistema se aprovecha del miedo de la gente y ahí está, pero creo que realmente no tenemos que desfallecer y seguir intentando que la gente entienda un poco lo que hay y que nos apoye en la lucha justa que realmente tenemos.
3: Bueno,
7: no sé cuánto tiempo llevas aquí en nuestras islas, Paula.
6: Mucho, la verdad es que llevo aquí desde los 5 años, entonces ya prácticamente canaria. Sí. Y sí, es verdad que ahora se nota como un repunte de odio a la migración que preocupa bastante, sobre todo obviamente hacia la población como de árabe o de contextos pues africanos, del Sahel, así como una población bastante vulnerable obviamente porque vienen en contextos muchas veces de mafias y desde luego que no tienen una situación fácil.
3: Las paradojas que en Marbella no dejan de llegar en grandes yates lujosísimos, pues también magrebíes del mismo color de piel cobriza que los que vienen en patera o los que ahora están en Ceuta, pero se les pone pues el ramo de flores y la alfombra roja y ahí no importa ni la raza, ni el origen, ni nada de nada, ¿no?
6: Claro, porque al final es eso, es que al final el capitalismo es el que crea como todos estos estas divisiones arbitrarias totalmente, porque obviamente al migrante de clase burguesa no se le pone ninguna pega, no se le pone ninguna traba como al migrante de clase obrera, y lo que tenemos que darnos cuenta es que la mayor parte de gente, el 90 y algo por ciento de la gente, somos de clase obrera. Entonces tenemos que apoyar a nuestra clase, que es pues la clase obrera, y es así que no tenemos, al final no tenemos fronteras, porque nuestra patria somos nosotros, nuestra patria somos la gente que conformamos, y da igual de dónde vengamos, de Latinoamérica o de África, de Asia, da igual, porque al final somos todos iguales, somos seres humanos que estamos buscando pues un futuro mejor. Y te digo, yo lo entiendo, la verdad, entiendo que la gente tenga como esa inseguridad y ese miedo de perder lo poquito que tienen, pero al final también tienen que darse cuenta de que la gente que viene de fuera tampoco tiene nada y está mucho peor, porque si se han arriesgado a dejar lo poquito que tienen atrás es porque realmente están mal. O sea, realmente creo que tenemos que darnos cuenta que nadie emigramos por diversión ni por ganas. Entonces creo que hay que hacer un poquito un ejercicio de empatía hacia pues las personas que migran y darse cuenta de que bueno, pues que tienen muy muy muy muy poquito, prácticamente nada, vienen de eso, muchas veces de persecuciones por su condición pues de homosexual o por ser mujeres, o sea, vienen con condiciones realmente precarias y tenemos que estar ahí pues simplemente aguantando, sabiendo que tenemos la posición correcta y sabiendo que tarde o temprano pues vamos a triunfar.
3: Muchas gracias.
6: Paola,
3: ¿el apellido?
6: Sí, Vargas.
3: Vargas y del PCPC. Muchas gracias.
6: Gracias. Venga, hasta luego.

futuro tenemos que empezar.

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¡Verga, verga! ¡Verga!

No!

0: Mira.
1: ¡Eso sí que es terrorismo!
0: Vamos a nos hemos quedado aquí para, bueno, para ir llegando, pero nos vamos a colocar en aquel espacio ahí que hay por allá de la fuente, que hay más luz. Aquí estamos como muy poco. Entonces vamos a.
2: Vamos.
3: Bueno, entre tanto nos cambiamos de ubicación, vamos a charlar con dos compañeros. Declaración. A ver si el sonido ambiente no es muy bueno.
1: ¿Eh?
3: Sí, recuérdanos su nombre.
4: Sí, yo me llamo Manuel González Mauricio.
3: Bueno, pues, ¿cuál es tu mensaje esta tarde, Manuel?
4: Bueno, estamos aquí frente a las concentraciones que han habido de fascistas para defender la dignidad. La dignidad de la migración, la dignidad de Ceuta y la dignidad de la humanidad.
3: No tienes 15 años, tienes unos poquitos más. ¿Pensaste a lo largo de tu vida que llegaríamos a este estado de cosas?
4: La verdad que no, pensé que era la historia de España, que era la historia del franquismo, que el franquismo lo habíamos superado, pero aquí está de nuevo, con las mismas formas, con las mismas maneras y con la misma gentuza. No quiero decir nada más, estoy muy afectado.
3: Muchas gracias, Manuel. Y Juan Jesús Arteaga, que no hace falta que te presentemos. Toda tu vida pues ha estado vinculada a luchas sindicales, sociales, ecologistas, y pues ahora en la Asamblea Antiimperialista también, en Podemos. ¿Qué te parece esta situación que estamos viviendo estos días?
5: Bueno, yo creo que la situación es grave. Lo que pasa es que se presta mucho a las manipulaciones de las fuerzas políticas de la derecha y la extrema derecha, que curiosamente aplauden todo lo que hace Israel y Trump y Estados Unidos, que sabemos que son los que están detrás de Marruecos, que son a su vez Marruecos, ya sabemos que es directamente culpable de lo que está pasando en Ceuta. Entonces hay que distinguir, digamos, las situaciones en términos geopolíticos y tal, que me parece que es una contradicción por parte de estos partidos que estén apoyando una cosa y todo lo contrario. Pero lo que está por encima de todas estas cuestiones de carácter político son los derechos humanos, son las personas que están ahí, que no pueden ser tratadas como invasores, como animales, y que, digamos, los gobiernos tienen que resolver los problemas que le competen, pero eso no puede ser a costa de los derechos humanos y del despertar de un racismo que a mí me da vergüenza que en este estado existan ya tanta gente con opiniones racistas, lo cual tampoco quiere decir que aquí hay una manifestación cercana, que todos los que están ahí son racistas y son, yo creo que hay que respetar también el derecho a la manifestación, y ahí hay mucha gente de buena voluntad que han ido pues creyendo que están defendiendo, digamos, a Ceuta, por España y tal. Yo eso lo respeto. Y desde luego aquí yo no he venido a, digamos, a confrontarme con ellos. Yo lo que he venido es simplemente a enarbolar la bandera de los derechos humanos, que yo creo que es una cosa que nos debe unir a todos.
3: Es fácil, pero no soltamos el argumento de que durante siglos el moro y en España ha estado demonizado, pero en Marbella el moro se aplaude, ¿no?
5: Depende. Y además es una cosa que me resulta paradójico, es decir, están muy preocupados porque Ceuta siga perteneciendo a España, y la gente no se da cuenta que yo he vivido en Ceuta, y allí la mitad de la población es musulmana, la mayoría tiene nacionalidad española. Entonces, algunos con estas actitudes, los que le están, digamos, de alguna manera invitando a que se abracen con Marruecos. Por lo tanto, claro, como aquí eso cuenta mucho, que es el tema de la autodeterminación, lo que opina la gente que vive en el territorio, pues nos podemos encontrar que en el futuro, digamos, estas personas que ahora viven y que son de origen musulmán en Ceuta cambian de opinión. Entonces, incluso desde el punto de vista de los que se llenan la boca con España, digamos, un disparate lo que están haciendo.
3: ¿Cuánto tiempo estuviste viviendo en Ceuta?
5: Un año haciendo la mili.
3: Sí. ¿Cómo, descríbenos la Ceuta de entonces, de hace?
5: Bueno, era como un gran cuartel. Digamos la parte, pues, digamos, donde vivían los funcionarios y militares, y luego rodeada de barrios pobres que eran donde vivían los musulmanes. No sé ahora cómo estará, pero me acuerdo que había una barriada por donde teníamos que pasar, que se llamaba Príncipe Alfonso, me parece que era el Príncipe Alfonso, que eso, vamos, vivía en una situación de miseria total. Entonces allí siempre ha habido esa separación. Creo, tengo entendido que los musulmanes, pues, digamos, han avanzado mucho en el tema de integrarse. De hecho, incluso forman parte de los distintos gobiernos, pero por lo menos en la época en que yo estuve había una separación bastante fuerte entre los españoles y los...
3: Mucho me temo por lo poquito que nos muestran los telediarios y demás, que las cosas no han cambiado demasiado, ¿no? Con esa periferia hacinada.
5: Sí, creo que no ha cambiado mucho, pero en cualquier caso, de momento no conozco que haya musulmanes ceutíes que en estos momentos estén por abrazar la causa de Marruecos y de la integración de Marruecos. Que en cualquier caso yo creo que son temas que se tienen que tratar a niveles de los distintos gobiernos, poner todas las cartas sobre la mesa y en su momento, pues, llegar al acuerdo. Aquí nosotros hay un enclave también en territorio de la península, que es Gibraltar, y a lo cual se llama colonia. Creo que Ceuta es otra situación, pero bueno, es un enclave también en un territorio, es una ciudad ahí rodeada y por el Estado marroquí. Entonces, bueno, esas son cuestiones que en el futuro se tendrán que lucir, pero no bajo la presión de chantaje, de amenaza. Yo creo que la posición del gobierno español ha sido muy débil con respecto a Marruecos. Creo que eso tiene que ver también con la entrega del Sáhara, que me parece que también es un problema que está relacionado con este, y desde luego eso tampoco ayuda. Es decir, la actitud pusilánime del gobierno español tampoco ayuda a resolver la situación.
3: Bueno, pues muchas gracias, Jesús Arteaga. Gracias.
2: Bueno, pues son en torno a 200 personas, más o menos, las que se han reunido esta tarde aquí en la Plaza Weyler, convocados por los colectivos sociales pues que defienden los derechos de los migrantes en Canarias. No sé si esta señora nos quiere hacer algunas declaraciones, pues, ¿cuál es el motivo por el que usted no se lo pensó dos veces y se plantó aquí esta tarde en la Plaza Weyler?
6: Pues yo recibí el mensaje esta mañana y me concentré enseguida, porque frente al odio, frente a la xenofobia, frente al racismo, yo creo que tenemos que combatir. Y la única manera de combatir es venir a donde se concentra la gente antirracista, antifascista, y esa es la razón por la que estoy aquí.
3: ¿Y su nombre? ¿No hace falta el apellido?
6: Noemí.
3: Ay, muchas gracias.
6: Gracias a usted.
3: Y seguimos recogiendo voces en defensa de los derechos humanos, ni más ni menos, ¿no?
7: Totalmente, en defensa de los derechos humanos, que nos estamos jugando perderlos.
3: Sí.
7: Vamos, no falta nada para que ya nos prohíban hasta salir a la calle.
3: Sí.
7: O sea que a tope.
3: Estoy preguntando a personas que ya tenemos
7: una edad,
3: década en la mochila, pues si no se pensó que llegaría este momento.
7: Nunca jamás, nunca jamás. Estoy alucinando, pero claro, el tema de que ganara este hombre en Estados Unidos ha sido un revulsivo total, y están muy crecidos, muy crecidos.
3: ¿Y la gente joven de su entorno qué piensa?
7: Pues hay de todo. En mi entorno tengo de todo, pero gracias a Dios, pues hay bastantes que piensan lo mismo.
3: Sí, que yo. Pues su nombre, no se falta los apellidos.
7: Celsa.
3: Muchas gracias, Celsa.
7: Sí.
3: Muy
7: gracias.
3: Amable. A ver si este joven de bandera roja, bueno, sí, una frase para Radio San Borondón. Bueno, sí, a
8: ver si...
9: No vamos, no hablamos.
8: Ah, bueno, vale, gracias.
9: Suerte.
8: Gracias. Bueno, estamos preguntando, pues, cuál es su mensaje para los oyentes de Radio San Borondón esta tarde en la que, bueno, pues estamos defendiendo los derechos humanos y en franca minoría, por cierto, pero a mucha honra, ¿no?
10: Sí, a mucha honra y también viendo cosas que quizás no habíamos visto tan directamente. Me refiero a la otra parte, porque de los barrios de Somosierra bajaron las guaguas llenas y no precisamente con camisa malva.
8: Nunca habríamos visto tantas banderas españolas por metro cuadrado en Tenerife, ¿no?
10: En mis años de vida, no.
8: Ni siquiera con el partido del Campeonato Mundial de Fútbol recientemente, que también...
10: Bueno, ahí lo que pasa es que no lo vi de cerca, estuve un poco lejos, pero sí escuché consignas que me asustaron. Sí. Y bueno, y luego la doble moral de esta sociedad. Sí, sabemos que la población migrante está sosteniendo.

0: felicidades, muchas gracias.
1: A ustedes, ¿eh?
0: Gracias.
2: Hoy voy a ver si termino el segundo capítulo.

0: Bueno, seguimos recogiendo opiniones, voces y hasta reivindicaciones. ¿Cuál es su, sería su mensaje esta tarde para compartir con nuestros oyentes?
1: No quiero cámara, no quiero nada.
0: Bueno, esto es la, la radio.
1: Solo esta radio, no quiero nada.
0: A ver si estas jóvenes querría compartir algún mensaje para nuestros oyentes de Radio Zamorondón. Sí, bueno, ¿por qué estás aquí?
2: Para luchar por un...
0: Bueno, eres muy joven, eres aquí.
2: Sí, yo soy aquí.
0: Sí. El ver estas miles de personas con banderas españolas, supongo que en tu juventud no habrías visto esto nunca, ¿no?
2: No, la verdad, ya casi no se ve. La gente debería presentarse más.
0: Bueno, ¿te parece que por encima de todo somos la raza humana, no raza árabe, ni raza blanca, ni...?
2: Por supuesto, raza humana es por encima de todo, no hay que distinguir la pobreza.
0: Muchas gracias.
2: Nada.
0: Estamos recogiendo voces. A ver, esta joven por aquí querría darnos un, venga, tu mensaje para la gente joven. Bueno,

0: Querría compartir con nuestros oyentes pues el por qué hay que estar aquí una tarde como esta.
1: Pues hay que estar aquí porque lo que no puede seguir ocurriendo es que el racismo se apodere de nosotros. No podemos olvidar que ningún ser humano es ilegal y que las personas que migran y que ahora pueden estar en Ceuta o pueden estar en cualquier lugar del mundo, están en una situación de vulnerabilidad muy importante y no pueden ser la diana de los ataques partidistas y de los ataques racistas. Hay que estar aquí, este es el lado de la historia en el que decimos cuidémonos, protejámonos y que no avance ese discurso de odio interesado, manipulado, que tiene al final como víctimas a seres humanos. Por eso hay que estar aquí.
0: ¿Y viene a título individual o pertenece a algún colectivo?
1: Bueno, vengo a título individual, pero sí pertenecemos a la CGT en Tenerife. Así que y siempre del lado de la clase obrera, que es la misma al final en todo sitio.
0: Muchas gracias, compañera.
1: Gracias a ti.
0: Si quieres compartir un joven que se llama
2: Jonathan,
0: pues compartir con nuestros oyentes el por qué hay que estar aquí esta tarde, una tarde en la que son miles las personas que pues no les ha llegado, no han querido escuchar el mensaje de los derechos humanos y sí el mensaje de que nos invaden.
2: Porque hay que de alguna manera contrarrestar la propaganda que infecta la cabeza de todas estas personas, que en algún momento en tu cerebro clica que un régimen, una dictadura, utilice a personas humanas como arma política y en lugar de culpar al régimen o la dictadura, que lo hace con fines de apoyo a Estados Unidos y a Israel, decida culpar a personas que vienen aquí o empujadas o intentando simplemente buscar una vida mejor, huyendo de la pobreza que en su continente ha sido creada por las potencias del norte, que los echan y los culpabilizan nada más llegar. Entonces, por muy pequeño, por muy grande que sea, siempre tiene que haber una respuesta ante ellos. No podemos quedarnos callados y simplemente dejar que campen a sus anchos.
0: ¿Pertenece a algún colectivo?
2: Yo pertenezco al colectivo de Abrir Brecha y Anticapitalistas Canarias.
0: Bien, ¿y no te sorprende que en ningún debate se trate el tema de qué es lo que tiene que hacer el mundo rico para que los jóvenes del continente africano

0: no sientan la necesidad de coger una patera y arriesgar su vida o incluso perderla, ¿no?
1: Yo creo que a lo mejor esos debates sí que existen. La única cosa que ocurre es que existen en espacios muy pequeños y con pocos recursos, emisoras locales, espacios ciudadanos, pero no ocurren a nivel estatal o a nivel de las Islas Canarias, por ejemplo. Pues básicamente porque, ¿para qué? Para que entonces descubramos que el verdadero problema a lo mejor es que haya un par de cientos de ricos que controlen todo y que exploten a todo el conjunto de la clase obrera, en lugar de ponernos a luchar entre nosotros. Es un debate que claramente a los líderes políticos, económicos, no les interesa tener, porque al fin y al cabo lo que buscan es eso, la lucha de un sector de la clase obrera contra otro, en lugar de una lucha que nos lleve a librarnos a todas, todos y todos de las cadenas que tenemos. Así que no me sorprende nada, porque creo que es algo totalmente calculado. Por mucho que, además, es un debate, es algo calculado, que se disparan entre ellos, porque sí, está claro que Marruecos, Israel, Estados Unidos han utilizado la vida de estas personas como arma política contra España, porque España no pone el apoyo que ellos consideran adecuado para Estados Unidos e Israel. Pero al mismo tiempo no es como que Sánchez o el gobierno de España esté súper en contra de Israel y de Estados Unidos. Lo hace ahora para sacar rédito político. Ni siquiera a ellos mismos les interesa tener estos debates.
0: Decía el ingeniero majorero Roque Calero, especialista en muchas cosas, pero sobre todo en energía, en Canarias y demás, en sostenibilidad, que no interesa que África se desarrolle porque el petróleo es poco y,
1: claro,
0: y no interesa.
1: No vayamos a dejar que se desarrollen, porque entonces luego habrá que pagarles un sueldo digno por sacar cobalto y otros metales preciosos de su tierra, y a lo mejor incluso nos ponen alguna ley que nos impida sacar esos materiales y traerlos a Francia o a Estados Unidos. Por favor, eso no se puede hacer, obviamente.
0: Muchas gracias, Jonathan.
1: Un placer.
0: Gracias. Gracias.
2: No, están intentando que nos...

0: gracias, Aurora.
1: A pedirle unas declaraciones al compañero. ¿Qué mensaje querrías compartir con nuestros oyentes esta tarde?
2: Mi principal mensaje es que han muerto más de 100 personas en la migrante, intentando conseguir un futuro mejor con la situación que hay en sus países, etcétera, y que parece que eso ya casi se está olvidando en estos últimos días. Entonces, el principal problema es la causa de esa migración, la miseria que hay en los países de origen, y que parece que Europa lo único que se preocupa es por reforzar las fronteras y que no puedan llegar no puedan migrar a otros países donde conseguir otras posibilidades, ¿no? Tampoco se toman medidas para que en origen se solucionen los problemas, sino todo lo contrario. Y por eso estamos aquí protestando. Algunos anticapitalistas y otros de otras muchas asociaciones de migrantes y sociales de Canarias.
1: Bueno, estamos pidiendo tu nombre, no hace falta apellido y el colectivo.
2: Pues yo soy Germán Pérez de Anticapitalistas.

0: para terminar con el racismo que hay actualmente, ya que normalmente hace más noticias de los migrantes que de las cosas que están pasando en España con españoles, ya que quieren silenciarlo todo y al final marcan a los migrantes, es lo marcan como racismo, desde racismo, queriendo tachar a los migrantes que vienen por necesidad y por ayuda, solo por racistas, y ellos no se dan cuenta que es racismo lo que tienen en verdad.
1: ¿A qué colectivo pertenece?
0: A la organización Abrir Brecha.
2: Querría, pues no sé, lanzar un mensaje una tarde como esta en la que pues parece ser que en la agenda de las luchas cotidianas tenemos que incluir a toda prioridad pues la lucha contra el racismo y el odio al otro, sobre todo si es pobre, ¿no?
3: Sí, claro, la verdad que sorprende la convocatoria. Sorprende sobre todo que, bueno, la extrema derecha y la derecha extrema, o la alianza de la progresía española, pues, bueno, nos haya devuelto esta escena tan triste en Santa Cruz, donde vemos ondear banderas españolas, banalizar con las muertes. Han sido más de 140 personas las fallecidas, en un clima en el que de repente antagonizamos a gente que está, bueno, saliendo de su país por diversidad de razones, por el hambre, por la necesidad, por el deseo de un futuro. Entonces, un día triste para Santa Cruz, yo siendo Chichi Herrero, que se salva si acaso por la dignidad de la juventud, que ha venido aquí a poner la cara, a poner el cuerpo, y sobre todo que no se deja seducir por los cantos de sirena del racismo, del colonialismo y del españolismo más rancio, que es el que ha tenido humillada toda la vida a la gente que somos de esta ciudad, la que nos ha reventado toda la vida. Y bueno, seguramente sea su mejor convocatoria en 2 décadas, 3 décadas, pero bueno, habrá que bregar para que sea la última.
2: Sí, nos decían compañeras que el tranvía venía a tope, las guaguas desde Somosierra y otros barrios también, pero sin embargo esa masa humana pues no venía para aquí, para esta manifestación, sino a la que convoca a la derecha, incluso el propio alcalde de Santa Cruz.
3: Bueno, de Bermúdez que se puede esperar, si a fin de cuentas es el nieto de un torturador, orgulloso de ello y uno de los máximos valedores de la defensa de la memoria fascista en las islas, ¿no? Y de los golpistas. La presencia del angelote, de ese monumento humillante para todos los que somos familias de víctimas, pues creo que tiene un efecto político y es alentar precisamente todo ese tipo de expresiones de odio. Y bueno, cuando los municipios, los ayuntamientos, los cargos políticos pueden hablar con esa ligereza y ese oportunismo de situaciones como esta, pues claro, que tienen una respuesta y hay gente dispuesta a ponerles orejas, sí.
2: Bueno, vamos a hacer un minuto de silencio, estoy escuchando, nos dices tu nombre y si perteneces a algún colectivo.
3: Mi nombre es Pineda, de Santa Cruz, ya está.
2: Muy bien, muchas gracias, compañera.
3: Gracias.
4: Bueno, entonces...

0: Barrio.
1: Familia mía era la barrio de la Victoria, del Costal, de tal, y por parte de mi padre, bisabuelo que fue asesinado, con su hermano obligado a ir a la guerra, otro que también fue preso, luego liberado. Historia compleja. No, gracias por preguntarme. El rollo de crecer en esta ciudad y notar siempre que es como está mal, diciendo, tiene una parte de la película que no encaja.
2: También mucha gente que veía de familia bien, que eran como los funcionarios que de fuera, yo creo.
1: A ver, es verdad que Tomecano, el centro y todo esto, al final son militares, son funcionarios. Creo que sí es cierto, pues una manifestación en 20 o 30 años por lo menos.
2: Pasar algún coche con banderas españolas y un poco pues provocando, mirando para esta manifestación humilde comparada con la otra, y bueno, pues una de las voces ahí poderosas diciendo fuera fascista de nuestros barrios es la de Carmen Gloria, ¿no? Y bueno, pues ¿cuál es tu mensaje, tu sensación o tu sentimiento esta tarde aquí, Carmen?
3: Mi mensaje es que tenemos que estar por el respeto a los derechos humanos, todos somos humanos, y el capitalismo lo que está intentando, el poder económico, es que nos dividamos para entonces ser más poderosos. No olvidemos quiénes son los que están haciendo que la vivienda sea un bien imposible, no olvidemos quiénes están organizando el empleo, no lo olvidemos, porque no somos nosotros, son los que tienen el poder, los que tenemos que establecer relaciones más igualitarias entre nosotros, porque todos somos hermanos, que no nos dividan para poder hacer un frente común y poder luchar por nuestros derechos. Esa es la idea que todos tenemos que tener. Nosotros no tenemos enemigos, no es contra el racista de al lado de mi barrio contra el que yo quiero luchar contra la idea del racismo. Porque es una idea equivocada, es una idea equivocada. Nosotros somos hermanos, en dignidad, en derecho.
2: No solo te manifiestas cuando hay que hacerlo, sino que también en tu agenda cotidiana pues formas parte o has impulsado una asociación de solidaridad con el pueblo o pueblos de nuestro continente africano.
3: Sí, exacto, sí, bueno, porque claro, una siempre procuramos entre todos ayudarnos unos a otros. Y qué mejor ayuda que a las personas que están peor, los que están peor en nuestra escala social, que son los pobres, migrantes, que desconocen el idioma, que desconocen toda nuestra cultura y que vienen en busca de un futuro mejor, simplemente como nosotros hicimos cuando nos fuimos a Venezuela. Se nos ha olvidado ya, cuando nosotros tuvimos que ir, como tanta gente que tuvo que ir de aquí si no querían ser asesinados con la guerra civil, eso se nos olvida. Cuando fuimos, por ejemplo, a Venezuela, que hubo campos de concentración y desde ahí salimos y nos fuimos integrando poco a poco. Que no se nos olvide, el canario y el español es un pueblo que es emigrante por naturaleza, que tenemos que defendernos y tenemos que defender a todas las personas que llegan de una manera ordenada, inteligente, pero apoyando lo que no nos dividan, porque esa es la treta del capitalismo. La treta del poder es esa, dividir para vencer. Que no nos dividan, que no nos dividan a la clase obrera, que somos todos. Para poder luchar por nuestros derechos en igualdad, para poder luchar por la vivienda, por los servicios sociales, por la educación, por la salud.
2: Muchas gracias por tu claridad. Gracias, compañera.
4: Gracias a ti.
5: Un encuentro.
0: Nosotros también queremos pasar, por favor, porque han ido toda esa manifestación cantándose y nosotros.
4: En el manifiesto está incluida, compañera.
0: Pero lo cantamos ahora,
4: sí.
0: Por favor.
4: No, está incluido
0: porque
4: el
0: manifiesto.
4: A ver, estamos. No, nosotros tenemos claro lo que tenemos.
0: Yo lo
4: que
0: ya lo sé.
4: Venga. Se va a transmitir en directo para la radio, sí, entonces por favor mantengan silencio y un poquito de apoyo a esto.
5: Necesito a alguien que me agarre aquí el megáfono para que yo...
6: Espera, un momento, pasa.
5: Sí. Alguien que me dé cobertura ahí, por favor.
4: ¿Puedes agarrar aquí esto?
5: Alguien que me... Que,
4: aquí, para, aquí,
5: que se, para que se oiga.
4: Para los fuera de... Vamos a leer el manifiesto.
5: Hola, hola. No estoy entendiendo. Podría ser. Es que no
4: Oye, por favor, vamos a leer el manifiesto. Ya sabemos que no queremos, pero vamos a. He dicho hace un rato que vamos a pasar si intervenimos así, no hay manera, por favor.
5: Que
4: no hace falta. No está la cosa como para estar de mucha... con tanto friki por el sol.
7: Desde Tenerife hasta Ceuta, el odio se frena ya. Hacemos un llamado a todos los proletarios de Tenerife, clase obrera internacional, clase obrera canaria, bloque antirracista en Tenerife y migras obreras. Los colectivos migrantes y sociales, trabajadoras, estudiantes, nos concentramos hoy, 2 de septiembre de 2026, para alzar un grito de combate contra el racismo, la xenofobia y el chauvinismo. Nos plantamos con firmeza ante las maniobras que buscan fracturar a nuestra clase. La división del proletariado solo sirve a los intereses del gran capital y a la burguesía. Nuestro enemigo real no es el hermano migrante que huye de la miseria generalizada. Nuestro enemigo es el modo de producción capitalista, la explotación del hombre por el hombre y los gobiernos lacayos que gestionan la barbarie. Hacemos un llamamiento a la autodefensa ideológica de la clase trabajadora. No caigamos en las trampas chauvinistas del odio identitario. El proletariado no tiene patria. Nuestra única frontera es la que separa a los explotados de los explotadores. La solidaridad internacionalista es nuestra arma histórica más poderosa. No podemos permitir que el fascismo nos borre el pasado. Reivindicamos con orgullo la memoria histórica migrante del pueblo canario. Quienes hoy cierran los ojos ante la llegada de pateras olvidan que nuestros abuelos y padres fueron también para allá, para las Américas, y cruzaron el Atlántico en barcos clandestinos, huyendo de la miseria y de la represión. Canarias fue una tierra de migrantes que encontraron refugio, pan y dignidad en tierras hermanas como Venezuela y Cuba. Con esa misma solidaridad con la que fuimos acogidos en las Américas, hoy abrazamos a quienes llegan a nuestras costas. La memoria es nuestra trinchera contra la amnesia reaccionaria, compañeros y compañeras. Denunciamos con rabia la maquinaria de muerte de la Europa Fortaleza y a su brazo ejecutor, Frontex. Esta agencia paramilitar no protege fronteras, sino que blinda los intereses del capital a costa de convertir el Mediterráneo y el Atlántico en fosas comunes, en fosas comunes. El racismo que sufrimos no es un hecho aislado, es un racismo estructural e institucional diseñado por el propio sistema capitalista para deshumanizar a gran parte de nuestra clase, justificar su expolio en el sur global y someterla a la hiperexplotación en el norte. Señalamos directamente al gobierno de España por su gestión criminal e imperialista en Ceuta. Advertimos con claridad que la militarización y la vulneración sistemática de derechos es el enclave ceutí, son el laboratorio de lo que el Estado burgués podría aplicar de forma generalizada en Canarias. Denunciamos las muertes en la frontera como lo que son, asesinatos del régimen fronterizo de la Europa del capital. La cifra de vidas truncadas asciende ya a 141 muertos constatados en la última crisis de Ceuta. 78 en el Estado español más 63 en el marroquí, sumándose a los demás de 1.300 fallecidos en lo que va del año intentando alcanzar las costas españolas. Denunciamos de igual forma que en este escenario de hacinamiento, desamparo y deshumanización institucional, la Fiscalía General del Estado ha registrado ya 23 agresiones sexuales, entre ellas 5 violaciones con penetración, afectando de manera aberrante a mujeres y niñas migrantes, un síntoma atroz de la desprotección absoluta que sufren los eslabones más vulnerables de nuestra clase en el limbo de las fronteras burguesas. No estamos ante un conflicto fronterizo aislado, sino ante una pinza geoestratégica perfectamente diseñada por el imperialismo estadounidense y el sionismo israelí. Washington y el Tel Aviv han convertido a la monarquía alawí en su ariete militar y económico en el norte de África. En Estados Unidos, Israel blindan el expansionismo de Rabat, legitimando la ocupación del Sáhara Occidental y financiando su maquinaria bélica a cambio de expandir sus intereses comerciales en el Sahel y su control tecnológico militar sobre el Atlántico. Mientras Marruecos utiliza las oleadas migratorias en Ceuta y Canarias como armas de guerra híbrida y chantaje geopolítico, el gobierno español calla con una cobardía indignante. En un ejercicio de cinismo y apaciguamiento absoluto, Moncloa opta por el silencio, capitulando ante las pretensiones de Rabat para no incomodar a sus amos en la Casa Blanca. Este silencio cómplice entrega la soberanía del pueblo saharaui al expolio capitalista y condena a las costas canarias a ser el contenedor de la barbarie imperialista. Repudiamos con total firmeza la violencia reaccionaria de los piquetes fascistas que, en los últimos días, al grito chauvinista de que la ayuda humanitaria es una mafia, han agredido y bloqueado los camiones y ambulancias de trabajadores y activistas de la Cruz Roja en playas como el Trampolín en Ceuta. Defender a quienes prestan asistencia vital frente a las... hordas del odio identitario es hoy un deber ineludible de la clase obrera organizada y de todo ser humano que siente el dolor de las personas migrantes como suyo propio. Frente a la agenda de división, deshumanización, violencia y miseria de la clase obrera organizada exige la disolución del Frontex y el fin inmediato a las políticas criminales de la Europa Fortaleza. El cese inmediato de la criminalización hacia las personas migrantes, deteniendo su persecución mediática, judicial y policial. El fin de las concesiones y el silencio sumiso del gobierno de España ante el chantaje marroquí y sus intereses imperialistas de Estados Unidos e Israel. El fin de las agresiones y campañas de odio contra las organizaciones y activistas humanitarios que atienden en primera línea la crisis fronteriza. La investigación y detención inmediata de las bandas y organizaciones fascistas y sus campañas de persecución que operan con total impunidad. La creación de redes de sostén de apoyo mutuo desde los propios barrios obreros para tejer lazos de solidaridad directa con nuestros hermanos migrantes. Detener la criminalización del apoyo mutuo y el sostén a personas migrantes llevando a cabo por los compañeros y compañeras activistas en el terreno, así como el bloqueo de ONGs que reparten alimentos y cubren las necesidades básicas de nuestros hermanos y hermanas migrantes como la Cruz Roja. Creación de espacios de alojamiento dignos y el fin del desamparo institucional crónico garantizando que ninguna persona permanezca en la desasistencia por más de un mes, habitando en la calle, la playa y las montañas de Ceuta, sin protección ni amparo alguno. Un bloque de ayuda integral e inmediato, gestionado por el pueblo, organizado para cubrir de forma digna todas las necesidades básicas de alimentación, sanidad y techo. Garantías de protección y fin de la violencia institucional y sexual que sufren las mujeres y menores en los recursos de acogida saturados. ¡Nativa o extranjera!
6: ¡La misma clase obrera!
7: ¡Nativa o extranjera!
6: ¡La misma clase obrera!
7: ¡Nativa o extranjera!
8: Ha sido la misma clase obrera que ha dado lectura al manifiesto que cierra esta concentración a la que han asistido pues unas 200 personas en la Plaza Weyler en Santa Cruz de Tenerife en defensa de los derechos humanos y contra la satanización de las personas migrantes.
9: capitalismo! ¡Viva el capitalismo! ¡Viva el capitalismo!
10: Pues termina aquí esta grabación que se hizo hace apenas una hora o dos horas. Felicitar a todos los convocantes y agradecer a Delia que hizo esta posible esta retransmisión, pues no tan numerosa como hubiéramos deseado en público, pero con una fuerza y una capacidad de convicción y con el lema de que ningún migrante es ilegal. Concentraciones que también se celebraron o manifestaciones en Las Palmas de Gran Canaria y en otras muchas ciudades como Madrid. Un saludo y con uno de los himnos de los migrantes, el No me llames extranjero, nos marchamos. Un saludo.

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1: Más de 10.000 personas firman un manifiesto que llama a la movilización ciudadana el sábado 26 de septiembre en toda Canarias. Salir a la calle, dice el manifiesto, en defensa de la democracia real, en defensa de lo común. El tagoror permanente del puertito de Adeje hace un llamamiento a la ciudadanía y a los colectivos para que se unan a la concentración convocada este lunes, día 14 de septiembre, en el exterior del juzgado de Arona, porque va a declarar el director general de Costas en la causa penal sobre la urbanización turística Cuna del Alba. Quien comparecerá ante la jueza este lunes es el primer político que lo hace en esta causa penal. Se trata de Antonio Acosta, director general de Costas. Manuel Marrero, docente jubilado, sindicalista y exdiputado autonómico por Podemos, ha lanzado un firme alegato a favor de la memoria democrática. Ha defendido con contundencia que la conocida popularmente como ley de nietos no debe estar sujeta a plazos de caducidad, sino convertirse en una política permanente de reparación, reconocimiento y ciudadanía. El rector de la Universidad de La Laguna, Francisco García, advirtió este viernes en el marco de la inauguración del curso académico 2026-2027 en la Universidad Lagunera, advirtió de que las dos universidades públicas de Canarias se enfrentan a un serio riesgo de subsistencia a medio plazo si el gobierno de Canarias no cierra una financiación justa y necesaria. La Agencia Estatal de Meteorología avisa de altas temperaturas este lunes, por lo que el gobierno de Canarias, a través de la Dirección General de Emergencias, declara la situación de prealerta por temperaturas altas en todo el archipiélago a partir de las 11 horas de este lunes.

sobre el informe PISA de Educación para Canarias. Un sociólogo, José Saturnino Martínez, afirma que PISA no ha sido una catástrofe para Canarias. En competencia científica, afirma, estamos a nivel de Noruega. Bien, es cierto que indica que las matemáticas son el verdadero problema y explica cómo los algoritmos pueden estar afectando al rendimiento de los jóvenes. La policía en Ceuta traslada más de 800 migrantes que seguían en las calles a una nueva instalación. Se ha celebrado este fin de semana la cumbre de los BRIC en la India, correspondiente al año 2026, donde se ha fortalecido la alianza estratégica y se ha consolidado un nuevo sistema de pagos digitales. Los líderes del bloque han acordado profundizar las transacciones en monedas nacionales y resguardar la seguridad alimentaria. Como decimos, se ha consolidado la adopción de pagos digitales en divisas locales para dinamizar el comercio de las economías emergentes.

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1: Más de 10.000 personas firman un manifiesto que llama a la movilización ciudadana el sábado 26 de septiembre en toda Canarias. Salir a la calle, dice el manifiesto, en defensa de la democracia real, en defensa de lo común. El tagoror permanente del puertito de Adeje hace un llamamiento a la ciudadanía y a los colectivos para que se unan a la concentración convocada este lunes, día 14 de septiembre, en el exterior del juzgado de Arona, porque va a declarar el director general de Costas en la causa penal sobre la urbanización turística Cuna del Alba, quien comparecerá ante la jueza este lunes. Es el primer político que lo hace en esta causa penal. Se trata de Antonio Acosta, director general de Costas. Manuel Marrero, docente jubilado, sindicalista y exdiputado autonómico por Podemos, ha lanzado un firme alegato a favor de la memoria democrática, ha defendido con contundencia que la conocida popularmente como ley de nietos no debe estar sujeta a plazos de caducidad, sino convertirse en una política permanente de reparación, reconocimiento y ciudadanía. El rector de la Universidad de La Laguna, Francisco García, advirtió este viernes en el marco de la inauguración del curso académico 2026-2027 en la Universidad Lagunera, advirtió de que las dos universidades públicas de Canarias se enfrentan a un serio riesgo de subsistencia a medio plazo si el gobierno de Canarias no cierra una financiación justa y necesaria. La Agencia Estatal de Meteorología avisa de altas temperaturas este lunes, por lo que el gobierno de Canarias, a través de la Dirección General de Emergencias, declara la situación de prealerta por temperaturas altas en todo el archipiélago a partir de las 11 horas de este lunes.

sobre el informe PISA de Educación para Canarias. Un sociólogo, José Saturnino Martínez, afirma que PISA no ha sido una catástrofe para Canarias. En competencia científica, afirma, estamos a nivel de Noruega. Bien es cierto que indica que las matemáticas son el verdadero problema y explica cómo los algoritmos pueden estar afectando al rendimiento de los jóvenes. La policía en Ceuta traslada más de 800 migrantes que seguían en las calles a una nueva instalación. Se ha celebrado este fin de semana la cumbre de los BRIC en la India, correspondiente al año 2026, donde se ha fortalecido la alianza estratégica y se ha consolidado un nuevo sistema de pagos digitales. Los líderes del bloque han acordado profundizar las transacciones en monedas nacionales y resguardar la seguridad alimentaria. Como decimos, se ha consolidado la adopción de pagos digitales en divisas locales para dinamizar el comercio de las economías emergentes.

Bueno, pues nos vamos con esa segunda parte de la concentración, de la retransmisión que hicimos justo hace unos cuantos días, una semana, el sábado pasado, los vecinos de la zona de Las Rosas, en Chimiche, en el municipio de Granadilla, se concentraban en la plaza de San Isidro para organizarse, para recibir información y sobre todo para protestar ante las instituciones, exigiendo que se paralizaran esas obras de la cantera, de la jablera, que tanto daño está haciendo a los vecinos que viven a 50 metros y sobre todo preocupadísimos porque unos días después, es decir, el pasado miércoles, daba comienzo el curso escolar y allí hay un colegio a menos metros todavía, a muy pocos metros de esa cantera, el Colegio Virgen del Pilar. Pero desgraciadamente nadie aparentemente ha hecho nada, las clases han empezado, las familias, hablamos el otro día con la presidenta del AMPA, que estaba pues obviamente muy enfadada y muy preocupada, mostrando que aquello seguía, a pesar de que el pleno del ayuntamiento días atrás

0: que concluyó que existe suficiente sílice en el aire y en el polvo que desprende esa cantera para paralizar las obras. Bueno, pues vamos a escuchar lo que decían, lo que dijeron el sábado pasado los que allí se concentraron en la plaza de San Isidro en Granadilla.
1: Que esto se paralice y que sea cuanto antes posible y vean ustedes que nosotros somos los que tenemos el poder. Ellos son nuestros representados. Ellos están en el ayuntamiento, están en la consejería, porque nosotros les votamos para que estén ahí. Si no cumplen con eso, iremos a decírselo y a recordárselo la mayor parte de la gente que les votó. Y como ahora estamos en campaña preelectoral, pues se lo van a pensar más todavía. Así que muchas gracias y si hay más información, estamos por aquí y podemos seguir suministrándosela a cada uno de ustedes. Gracias.
0: Víctor Martín, quien acaba de tomar la palabra. Ahora, hablar Pilar.
2: Una consigna de las que más usamos cuando salimos a las calles a luchar. Es preciosa. Se la enseñan a los niños y así la van cantando. Melu. De norte a sur, de este a oeste, la lucha sigue, cueste lo que cueste. De norte a sur, de este a oeste, la lucha sigue, cueste lo que cueste. Y cuando digo cueste lo que cueste, hay gente que está pagándola, con depresiones, con multas, pendientes de juicio, porque está considerada una actividad, como era, estamos consideradas como era, terroristas, sí, o bandas organizadas, solo por ir por la calle, con permiso, diciendo verdades, como estamos hoy aquí, ¿eh? Bandas organizadas, pues que cojan las bandas organizadas y crezcan de buena gente que lucha por un futuro y por un presente, por ejemplo, como ahora, con salud. Si eso es ser una banda organizada, vamos todos a meternos en esa banda, ¿no? Por el futuro de nuestros niños. Así que nada, a seguir, como decía el compañero. ¡Fuerza! ¡Vamos! ¡A la lucha!
0: Bueno, pues aquí hay muchos niños también en el parque. Una cosita.
3: Y presidente del AMPA de Chimisur, me he unido a esta gente que nos han acompañado en la batalla, igual que a los vecinos de la Asociación de Vecinos de Bequisur, y estamos comprometidos con esta lucha, porque al fin y al cabo está siendo una lucha. Ellos llevan un año peleando, hemos tocado todas las puertas y las puertas nos dicen que sí, pero no vemos soluciones. Llevamos un año de retraso, ya han comentado lo del tema de la analítica, ya nosotros solo tenemos la certeza de que hay que tomar precauciones para los niños y llegan mal y tarde. O sea, las actuaciones llegan mal y tarde, las familias me están preguntando de qué hacen, que si llevan mascarilla, que si no llevan mascarilla, que si hacemos una sentada, que si nos ponemos por fuera de las jaulas una huelga de hambre, que si nos sentamos a la puerta del colegio, que qué hacemos. Entonces yo no tengo respuesta que darle a la familia, sino que vamos a seguir luchando, vamos a tocar todas las puertas que hagan falta, aunque moleste, porque estamos molestando, porque lo primero que nos han dicho a nosotros es que están hecho mucho ruido hasta agosto. Vamos a hacer más ruido. Con respeto y educación, pero vamos a hacer ruido. ¿Por qué? Porque los niños hay que defenderlos. Les importa a los mayores, no les importa el patrimonio, no les importa nada, pero los niños hay que defenderlos. Y a una madre cuando le tocan lo que más quiera, ahí no hay pausa. Entonces nosotros vamos a seguir trabajando, vamos a seguir luchando, vamos a seguir tocando puertas, seguimos esperando que las instituciones, que el Ayuntamiento de Granadilla, por favor, actúe de manera urgente, no lo está haciendo. La consejería, educación, quien tenga la competencia, ellos se pasan la pelota y eso es el otro, es que nosotros no lo hemos visto. Pues que alguien, por favor, empiece a actuar ya, hoy, porque es el segundo curso, el día 9 empiezan las clases. ¿Qué le decimos a las familias? ¿Qué le digo yo a las madres? Veo, ¿qué hacemos? Pues yo no sé, yo también soy madre y tengo la posibilidad de dejarlos en mi casa, pero hay gente que no los puede dejar en su casa. Ya yo se lo comenté al alcalde. Si mis hijos están en peligro dentro del centro escolar, yo no los mando. Pero todo el mundo no puede hacerlo. Y al final hay gente que tiene que mandar a sus hijos a enfermar al colegio, porque se acabarán enfermando, está comprobado. Si no es que no tienen certeza, se lo vamos a decir nosotros. Hay una analítica, hay más analíticas hechas, que llegarán los resultados. Y los resultados no están siendo buenos. Y si no fuera así, por ser precavidos con la salud de los niños, deberían actuar ya. Hace un año que ellos dicen que están moviendo, pero el 9 de julio solicitaron. Hace dos meses

0: solicitado, no tienen ni empresa. Y nosotros seguimos esperando, seguimos con miedo, seguimos agobiados. Las familias están agobiadas. Nosotros como AMPA no tenemos más herramientas. Entonces necesitamos que las instituciones, por favor, actúen urgente. Que paralicen las hableras, que se hagan los estudios lo más rápido posible. Que venga quien tenga que venir. Da igual si tienen que llamar arriba al cabildo, al gobierno de Canarias, al gobierno de España. Me da igual. Tienen que buscar una solución ya por nuestros niños. Porque vamos a seguir haciendo ruido, aunque les moleste. ¿No les gusta? Lo sentimos mucho. A nosotros tampoco nos gusta mandar a un Rocío a clase en las condiciones que estamos mandando. Segundo año. Llegaremos a junio y nos volveremos a ver todos aquí porque seguiremos luchando. No es justo. Para ellos no es justo. No vamos a poder poner en la lista de materiales una mascarilla a los niños. Es que no es justo. Esta situación no es justa. Así que gracias a todos por venir, por dar visibilidad, por dar apoyo, por firmar. Y gracias.
1: Hablar la presidenta de la Asociación de Madres y Padres.
2: Hola. Que hay que luchar, ¿sí?
1: Sí, ¿por qué estás tú aquí?
2: ¿Yo? Sí. ¿O lo mismo?
1: Sí. ¿Eres madre también de niños?
2: Mi hijo está allí.
1: ¿Y te va al mismo cole?
2: No, va al colegio de San de Pega.
1: ¿Pero qué te parece que esté pasando?
2: Eso no me gusta nada. Yo estoy de acuerdo con ustedes. Que están haciendo injusticia con los niños. Y no me gusta tampoco.
1: La salud
2: de los niños. Sí, la salud, sobre todo la salud de los niños. Y los grandes también, de los madres,
1: los mayores.
2: Sí.
1: Hablé antes con un señor que me decía que tenía los ojos rojos todo el día. Y
2: a veces yo también estoy cansada. Eso también es del polvo.
1: Pues van a... Lo importante es que estén unidos, ¿no?
2: Sí, eso sí. Eso sí que apoyo a todos porque eso también me está pasando a mí.
1: Muchas gracias. ¿Cuál es tu nombre?
2: Yolanda.
1: Yolanda, encantada.
3: Yo tenía que estar en el tren con
1: votos. Bueno, pues... Antonio, dime algo. Antonio Cabrera. Bueno, Antonio, que conoce mucho de Granadilla, que unos cuantos años ha sido, bueno, y todavía, ¿no? Vecino de Granadilla, maestro, director de colegio, concejal y bueno, media vida, ¿no?
4: Aquí, sí, la verdad, y en este tema, pues ya hubo una... Yo estuve siendo concejal del 91 al 95, hubo la primera lucha en contra de estas hableras, se logró cerrar en el diciembre del 96, hace 30 años.
1: ¿Cómo fue esa lucha?
4: Bueno, pues fue una movilización desde los agricultores. Es una diferencia con lo que está pasando 30 años después. Es decir, se ve que buena parte de los agricultores ya no siguen cultivando las tierras y es un ejemplo del abandono que se ha producido ahora mismo. Y bueno, en ese momento se exportaba a Alemania en barcos el jable, mientras los agricultores tenían dificultades para reponer el jable. Sí.
1: Después seguimos. Vale. Está hablando ahora con Félix de las medianías.
2: Si hablas más alto, sí.
5: Donde nos hemos unido muchos colectivos defendiendo las medianías.
2: No pasa nada.
5: Las medianías y las medianías altas de Tenerife. Yo no soy de Granadilla, procedo de otro lugar, pero represento a todos los colectivos que nos hemos unido en Tenerife por las medianías. Las medianías, el objetivo central de Acomete es revitalizar y recuperar las medianías. Y desde luego, este tipo de intervenciones está lejos de ir, de avanzar por esa línea. Es al revés, está yendo al contrario, está destruyendo. Entonces, este tipo de intervenciones en cualquier parte de Tenerife, nosotros nos vamos a poner en contra. Pero si además estamos hablando de que es en las medianías, evidentemente con más motivos todavía. Una cantera que además de que está deteriorando, destruyendo el patrimonio natural, el patrimonio cultural, que está causando ya no solo eso, sino que está causando un problema de salud pública grave, que desde luego las personas más vulnerables, como son la gente mayor y los niños, pues son los más afectados, y eso no podemos olvidarnos. Y cuando ya se llega a esos extremos, evidentemente esto es impresentable, esa es la palabra. Entonces no nos podemos quedar con los brazos cruzados. Concretamente, la asociación Bequisur, que es la asociación de vecinos de Chimiche, está integrada dentro de Acomet, pero habemos mucho más colectivos y todos solidariamente, como es lógico, apoyamos esta causa. Desde luego le damos las gracias a todos por venir, por apoyarnos. Y bueno, no tengo mucho más que añadir porque a nivel de los compañeros, la verdad que han aportado bastante información y pero que sepan que no están solos, que hay muchos colectivos de las medianías que están preocupados con este tipo de intervenciones en cualquier parte de Tenerife, pero si en las medianías, evidentemente, con mucho más motivo, nos vamos a poner radicalmente en contra. Pues muchísimas gracias a todos y a seguir luchando.
6: Este funcionaba, no sé.
7: Es el de Melo.
6: Hola.
8: No sé cómo
9: Hola.
8: Sí, se oye.
9: ¿Se me escucha?
8: Yes.
9: Muy bien. Aquí viene el loco animalista, porque estamos hablando de la salud de los niños. Y a mí me gusta repetir que también los animalitos de la zona están sufriendo. También sabemos que hay ciertas colmenas en la zona que se están viendo afectadas también por este polvo. Pero bueno, yo vengo a hablar, ya que me han insistido un poquito, a hablar de los valores patrimoniales, que también no podemos olvidar que nuestros valores patrimoniales son también muy importantes en nuestra historia y nuestra identidad. En esta zona, concretamente, en la cantera y en esa famosa vía secreta, estructurante, que se quieren hacer, que ahí está metido un señor, que no voy a decir su nombre, pero voy a decir de la promotora Punta Larga y también del de grupo Camper, están planificando desde hace 40 años y han estado esperando que se alineen los planetas para ellos poder actuar en esa zona. Se encuentran más de 45 valores patrimoniales, etnográficos, arquitectónicos y también de tipología indígena, como materiales en superficie y diferentes estaciones de cazoleta. Les digo esto también porque a veces el patrimonio es la niña fea de todas las instituciones. De hecho, este municipio a día de hoy lleva 5 años de retraso con su catálogo municipal. Debería estar hecho hace 5 años, pero aún no es el único municipio. Y este municipio está permitiendo a día de hoy que valores patrimoniales que nos pertenecen a todas y a todos. Ustedes no piensen que un valor patrimonial le pertenece ni a un académico, ni a las instituciones de ningún tipo, nos pertenecen por derecho a todos los ciudadanos. Y a veces eso se nos olvida. Entonces, lo que quiero decir con esto, que en esa zona, que vamos a hablar de la cantera, si quieres podemos hablar de muchos más proyectos que están visualizados en este municipio, que van a perjudicar y ya han perjudicado y han destruido valores patrimoniales. Que en mi caso, en mi colectivo de arqueología social y Mastanen, llevamos denunciando hace más de un año a diferentes administraciones de la isla del Tenerife y no se nos ha hecho absolutamente caso. Tenemos denuncias y tenemos desde hace más de un año el registro de entrada en el ayuntamiento y no se nos ha hecho, perdón por la expresión, nada absolutamente. Le iba a decir, pero no lo digo. Hay niños, perdón. Pero no se nos ha hecho absolutamente caso y ahora estamos redactando un informe para tener que mandarlo al Ministerio de Cultura Estatal, o sea, del Reino de España. ¿Qué necesidad tenemos de que tengamos que hacer un gran esfuerzo desde aquí para que se nos oiga desde 3.000 kilómetros de que se estamos perdiendo valores patrimoniales en este municipio? Y en este caso de la cantera hay 45 valores patrimoniales en peligro. De hecho, hace menos de un año, la parte que está perjudicando más a la zona de Las Rosas, que fue arrasada por 2 máquinas retroexcavadoras, fue paralizada por un valor patrimonial que se encontraba en el lugar. O sea que ya la propia empresa iba a destruir unos valores patrimoniales. Y se logró parar, de hecho tuvieron que bajar de esa zona, pero con la consecuencia de que eso se ha dejado en el mismo estado. Que aunque haya promesa del ayuntamiento de que hay una paralización, puede haber una paralización que no está segura porque no está debidamente firmada, pero no se ha tomado ninguna medida cautelar para que ese polvo no siga afectando. O sea, de nada me vale caer una paralización cuando ese polvo siga afectando. No han tomado ninguna medida. Y el próximo día 8, los niños y las niñas van a tener que acudir al colegio. Y yo creo que hemos perdido humanidad. ¿Ustedes creen que hemos perdido humanidad? ¿Eh? Porque esto no se puede permitir, no se puede jugar con la salud de ningún ser humano y de ningún animal. Pero que todavía un ayuntamiento se lo piense, dialogue 1000 veces, no esté aportando ni siquiera unos informes que hemos solicitado por varias vías desde hace más de un año, que no esté vigilante del patrimonio cuando hace más de un año que le hemos informado de los valores patrimoniales, creo que esto es lamentable. Creo que aquí se puede decir claramente, porque mi abuela me enseñó que una mentira es una falta de respeto y es una falta de voluntad. Y ese ayuntamiento, el día 15 de junio, nos prometió que se nos iba a entregar esos informes. La empresa se comprometió a que nos iba a entregar esos informes y de que ese día 17 se iban a hacer unos análisis, y a día de hoy ni se nos han entregado los informes ni se han hecho esos análisis. Y sobre los valores patrimoniales, a día de hoy no hay ningún valor patrimonial en esa zona que esté debidamente señalizado, balizado, protegido. Pero aún más, ni en el municipio hay ningún valor patrimonial que esté protegido para que pueda ser visitado por los ciudadanos y ciudadanas del municipio, de la isla y del mundo entero, porque el patrimonio nos pertenece a todas y a todos, como digo. Recuerden que la isla de Tenerife es la única isla que no tiene ni un centro de interpretación, ni un yacimiento visitable y ni un yacimiento protegido. Y eso es lamentable. Eso no se puede permitir, porque esa es nuestra cultura, es nuestra identidad. Y yo creo que también esto hay que tenerlo en cuenta. Está súper claro que hay diferentes niveles, sabemos que la salud de la persona tiene que estar por encima de todo. Pero yo creo que nuestra identidad, nuestra cultura, nuestros orígenes, deben ser también protegidos para seguir transmitiéndolo a nuestros niños, a nuestras niñas, y que haya un futuro para un pueblo, que es el pueblo canario. Creo que nos merecemos eso. Y una cosa que a mí me gusta a veces, que la gente me pregunta, ¿qué haces tú en Chimiche? Porque yo soy de Santa Cruz, vivo en Guima, ¿y qué hago yo en Chimiche? Pero es que en Chimiche están mis vecinos, están mis ciudadanos, aunque yo no pertenezca a este municipio. No, pero que tú no eres residente del municipio. Es que, señores, yo no soy residente, yo soy canario. Soy canario. Y todas las islas me duelen por igual. Y todos los problemas me duelen por igual. Yo no tengo que ser residente en un municipio para luchar por ese municipio. Claro. Y estamos como un poquito cansados. ¡Bravo! Estamos un poquito cansados también. Llevamos más de un año luchando con esto. Hemos salido en diferentes programas de televisión, en informativos, en emisoras de radio, de que la gente siempre nos diga, es que son los mismos cuatro perro flauta o los cuatro locos que están siempre al frente de todo esto. Pues sí, y seguiremos estando al frente, porque nos duele todo nuestro territorio. Tenemos que comprender que nuestro territorio es limitado. No hay más territorio. Y tenemos el que tenemos. Y si no lo vamos a cuidar, si no vamos a cuidar esos valores patrimoniales, si no vamos a enseñar a nuestros niños lo que es un guanche, lo que son unos grabados rupestres, esto no puede ser. Pero aún más, ya no es una locura de estos cuatro perros flautas. Es que el artículo 17 de la Ley de Patrimonio obliga en competencias municipales a que el ayuntamiento tiene que velar por la seguridad de esos yacimientos arqueológicos y también por su divulgación. Y no se está haciendo. Y todos estos niños se están perdiendo una cultura riquísima, única en el mundo, única, con unos valores increíbles, sociales y culturales. Y es una vergüenza que nuestros niños y niñas no puedan acceder a eso. Y no estoy hablando de la lucha canaria, de un juego del palo, etcétera, etcétera. Hay mucha más historia. Somos un pueblo con una gran historia, milenaria, milenaria. No se piensen que llegamos el otro día y que vivíamos en cuevas. Vale. Entonces es una pena, y yo quería, ya que todos los compañeros han hablado de otros temas, que ustedes supieran que viven en un municipio rico en yacimientos patrimoniales. Y es un municipio que nosotros, en el artículo 5 de la Ley de Patrimonio, como ciudadanos tenemos unos deberes y unos derechos. Y podemos acudir a nuestros concejales y exigir que esos yacimientos sean visitables. Y que nuestros niños tienen derecho a una sana cultura y una sana divulgación de esos yacimientos. Y yo, desde mi colectivo de Arqueología Social, los invito a que actúen de esa manera. Y también los invito a que nos inviten a nosotros a participar en sus centros escolares, en centros de mayores, y nosotros estamos encantadísimos de poder colaborar con ustedes y poder venir a dar charlas, que de hecho lo estamos haciendo. Tenemos un proyecto educativo que nosotros estamos yendo a centros escolares que nos lo solicitan, pero ahí vemos esa desidia de las instituciones por no apostar más por este tema de la cultura indígena. Y con esto ya acabo, porque podría estar hablando de horas y horas, pero sigan, por favor, ayuden a este municipio, ayuden a sus vecinos y a sus vecinas, y protejamos a nuestros niños, de los que no somos padres, que yo soy padre, somos tíos, somos abuelos, y ese es nuestro futuro, este es nuestro futuro. No podemos seguir y permitir que por una desidia de la administración, estos niños el día 8 empiecen a sufrir unas consecuencias que son invisibles, pero que están ahí. Nada, muchas gracias. Hay otra información también que tenemos.
7: Pégatelo,
9: analíticas de polvo que se han hecho ya. O sea, fíjense ustedes, el Ayuntamiento de Granadilla no ha hecho ni una sola analítica de polvo. La Consejería Minas, que es el que lleva el tema de la concesión, no ha hecho ninguna analítica de polvo. La empresa que se dio la concesión no ha hecho ninguna analítica de polvo en más de un año que lleva abierta la cantera. Y nosotros aquí, cuatro gatos, prácticamente que no tenemos ni un duro y que tenemos que poner la... Que el tema de las analíticas, ahora sí, ¿se me oye por aquí también?
7: Sí, sí.
9: Que el tema de las analíticas, ni la consejería, ni el ayuntamiento, ni la empresa han hecho ninguna. Ninguna analítica hasta el momento, después de un año de explotación de la cantera, ¿vale? Esto es importante. Y nosotros, los colectivos que hemos estado aquí en un mes trabajando sobre este tema, conseguimos en dos semanas la analítica, ¿eh? Con no una analítica cualquiera, o sea, está hecha por la Universidad de Las Palmas de Gran Canaria, por un químico de la Universidad de Las Palmas de Gran Canaria, ¿vale? ¿Y qué nos dicen las analíticas esas? Pues nos dicen que ya hay suficientes datos para paralizar la cantera. Es decir, que la gente se está envenenando con las partículas. Hay dos, no entro en los términos así de los minerales que están, pero hay unos clarísimos que son feldespato y zeolita, que esos ya son cristales detectados que se quedan en los pulmones cuando lo está respirando. Y a la gente asmática o que tiene problemas de respiración le afecta mucho más. Entonces, con eso solo ya bastaría para paralizarlo, ¿no? Y después hay óxido de sílice, que es el que estaban hablando los compañeros antes también, que es en materia amorfa, se dice así, porque no se sabe todavía si son cristales. Pero eso es lo que hay que determinar también para que sea un problema de posible silicosis en el futuro también. Pues no han sido capaces de hacer eso. Y hay óxido de sílice entre un 10 y un 30% en las muestras que tomamos en el colegio, en una casa de un vecino y en la propia cantera, escondidos allí para que no nos echaran de la cantera, porque aquello está vigilado de una manera que tiene hasta cámaras y todo, ¿no? O sea, está como si fuera una zona militarizada, ¿no? De alguna manera. Entonces, esos datos de la analítica ya proporcionan suficientes elementos para que se pueda paralizar la misma, ¿no? Pero ahora tenemos que esperar a ver si ellos se deciden a hacer esas propias analíticas, ¿no? Dicen que van a hacerlo. Pero también era una obligación. Si la empresa que explota la cantera no lo ha hecho, ya está incumpliendo. Y eso es otro motivo para que se paralice. Es decir, cuando usted haga las analíticas, nosotros paralizamos. Cuando usted haga las analíticas, digan a ver si eso afecta o no afecta a la salud. Pero tampoco lo han hecho, ¿no? Y entonces Industria, que es la consejería, lo que dice es que vamos a solicitarle a la empresa que haga esas analíticas, porque al día de hoy no hay ninguna analítica. Bueno, Industria, paralícela, porque eso era una necesidad que tenía que contar la empresa para ver si la calidad del aire era adecuada. Paralícelo y cuando les entregue, vamos a ver si es verdad que puede ser respirable o no puede ser respirable eso. ¿Me entiendes? Entonces, aquí estamos con una administración, como decíamos antes, que está de espalda a los vecinos y las vecinas. Y ya digo, parece mentira que un grupo de gente con buena voluntad haya tenido las analíticas en apenas dos semanas, ¿no? Cuando la administración tiene todos los elementos necesarios para eso y el ayuntamiento también. Ahora, el ayuntamiento parece que ya llamó a una empresa independiente, llamó a tres empresas independientes.
7: no le ha contestado sino una, pero le ha contestado no que lo vayan a hacer, sino que están interesados en hacerlo. Entonces ahora hay que sacar un pliego de condiciones, la contratación de la empresa, etcétera, etcétera, y nos montaremos en el año 2027, por lo menos, ¿entiendes? Cuando esto es una cuestión de urgencia, es una cuestión de salud pública. Eso los colectivos también están reclamando de entrevistas con Sanidad y con Educación, también para que intervengan ya de una vez por todas y paralicen, al menos cautelarmente, las obras, ¿no? Y que este es el funcionamiento de este país, ¿no? Un poco que cuando ya no estamos hablando incluso de la posibilidad de las personas enfermas, ni siquiera llevan a cabo los instrumentos que tienen para poder paralizar unas obras de este tipo, ¿no?
10: Aquí está el informe, si alguien quiere verlo, quiere leerlo, está aquí a su disposición. Está en la mesa y si quieren más información, acérquense y podemos ir comentándolo también. ¿Vale?
7: Pueden sacar fotos también.
10: Pueden sacarle fotos. Y aquí está el informe también, que la...
11: La gran analítica que no llega desde el alcalde, la tenemos nosotros.
7: Toda esta información está a su entera disposición. Nosotros no tenemos nada que ocultar. Nosotros somos claros, claritos. No como están haciendo otras personas, ¿vale? Otras instituciones. Así que les repito, vengan, infórmense, no tengan miedo, para que ustedes puedan seguir informando, ¿vale? Aquí tienen estos análisis que creemos que son muy, muy, muy importantes. De hecho, se lo hemos hecho llegar a Industria. Pues no sé si algún compañero les ha comentado que hemos tenido la semana pasada una reunión con Industria y tuvimos que explicarle dónde se encontraba el colegio, porque no tenían ni idea ni siquiera dónde estaba situado el colegio. Y otra cosa también muy importante, no saben que esa zona es de un interés geológico estatal muy importante, y ni siquiera lo sabían. Y hemos tenido que los compañeros en tener que mostrarles esos valores. O sea, aquí hay muchas cosas que la gente ignora, ¿vale? Para eso estamos nosotros, para informarles. Y les vuelvo y les repito, no perdamos nuestros valores. Son nuestros, son únicos. Y si los perdemos, no los vamos a recuperar más. ¿Vale? Así que cualquier cosita, si quieren leerlo, si quieren tomar fotos, aunque sean a las conclusiones, porque aquí se habla de que hay que hacer unos análisis más profundos. Y también se está hablando de que hay que tomar medidas urgentes. ¿Vale? Porque esto no es cosa, vuelvo y repito, de estos cuatro perros flautas. Vale, esto estamos hablando de salud y de los niños. Te repito, no sé a quién no se le hablando el corazón. Vale, así que sobre eso aquí estamos. Si quieren tomar fotos, pues cuando quieran.
12: Me han pasado un resumen de un informe técnico de análisis de polvo. Les leo. Se adjunta el presente escrito como documento número 1, cuyas conclusiones analíticas y mineralógicas demuestran de forma incontestable que la contaminación del entorno escolar procede directamente de la actividad mecánica de la cantera de Los Cármenes, arrojando los siguientes parámetros de extrema gravedad para la salubridad. 1. Un 49,78% de los materiales feldespáticos alcalinos fracturados, lo que prueba científicamente que el proceso industrial de machaqueo y molienda de la cantera tritura el mineral, liberando microcristales con aristas vivas, que son transportados por el viento hacia el colegio. Número 2. Un 38,46% de materiales zeolíticos, cuya naturaleza porosa posee una agresiva capacidad de secante, provocando irritación inmediata en ojos, garganta, mucosas y vías respiratorias de los alumnos y residentes. Siguiente punto, un porcentaje de fase amorfa del 53% con un 11,75% de sílice, creo que significa esto, ¿no?
13: Óxido de zinc.
12: Confirmando el origen estrictamente ligado a la puzolana explotada en dicha cantera. Claro y cristalino. y el señor alcalde, don José Domingo Regalado, después de tres plenos que han llevado mociones sobre este tema, ha dicho tranquilamente y se queda tan pancho que da igual, que esto va a seguir adelante. A ver, creo que tiene a los niños en un colegio privado bien alejado de la zona, con lo cual también se la pela. Entonces nada, señor alcalde, como siempre haciendo esa moción de censura para luego decir a la ciudadanía que se la pela, que no va a cambiar nada y que da igual. ¡Qué vergüenza! Gracias.
13: Le tengo un odio al caratorte ese.
1: Estábamos Antonio Cabrera hablando hace un momentito de la época en la que lograron paralizar. Yo creo que sería muy interesante explicar cómo fue ese proceso.
4: Sí, bueno, había una extracción, se estaba llevando a Alemania en barco. Y mientras los agricultores tenían dificultades para reponer este sustrato, que además genera una agricultura singular, con unas calidades de las papas extraordinarias, ¿no? Esa movilización desde el sector de los agricultores consiguió al final, en diciembre del 96, o sea que hace 30 años ahora, la paralización. Lo que ocurre en este tema es que, bueno, en ese momento, como consecuencia de esa lucha, teníamos una asociación de desarrollo rural, El Jable, en la zona, presentamos una propuesta para que en el plan insular en el PIOT se corrigiese la clasificación que había para las zonas extractivas, de tal manera que se prohibiera definitivamente el uso de cualquier tipo de uso de ese material que no fuera para la agricultura, ¿no? Eso se entregó hace 30 años, el Cabildo no hizo ningún tipo de consideración sobre esto, y de hecho si eso se hubiera atendido en ese momento, hoy no tendríamos este problema, ¿no? El Ayuntamiento en su momento, que también se presentó para hacer la modificación en el plan municipal, tampoco lo consideró, y es el panorama que tenemos ahora, ¿no?
1: Bueno, la cantera abandonó porque ya no tenía salida, digamos, su...
4: No, como consecuencia de la lucha de los agricultores,
1: ¿sí?
4: En ese momento el director general de disciplina urbanística era Aurelio Ayala, este luchador del hierro, importantísimo, sí, sí, sí. Su lucha y demás. Estaba Antonio González Vieite, claro, en la consejería de Medio Ambiente, y bueno, pues creo que había unas personas ahí como muy sensibles y facilitaron la paralización, ¿no? Después hubo un intento en el 2009 otra vez de volver a activarlo, que no se quedó ahí. Hubo una movilización de los vecinos, se recogieron firmas y no se llegó a reactivar la cantera hasta ahora, ¿no? Y ahora mismo la finalidad es la extracción del Jable para hacer cemento encima, ¿no? Entonces, claro, el panorama que tenemos es lamentable porque, claro, estos materiales en la zona, todo lo que tiene que ver con las toscas y el Jable, pues tiene un valor patrimonial desde el punto de vista de la cultura, porque hay toda una serie de aprovechamientos. Y mira, esto sale de las canteras.
1: Sí, sí, sí, claro.
4: Sale de las canteras y cantidad de materiales que se usan en la construcción, la cultura del agua, las cuevas, las papas.
1: O sea, tosca es parte de la identidad. O sea,
4: hay un vínculo directo entre lo que es la población de la zona y esos materiales, ¿no? Además, son unos paisajes extraordinarios, ¿no?
1: Entonces, claro. Se están sacando eso y lo machacan y lo convierten en cemento.
4: Cemento. Es que eso tiene pusolana, pusolana, que el término viene de Italia, y es una materia prima buenísima para hacer cemento, ¿no? Pues claro, nos parece realmente lamentable que lo que ha habido es una dejación por parte del Cabildo, el gobierno autónomo y parte también del Ayuntamiento en no considerar lo que es la defensa de una cultura del territorio que no destruya ese paisaje, ¿no? Y bueno, pues eso sigue. Y ahora, por ejemplo, el tema de los parques eólicos, fotovoltaicos, que es otra agresión al territorio. Está muy bien el desarrollo de energías renovables, pero hay que hacer las cosas bien hechas. Y no solamente para facilitar el ingreso o las inversiones de grandes capitales y fondos de inversión, que lo que van es al negocio, ¿no? Mientras el territorio sigue siendo destruido, sigue siendo agredido, y bueno, y al final acabamos teniendo teniendo un entorno que realmente pues no es ese, precisamente la finalidad, ¿no? Pues yo creo que ahora mismo, pues yo creo que el hecho de que haya una movilización desde el punto de vista del impacto sobre la salud que tiene en los niños del colegio, el entorno de los vecinos de Chimiche, pues la verdad que es preocupante que hayamos llegado a esta situación sin que antes se hubiera resuelto este tema con una prohibición. Es decir, estos materiales nunca han tenido el uso diferente al que ya han tenido tradicionalmente, ¿no? Y por eso lamentamos que ahora mismo tanto el Cabildo como el Gobierno de Canarias no tenga una sensibilidad para prohibir los usos que no tienen que ver con lo que es la cultura tradicional, ¿no?
1: Y el propio ayuntamiento, que tendría herramientas también para...
4: Claro, ahora mismo la diferencia que hay, que en este caso la prórroga de la concesión para la extracción de un recurso minero automáticamente exime al ayuntamiento de la autorización municipal. Automáticamente lleva implícita la autorización. Y el ayuntamiento se acoge a este argumento. Yo no quería tener nada. No, no. Usted tiene que, como ayuntamiento, que intervenir, ¿no? Lo que pasa es que en este caso no necesitaba la licencia municipal. En la etapa anterior sí.
1: Ok, que no se entendía mucho como sin licencia.
4: Claro. El ayuntamiento no tuvo que administrar ninguna licencia. Porque lo que era... Cuando la empresa que lo está explotando concede la prórroga de la concesión para la extracción, eso es un título habilitante que exime de la autorización municipal.
1: ¿Y qué les recomendarías tú a los vecinos, a la gente de aquí?
4: Seguir organizándose, seguir protestando, seguir articulando una buena defensa, creo que se está logrando, para paralizarla, ¿no? Es decir, bueno, pues ustedes que nunca consideran a la ciudadanía, porque nunca tienen en cuenta la opinión de la ciudadanía, pues ahora la presión, y yo creo el hecho de que cada vez más vaya teniendo un mayor impacto y que socialmente se vaya expandiendo esta movilización ciudadana, yo creo que al final no le va a quedar más remedio que cambiar y paralizar la extracción, ¿no?
1: También porque parece que hay elecciones dentro de poco y eso también le duele un poco.
4: Esperemos, sí. Eso parece que moviliza y ablanda el tímpano.
1: Pues gracias, Antonio Cabrera. Vale. Bueno, pues seguimos aquí en la plaza. La gente no se ha ido todavía. La verdad que es una tarde muy, muy agradable porque pues el sol se ha escondido ya y bueno, la gente está muy agradable para salir y sentarse por aquí en esta pequeña placita al lado de la iglesia pequeña de aquí del pueblo. Pues bueno, chicos, ya terminó esto. Pues,
14: ya está.
1: Estamos, bueno, la valoración final, Víctor.
15: Bueno, pues yo creo que es positiva, ¿no? No esperamos que se reuniera un grupito de gente tan interesante aquí, preguntones, que eso está súper bien también, dando la información que teníamos para que haya transparencia en todo el proceso. Y seguimos adelante, este es un pasito más, igual que lo ha sido esta semana. Ha habido tres cosas importantes, ha sido la reunión de industria, ha sido el pleno y hoy fundamental, que es la primera vez que se hace una concentración de este tipo, así que estamos...
1: ¿Y en el pleno hubo algo?
15: Bueno, el pleno, como es una moción, no es vinculante, se aprobó por todos los grupos del ayuntamiento, todos los grupos políticos se aprobó. Pero no es vinculante, y lo que se solicita además, yo creo que se solicita la paralización a industria. Entonces, bueno, pues ahí tiene el ayuntamiento de Granadilla está reclamando que se paralice.
1: Todos los grupos del ayuntamiento,
15: todos los grupos, incluido los que sabemos. No los nombro. Entonces, nada, y después al final nos dejaron hablar, no entra dentro del pleno, sino ya cortan ahí, pero dejaron hablar a la presidenta de AMPA y a los colectivos también que estamos ahí. Y se enteraron de eso.
1: La presión.
15: Sí, lo que pasa es que, claro, el alcalde pues volvió a decir que ellos tienen paralizada la obra. Es increíble, y lo sigue repitiendo por redes, que la obra está paralizada.
1: Nos acabamos
15: de enterar ahora que están trabajando de madrugada.
1: Sí, a las 3 de la mañana.
15: Están trabajando de madrugada. Una vecina lo ha visto, varios vecinos lo han visto, que están trabajando de madrugada. Una cosa totalmente ilegal en el ayuntamiento. Entonces vamos a confirmar eso, pero si los vecinos lo dicen, y varios vecinos, es que seguramente es verdad. Entonces estarán intentando aprovechar antes que se paralice, de hacer el máximo daño posible, como siempre actúan todas estas empresas, el máximo daño posible para que puedan extraer lo que ellos necesitan para la fabricación de cemento, ¿no? Así que positivo, estamos contentos y que haya venido este grupo de gente aquí en San Isidro, que aparentemente no se mueven muchas cosas, pero están, y esperemos ahora seguir adelante con otro tipo de acciones y para poder paralizarla, si es posible, antes que empiecen las clases.
1: No sé, ¿alguien quiere decir algo más?
15: No, no.
11: Que no vamos a parar, no vamos a parar.
16: Y la compañera que no me ha dicho nada hoy.
0: Bueno, sí. Venga, no, ven. Bueno, yo estoy muy contenta porque yo soy de aquí del sur y ver a la gente que se ha reunido, da igual que sean 10, que seamos 20, que seamos 40. Nos estamos reuniendo por primera vez aquí en San Isidro para este tema y eso ya es importante. Vamos a ver si ya para las próximas conseguimos un poquito más de difusión. Y bueno, porque esta gente ya se supone que ya han estado aquí, llevan noticia, la noticia a otras personas y que se vaya extendiendo un poquito, porque pronto aquí en San Isidro tendrán el mismo problema que hay en Chiniche. Y en San Isidro hay muchísima más gente. ¿Que esto debería estar lleno, la plaza debería estar llena? Sí, pero estamos empezando. Vamos a ver hasta dónde llegamos, pero desde luego no vamos a cejar en el intento.
17: Yo quería decir que, como tantas otras veces, yo en persona que vivo aquí, en Los Cardones, que es la zona que en la que quieren hacer otra cantera. Entonces, como activista relacionada con algunos colectivos, algunos que tienen sede aquí en San Isidro, como el Sindicato de Inquilinas, se pegan carteles. La gente te pregunta, la gente dice, oye, pues este tema me toca, esto es importante, pero luego la gente, mucha gente no viene. Entonces, decirles que si a lo mejor este tema ya no les parece lo suficientemente grave, ya no sé qué más tema puede haber, porque es la salud de nosotros, los vecinos y las vecinas, y hay gente que tiene la posibilidad de dejar a sus hijos en casa, pero no podemos dejar de tener una vida y de salir a la calle, y sabemos el viento que hay aquí. No olvidemos que aquí debajo, en el Médano, se hace el campeonato del mundo de windsurf. ¿Por qué? Porque hace viento, y este viento alisio que tanto nos refresca también nos trae todo este veneno, ¿no?, a nuestros pulmones. Así que, por favor, que todo el mundo, cuando vea que se pegan carteles, cuando se comparte información, que no hagan oídos sordos y que no miren para otro lado, porque yo también he estado en la AMPA de un colegio informando sobre un montón de cosas para el bien de los niños, sobre nutrición, por ejemplo, y no venían apenas padres. Yo no sé qué le pasa a la gente que mira para otro lado, que están abducidos por las series, por la uña francesa, por el folclore, la romería y la tontería, que por favor pongan los pies en la tierra, porque pasan cosas muy, muy graves. Y que cuando hay elecciones, que no falta tanto, miren a quién votan. No digo más, gracias.
1: Gracias. Y la vio, ¿no?
18: Yo es la primera vez que vengo, había escuchado pues hablar de este tema. Y la verdad que sí es un tema preocupante, porque estaban hablando, ¿no?, de esos minerales, de esos cristales que entran a las vías respiratorias, pero también se habla del óxido de sílice, que también hay que vincularlo, porque por ejemplo en el tranvía de aquí de Santa Cruz de Tenerife, la Santa Cruz, la Laguna, los trabajadores y trabajadoras estuvieron de huelga porque con el material que se utilizaba también se desprendía de óxido de sílice, con evidencia de que es cancerígeno, y por ejemplo en ese caso se logró cambiar ese sustrato. Entonces hay que seguir pues informando, luchando para que se logre, pues porque esto repercute en la salud pues de la infancia, como estamos diciendo, pero de toda la población, aparte de que también se afecta pues por ejemplo, lugares de interés geológico, que por ejemplo yo no sabía que en esa zona pues había un lugar de interés geológico, que es nuestra cultura, nuestro patrimonio, aparte de también el patrimonio arqueológico que se afecta. Entonces, es verdad que como sociedad tenemos que despertar y movilizarnos, porque la situación de la isla, cada vez hay más proyectos de urbanización, por ejemplo en Playa de San Juan también están proyectadas villas de lujo, quieren hacer carreteras por todos lados, y la verdad que como sociedad civil tenemos que organizarnos, porque está claro que la clase política no va en ese sentido, no está velando por la salud de la sociedad y tampoco está cuidando el medio ambiente en nuestro entorno.
1: Muchas gracias. Bueno, muchas gracias.
19: Muchas gracias.
1: Se acabó.
20: Bueno, pues excelente, excelente, buenísimo el reportaje. Deja constancia de cómo se puede avanzar en la formación ciudadana de una manera muy nítida. Esta toma de conciencia sobre el papel cancerígeno maligno de la sílice y tantas cosas, pues nos conduce a replantearnos todas las cuestiones. Y como ya hemos dicho muchas veces con respecto al amianto, pues todas esas naves con esos techos, ¿no?, donde está la uralita, pero no es la uralita solo, mezclada en proporciones que, bueno, ya se conocen de amianto, pues ya saben lo que significa. Bueno, un poco de música y terminamos el programa, como siempre, con las noticias y el informativo.
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1: Más de 10.000 personas firman un manifiesto que llama a la movilización ciudadana el sábado 26 de septiembre en toda Canarias. Salir a la calle, dice el manifiesto, en defensa de la democracia real, en defensa de lo común. El tagoror permanente del puertito de Adeje hace un llamamiento a la ciudadanía y a los colectivos para que se unan a la concentración convocada este lunes, día 14 de septiembre, en el exterior del juzgado de Arona, porque va a declarar el director general de Costas en la causa penal sobre la urbanización turística Cuna del Alba. Quien comparecerá ante la jueza este lunes es el primer político que lo hace en esta causa penal. Se trata de Antonio Acosta, director general de Costas. Manuel Marrero, docente jubilado, sindicalista y exdiputado autonómico por Podemos, ha lanzado un firme alegato a favor de la memoria democrática, ha defendido con contundencia que la conocida popularmente como Ley de Nietos no debe estar sujeta a plazos de caducidad, sino convertirse en una política permanente de reparación, reconocimiento y ciudadanía. El rector de la Universidad de La Laguna, Francisco García, advirtió este viernes en el marco de la inauguración del curso académico 2026-2027 en la Universidad Lagunera, advirtió de que las dos universidades públicas de Canarias se enfrentan a un serio riesgo de subsistencia a medio plazo si el gobierno de Canarias no cierra una financiación justa y necesaria. La Agencia Estatal de Meteorología avisa de altas temperaturas este lunes, por lo que el gobierno de Canarias, a través de la Dirección General de Emergencias, declara la situación de prealerta por temperaturas altas en todo el archipiélago a partir de las 11 horas de este lunes.

sobre el informe PISA de Educación para Canarias. Un sociólogo, José Saturnino Martínez, afirma que PISA no ha sido una catástrofe para Canarias. En competencia científica, afirma, estamos a nivel de Noruega. Bien, es cierto que indica que las matemáticas son el verdadero problema y explica cómo los algoritmos pueden estar afectando al rendimiento de los jóvenes. La policía en Ceuta traslada más de 800 migrantes que seguían en las calles a una nueva instalación. Se ha celebrado este fin de semana la cumbre de los BRIC en la India, correspondiente al año 2026, donde se ha fortalecido la alianza estratégica y se ha consolidado un nuevo sistema de pagos digitales. Los líderes del bloque han acordado profundizar las transacciones en monedas nacionales y resguardar la seguridad alimentaria. Como decimos, se ha consolidado la adopción de pagos digitales en divisas locales para dinamizar el comercio de las economías emergentes.

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1: Más de 10.000 personas firman un manifiesto que llama a la movilización ciudadana el sábado 26 de septiembre en toda Canarias. Salir a la calle, dice el manifiesto, en defensa de la democracia real, en defensa de lo común. El tagoror permanente del puertito de Adeje hace un llamamiento a la ciudadanía y a los colectivos para que se unan a la concentración convocada este lunes, día 14 de septiembre, en el exterior del juzgado de Arona, porque va a declarar el director general de Costas en la causa penal sobre la urbanización turística Cuna del Alba. Quien comparecerá ante la jueza este lunes es el primer político que lo hace en esta causa penal. Se trata de Antonio Acosta, director general de Costas. Manuel Marrero, docente jubilado, sindicalista y exdiputado autonómico por Podemos, ha lanzado un firme alegato a favor de la memoria democrática. Ha defendido con contundencia que la conocida popularmente como Ley de Nietos no debe estar sujeta a plazos de caducidad, sino convertirse en una política permanente de reparación, reconocimiento y ciudadanía. El rector de la Universidad de La Laguna, Francisco García, advirtió este viernes en el marco de la inauguración del curso académico 2026-2027 en la Universidad Lagunera, advirtió de que las dos universidades públicas de Canarias se enfrentan a un serio riesgo de subsistencia a medio plazo si el gobierno de Canarias no cierra una financiación justa y necesaria. La Agencia Estatal de Meteorología avisa de altas temperaturas este lunes, por lo que el gobierno de Canarias, a través de la Dirección General de Emergencias, declara la situación de prealerta por temperaturas altas en todo el archipiélago a partir de las 11 horas de este lunes.

sobre el informe PISA de educación para de Noruega. Bien, es cierto que indica que las matemáticas son el verdadero problema y explica cómo los algoritmos pueden estar afectando al rendimiento de los jóvenes. La policía en Ceuta traslada más de 800 migrantes que seguían en las calles a una nueva instalación. Se ha celebrado este fin de semana la cumbre de los BRIC en la India, correspondiente al año 2026, donde se ha fortalecido la alianza estratégica y se ha consolidado un nuevo sistema de pagos digitales. Los líderes del bloque han acordado profundizar las transacciones en monedas nacionales y resguardar la seguridad alimentaria. Como decimos, se ha consolidado la adopción de pagos digitales en divisas locales para dinamizar el comercio de las economías emergentes.

Saludos amigos y amigas, estamos aquí contemplando cómo se toma una naranja de esa formidable, cada gajito, agajito, agajito. Dice, no, a mí mi madre de pequeñita me dijo que se tenían que tomar gajito, agajito, no abusar, que así es como gusta. Pues son agradables así, Anabel. Bueno.

0: días.
1: ¿Qué dijo tu madre que no compartieras?
0: Cada día recuerdas un capítulo de tu infancia tierna.
1: Sí, sí.
0: Que nos enternece a todos.
1: No, no, de mi adultez sufridora con una teórica amiga.
0: Es una buena idea, así que hoy no te criticamos la bromita inicial. Bueno, vámonos con el contenido. Hoy tenemos un programa dominguero muy interesante, como siempre, y hoy nos vamos a ir a hablar también, como cada domingo, con Antonio Criado Barbero, sindicalista, militante de izquierda y, no sé, un hombre popular, ¿no? Un defensor de nuestros derechos y libertades desde su más tierna juventud hasta su espléndida madurez, ¿no? Que Manolo tiene siempre, Antonio, bromeamos siempre con él diciendo que tiene club de fans por aquí, por Canarias, y se lo ha ganado a pulso, ¿no? Por ser buena gente, buena persona. Bien, pues además de irnos a hablar con Antonio, lo haremos también con otro gran compañero, José Manuel Rivero, con el que también hablamos cada domingo, a veces más veces a la semana, porque esta semana fue oportuno hablar con José Manuel. Pues creo que lo hicimos el martes o así. En todo caso, bueno, pues abogado, analista político y siempre pendiente de la actualidad. Hoy le vamos a pedir especialmente que nos hable de los BRICS. La reunión de los BRICS se ha celebrado este fin de semana en India. Y José Manuel, de hecho, acaba de enviarnos hace un ratito un artículo dedicado a la reunión de los BRICS, muy importante, y a las conclusiones, a lo que allí se ha tratado, las críticas, las denuncias, las peticiones y la trascendencia, sobre todo, que tiene un encuentro de potencias tan importantes como Brasil, India, Irán, también muy importante, ¿no? Bueno, hablaremos con Paco Viña, que nos traerá la nota poética desde La Palma, y nos iremos también a Guía de Isora, porque allí está Carmen Delia en una feria estupenda que se celebra desde hace mucho tiempo y bueno, pues el Centro de la Cultura, como siempre, intenta acudir a todos aquellos lugares donde nos permiten divulgar nuestra obra literaria, nuestra labor editorial, ¿no? Que es amplia, pues más de 1,000 títulos, y ahí está Delia con una selección, porque bueno, no se pueden llevar los 1,000 o los en torno a 1,000 libros, pero sí que una muestra de libros, como hace siempre en un stand que creo que este año le toca compartir con otra persona artesana. Pero estupendo el estar en un sitio tan bonito como Guía de Isora, así que quien esté en Tenerife, en cualquier sitio, que se llegue en un pispás a Guía de Isora, que no deje de darse un saltito para disfrutar de un pueblo precioso y además participar, acudir a la feria y visitar nuestro stand con Delia. Hablaremos con Meme también, como siempre, y César, sin más, nos vamos a hablar, a localizar a Antonio Criado Barbero.
1: Bueno, estoy viendo pasar por aquí, por la feria, que como hace siempre, al alcalde de Adeje. Lo que pasa es que
0: una
1: cosa como una señal que cumple 25 años, 25 cuando cumplió 25 años de alcalde, porque llevaba 38 la última vez, así que... Uy, qué cuentista es el señor Rodríguez Fraga. Don Antonio Criado, ¿cómo anda?
2: Y barbero.
1: Y también albañil, que hace cosas de albañilismo formidables.
2: Y de todo.
1: Yo no hago nada. ¿Y tú por qué haces tanto? ¿Tú qué quieres? ¿Sacar nota cuando llegues allá con Pedro? San Pedro, mire, yo hago un montón y este que me acompaña es un gamberro.
2: Una cosa que tú no sabes, y hago estatuas y molduras de soldadura de hierro.
1: ¿Coño?
2: Anda. Que sepa otra cosa más.
1: Y es lo que me decía Esperanza, que lleva diciéndote que quiere que le hagas una a ella y no se la hace ni de coña.
2: Le he hecho muchas. Yo hago unos arcos y unos espejos preciosos.
1: Ah, pues ella te critica, ¿eh?
2: Bueno,
1: venga, vamos para adelante, que menuda época esta de la derechona de mierda. Sí. Y una izquierda, mira, pero vamos a ver, por favor, coño Antonio, explica por qué la izquierda no se une con naturalidad, va a las elecciones unidas, gana el presidente de izquierda y todo, me refiero al presidente que porque se elija, mira, ¿no? El actual, que es todavía flojito.
2: Han probado Moqueta, han probado Mesa, y han probado lo bien que se vive cuando tú al final de mes recibes tu paga tan contento y tan a gusto, ¿no?
1: Pero tú no tienes paguita. Si te pones a París, bueno, Santiago Abascal,
2: somos tontos,
1: fijo.
2: Somos los tontos útiles que había en aquel momento, ¿no? Los más capullos, que nosotros dijimos que, bueno, que lo que había que hacer es trabajar por la idea, ¿no? Pero bueno, los vivos pues apretaron rápidamente y son estos que le dan la manita en la espalda a los colegas y no saben que los colegas a la primera de cambio te está traicionando, te está denunciando, incluso cuando llegue el momento le mandará al otro tonto útil o al odiador útil para que te pegue tres tiros. O sea, eso no es ningún problema, ¿no? O sea, la historia se repite y ahí no hay problema, ¿no? O sea, el tema de César, estamos en un momento muy, muy, muy, muy malo, ¿no? El otro día hablaba yo con el catedrático este de Derecho Constitucional aquí de Andalucía, que es amigo mío, Joaquín Uría, y me contaba cosas de Martín Pallín, y el otro día lo escuché a Martín Pallín y estoy totalmente de acuerdo con él, ¿no? Decía este hombre que a raíz de los de Argentina y de Chile, el tema de los golpes de Estado esto y tantas muertes y tantos desaparecidos, pues estaba muy, muy mal visto, ¿no? Tenía muy mala prensa, y que unos jueces de Estados Unidos habían inventado el tema de que, hombre, que para un golpe de Estado no hacía falta cañones ni fusiles, sino que solamente con el tema de la jurisprudencia, con el tema de la justicia, pues se hacían perfectamente, ¿no? No hacían tanto ruido, eran tan efectivos como los otros, no había muchos gastos y se hacía perfectamente, ¿no? Y es lo que está sucediendo. Lo de Narváez es tremendo. Narváez en el año 23 pues se reúne con esta gente y le dice que él va a hacer todo lo posible para que sea presidente del gobierno, pues yo, él y su compañero, ¿no? Y ahí está, ¿no? Ahí ahora le dan el caso este de los nietos, pues el tío coge y se lo va a archivar y se lo va a cargar y ya está. Y ellos andan, tú, por eso están, es que además que son pavos y tontos, porque alardean de saber lo que va a suceder en la justicia con dos o tres meses de antelación, cuando nadie sabe nada. Ellos se aventuran y sale la televisión y dice, no, tú vais a ir para adelante, y tú vais a ir para adelante, y este va a acabar en la cárcel, y este va a acabar en la cárcel, porque lo saben, porque se reúnen, porque lo están ejerciendo, y el golpe de Estado pues está en marcha, César, es indiscutible. Que no va a haber tiro, no va a hacer falta tiro, no va a hacer falta algunos pistolerillos por los pueblos para cargarse a los tontos que sobren, pues. Pero además lo estamos comprobando y no es alarmar, sino es lo que está sucediendo, ¿no? O sea que es muy complicado luchar contra esta gente, porque lo tienen todo a su favor, tienen el poder, tienen los medios, tienen la policía, la Guardia Civil. O sea, tú no lo ves. ¿Ha visto alguien alguna vez que salga algo esto de bloque nacional o la gente de Valencia, Fascia, está de Europa, o sea, o Fuerzas Nuevas, o cualquier fuerza esta que sea falangista, cualquier? ¿Habéis visto que la policía vaya a pegarle? ¿Habéis visto alguna vez que le pegue? ¿Sabéis? ¿Adivináis? ¿Acertáis a quién es el que se lleva los porrazos cada vez que sale a la calle?
1: Por las tiritas que te veo a ti en el cuerpo fijo, me parece a ti te pegan alguna.
2: Bueno, yo es que corro mucho, César. Esa es otra de mis cualidades. Yo es que corro que me las pelo. Yo nunca me he parado que me peguen las hostias. Yo me acuerdo, y lo tengo a gala, yo me acuerdo que yo era muy amigo del padre Sarasola. El padre Sarasola es un cura que había aquí en Torreblanca, en uno de los suburbios aquí. Era Sarasola y la Encarna. Era la pareja. Y esta gente, pues allí donde había un desahucio, allí estaban. Allí donde había un problema con la policía, allí estaban. En las manifestaciones los primeros. Y esta gente acostumbraban a cuando estaban los civiles al lado de ellos, decirle, me cago en tu puta madre, ¡plá, dos hostias! Y yo decía, a mí no. Yo cuando veía todo a mi vera, cogía y me quitaba del medio porque sabía que iba a haber hostias seguro, ¿no? Es tremendo. Yo nunca la he reado de esos temas, ni que me han pegado, ni que he ido a la cárcel, no, no. Yo ya he corrido más. Yo he sido muy rápido en mi carrera.
1: Pues muy bien, buena enseñanza. Sí, bueno, sí. Sigue. Cuéntanos qué
2: no,
1: hacemos.
2: Hombre,
1: ¿qué hacemos la izquierda de una puñetera
2: claro,
1: vez?
2: El tema es ese. Mira, lo de a Irene me parece muy bien, pero bueno, Irene no pretenderá que la va a votar todo el mundo, ¿no? Ella sola es la que va a salvar el mundo, ¿no? Es que eso es otra vez lo mismo. La votarán 20, 30, 1.000, 2.000, pero ahí se queda. Esto es un grano de arena en la playa, ¿no? Eso no vale para nada. Esto tiene que ser la unión de todos y todas. Si no es unión de todos y todas, no vale, no vale. Y se lo digo a la Irene, se lo digo a quien quiera que me quiera escuchar, esto no vale para nada. Esto tiene que ser la unión total de todo el mundo, con un buen cemento que haga pegamento y unas ideas que se lleve a buen fin, ¿no? Y la única manera es la unidad, no hay otra. Y que solo Irene Montero pues no va a conseguir nada. La esperanza que había con Rufián, y ella también se alardeaba de que hacían una pareja, bueno, pues ya se rompió todo el tema, ¿no? Ya ella aspira a ser presidenta del gobierno, que no lo va a conseguir, porque no lo va a conseguir, ¿no? A mí que me gustaría que lo consiguiera, pero no lo va a conseguir. Las cuentas son las cuentas y los números son los números. Y esto no va a servir para nada. Solamente para eso, para posicionarse en el campo de la izquierda, con un puñadito de muy pequeñito de gente que no va a significar nada. Ahí como no sea un gran bloque de izquierda, una unión del pueblo total, de que esté plurinacional, o sea, ahí está todo el mundo, Canarias, País Valenciano, Cataluña, Navarra, Salamanca, Extremadura, todo, ahí no quiero dejarme atrás nada, pero bueno, es que como no sea así, no va a poder ser. Es así y esta gente se buscaría la forma de que no tuviésemos la capacidad de empujar la balanza hacia nuestro favor, pero bueno, así sí se puede defender las cosas. Lo que no se pueden defender es 18.000 chiringuitos, y me molesta mucho el término chiringuito, pero en definitiva al final es eso, ¿no? Cada uno con su grupito, cada uno con sus intereses, cada uno con sus preocupaciones, y lo más importante es que no se le acabe el sollo y seguir pisando moqueta y el aire fresquito de los... No, eso no puede ser, que no, y no estoy diciendo con esto que todo el mundo haga lo mismo, sino que al final es lo que está pasando, ¿no? Cada uno va a sus intereses y cada uno se preocupa muy poquito de los intereses generales, ¿no? Entonces, ¿tú te crees que en Madrid esta gente, la que están armando y la que hacen, se creen que aquello es suyo, hacen lo que les da la gana y no tienen por qué dar explicaciones a nadie? Si la gente estuviese unida e informada y organizada, esta gente iban a hacer lo que están haciendo, pues claro, lo hacen. ¿Por qué? Porque estamos desorganizados, porque estamos cada uno en el pensamiento de su idea, cada uno, y no pensamos en global, no pensamos que tiene que ser un pensamiento global y general para esta gente, ¿no? Y ese es el gran problema, ¿sabes? Ese es el gran problema que nos encontramos y lo vemos en Andalucía, cada día nos levantamos con una noticia, hoy me subió el sueldo y digo que si fulanito sube el tema del salario mínimo va a arruinar España, pero yo me lo subo, yo entro y cada año me subo un montón de dinero, nadie me puede fiscalizar porque hago lo que quiero. Si no me dejáis, como tengo el voto de vos, hago lo que quiero y ya está. Y mañana quito el tema de millones a la sanidad, pasado quito millones al tema de la educación. Si los niños no tienen aire acondicionado, pues mira, que vayan con pantalón corto y camisita y ya está, y ese es el tema. Y la gente,
1: mira, y además que a argumentos le puedes dar también, así íbamos nosotros cuando pequeños y aquí estamos.
2: Claro, claro, y mira, no me he muerto, no, claro, y yo también comía pan duro y no me he muerto, y yo también veía a la gente riquita de mi pueblo comer queso y yo decía, ¿qué sabrá el queso? ¿Qué sabrá el queso? Y ya está, pero no me he muerto, ¿no? Pero claro, eso lo tengo yo en la mente, ¿no? Y yo me acuerdo los niños ricos de mi barrio, que había algunos, y yo lo veía cuando me vendábamos, que a mí mi madre me echaba un sorreón de aceite, y mira, y se lo agradezco en el alma porque los pobrecitos no tenían más, pero yo veía a mis compañeros, y mira, y además algunos que fueron hasta amigos míos, ¿no? Yo los veía que tenían jamón, que tenían queso, que tenían cosas buenas, ¿no? Yo decía, bueno, y yo, ¿por qué no podré tener eso? Y claro, pero después lo entendía, ¿no?
1: Mira que nosotros aprendimos de pequeño, ¿te acuerdas? Los tipos de jamón. Claro, jamón, ¿no? Claro. Pues de jamón cocido, porque, claro, me gustaría
2: yo ni cocido. Además, lo he dicho aquí un montón de veces. Mira, mi madre, la criaturita, cuando eran las 4:30, las 5, yo ya estaba muerto de hambre porque lo que habíamos comido no tenía la sustancia que tiene que tener. Y me decía, mira, ve a Faustino. Faustino era un panadero que era tío muy social y quitó muchísima hambre en mi barrio. Y decía, dile que te dé un bollo y que te lo apunte. Y va a María Franco, que era una tiendecita que había en el barrio, y que te ponga una pellada de migas de atún que tenía allí en una lata, o una pellada de manteca. Y cogía el bollo, me lo abría y la muestra le ponía una pellada y las dos cosas la dejaba apuntar. Yo me acuerdo que cuando llovía, que mi padre salía para trabajar y no podía trabajar y tenía que volverse para atrás, y además habiendo gastado a lo mejor en el bar, porque como se paraban en el bar, se tomaba una copita la criatura, la tenía que dejar apuntar. Bueno, pues cuando nos dábamos cuenta que se llevaba lloviendo, y en aquel tiempo llovía, se llevaba a lo mejor un mes lloviendo, pues apuntaba en la tienda, en la panadería y en la tienda, un montón de dinero, y mi padre en el bar. Después pues había que ir pagando poquito a poco. O sea que esa era la vida de los pueblos, esa era la vida de los trabajadores. Y claro, tú no puedes decir, hay que ver que mis padres no me daban, si la criaturita no tenían ni para ello. Bueno, tú sabes que las madres te daban lo que no tenía y a lo mejor ella se quedaba mirando y no, para ella no tenía, ¿no? Ayer leía yo un papel sobre un tema de eso y es increíble, ¿no? Como las madres son capaces de darte hasta la vida, ¿no? Pero bueno, esa y no estoy contando nada que me hayan contado, sino lo que yo he vivido. Yo me acuerdo, y me acuerdo perfectamente, César, perfectamente. Yo eso del colacao, yo eso, los niños riquitos, colacao. Yo cuando me decían los niños, yo me tomaba mi colacao, yo decía, hostia, ¿eso qué será? Colacao. Pues bueno, pues ya está, eso es lo que había, ¿no? Pero volviendo a la actualidad, ¿no? Que después dice que contamos batallitas, que los viejos contamos batallitas, ¿no? Yendo a la actualidad, ayer me decía, en una discusión que teníamos sentaditos aquí al fresquito en la playa, ¿no? Y había un familiar que estaba allí sentado y decían que, hombre, que la cosa iba muy mal, que la cosa iba muy mal, y que aquí tendría que entrar ya a la derecha porque claro, no se llegaba a fin de mes. Y yo le dije, bueno, pero vamos a ver, usted está ahí aquí sentado, ¿no? Mi madre no conoció la playa. Mi madre no conoció la playa. Y tú estás aquí sentado, y tú estás aquí comiendo, y ahora te vas a ir al bar porque ya han cargado al bar una mesa, y te vas a ir a comer después al bar. Tan mal, no veo yo la cosa para ti, ¿no? Habrá que lo esté pasando mal, porque no voy a negar que hay gente que no llega, ¿no? Porque siempre hay una cantidad de personas, un tanto por ciento, que no les llega. Bueno, pero eso es lo que hay que solucionar, ¿no? Pero tú no, ¿no? Bueno, después de mucha discusión, que si las paguitas, que si lo que hay que quitar las paguitas, que si hay que quitar la prebenda, al final de la discusión llegamos a que ellos admitieron de que la gente que hacían los fraudes, porque empezaban a decir, no, porque fulanito cobra. ¿Y ese de qué? Español. Y fulanito está en el paro y está en el otro lado y cobraba esto que ha puesto el gobierno de cuando las empresas tienen que pararse, los complementos. Bueno, ¿y qué? Español. Y bueno, y al final me tuvieron que dar la razón, porque toda la gente que me señalaron como que cobraban paquitas y eran gente del barrio, que mira, que nos hemos acostumbrado a que a la picaresca de yo trinco por aquí, trinco por allí y trinco en todo lo que pueda trincar. Mira, ya está. Y esto es lo que está pasando. Pero no todas las culpas al que viene de fuera, si la criatura. Y yo lo decía el otro día. Yo cuando me fui a Cataluña, yo en 7 u 8 años yo no tuve el gusto de ir al médico. Mis niños, que tenía 2 niños ya pequeñitos, si fueron algunas veces pagando, y mi mujer tampoco fue. O sea, es que los que vamos a migrar, los que vamos a ganar dinero para traernos a nuestro sitio, a nuestras casas, arreglar casas, arreglar deudas, arreglar cosas, normalmente tú vas a trabajar y a juntar dinero. Tú no vas, si te pones malo, mira, pues te pones malo, pero da la casualidad que uno es joven, uno estaba fuerte y uno no pensaba en el tema del médico. O sea que eso es mentira, que no, que los, esta gente colapsan los ambulatorios, los centros de salud. Es mentira totalmente. Además, yo cuando voy algunas veces que voy, yo no veo allí ningún negrito, ningún marroquí, ningún... No, no, alguna mujer marroquí se ven algunas veces, pero muy poquita, ¿no? O sea, que eso es una mentira, ¿no? Paguitas, ¿para qué paguitas? Yo, ¿dónde están las paguitas? Yo a mí me gustaría, porque Esperanza está ahí, que no cobra su jubilación. Y Esperanza trabajó 5.300 y pico de días, más de 15 años que le pertenecían. Sin embargo, la ley de Rajoy, que puso la ley cuando entró, de que para jubilarte tenía que estar los 2 últimos años en alta, o similar, es que Esperanza no tuvo los 2 años últimos en alta y no le han dado el paro en las pensiones, e incluso no le han dado ni la contributiva, porque tenemos una casa y tenemos una parcela, y las dos cosas en conjunto sobraban 2.000 euros. Por 2.000 euros que sobraba, Esperanza no cobra, y yo no veo dónde está tanta facilidad para la gente cobrar, qué habilidad tiene la gente para cobrar paguitas, cómo cobran esas paguitas. Hombre, y además yo creo que al que le haga falta una paguita, lo justo es dársela, ¿no? Porque tú, aquí en España, además la ley está ahí, ¿no? Si aquí entran unos menores en España, tú, por ejemplo, los que han entrado Ceuta, el gobierno de Ceuta es responsable total del bienestar de esos niños, y lo dice la ley claramente. Él es el que tiene que pedirle a sus compañeros de otras autonomías que por favor sean solidarios con él, porque él tiene la potestad. Para salir un niño de Ceuta, el viva este tiene que firmar que cede la potestad a la otra provincia donde vaya. O sea, es que la ley es así, pero es que la ley, como no lo sabemos, la ley, como mucha gente no se entiende lo que es la ley, y te lo dicen esta gente, los nazis, esto te lo dicen una vez y otra vez y otra vez y otra vez, y el televisor te lo repite y te lo repite el escrito, que las paguitas, que los niños a Marruecos, pero si no se puede, mire usted, si en el momento que entra una criatura menor de edad, el tutor de ese niño es el gobierno autónomo. O sea, y no puede ceder como no sepa que va a tener bienestar y que se le va a arropar. O sea, es que la ley es así. Bueno, pues no, la gente te venden la moto de que aquí todo el mundo entra a paguita, todo el mundo cobra 2.000 euros, que las casas se las dan a ellos y a los españoles no, pero ¿dónde están? ¿Dónde están las criaturas? ¿En qué casa? Yo lo he visto allí durmiendo en 4 cartones, que hasta los fachas nazi españoles han ido allí a quemarle las cabañitas aquellas que han hecho con 4 cartones, ¿no? O sea, y el tema está ahí, ¿no? Yo a mí me gustaría que alguien me explique, pero que me lo explique con razonamiento. Mire usted, cerramos fronteras y aquí no entra ni Dios. Pero vamos a ver, ¿por qué? La frontera, es que esto es tuyo, tú tienes algo aquí, si nosotros no tenemos ni mierda en las tripas, si esto todo es de quién es, y las empresas son todo de quién es, y el dinero es de todo de quién es, o sea, si esto está claro, ¿no? O sea, que te quieren hacer ver que aquí el problema es que hay un gobierno de izquierda, y el problema todo es el gobierno de izquierda, cuando el problema es que estamos en un Estado capitalista y que los bancos te sangran, las empresas te sangran, y todo el que esté acerca a ellos te sangran. Y nadie tiene, a mí, yo de verdad, yo lo digo muchas veces, el gobierno es muy endeble, muy dócil, muy endeble, se cree que porque no haga cosas que tiene que hacer lo van a perdonar. No, no te van a perdonar. Mientras dice el refrán que mientras más te agachas más se te va el culo. Si hagas lo que hagas, aunque no hagas nada, te van a decir que eres comunista, filoetarra y bolivariano. Si pueden, te van a colgar por los pies, como decía el sinvergüenza este de la vaca, ¿no? Con la simbología que tiene colgarte de los pies con el señor Mussolini, ¿no os acordáis, no? De Mussolini, ¿no? Pues hace una semejanza de que a este tienen que colgarlo también por los pies, ¿no? Bueno, el tema, estoy mezclando muchas cosas,
1: no,
2: pero...
1: No, está el recorrido perfecto.
2: El tema es así, ¿no? El tema, Antonio, es que es muy, muy sangrante, ¿no? Y ahora tú encuentras, tú dices, bueno, vamos a ver, ahora mismo lo acabo de escribir, lo estoy publicando. Los jueces del PP, todos los jueces del PP, han dicho que el 28 de diciembre, el Día de los Inocentes, por si nadie pilla la ironía, el 28 de diciembre van a llamar a Montoro a ver si ya ha prescrito. Y si no ha prescrito, claro, le dan dos añitos más. O sea que el tema es ese. ¿Qué es lo que hace? ¿Roban? ¿Hay algún culpable? Bueno, escuchar el vídeo que hay por ahí del abogado en el caso de la Quiche, ¿no? Del caso de Rajoy, preguntando, mire usted, me dice fulanito y satanito, que en Bárcena me dice que en los dos pagos que ha hecho es al señor Rajoy, y sarta el juez como, pero vamos, con un tafre. Esto no se puede hablar aquí, de eso no se habla aquí. Estas palabras aquí no se dicen, esto aquí no se puede hablar. Pero vamos a ver, si está diciendo un abogado que tiene los papeles y un audio donde dice el Bárcena que le ha dado dinero al Rajoy, ¿eso no es delito? ¿O es que usted lo que quiere es que no sea delito? Es que blanco y en botella, César. Es que tenemos pruebas, pero a porrillo, ¿no? A porrillo. Y sin embargo, la gente se traga, porque es muy fácil, ¿no? Es muy fácil de esta gente mentir, ¿no? Porque mentir es mucho más fácil que decir la verdad. Decir la verdad hay que argumentar y hacerlo ver, y mentir es solamente tú larga que algo queda. Y algún tonto te comprará la mentira y se hará viral y ya todo el mundo se lo cree, ¿no? Es que es increíble.
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1: Más de 10.000 personas firman un manifiesto que llama a la movilización ciudadana el sábado 26 de septiembre en toda Canarias. Salir a la calle, dice el manifiesto, en defensa de la democracia real, en defensa de lo común. El tagoror permanente del puertito de Adeje hace un llamamiento a la ciudadanía y a los colectivos para que se unan a la concentración convocada este lunes, día 14 de septiembre, en el exterior del juzgado de Arona, porque va a declarar el director general de Costas en la causa penal sobre la urbanización turística Cuna del Alba. Quien comparecerá ante la jueza este lunes es el primer político que lo hace en esta causa penal. Se trata de Antonio Acosta, director general de Costas. Manuel Marrero, docente jubilado, sindicalista y exdiputado autonómico por Podemos, ha lanzado un firme alegato a favor de la memoria democrática, ha defendido con contundencia que la conocida popularmente como Ley de Nietos no debe estar sujeta a plazos de caducidad, sino convertirse en una política permanente de reparación, reconocimiento y ciudadanía. El rector de la Universidad de La Laguna, Francisco García, advirtió este viernes en el marco de la inauguración del curso académico 2026-2027 en la Universidad Lagunera, advirtió de que las dos universidades públicas de Canarias se enfrentan a un serio riesgo de subsistencia a medio plazo si el gobierno de Canarias no cierra una financiación justa y necesaria. La Agencia Estatal de Meteorología avisa de altas temperaturas este lunes, por lo que el gobierno de Canarias, a través de la Dirección General de Emergencias, declara la situación de prealerta por temperaturas altas en todo el archipiélago a partir de las 11 horas de este lunes.

sobre el informe PISA de Educación para Canarias. Un sociólogo, José Saturnino Martínez, afirma que PISA no ha sido una catástrofe para Canarias. En competencia científica, afirma, estamos a nivel de Noruega. Bien, es cierto que indica que las matemáticas son el verdadero problema y explica cómo los algoritmos pueden estar afectando al rendimiento de los jóvenes. La policía en Ceuta traslada más de 800 migrantes que seguían en las calles a una nueva instalación. Se ha celebrado este fin de semana la cumbre de los BRIC en la India, correspondiente al año 2026, donde se ha fortalecido la alianza estratégica y se ha consolidado un nuevo sistema de pagos digitales. Los líderes del bloque han acordado profundizar las transacciones en monedas nacionales y resguardar la seguridad alimentaria. Como decimos, se ha consolidado la adopción de pagos digitales en divisas locales para dinamizar el comercio de las economías emergentes.

0: Mira, aunque lo hemos hablado otras veces, por favor, porque han escrito varios jóvenes y tales durante esta semana, y dirígete a los jóvenes y explícales por qué, si tú fueras joven como lo fuiste, ni se te ocurriría darle un voto a vos, a un partido nazi.
1: No, mira, el tema, yo me acuerdo porque tengo muy buena memoria y lo puedo acreditar. Mira, yo con 11, 12 añitos, claro, en mi casa hacía falta dinero, a mí no me gustaba la escuela, muy mal, porque la escuela tiene que gustarte porque ahí es donde está la educación y el saber, ¿no? Pero bueno, a mí no me gustaba la escuela, yo veía que en mi casa hacía falta, y yo con 11 añitos, 12, no tendría 12 todavía, yo me fui porque me enteré que estaban metiendo niños, sobre todo niños, en Diputación Provincial de Sevilla, Diputación Provincial de Sevilla, en el departamento de Viveros, o sea, digo todos los datos, en un almacén que habían dos hermanas de la Diputación Provincial, donde se llenaban latas de estiércol para que el vivero plantase las plantitas en las latas llenas de estiércol. Bueno, pues a mí llegué, mire usted, que me han dicho que sí, venga, entra para adentro. Me sentaron al lado de un montón de estiércol, para que los niños o para los jóvenes saben lo que es estiércol, ¿no? Excremento de cabra, de vaca o de lo que sea, ¿no? Para llenar las latitas. Bueno, pues allí sentadito al lado del montón, con 50 latas o 60 que había que llenar, porque si no, no te daban los 25 pesetas que te daban de sueldo, ¿no? Y con 11 o 12 años, pues trabajando para Diputación Provincial, no para cualquiera, Diputación Provincial. Pues yo llenaba latitas allí todos los días hasta que me reventaba llenando latitas. Y eso es lo que había entonces, la libertad de, claro, llenar latitas. Mientras que estaba llenando latitas podía hablar, menos mal que podía hablar y me podía levantar a hacer pipí y a todo, ¿no? Pero claro, el tema es 11 añitos, 12, trabajando, llenando latitas. Yo me acuerdo que los chavales nos gustaba divertirnos, somos muy cafres cuando somos jóvenes, nos gusta hacer alguna locura, pero hay desgraciaditos si hacía alguna locura donde no tenía que hacerla. Y si te veían en un corro, si estos chavales, pues ya te estaban llamando la atención. No, disolverse, no tanto juntos. No te dejaban prácticamente ni vivir, y éramos chiquillos. O sea que el tema, cuando empezamos a tener uso de razón, que veíamos que nos estaban explotando, y había un explotador, o sea que no es que tuviese que buscar mucho al explotador, el explotador siempre era el rico de tu pueblo, con la connivencia del cura del pueblo y el alcalde del pueblo, ¿no? Pues te sangraban, te engañaban, te sacaban hasta la sangre, ¿no? Te ibas a trabajar en sus empresas y cuando acababas de trabajar por la tarde, te decía, toma, tu sueldo, 20 pesetas, 5 pesetas, lo que fuese el sueldo, ¿no? Y ahí iba todo. Si te ponían malo, que te den por culo en tu casa hasta que te cures. ¿Qué vacaciones? No había. El domingo se trabajaba, si no iba no cobraba, y el sábado trabajaba y no cobraba. O sea que el tema de que no os cuenten milonga, porque el tema que te cuentan milonga es mentira. Entonces, ¿no se vivía bien? ¿Cómo coño se va a vivir bien? Mira, y lo hablaba yo antes, ¿no? Tú ya podías darte con un canto en los dientes y tenías la barriga llena, ¿no? Pero no, la barriga llena no es comer de calidad. No es comer lo que a ti te gusta. No. Tú un trozo de pan, una onza de chocolate de aquella que había de tierra que se llamaba Bien de los Reyes o cualquier cosa de esas, y con una onza de chocolate, ¿sabéis lo que es una onza de chocolate, no? El trocito, la porcioncita esa que viene que a cuadrito, pues con esa cuadrito te tenías que comer un bollo. O con una pella de aceite o con un... O sea, esa es la comida que había. Y con eso, pues ya te digo, ya le podía dar... Bueno, había niños, y eso te lo puedo asegurar, había niños que tenían, como he dicho, que tenían más dinero los padres porque eran o del movimiento o alguna persona más en aquel momento más cualificada, que a lo mejor tiraba un trozo de pan y había niños que lo cogían y se lo comían del suelo. O sea que, pero y no estoy contando de verdad ninguna milonga, ¿eh? O sea, es la verdad. Y hombre, y si ya vamos a las mujeres, pues la niña desde que eran chiquititas, educadita y preparadita para lo que tenían que hacer luego, ¿no? Las que tienen que lavar, las que tienen que fregar, las que tienen que hacerse cargo de la mierda, las que tienen que hacerse cargo de los enfermos, las que tienen que hacerse cargo de todo lo... Bueno, hay una película que la podéis buscar, que era una crítica a aquel tiempo, que se llama La Niña en Luto, la podéis mirar, o sea, buscar la película, La Niña en Luto.
0: Y la niña de luto.
1: Sí. La Niña en Luto, se le muere, no sé, un abuelo, no sé quién se le muere, y tendría 2 añitos, y ya la niña desde 2 añitos hasta 70 años estuvo la criatura vestida de luto porque se le iban muriendo, y la niña siempre de negro. Y la niña se queda soltera, vestida de negro, y la película La Niña en Luto. Podéis verla que es una obra de arte de aquel tiempo. O sea, es que es así, ¿no? O sea, las niñas, yo me acuerdo en mi pueblo está separado de Sevilla, unos 8 o 9 kilómetros, yo me acuerdo que en mi pueblo no había, en aquellos tiempos, a raíz de todo, en aquellos tiempos no había academias de peluquería o academias para la niña estudiar administrativa, ¿no? Y tenían que ir a Sevilla, ¿no? Pues las niñas solas no podían ir a Sevilla. Las niñas solas no podían hacer una carrera. Las niñas solas no podían tener una cartilla de ni un teléfono, pues no existía, pero ni una cartilla del banco, ni nada a su nombre, no podían empezar una empresa, a formar una empresa, nada. Las niñas, las mujeres, eran dependientes, tuteladas de los hombres. Para que tú, una mujer, tuviese un permiso para hacer cualquier cosa, o estaba tutelada por el padre o estaba tutelada por el marido. Libertad ninguna, vamos a ver, que nos engañen, que nos engañen. Y yo lo he contado aquí, en mi caso, a mí, no que no he visto a nadie, no, a mí, con 30 y tantos años ya, y mi mujer también 30 y tantos años, pues hizo falta un día dinero, estábamos en Gerona, y me dice, Antonio, manda dinero que tenemos que comprar madera a mi suegro, porque me estaba haciendo mi casa. Bueno, pues Esperanza, se me ocurrió mandar a Esperanza a sacar dinero del Banco Hispanoamericano, y no me vea la que me armaron. Bueno, hasta me llamaron diciéndome que yo era un imprudente, que cómo yo mandaba a mi mujer para mover una cartilla del banco. Y eso no hace tanto, eso ya estaba el Banco Hispanoamericano, que era entonces la caja de correo, o sea, estaba en el mismo correo, estaba el Banco Hispanoamericano. O sea, que no hace tanto. Y es que no había libertades. ¿Qué coño dice que es que

0: ahora no hay libertades y que esto es una dictadura. Ay, si no, pero si la conocemos ya se enteraréis lo que es, ya se acordaréis de mí, ¿no? Ya se acordaréis de mí si es que esta gente gana las elecciones, ¿no? Porque es que dictadura es cuando esta gente te obligan a pensar como ellos quieren, te obligan a vestir como ellos quieren, te obligan a amar a quien ellos quieren, te obligan a que te guste lo que ellos quieren. Eso es dictadura, eso es dictadura. Pero tú sales a la calle a porrear a gente, a decir la libertad y esto... Pero qué coño decir que esto es una dictadura. No sabes lo que es una dictadura. A lo mejor, por desgracia, la vaya a conocer. Y entonces te vaya a acordar de lo que estoy contando. O sea que el tema es ese. El tema es que con Franco no se puede decir nadie que vivía mejor. Sí, lo pueden decir el cura del pueblo, el alcalde del pueblo, el juez del pueblo y la familia que estaba en torno a ellos. Eso sí podían decirlo. Porque vivían de puta madre y además con 10.000 criados, porque todo el mundo tenía que hacer lo que ellos quisieran y a la hora que ellos quisieran, ¿no? Pues ya está, ese es el tema. Pero que viví bien, hombre, por favor. En las casas se pasaba hambre, se vivía malamente. Colchones. Yo dormí hasta 20 y tantos años en un colchón de follaje de mazorcas de maíz o en rastrojo del campo. O sea, cuando cortan el trigo, el rastrojo que queda, íbamos al campo, se llenaban los ergones, los colchones, y ahí dormíamos. Colchones fle, colchones picolín, colchones de muelle. Eso no sé, yo lo conocí a partir de los 20 y tantos años, pero entonces dormíamos en eso. En follaje de maíz o en el rastrojo.
1: Mira, Antonio, yo cuando cuento, porque esto me pasó hace dos días, cuando cuento a jóvenes que preguntan y tal, aquello, y como era, me sale el tema, yo digo, bueno, amasábamos el pan para comer y el pan nos duraba 15 días como mínimo. Claro. Se echaban a reír diciendo... Pues era así, coño, como tú bien sabes.
0: No, si es que es así. A mí me hace gracia cuando dicen, y lo escriben mucha gente, ¿no? Que te quieren engañar, te dicen, no, es que en aquel tiempo trabajaba el padre, iban a veranear, tenían yo no sé qué, tenían yo no sé cuánto, se podía comprar una casa y la puerta la dejaba abierta. Hombre, por favor, que no te cuenten mentiras. Mi padre y mi madre se murieron sin haber visto la playa en su puta vida, ¿no? Y yo la vi con 20 y tantos años ya. O sea, aquí no iba a la playa nada más ellos. Y no iban entonces, porque las playas prácticamente, históricamente, las playas que había cuando la gente veraneaban, los ricos veraneaban, era San Sebastián en el País Vasco, Sanlúcar en Andalucía y algunas playas más poquitas, y solamente veraneaban los ricos. O sea, que instruirse y leerlo, ¿no? O sea, las playas no iban nada más que los ricos. Y hombre, y que se dejaba la puerta abierta, claro, no se va a dejar la puerta abierta si lo único que había es mierda adentro. Si había tres sillas de Enea y un armario donde se ponían los platos, si es que había platos. Y yo me acuerdo, y tengo las memorias refrescadas, ahora mismo lo estoy viendo, cuando empezó la leche incondensada a venir en aquellas latitas de como de medio kilo. Yo me acuerdo que se gastaban las latitas, íbamos al latero, le ponía una cita y esa era el vaso para beber, una lata de leche condensada con una cita que te ponía el latero, ¿no? Eso es lo que había, cristiano había, lozano había.
1: Mira, a mí el otro día, hace un par de días, como te dije, con esta conversación con unos cuantos jóvenes, pues me decían, bueno, pero ustedes tenían... supongo que gallineros y tal. Digo, sí, claro que teníamos gallineros. ¿Y qué le echaban? Pues el millo y tal. Y entonces dice, ¿millo? No, nosotros lo que íbamos todos cuando teníamos nuestras necesidades, íbamos al gallinero y allí le dejábamos lo que después se comían, dejábamos por el culito, claro, comían. Y nos daban unos huevos y dice, oye, ¿y los huevos que cómo eran? Dice, pues mira, los huevos que posiblemente estemos comiendo unos huevos de esos todavía.
0: Tenía alimento. Yo me acuerdo, en mi casa había el corral, que se le decía el corral. Entonces en el corral, pues una pala y yo iba a la carpintería y le pedía al carpintero, que eran amigos, le pedía un saco de serrín.

0: y en la pala, lo hacía en la pala, le echaba serrín y a un cubo y a tirarlo, ¿no? Bueno, y esta otra, ¿no? El basurero por la calle no había, o sea que basurero era, tú te las había como podía, tú tirabas tu basura donde podías, ¿no? Y en la casa, pues un hoyo en un sitio para hacer un bate y punto. Y si cuando ya éramos más modernos, o sea que de duchas ni nada, ni mijita, y nada de nada. O sea, y bueno, y la luz, un cable así pelado, los que teníamos la suerte de tener luz, porque medio pueblo no había sin luz. O sea que éramos unos privilegiados porque teníamos luz nosotros en mi casa. Pero que en medio pueblo sin luz, y con un candil, con carburo, con petróleo, ¿no? Candiles de petróleo. La cosa, o sea, eso
1: se lo contaba también y no se lo creían, que por la noche y tal, que cuando llegaba la noche y tal, pues hacíamos que eso, un candilito, que le echábamos combustible un poquito y tal, y ahí
0: estudiábamos. Yo lo he guardado porque me gustan mucho y tengo en mi casa mis dos candiles, uno de petróleo y otro de carburo. Y es una joya, ¿no? Porque eso es lo que había en las casas. Y después vino la luz ya mucho tiempo después y había un cable pelado allí por lo alto y con una bombilla encendida, de lámparas, nada. Y, o sea, ¿qué me van a contar? Y además, bueno, ¿cómo se dormía, César? Yo me acuerdo, nosotros éramos pocos, pero yo me acuerdo en casa que había muchos críos y dormían todos juntos en una misma cama, en una habitación.
1: Y en el suelo, claro, muchísimas claro. veces. Yo me acuerdo que mi tía Rosa, que dormía en el suelo, mi tía Rosa y tal, la hermana de mi madre. Y yo me gozaba acostándome allí en el suelo mi tía Rosa.
0: A un niño lo primero que le gusta mucho ese tema, pero claro, no es higiénico, no es saludable, y todo el mundo lo que tiende es a tener una intimidad y a vivir lo mejor posible, ¿no? Pero hombre, que no me cuenten mentira, ¿no? No me cuenten mentira porque por desgracia la he vivido, ¿no? Que jugábamos mucho, claro, es que si te vas a Sahara y te vas a Tindú...
1: Bueno, ¿te acuerdas cómo? Bueno, cuando le cuento lo de... Okay, ¿cómo se jugaba? ¿No se jugaba al fútbol? Yo sí, al fútbol, claro. Descalzos. Le decíamos descalzo y con pelotas de trapo.
0: Con pelotas de goma.
1: De trapo.
0: Bueno, es tremendo, te partía los dedos, vamos. El tema, yo cuando ahora va, ahora la gente lo nota mucho porque cuando vas a Tindú, vas a darla a ver los saharauis allí, tú ves que están todavía jugando, ¿no? Y le preguntan a las familiares, le preguntan a la madre, y pues está el niño... Hombre, es que mientras están jugando no se acuerdan que tienen hambre. Está claro, pues lo mismo hacíamos nosotros. Yo me jugaba cuatro partidos seguidos. Entre medio me comía el bollo que te he dicho antes, con manteca, con lo que fuese, y a seguir jugando para que no te acordase de cómo vivíamos, ¿no? Como vivíamos como animales. Y vamos, que lo recuerda, lo recuerdo que me divertía. Claro que me divertía, es que aún en lo más cruel de una vida, la gente tiende a divertirse porque es natural. Ya también, si nos quitan el divertirnos y el reírnos, pues ya apague y vámonos, ¿no?
1: Ay,
0: o sea, el tema está claro, y el tema, lo que no se puede es comprar la milonga que esta gente te bueno, es que Franco era muy bueno, es que cogió un país hundido y lo levantó. Hostia, hundió no, lo hundió, ¿eh? Que mató hasta apuntado, ¿no?
1: Y que no saben nada de la República, hay que estarles contando la República. Oye, mira, había una República cuando Franco dio un golpe de Estado a una República. ¿Cómo que República? Sí, la Segunda República Española.
0: Es que lo que hay que decirle que era un gobierno legítimo salido de la urna, y que el general Sanjurjo, el que había hecho ya tres troperías, y él que le habían destinado a Marruecos, y la República Capulla, por eso, por lo tonto que somos, y el buenismo que tenemos, pues lo habían dejado, no va a hacer nada, ya ha jurado la República, porque todos ellos juraron República, que es lo más grave, ¿no? Pero claro, en el momento que pudieron, pues se vengaron y sacaron lo más malo que tenían dentro y asesinaron a más de 1,5 millones de personas, ¿no? Y más, 500,000 después de la guerra, que es lo más grave, ¿no? Porque mira, en la guerra tú te pegas un tiro con uno, vale, no sabes ni quién se la ha pegado. Pero lo malo es ir a su casa y quitarlo de la cama con tres niños acostados y sacarlo de la cama y llevarlo a la tapia y pegarle tres tiros. Solamente por el hecho que era comunista, o porque un vecino lo había denunciado porque era comunista, o por como le pasó al suegro de Rajoy, Arturo Rajoy, que se enteró que uno tiene una farmacia, fue y le dijo la farmacia para mí y te vamos a pegar tres tiros. Pues ahí está, así está en la historia. Si es, la historia es muy chivata y lo cuenta todo.
1: Bueno, pues sí. Antonio, no. Venga, un abrazote muy fuerte y a ver cómo seguimos contando eso todos los domingos, un pedazo de memoria histórica.
0: Hombre, lo importante es contarlo lo más cercano a lo que es la realidad. No conviene hablar de mucho, o sea, mucha, que haya mucho cosas que no son reales, ¿no? Cuando tú inventas un tema y lo lanzas y la gente dice, pues, la mitad de estas cosas mentiras, ¿no? Hay que contar lo más distinto, lo más cercano, lo más real y verídico para que la gente tenga datos históricos que se puede comprobar, que se puede contrastar con datos de libros que tú puedes ver por ahí y escritos que tú ves por ahí, ¿no?
1: Sí, y además coincidir básicamente con lo que la familia le ha dicho, porque ellos buscan otras opiniones porque la familia le ha contado una historia que...
0: Claro.
1: Que no...
0: Por desgracia, la familia contaba poco. Claro. Pues, ese es uno de los males de esto, ¿no? La familia contaba poco porque le habían metido el miedo en el cuerpo, ¿no? Y aún hoy, si hay algunos vivos que hay todavía, que a mí me gusta hablar con ellos y me gusta grabarlos y me gusta después escribir lo que me cuentan, aún hoy, personas que tienen 90 y tantos años ya, 90 y muchos años, miran para los lados cuando están hablando.
1: Bueno, y te preguntan, mire, y no me pasará nada si le digo esto.
0: No, ¿sí? No, es más grave todavía. Hijo mío, ¿tú esto dónde lo vas a poner? A ver si me va a...
1: Sí. Te examinan de arriba abajo.
0: Todavía tienen miedo. Y esto es claro.
1: No va a ir mi nombre, ¿verdad?
0: No, claro. Al leí al otro día, y me parece que te lo he mandado, una mujer que cuentan las bestialidades que le hicieron y cuando le querían hacer una foto y grabarla, ¿no?, en un audio. Y le dijo, no, para el audio, que yo no quiero tener mi voz ahí porque si me muero voy a reventar de escuchar si escucho mi palabra. Pues escríbelo mejor y yo te lo cuento. Y se negó a que la grabasen, que la fotografiasen, porque todavía tenía el miedo y el recuerdo de lo que le habían hecho, las bestialidades que le habían hecho.
1: Terrible. Sí. Venga, Antonio, un abrazo muy fuerte, compañero.
0: Saludos
1: a Esperancita y a toda la familia. Hasta luego.
0: Gracias.

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1: Más de 10.000 personas firman un manifiesto que llama a la movilización ciudadana el sábado 26 de septiembre en toda Canarias. Salir a la calle, dice el manifiesto, en defensa de la democracia real, en defensa de lo común. El tagoror permanente del puertito de Adeje hace un llamamiento a la ciudadanía y a los colectivos para que se unan a la concentración convocada este lunes, día 14 de septiembre, en el exterior del juzgado de Arona, porque va a declarar el director general de Costas en la causa penal sobre la urbanización turística Cuna del Alba. Quien comparecerá ante la jueza este lunes es el primer político que lo hace en esta causa penal. Se trata de Antonio Acosta, director general de Costas. Manuel Marrero, docente jubilado, sindicalista y exdiputado autonómico por Podemos, ha lanzado un firme alegato a favor de la memoria democrática. Ha defendido con contundencia que la conocida popularmente como Ley de Nietos no debe estar sujeta a plazos de caducidad, sino convertirse en una política permanente de reparación, reconocimiento y ciudadanía. El rector de la Universidad de La Laguna, Francisco García, advirtió este viernes en el marco de la inauguración del curso académico 2026-2027 en la Universidad Lagunera, advirtió de que las dos universidades públicas de Canarias se enfrentan a un serio riesgo de subsistencia a medio plazo si el gobierno de Canarias no cierra una financiación justa y necesaria. La Agencia Estatal de Meteorología avisa de altas temperaturas este lunes, por lo que el gobierno de Canarias, a través de la Dirección General de Emergencias, declara la situación de prealerta por temperaturas altas en todo el archipiélago a partir de las 11 horas de este lunes.

sobre el informe PISA de Educación para Canarias. Un sociólogo, José Saturnino Martínez, afirma que PISA no ha sido una catástrofe para Canarias. En competencia científica, afirma, estamos a nivel de Noruega. Bien es cierto que indica que las matemáticas son el verdadero problema y explica cómo los algoritmos pueden estar afectando al rendimiento de los jóvenes. La policía en Ceuta traslada más de 800 migrantes que seguían en las calles a una nueva instalación. Se ha celebrado este fin de semana la cumbre de los BRIC en la India, correspondiente al año 2026, donde se ha fortalecido la alianza estratégica y se ha consolidado un nuevo sistema de pagos digitales. Los líderes del bloque han acordado profundizar las transacciones en monedas nacionales y resguardar la seguridad alimentaria. Como decimos, se ha consolidado la adopción de pagos digitales en divisas locales para dinamizar el comercio de las economías emergentes.

0: Nos vamos con Carmen Delia, que está de juerga por una feria. Hola.
1: Saludos.
0: ¿Hay baile? ¿Hay baile?
1: Pues claro que sí. Estamos en la plaza principal del casco histórico de Guía de Isora. Y fíjate si hay baile, que hay hasta pues dos tocadores espontáneos que vienen del Amparo. Y que, bueno, el tamborilero con la flauta y ahí pues interpretando un tajarate. Y desde luego lo difícil es que la gente pues común sepamos bailar esa danza, ¿no? Una danza muy antigua de Tenerife, de las danzas ancestrales, ¿no? Y bueno, pues estamos en Guía de Isora, como hemos venido anunciando estos días atrás, porque hoy se celebra la Feria de Artesanía, ¿no? Y bueno, pues un año más tenemos que agradecer al Ayuntamiento de Guía de Isora que nos haya invitado al Centro de la Cultura Popular Canaria. La verdad es que estamos justo, pues como en los últimos años, estamos, digamos, a la entrada a la plaza, a la entrada a la iglesia, a la entrada a una cafetería, una terraza, en fin, que en un lugar de mucho tránsito y bueno, pues eso nos permite digamos facilitar el que sea pues mucha la gente que se para ante nuestro mesón pues curioseando y también porque no comprando algún libro y algún disco, porque también hemos traído pues una muestra de música canaria, ¿no? Y bueno, pues César, estamos compartiendo un stand amplio con una artesana de Adeje y que trae pues también maravillas digamos para ornamento personal y desde luego es una feria que en la que descubrimos pues sabores a la gastronomía tradicional, piezas de joyería, de perfumes, en fin, además de la maravillosa artesanía tradicional. Así que aquí los esperamos a todas y a todos a lo largo del día hasta las 6 de la tarde, en que ya pues recogemos, porque en la plaza pues hay otros eventos y nada, pues aquí nos despedimos hasta más tarde, César.
0: Bueno, pues nada, llamamos más tarde. Hasta luego.
1: Hasta luego.

0: Bueno, nos vamos a hablar con José Manuel Rivero. José Manuel, bienvenido, ¿nos escuchas bien?
1: Sí, César, perfectamente.
0: Bueno, pues muy buenos días. Bueno, ya saben todos los oyentes que los domingos tenemos esta cita y algunos otros días también, cuando resulte imprescindible. Pues José Manuel Rivero nos analiza la realidad, es con, vamos, un excepcional abogado, un analista político de talla, vamos, internacional. Nos tiene que contar el tema de los BRICS, que la gente está asombrada con lo que está pasando ahí en la India.
1: Bueno, César, efectivamente el 12 y el 13 de septiembre, que es hoy concretamente 13, hoy culmina, si no ha culminado, ya ha culminado, se ha hecho en Nueva Delhi, la capital de la India, pues la cumbre de los BRICS de 2026. Es una cumbre de los BRICS, yo creo que marca un punto de inflexión. Fíjate, tú no sé si recuerdas algún comunicado después de una cumbre de los BRICS de 140 puntos, 140 apartados, de un desarrollo político, geopolítico, mejor dicho, muy imprescindible analizar, porque ahí se encuentran las claves de por dónde va a marchar el rumbo de la humanidad y de este planeta en los próximos años, si no ya en el presente de meses, digo así, y bien. Es el mundo multipolar, 140 puntos. Lo he intentado resumir en un artículo de opinión que ya se los he mandado para...
0: Ya lo hemos recibido, la cumbre de los BRICS, sí.
1: En la revista San Borondón.
0: En Delhi, y terminabas.
1: Pero bueno, ya el texto completo es inmenso, ¿no? Es inmenso, es toda una verdadera declaración de principios y propósitos. No les quepa la menor duda de que eso es así, que va a ser así. Bueno, en definitiva, de este comunicado, de esta declaración, más que comunicado, de esta declaración de la cumbre de Nueva Delhi, hay que resaltar varias cuestiones. La primera, por supuesto que hay una condena al bloqueo criminal contra la República Socialista de Cuba, eso no lo han dejado pasar, contra el genocidio que se perpetra por la entidad sionista en Gaza, contra el pueblo palestino, un apoyo explícito a Irán en la guerra que se mantiene en el Golfo Pérsico, Estrecho de Hormuz, Golfo de Adén, y aquí está el Estrecho Bab el Mandeb. Como ya decíamos hace 15 días, está hoy ese estrecho, el que conecta con el Mar Rojo, Canal de Suez, Mar Mediterráneo, eso ya está controlado por los hutíes. Es decir, si se cierra el Estrecho de Hormuz y ya el control del Estrecho Bab el Mandeb, que conecta, repito, Mar Rojo, Canal de Suez, Mar Mediterráneo, pues se cortocircuita, se corta, se cierra el flujo de gas y energía, petróleo, para sobre todo los países occidentales, capitalistas. El tema de suministro de gas, energía y petróleo que necesita China, Rusia lo tiene, y la India pues se ha quedado perfectamente garantizado y establecido para estas potencias como China, necesario ese flujo que viene sobre todo de Rusia, y la India también como potencia ya en lo que se refiere a China, ya hegemónica en el plano sobre todo comercial, en el tema incluso hasta tecnológico, en la robótica precisamente, ya no digamos en el tema de las telecomunicaciones, ¿no? Incluso me atrevo a decir, César, Anabel y queridos oyentes, en el tema espacial, en el tema espacial, pues necesita para ese desarrollo de la República Popular China la garantía de los flujos energéticos, ¿no? Y hay algo más, pues más importante, eso está garantizado, pero en cambio para el occidente, para el atlantismo, con el cierre del estrecho de Hormuz y del estrecho de Bab el Mandeb, Golfo de Adén, efectivamente es el hundimiento de la Unión Europea, sobre todo. Y en lo que se refiere a los Estados Unidos, pues aquí hay una clave que debemos de destacar, no descartar, que destacar, una clave que hay que destacar. ¿Y cuál es esa clave en esta declaración que se hace? Pues no se nombra para nada a la República Bolivariana de Venezuela, ni a los bombardeos del 3 de enero, ni al secuestro de Nicolás Maduro y de Cilia Flores, del presidente constitucional de la República Bolivariana de Venezuela, que hoy está secuestrado en las mazmorras de los Estados Unidos, en Nueva York concretamente. Y aquí, claro, aquí hay el petróleo de Venezuela, los BRICS, China, India, Irán, tiene garantizado el suministro, por, ya sea como productores o ya sea como clientes, que no les va a necesitar para su desarrollo el flujo energético de petróleo y gas que necesita los Estados Unidos, que lo ha usurpado y despojado en Venezuela, los Estados Unidos, el imperialismo estadounidense. Claro, ni una palabra sobre eso. Y eso ya te está diciendo, y hay que leerlo así, y así lo leo yo, de que ya está ultimado la derrota del occidente, del atlantismo, de la OTAN concretamente, en la guerra de Ucrania. No hay ni una palabra tampoco sobre la guerra en Ucrania. Es decir, ya eso ha sido completamente ya ultimado en lo que se refiere a una derrota ya de la OTAN en Ucrania. Vamos a llamarlo así, el puntillazo final es que va a tener lugar ya un alza de los precios del petróleo, de la energía, sobre todo en Europa, habida cuenta el cierre, repito, del estrecho de Hormuz y del estrecho de Bab el Mandeb. El estrecho de Hormuz está, como ustedes bien saben, ya lo dijimos, incluso mandamos un mapa ahí muy esclarecedor al respecto, hay que ir a los mapas para entender un poco la geopolítica. Y tenemos que el estrecho de Hormuz está al este de el estrecho Bab el Mandeb, que conecta, repito, Mar Rojo, Canal de Suez, Mediterráneo. Y se ha estrangulado a Arabia Saudita. Ayer incluso hubo ataques desde Irak contra un oleoducto fundamental para Arabia Saudita, para el suministro de petróleo. Se ha cortado. Dice Irak que no tiene nada que ver. Pero bueno, eso sí lo completamos con que desde ayer ya los hutíes en Yemen, concretamente, ha controlado el estrecho de Bab el Mandeb, pues tenemos precisamente cómo ha sido o está siendo neutralizada Arabia Saudita en este tema como aliado de los Estados Unidos, ya no digamos los Emiratos Árabes Unidos. La gran contradicción de los BRICS es que en los BRICS están los Emiratos Árabes Unidos, que son prosionistas, son aliados de los Estados Unidos y de la entidad sionista. Pero esto lo ha ajustado los BRICS en esta declaración, donde se ha apostado por Irán y a los Emiratos como Arabia Saudita, que también estaba allí. No les va a quedar más remedio que prescindir de ser gendarme de los Estados Unidos en esa zona fundamental del planeta, el Oriente Próximo y Oriente Medio, que no sean más gendarme de los Estados Unidos en esa zona para el control del petróleo, porque esas reservas, esas producciones, va a estar en manos, sobre todo, de Rusia, de China, con el control geopolítico de Rusia y de la India. Y, por supuesto, de Irán. Los Estados Unidos han sido ya derrotados estratégicamente, ya lo decíamos ayer, hace unos 15 días en esta radio, han sido derrotados estratégicamente en la guerra contra Irán. Irán ha respondido, se ha fortalecido y además con un respaldo que tiene hoy de los BRICS. Las principales fotografías o fotos de esta cumbre de Nueva Delhi no dejan de aparecer, sino que aparece en lugares también en primera fila al primer ministro iraní, y recibido por Modi, recibido por Putin, recibido por Xi Jinping, y ya te está dando por dónde van a discurrir y los propósitos que hay para este mundo multipolar. Hay declaraciones muy fundamentales en esos puntos que de refuerzo del derecho internacional. Quieren transformar el sistema de pago internacional, la desdolarización, que ya entre los grupos de los BRICS, el comercio, las transacciones comerciales van a hacerse en monedas distintas al dólar. Se va a dar un impulso sobre todo a la inteligencia artificial, a la tecnología y sobre todo el propósito de reforzar el papel de la ONU, del Consejo de Seguridad, y de dar mayor protagonismo de representación en los órganos importantes de la ONU, sobre todo en el Consejo de Seguridad Nacional, en el Consejo de Seguridad de la ONU, pues a países que están subrepresentados en ese consejo. Hablemos de la India, hablemos de Pakistán, hablemos de Brasil, etcétera. El que no se nombre ni a Ucrania ni se nombre a Venezuela es porque esto tiene ya, de cara a la multipolaridad, una nueva conferencia de Yalta, vamos a llamarlo así, ¿no? Después de esta guerra caliente, de esta guerra mundial, tercera guerra, yo sigo manteniendo que lo que existe es una tercera guerra mundial fraccionada, y esto viene a ser una especie de, salvando la distancia, la historia después de la Segunda Guerra Mundial, hoy en la tercera, fraccionada, mundial, una especie de Yalta, Yalta 2, en el sentido de reconocer las zonas de influencia de los BRICS y las zonas de influencia de los Estados Unidos. Pero con una vista principal, no perdamos esto de vista, César, Anabel y queridos oyentes, las grandes riquezas que están en el arte. El deshielo, el cambio climático, el calentamiento del Polo Norte, está haciendo de que quien controle el Ártico controla las rutas más cortas para el movimiento y transporte marítimo de las grandes mercancías y los grandes contenedores. ¿Me sigue, César?
0: Sí, perfectamente, José Manuel.
1: Bueno, pues esto yo creo que es lo que está ahí y lo que subyace, el tema del Ártico también, ¿eh? Y donde tiene un interés, por eso es el interés de Estados Unidos. Por
0: sí, Donald Trump, menuda paliza daba para por controlar toda
1: Groenlandia, ahí te explica lo
0: de Groenlandia. Incluido, ahí te acuerdas, vamos.
1: Efectivamente, entonces ahí está esto, pues estamos en una especie de conferencia de Yalta, dos. Y los BRICS han dado ese paso, claro, eso todo tiene que concretarse ahora, esto es un camino, se hace al andar. Fíjate en las declaraciones, en estos puntos tan importantes de los BRICS, 140, repito, apartados, se le da una importancia tremenda a la mujer, incluso critican el que una mujer no haya presidido todavía la ONU. Bueno, que no sea una Margaret Thatcher, por supuesto, pero bueno, en cualquier caso, hacen referencia al tema de la mujer, a los derechos de la mujer, y estamos hablando de los BRICS. Están hablando también de la bolsa de cereales de los BRICS, ya hablo de los fondos financieros, la infraestructura pública digital, los cables submarinos, la computación cuántica, la salud digital, la agricultura sostenible, la seguridad alimentaria, etcétera. Son elementos, nuevos elementos, que van a desarrollarse ahí y en contra del occidente, del atlantismo y del imperialismo estadounidense, OTAN sobre todo. El tema financiero es muy importante. Hay un nuevo banco de desarrollo. Ahí pues los pagos se van a hacer en monedas locales. Hay una nueva plataforma de inversiones. Hay requieren indudablemente la reforma del Fondo Monetario Internacional y del Banco Mundial de cara a una representación en esos organismos capitalistas. Quieren una reforma para darle mayor paridad y representación igualitaria a quien no la tiene hoy y que no sea controlado solo por los Estados Unidos o por el eje imperialista anglosajón, sionista. Es importante. Yo termino este artículo, no les quiero cansar mucho.
0: No, extiéndete lo que quieras porque es formidable, formidable artículo. Nueva Delhi, el sur global, escribe su propio guión.
1: Sí, yo termino este artículo. La declaración de Nueva Delhi es un paso en este proceso de la multipolaridad. No es su culminación. Su importancia radica en que expresa con claridad la voluntad de un conjunto de países de escribir su propio guión. Y eso, en la larga duración de la historia, es siempre el comienzo de algo. Intentan hacer, creo que es un proyecto de un Yalta 2, donde ya el tema de Venezuela lo dan por amortizado, donde dice que a Cuba no se le toca, y Ucrania, indudablemente, en Ucrania terminará el régimen nazi de Zelensky, neonazi de Zelensky, y con la derrota de, sobre todo, de la OTAN y de los países de la Unión Europea que todavía pretenden pues mantener al régimen nazi de Zelensky, ¿no? Aquí en este tema hay que ser también pues todo lo prudente que hay, en el sentido de que esto no supone estabilidad de ningún tipo en estos momentos, porque pues hay que tener una concepción de clase, es decir, esto, por mucho que las grandes potencias, por mucho que se vaya a un Yalta 2, a una multipolaridad, a un refuerzo, vamos a ver si eso es así, de la ONU, etcétera, pues mientras esté la ONU en Nueva York, van a estar secuestrados la comunidad internacional por parte de los Estados Unidos, eso no les quepa la ONU. Menor duda, cosa que no se pronuncia los BRICS al respecto. Yo creo que van por otra ruta los BRICS al respecto, pero bueno, y no quieren descartar el tema de la ONU, sobre todo el tema del derecho internacional, ¿no? El derecho a la autodeterminación de los pueblos, etcétera, etcétera. Pero ¿esto qué va a significar para Europa, para la Unión Europea? Este es el hundimiento de Europa, el hundimiento de Europa. Por esto no es ninguna estabilidad para Europa, donde estamos inmersos. Somos zona en África, este archipiélago canario, pero estamos dentro del contexto de la Comunidad Europea, de la Unión Europea y de toda la normativa europea, agrícola, jurídica, etcétera, todo lo que se refiere a lo comercial, frontera, etcétera, etcétera. Después ya, si tenemos tiempo, tocaré también ese tema, si hay tiempo.
0: Sí, hay tiempo, puedes tocarlo ya si quieres.
1: Bueno, no, pero me gustaría terminar con esto, que fíjate, César, y esto es para la reflexión, ¿no? La reflexión de hoy, y de lo que nos va a venir, y esto no vamos a sacarlo, de dejar de estar pensando, ¿no? Vamos a estar seguramente muy atentos a todo lo que va a surgir. ¿Por qué? Pregúntense ustedes, pregúntense, queridos oyentes, si se cierra el estrecho de Hormuz, si se cierra el estrecho de Bab el Mandeb, se cierra la ruta del canal de Suez hacia el Mediterráneo. Y la hostilidad que tiene hoy la Unión Europea con la Federación Rusa, donde Rusia ya ha cortado cualquier tipo de suministro de energía como antes se suministraba y que facilitaba el que Alemania fuera el motor industrial de la Unión Europea, eso ya no existe. Ahí tienen el ejemplo de Volkswagen, ¿no? Que Volkswagen, para poder subsistir, se ha dedicado a fabricar ahora tanques, ¿no? Fíjense a qué nivel de militarización se está llegando, ¿no? Es decir, la desindustrialización de la Unión Europea. El que si se cierran estos estrechos fundamentales en el planeta para la Unión Europea, para Europa concretamente, Estados Unidos ya lo tiene garantizado con Venezuela. Las reservas más importantes hoy en el planeta, potenciales, están en Venezuela. Eso ya está controlada por los Estados Unidos mediante una imposición colonial de chantaje, secuestro y de protectorado que ha impuesto sobre Venezuela. Bueno, pues, ¿qué va a suponer para la Unión Europea esto? Mayor pobreza, el empobrecimiento, la desindustrialización, focos de conflicto donde la ultraderecha, el nazismo, el racismo en el interior de países, no digamos en el Estado español, pues están en auge. Es la descomposición, es el destrozo por llevar una política de seguidismo, de mantener un régimen nazi como el de Ucrania y enfrentarse como cual Hitler o Napoleón antes que Hitler, a la Federación Rusa, Hitler a la Unión Soviética y Napoleón a Rusia, al Imperio Ruso. Bueno, pues esto trae sus consecuencias, ¿no? Trae unas consecuencias donde quien va a sufrir la crisis, donde va a producirse grandes convulsiones sociales por el encarecimiento de la energía, el petróleo, la gasolina, el diésel, los alimentos, el transporte. Si se corta el canal de Suez, tú me dirás con qué se va a suministrar Europa y proveerse, si tienen que ir como mínimo al Cabo de Buena Esperanza para poder. Eso es un alargamiento de...
0: Eso son muchos días de viaje.
1: Y de carestía, ¿no? Acuérdense cuando en el año 73, la guerra de los años 70, cuando se cerró la guerra de Israel con Egipto, ¿no? Pues fíjense esta situación, aunque dice que los puertos canarios se enriquecieron ahí, bueno, la oligarquía, los especuladores, eso no revertió para nada, ni repercutió para nada favorecer a las clases trabajadoras y populares en Canarias, ¿no? Pero esto se lo ponen así a la Unión Europea y esto va a ser un empobrecimiento fíjense, ya no digamos ya con el acceso a la vivienda, ya no digamos con el respecto a la seguridad alimentaria de Europa. Es decir, esto va a ser una depauperación y un empobrecimiento de la Unión Europea. Es un actor ya, la Unión Europea, completamente desfenestrado de la multipolaridad. Y eso se lo debemos a los Macron, a los Merz, incluso hasta Pedro Sánchez. Incluso hasta Pedro Sánchez. Al aliarse con un Macron o anteriormente con un Starmer. Ha mantenido posiciones distintas en lo que refiere a Palestina con respecto al ataque contra Irán y contra el gasto militar de la OTAN. En vez del 5%, el 2%. Bueno, eso no es ninguna solución, ni el 2%, por favor.
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1: Más de 10.000 personas firman un manifiesto que llama a la movilización ciudadana el sábado 26 de septiembre en toda Canarias. Salir a la calle, dice el manifiesto, en defensa de la democracia real, en defensa de lo común. El tagoror permanente del puertito de Adeje hace un llamamiento a la ciudadanía y a los colectivos para que se unan a la concentración convocada este lunes, día 14 de septiembre, en el exterior del juzgado de Arona, porque va a declarar el director general de Costas en la causa penal sobre la urbanización turística Cuna del Alba. Quien comparecerá ante la jueza este lunes es el primer político que lo hace en esta causa penal. Se trata de Antonio Acosta, director general de Costas. Manuel Marrero, docente jubilado, sindicalista y exdiputado autonómico por Podemos, ha lanzado un firme alegato a favor de la memoria democrática. Ha defendido con contundencia que la conocida popularmente como ley de nietos no debe estar sujeta a plazos de caducidad, sino convertirse en una política permanente de reparación, reconocimiento y ciudadanía. El rector de la Universidad de La Laguna, Francisco García, advirtió este viernes en el marco de la inauguración del curso académico 2026-2027 en la Universidad Lagunera, advirtió de que las dos universidades públicas de Canarias se enfrentan a un serio riesgo de subsistencia a medio plazo si el gobierno de Canarias no cierra una financiación justa y necesaria. La Agencia Estatal de Meteorología avisa de altas temperaturas este lunes, por lo que el gobierno de Canarias, a través de la Dirección General de Emergencias, declara la situación de prealerta por temperaturas altas en todo el archipiélago a partir de las 11 horas de este lunes.

sobre el informe PISA de Educación para Canarias. Un sociólogo, José Saturnino Martínez, afirma que PISA no ha sido una catástrofe para Canarias. En competencia científica, afirma, estamos a nivel de Noruega. Bien, es cierto que indica que las matemáticas son el verdadero problema y explica cómo los algoritmos pueden estar afectando al rendimiento de los jóvenes. La policía en Ceuta traslada más de 800 migrantes que seguían en las calles a una nueva instalación. Se ha celebrado este fin de semana la cumbre de los BRIC en la India, correspondiente al año 2026, donde se ha fortalecido la alianza estratégica y se ha consolidado un nuevo sistema de pagos digitales. Los líderes del bloque han acordado profundizar las transacciones en monedas nacionales y resguardar la seguridad alimentaria. Como decimos, se ha consolidado la adopción de pagos digitales en divisas locales para dinamizar el comercio de las economías emergentes.

0: este episodio que pudiéramos denominar de proyecto, vamos, más preciso, de Yalta 2, pues esto va a significar ya no solo la derrota de la Unión Europea, sino el hundimiento de la Unión Europea, el empobrecimiento de las clases populares, trabajadoras, juventud, con respecto a la vivienda, al trabajo, la precarización, los mayores, pensiones. Todo va a ser muy convulso en todo esto. Ya lo estamos viendo en el Estado español, César, ya como las hordas fascistas, las hordas neonazis, ya están ya no solo agrediendo a inmigrantes, sino también a periodistas, y lo que sucedió ayer en Asturias, ¿no? No sé si has tenido noticias de lo
1: cuenta, mismo. Cuenta con detalle.
0: No, la agresión a dos sindicalistas por parte de neonazis, están en las redes, en Asturias, ¿no? O sea, que ya están con una total impunidad las escuadras fascistas contra la prensa, sobre todo la radiotelevisión pública, radiotelevisión española, algunas cadenas privadas con respecto a algún programa, y también en medio de las televisiones privadas españolas, pero bueno, ninguna se salva, salvo yo de La Sexta, la verdad que prefiero ponerla también en el pelotón de la reacción, aunque tenga programas como el de Wyoming, el Intermedio, etcétera, pero eso es lo que hace después el pretexto de tener las 23 horas del día, salvo la del Intermedio, con la reacción y para derrocar a este gobierno de Pedro Sánchez, ¿no? Y en este contexto, César, en este contexto, no hay que perder. Estamos con un golpe
1: de... Mira, no dejes de tocar la inteligencia artificial, que expertos han dicho que, bueno, que esto puede ser cosa de pocos años.
0: No, bueno, vamos a ver. Mira, a mí el miedo, la política del pánico, del miedo y de todo esto, esto la verdad que tiene siempre una lectura de control. Es decir, mientras más miedo tenga, mientras más asustados estemos, mientras más pánico nos entre en el cuerpo, más nos tiene paralizados, narcotizados, pasivos. ¿Para qué? Para que sigan controlando las oligarquías, las grandes corporaciones privadas, esta inteligencia artificial, donde se haga abstener a la población de movilizarse en favor de una democratización y control público de las inteligencias artificiales y despojarla y expropiarla sin indemnización, por supuesto, a las corporaciones privadas del control y dominio que tiene sobre las grandes computadoras de inteligencia artificial. ¿Me explico o no me explico?
1: Perfectamente.
0: Pues esa es lo que...
1: Esa es la base.
0: Esa es la base, mantenernos pasivos.
1: Y con el miedo en el cuerpo.
0: Con el miedo en el cuerpo para que las corporaciones se enfrenten a seguir controlando y dominando la computación de y el desarrollo de la inteligencia artificial. Te debo de decir que Palantir está jugando una baza muy fuerte, bélica, agresiva, genocida en este tema de inteligencia artificial, ¿no? Esta corporación Palantir está incluso ya instalada en Ucrania, y se pone al lado de la entidad sionista para perpetrar el genocidio en Palestina. Claro, si eso se le despoja, si eso se le expropia, porque la opinión pública mundial, lo mismo que hay que movilizarse contra la guerra y por la paz, es un aspecto más de esta guerra, el tema de la computación por inteligencia artificial y la asignación de objetivos a través de superiores a las jefaturas de Estado Mayor de la OTAN o de cualquier otro bloque militar, estará ya controlando pues estas corporaciones las consecuencias de una guerra, los objetivos de una guerra, etcétera, etcétera. Pero eso sí, por corporaciones privadas, es el tecnofascismo. Bueno, eso tiene que ser...

0: expropiado, tiene que ser desapoderado a esta gente, a estas corporaciones, del control que hoy tienen sobre esos medios, que son la inteligencia artificial. Pues esa es la cuestión. Pero mira, César, quisiera decirte que lo que está sucediendo, aconteciendo en el Estado español, es un gran golpe de Estado judicial. No digo que el Poder Judicial son todos, cada uno, todos y cada una de las juezas y magistrados que en el ejercicio de sus funciones, en gran parte, pues, pero claro, eso es en la base judicial, el aparato judicial, pues están cumpliendo con su labor. Pero bueno, pero ya un aparato judicial, donde efectivamente el control, porque son órganos superiores de esa judicatura de base, son las que marcan la pauta, y estoy hablando de la Audiencia Nacional, y estoy hablando del Tribunal Supremo, estos, por el poder omnímodo que tiene, sin ningún tipo de control, se hayan erigido, como se están erigiendo, como un poder supremo del Estado, sin base democrática, porque no han sido elegidos, para suplantar la voluntad expresada por el pueblo español en unas elecciones generales, y por eso se conforman las Cortes Generales con el Congreso de los Diputados y el Senado, y de ahí sale el Ejecutivo, que trate de erigirse y pretende, y lo están consiguiendo, en un poder por encima de estos poderes democráticos que son el Ejecutivo y el Legislativo en el Estado español, y sin ningún tipo de control interno. Es lo que estamos viendo desde la no aplicación y rebeldía en la ley de amnistía, las manifestaciones con toga de los magistrados y magistradas contra una ley que todavía no se había aprobado, que es y fue la ley de amnistía, la rebeldía y contumacia de no aplicarla. El tema de la sentencia, que ha estado muy en boga estos últimos días, de 29 de junio, donde se dice que propició esa sentencia del Tribunal Supremo, con todo lo que ya se ha dicho de Narváez, el magistrado ponente de la Sala de lo Contencioso Administrativo del Tribunal Supremo, de sus vinculaciones y preferencias políticas en el año 23, meses antes de las elecciones del 23, de que sería conveniente que ganara las elecciones y apostaba por Feijóo como presidente. Pues, ¿qué control interno ha habido ahí para que personajes que se pronunciaron en una reunión cuasi clandestina de fiscales con Feijóo antes de las elecciones, donde tratan de establecer una hoja de ruta si el PP hubiese formado gobierno en el año 23, que no lo formó, aunque ganó las elecciones, cuál sería la hoja de ruta, incluso con derogación de leyes que se habían hecho durante el periodo hasta el 23, del 18 al 23, por parte del gobierno de coalición con Pedro Sánchez? Esto incluso, pues que no exista mecanismos de control para que no puedan acceder a estas ponencias, como la que dio lugar a la sentencia del Tribunal Supremo de 29 de junio, donde dice de que en el mar, el acceso por mar a costas o playas españolas, si se hacen a nado, no cabe si se hace en ese trayecto, porque no hay preconfigurada una línea fronteriza como en tierra, de una frontera, y valga esta redundancia, si llegan a nado, no pueden ser devueltos en caliente, vamos a llamarlo así, en frontera, porque no existe esa frontera mar, como si se pudiera producir y se produce en tierra, que se daría lugar al rechazo en frontera, pero no en el mar, produjo lo que el 30 y el 31 de julio, de asalto masivo, a modo de marcha verde, se hizo en la ciudad de Ceuta, con intentona en Sevilla, en Melilla, perdón, en Melilla. Que también se haya producido, ya, empezamos con la amnistía, negación de aplicarla por parte Tribunal Supremo, concretamente. El que se haya el 29 de junio dictado esa sentencia, que fue el germen, uno de los gérmenes del asalto a Melilla el 30 y el 31, perdón, el asalto a Ceuta el 30 y el 31 de junio, y lo último, la suspensión del ejercicio del derecho a voto de nacionales españoles que han adquirido la nacionalidad y que residen en el extranjero, que se les impide estar en el censo de registro de extranjeros, cuando la nacionalidad española es consustancial, no se puede escindir del derecho al voto que tienen los nacionales españoles, nacionales de primera y nacionales de segunda. Y además, con el Narváez este de ponente, se dice y se adhiere a las tesis de que si no suspende el derecho al voto a estos españoles, se puede dar lugar a un trastocamiento y a una vulneración del derecho del censo electoral y el resultado de unas elecciones. Ya te está diciendo del pucherazo, ya está catalogando a este gobierno de que si no hacen eso puede dar lugar a un pucherazo. Pues fíjate todos los timbres que están para este golpe. Y hoy con un Feijó al lado de Abascal, donde quieren enchironar al presidente del gobierno. Abascal con el delito de traición, para eso está la Audiencia Nacional con Tardón, la utilizarán para eso, sobre todo la extrema derecha que está personada ahí como Acción Popular. Y Feijó hoy, en las declaraciones del Mundo, léanla, dice Ceuta, ya esto te da un poco cómo se produce la construcción de este rompecabezas golpista, dice Ceuta, será el epitafio de Pedro Sánchez. César, Anabel, queridos oyentes, no hay otro término distinto para utilizar en vez de la palabra epitafio. ¿Qué es epitafio, César?
1: Las últimas palabras.
0: Incrustadas en una tumba.
1: En una tumba, claro.
0: ¿Sí o no?
1: Sí, sí, sí.
0: Eso. Fíjate cómo se está alentando. Aquí los términos, las expresiones, amparadas en las libertades de expresión, que no son eso. Eso forma parte de una conspiración mediática. Una conspiración política, donde el aparato judicial es utilizado en la misma y que objetivamente se está prestando a lo mismo por cuanto los controles internos que deberían surgir no se producen y dan lugar a resoluciones de este tipo con un ponente como Narváez, que se pronunció políticamente hace escasamente tres años y un poco más, pero eso sí, para unas próximas elecciones que se van a celebrar en el Estado español, donde tiene una repercusión sobre el censo electoral de este periodo, donde estamos a un telediario, vamos a llamarlo así, de celebrarse elecciones generales en el Estado español, elecciones anticipadas, para derrocar a Pedro Sánchez. Esto es tan grave en estos momentos, César, pero tan grave, cuando se están produciendo estas agresiones por hordas fascistas, por escuadrones fascistas, nazis, ya no solo contra inmigrantes, contra la prensa, es que le han creado, han forzado un problema de derechos humanos para desgastar aún más y destrozarlo aún más en Ceuta a este gobierno. Y ahora le añaden lo del censo. Antes con la amnistía, ahora el procesamiento por jurado con Begoña Gómez. La condena del hermano de Pedro Sánchez, David Sánchez, que también tuvo lugar. Es que podemos pensar en casualidades, César, o pues, causalidades.
1: Por favor, está clarísimo el montaje.
0: Entonces, esto, además, tiene la guinda, porque Feijó es un mandado de Aznar, de la Fundación FAE, del sionismo. ¿Por qué digo esto? Cuando Feijóo habla de que este es el epitafio, que Ceuta es el epitafio, porque sabe que tiene ahí Ceuta un problema de derechos humanos para este gobierno, y sobre todo cuando boicotea al Partido Popular en las comunidades autónomas que gobierna con Vox para que no se distribuyan los inmigrantes que están y quedan, el resto de los que entraron el 30 y el 31 de julio en Ceuta, para distribuirlos en la península, incluso en Europa, que se niegan, se boicotean, quieren crear un problema de derechos humanos, de colapsar ya la gestión de este gobierno, porque no hay solidaridad detenido como el Partido Popular aliado con el fascismo de Vox, sobre todo en el problema de los inmigrantes. Ya lo decíamos hace unos días en las ondas de Radio San Borondón. Si todos los municipios del Estado español acogieran a uno o dos de los que quedan hoy en Ceuta, ese problema se ha solucionado, César.
1: Ya hablaba de los miles de municipios del Estado español.
0: Claro, César, son 5.000 y pico municipios, César. ¿Entiendes? O sea que, no llegan a 10.000. Ahora la cifra, me acuerdo que la di ahí en la radio, la tenía, me parece que eran 8.000 y pico, 8.400 y pico municipios hay en el Estado español. Entre 5.000, 8.000, como quieras tú llamarlo, en función...
1: Es lo mismo. Cara, esto resuelve el problema 5.000 y 8.000 igual.
0: Bueno, nada, con dos o tres que acoja
1: 8.132,
0: cada uno...
1: 8.132 apuntaste.
0: La demografía dice, bueno, según las bajas que tengamos en el padrón, pues se puede sustituir y compensar pues con personas para poder acogidas, que serían temporalmente hasta que se tramiten los expedientes de expulsión. ¿Qué problema hay a eso? No sería una acogida definitiva. Y se niegan a eso. Pero lo dice así. ¿Será el epitafio de Pedro Sánchez Ceuta? Porque le han creado un gran problema de derechos humanos ahí. A ver cómo lo gestiona. Claro. Y después tiene la amenaza de la encargada de negocios de la Embajada de Israel, que el pueblo español no puede esperar otras consecuencias de no estar a nuestro lado en la defensa del Estado de Israel. Lo dijo con otras palabras, pero esa era en definitiva. Como no te has puesto del lado de Israel, la encargada de negocios dice, de nuestra defensa, lo dijo así, eso no pueden pensar los españoles que no iba a tener consecuencias. Y lo advirtió Aznar, que había que estar al lado de Israel, del sionismo, del genocidio, el de las mentiras de la guerra de Irak, el de las mentiras del 11M, que fue ETA, que manipuló. En manos de esto, de esta caterva reaccionaria, criminal, está el Estado español. Y por supuesto, hay que movilizarse. Tenemos una gran oportunidad en Canarias el día 26 de septiembre y en todas las islas, y concretamente aquí en Las Palmas de Gran Canaria, de movilizarse por una democracia real. Debe ser una gran manifestación por la paz, contra la guerra, por la democracia, contra el fascismo, contra el nazismo, y defender la democracia, nuestros derechos, nuestras libertades, César. Eso es fundamental. Tiene que haber un movimiento democrático en la calle ya para parar todas estas agresiones fascistas, toda esta involución que está propiciándose objetivamente desde aparatos judiciales, policiales, mediáticos, etcétera, etcétera, y que el pueblo tenga la voz ya contundente, masiva, y es una oportunidad que no debemos desaprovechar este 26 de septiembre aquí en Canarias y concretamente en Las Palmas de Gran Canaria.
1: Pues perfectamente, José Manuel. Un abrazo muy fuerte y que todo esto fructifique como tú lo has ido comentando, para los deseos de los que queremos esa sociedad igualitaria. Ay,
0: pues
1: Dios mío. Un abrazo.
0: Pues estaremos pendientes a los acontecimientos.
1: Pues vamos a ver. Muchas gracias.
0: Gracias.

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1: Más de 10.000 personas firman un manifiesto que llama a la movilización ciudadana el sábado 26 de septiembre en toda Canarias. Salir a la calle, dice el manifiesto, en defensa de la democracia real, en defensa de lo común. El tagoror permanente del puertito de Adeje hace un llamamiento a la ciudadanía y a los colectivos para que se unan a la concentración convocada este lunes, día 14 de septiembre, en el exterior del juzgado de Arona, porque va a declarar el director general de Costas en la causa penal sobre la urbanización turística Cuna del Alba, quien comparecerá ante la jueza este lunes. Es el primer político que lo hace en esta causa penal. Se trata de Antonio Acosta, director general de Costas. Manuel Marrero, docente jubilado, sindicalista y exdiputado autonómico por Podemos, ha lanzado un firme alegato a favor de la memoria democrática. Ha defendido con contundencia que la conocida popularmente como ley de nietos no debe estar sujeta a plazos de caducidad, sino convertirse en una política permanente de reparación, reconocimiento y ciudadanía. El rector de la Universidad de La Laguna, Francisco García, advirtió este viernes, en el marco de la inauguración del curso académico 2026-2027 en la Universidad Lagunera, advirtió de que las dos universidades públicas de Canarias se enfrentan a un serio riesgo de subsistencia a medio plazo si el gobierno de Canarias no cierra una financiación justa y necesaria. La Agencia Estatal de Meteorología avisa de altas temperaturas este lunes, por lo que el gobierno de Canarias, a través de la Dirección General de Emergencias, declara la situación de prealerta por temperaturas altas en todo el archipiélago a partir de las 11 horas de este lunes.

sobre el informe PISA de Educación para Canarias. Un sociólogo, José Saturnino Martínez, afirma que PISA no ha sido una catástrofe para Canarias. En competencia científica, afirma, estamos a nivel de Noruega. Bien, es cierto que indica que las matemáticas son el verdadero problema y explica cómo los algoritmos pueden estar afectando al rendimiento de los jóvenes. La policía en Ceuta traslada más de 800 migrantes que seguían en las calles a una nueva instalación. Se ha celebrado este fin de semana la cumbre de los BRIC en la India, correspondiente al año 2026, donde se ha fortalecido la alianza estratégica y se ha consolidado un nuevo sistema de pagos digitales. Los líderes del bloque han acordado profundizar las transacciones en monedas nacionales y resguardar la seguridad alimentaria. Como decimos, se ha consolidado la adopción de pagos digitales en divisas locales para dinamizar el comercio de las economías emergentes.

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1: Más de 10.000 personas firman un manifiesto que llama a la movilización ciudadana el sábado 26 de septiembre en toda Canarias. Salir a la calle, dice el manifiesto, en defensa de la democracia real, en defensa de lo común. El tagoror permanente del puertito de Adeje hace un llamamiento a la ciudadanía y a los colectivos para que se unan a la concentración convocada este lunes, día 14 de septiembre, en el exterior del juzgado de Arona, porque va a declarar el director general de Costas en la causa penal sobre la urbanización turística Cuna del Alba, quien comparecerá ante la jueza este lunes. Es el primer político que lo hace en esta causa penal. Se trata de Antonio Acosta, director general de Costas. Manuel Marrero, docente jubilado, sindicalista y exdiputado autonómico por Podemos, ha lanzado un firme alegato a favor de la memoria democrática. Ha defendido con contundencia que la conocida popularmente como Ley de Nietos no debe estar sujeta a plazos de caducidad, sino convertirse en una política permanente de reparación, reconocimiento y ciudadanía. El rector de la Universidad de La Laguna, Francisco García, advirtió este viernes, en el marco de la inauguración del curso académico 2026-2027 en la Universidad Lagunera, advirtió de que las dos universidades públicas de Canarias se enfrentan a un serio riesgo de subsistencia a medio plazo si el gobierno de Canarias no cierra una financiación justa y necesaria. La Agencia Estatal de Meteorología avisa de altas temperaturas este lunes, por lo que el gobierno de Canarias, a través de la Dirección General de Emergencias, declara la situación de prealerta por temperaturas altas en todo el archipiélago a partir de las 11 horas de este lunes.

sobre el informe PISA de Educación para Canarias. Un sociólogo, José Saturnino Martínez, afirma que PISA no ha sido una catástrofe para Canarias. En competencia científica, afirma, estamos a nivel de Noruega. Bien es cierto que indica que las matemáticas son el verdadero problema y explica cómo los algoritmos pueden

miércoles, los líderes del bloque han acordado profundizar las transacciones en monedas nacionales y resguardar la seguridad alimentaria. Como decimos, se ha consolidado la adopción de pagos digitales en divisas locales para dinamizar el comercio de las economías emergentes.

0: Bueno, nos vamos con Paco Viñas, que está en Nueva York con Tran. ¿Qué? Pues ya ha llamado Tran a Nueva York.
1: ¿Y te gustan las trampas a ti?
0: Ah. cuéntanos, ¿dónde andas?
1: Bueno, pues ando en Breña Alta y nada, esperando y escuchando Radio San Borondón para poder participar. Y participar de la forma más digna posible, en el sentido de que, lo estaba pensando antes, debemos ser cada vez más voces. Tú sabes la cantidad de líos que hay, que la gente no puede meterle mano. Yo estuve anoche, que no puede meterle mano a una idea que sea estable. Tú sabes lo triste que eso es para la humanidad, que todo lo que hace pueda ser susceptible de ser castigado o de ser malentendido o de decirle tú no eres nadie para opinar. Estamos en ese tiempo.
0: Hay que hacer los que tienen el dinero, tú. Lo que tienen el dinero, ¿qué vamos a hacer?
1: Y los que tienen las armas.
0: Pues sí, con el dinero comprar las armas.
1: Exacto.
0: Me estoy haciendo una estiladera de aquella, ¿te acuerdas?
1: Sí, sí.
0: Le ponía una piedrita y tiraba a ver si tenía buen apunte.
1: Pues lo estaba pensando. Yo hace casi un año me vino la idea de que lo de la IA, lo de la inteligencia artificial, podía no ser malo, pero según en qué manos estuviera. Y alguien catedrático me dijo, mira, con la IA no lo comentes porque ya está establecido, ya está funcionando. Pero hay una cosa que está clara, que yo tenía razón en aquel tiempo, porque es verdad que ya se está empezando a pensar que el hombre es capaz, por dinero y por hegemonía sobre los demás hombres, de autosuicidarse.
0: No hay sino que ver los resultados electorales, cómo un porcentaje importantísimo pues vota en contra de sus intereses objetivamente, no hay duda.
1: Efectivamente, por eso decía lo que decía al principio. O sea, aquí solo va a gobernar el mundo los que realmente quieren destruirlo, anulando al ser humano. Porque el ser humano a ellos les puede molestar. Su hegemonía no.
0: Está claro, Paco, está claro.
1: Bueno, pues a todos mis compañeros y compañeras del Centro de la Cultura Popular Canaria, como el otro día preguntaron si yo seguía siendo miembro del Centro de la Cultura, que yo creo que no, eso no lo preguntaron, eso es un invento del jefe que me quiere echar. Entonces voy a leer el poema.
0: Pero jodido, si tú fuiste la primera idea grande aquella en el año 82, algo así, venga.
1: Bueno, venga. Porque el agua continúa jamás muda, dale que dale a Tarjea. Y tú y yo, por entre anhelos, mientras dejamos la vida que hemos vivido sin cuentos, medias palabras ni enredos. Porque el agua continúa, jamás muda, dale que dale, Tarjea. Y tú y yo hemos de seguir dale que dale a esta tierra. Y el agua, dale que dale por su cauce en la Tarjea. En la Tarjea de la vida devorada por la espera. Y tú y yo, no te das cuenta, dale que dale a estas puertas que contra el tiempo se cierran. Dale que dale al silencio, a los sentidos cambiados, a la lucha sin descuentos contra caretas y cuentos. Dale que dale a esta tierra.

0: hasta que deje de ser dispersión, silencio y cuento, desde dentro y desde fuera. Perdón. Porque el agua continúa jamás muda, dale que dale, tarjea, y un día tras otro día el agua lo irá diciendo, tiempo al tiempo, pero el agua continúa jamás muda, dale que dale, tarjea, y el agua, como tú y yo, también se lo va diciendo, dale que dale, tarjea, y si no ya lo veremos, porque el agua continúa jamás muda, dale que dale, tarjea, mientras dejamos la vida que hemos vivido sin cuentos, medias palabras ni enredos, entre la silla, la mesa y la calima, donde perdimos gaviotas y memoria que nos marcaban el tiempo del reencuentro, porque el agua continúa, dale que dale, tarjea, y los hombres buscan siempre el porqué de los engaños de su tiempo y el que llega. Por eso, dale que dale, como el agua a la tarjea.
1: Muy bien, muy bien, muy bien. Formidable, formidable.
0: ¿Qué más? Pues, seguimos. Son un poquito largos hoy, pero es el estado de ánimo, César.
1: Venga, no te preocupes.
0: Aún siento, esto está dedicado a mi abuelo en alfabeto, que dediqué bastantes poemas y está metido aquí, casualidad, porque los dejé fuera de la primera antología. Pero vamos a ver. Aún siento cómo te alejabas, temblando como un niño entre las olas, que perdía a su madre fragmentada en una vieja falúa abarrotada de fracaso, incomprensión y lágrimas. Silencio, silencio impuesto, prohibido acercar el concepto a la palabra. He visto tu tristeza continuada y una maleta vieja, amenazante, acechando tu desgracia silenciada, dispuesta para huir a cualquier parte. He visto la sorriba de tus venas estremecerse muda en muchas cartas. He visto en un asilo vergonzoso, escondido, despojos de tu vida, de tu olvido, rota de sacrificios, promesas y mentiras que nunca, nunca son delitos. Te he visto pasar sed, convirtiendo jarea todas las esperanzas y las palabras, llevando el agua al cuello como quien lleva albarda, ahogando las palabras más sencillas. Te he visto salvadores vendiendo tu sudor en las terrazas. He visto tragar hambre en las colas del paro fabricado. Perdón. He visto cómo exprimen con descaro y se lavan las manos. Te he visto deambular tranquilo, sonriendo por entre el desencanto preparado. Te he visto sonreír ante el silencio impuesto desde dentro y esconderte a gritar en cualquier bar. Yo sé que soy canario y no estoy muerto.
1: Por eso estoy aquí.
0: Por eso estoy aquí, sirviendo de instrumento, gritando juntos, vamos ya, y cerrando los puños para llamarte hermano. Son estas mis palomas que no han de ser lagartos. Sea nuestro de una vez el fuego, el tiesto y el gofio, y no se vuelva a vender ni tu hoy, ni tu futuro, ni tu forma de cantar lo que te cuento. Escucha lo que te digo. Es con tu propia palabra de testigo. Serás tú misma, canaria, cuando ya no quieras ser dispersión, silencio y basta. Cuando quieras entender que nadie, que no seas tú, ni te escucha, ni te salva, ni te avala. Cuando partas siendo una, con deberes y derechos para todos, y dejes de ser ya más la cartera de unos pocos. Es con tu propia palabra, serás tú misma, canaria, cuando ya no quieras ser dispersión, silencio y basta. Ocho manchas de tinta disfrazadas. Ocho manchas de tinta dispersadas, grises, en un recuadro cualquiera de los mapas.
1: Muy bien, muy bien.
0: Y ya termino César, porque quería el post que fue el sábado en Facebook por lo de que si pertenezco al Centro de la Cultura o no. Pero no la oía. Y batían las olas, pero no las oía su aceptada mentira. Y batían y latían. Hombre de tierra adentro, ansioso de respeto, que lleva adentro al mar, cantando una folía a la tristeza. Sentado, allí sentado, masticando la luz de su pecado, sentía la silueta de las islas y latían las olas, pero no las oía su aceptada mentira. Y las olas latían y batían y latían, y callaba la roca consentida. Como hablar con el mar sin demagogia, para acercar las islas entre sí y a sí mismas. Cómo decirle vente, sigue latiendo mar, sigue latiendo, aventa esta calima, esta ceniza, escúchame en tus danzas escúchame en tus danzas un momento, escucha mi alegría y mi agonía. Sentado, allí sentado, masticando la luz de su pecado, sentía la silueta de las islas, surgir de la calima y las horas perdidas. Hombre de tierra adentro, que lleva adentro al mar, perdón. Hombre de tierra adentro, que lleva adentro al mar, cantando una folía a la tristeza, que trae el viento fresco de la brisa. Y batían las olas, pero no las oía. Y batían, latían y batían.
1: Formidable, Paco.
0: Son poemas antiguos.
1: Bueno, serán antiguos, pero siguen la actualidad.
2: Se nos ha cortado la comunicación, a ver si lo localizamos, aunque sea para despedir a Paco.
1: A ver, que se ha cortado, va a ser que
2: tenemos en la isla de La Palma.
1: Ay, cuando arreglan en La Palma el problema de cobertura de una vez, que está el tema, por si no se tuvo suficiente con la erupción del Tajo Gaite, pues siguen todavía los problemas. Vamos a ver. Paco, oye, a ver, que se cortó porque se ve que todavía hay mucho que hacer en La Palma después del Tajo Gaite. Pero bueno, saluda.
0: Otro día tocamos esos temas. Otro día tocamos esos temas.
1: Pues bien.
0: Yo quisiera que los hermanos de las islas supieran que, por ejemplo, aquí no se habla de él, el Bravo Gato. Está contaminando y caminando como si fuera un caballo de Troya.
1: Oye.
0: A una isla como esta, que es eminentemente agrícola.
1: Joder, el rabo de gato, por si es poco. Venga, compañero Paco Viñas, un abrazo muy fuerte.
0: Un abrazo a todos.
1: Hasta luego, gracias.
0: Hasta luego.
1: Gracias. Bueno, nos vamos a ir con un poquito de música. Y nos iremos de nuevo con Carmen Delia, que ya saben, está en la Feria de Artesanía de Guía de Isora.
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1: Más de 10.000 personas firman un manifiesto que llama a la movilización ciudadana el sábado 26 de septiembre en toda Canarias. Salir a la calle, dice el manifiesto, en defensa de la democracia real, en defensa de lo común. El tagoror permanente del puertito de Adeje hace un llamamiento a la ciudadanía y a los colectivos para que se unan a la concentración convocada este lunes, día 14 de septiembre, en el exterior del juzgado de Arona, porque va a declarar el director general de Costas en la causa penal sobre la urbanización turística Cuna del Alba. Quien comparecerá ante la jueza este lunes es el primer político que lo hace en esta causa penal. Se trata de Antonio Acosta, director general de Costas. Manuel Marrero, docente jubilado, sindicalista y exdiputado autonómico por Podemos, ha lanzado un firme alegato a favor de la memoria democrática. Ha defendido con contundencia que la conocida popularmente como Ley de Nietos no debe estar sujeta a plazos de caducidad, sino convertirse en una política permanente de reparación, reconocimiento y ciudadanía. El rector de la Universidad de La Laguna, Francisco García, advirtió este viernes en el marco de la inauguración del curso académico 2026-2027 en la Universidad Lagunera, advirtió de que las dos universidades públicas de Canarias se enfrentan a un serio riesgo de subsistencia a medio plazo si el gobierno de Canarias no cierra una financiación justa y necesaria. La Agencia Estatal de Meteorología avisa de altas temperaturas este lunes, por lo que el gobierno de Canarias, a través de la Dirección General de Emergencias, declara la situación de prealerta por temperaturas altas en todo el archipiélago a partir de las 11 horas de este lunes.

sobre el informe PISA de Educación para Canarias. Un sociólogo, José Saturnino Martínez, afirma que PISA no ha sido una catástrofe para Canarias. En competencia científica, afirma, estamos a nivel de Noruega. Bien, es cierto que indica que las matemáticas son el verdadero problema y explica cómo los algoritmos pueden estar afectando al rendimiento de los jóvenes. La policía en Ceuta traslada más de 800 migrantes que seguían en las calles a una nueva instalación. Se ha celebrado este fin de semana la cumbre de los BRIC en la India, correspondiente al año 2026, donde se ha fortalecido la alianza estratégica y se ha consolidado un nuevo sistema de pagos digitales. Los líderes del bloque han acordado profundizar las transacciones en monedas nacionales y resguardar la seguridad alimentaria. Como decimos, se ha consolidado la adopción de pagos digitales en divisas locales para dinamizar el comercio de las economías emergentes.

0: Bueno, vamos a poner lo prometido ayer a Emilio Delgado de Más Madrid, que hace una masacre con Ayuso y el fascismo y sale ovacionado de la Asamblea de Madrid. Esto ayer. Escuchemos.
1: Ustedes representan una carga que la sociedad madrileña sencillamente no puede permitirse. Y por eso yo hoy llamo a los jóvenes a organizarse en defensa de la democracia, en defensa del Estado de Derecho, en defensa del Estado de Bienestar, si no quieren vivir de rodillas, si no quieren vivir contra la pared. Les insto a ser buenas personas. Ser buena persona hoy es algo revolucionario porque implica tender la mano al otro, implica desarrollar la empatía en vez de elegir el sálvese quien tenga. Insto a los trabajadores a sindicarse y a exigir un reparto radical de la riqueza que generamos estando todos juntos y juntas. Insto a los colectivos LGTBI a movilizarse más allá del fascismo, más allá de estar en contra del fascismo, por ensanchar nuestra sociedad, por democratizar la sociedad y el poder, para dejar sin oxígeno a la reacción y para secar las fuentes de las que vive esta misma reacción. Señorías, estamos a tiempo. Señorías, hoy es 11 de septiembre de 2026, hace 25 años que el mundo empezó a cambiar. Intervenir hoy en este Parlamento, intervenir hoy en casi cualquier Parlamento del mundo es asomarse a un abismo. Cuando los cartógrafos en la antigüedad querían designar una zona desconocida para el ser humano y por tanto potencialmente peligrosa, dibujaban un dragón y ponían debajo una leyenda: Hic sunt dracones, aquí hay dragones. Bueno, ya podemos todos empezar a dibujar dragones en los mapas que tengamos, porque el mundo que conocíamos se nos diluye entre las manos y nadie sabe lo que vendrá ahora. Todos los viejos acuerdos se han roto, todas las viejas normas han sido incumplidas, todas las certidumbres sobre cómo pensábamos que iba a ser el rumbo de la humanidad están en suspenso hasta nueva orden. Incluso los viejos fantasmas del siglo XX que pensábamos haber encerrado para siempre han salido de sus cajas. Y la última muestra nos la proporcionan las elecciones regionales en Alemania de hace unos días, donde por primera vez, desde el triunfo de Hitler, la extrema derecha se alzaba con la victoria. No en vano, los tecnooligarcas que están impulsando y financiando esta nueva ola reaccionaria están invirtiendo ingentes cantidades de dinero en dos cuestiones: en investigación médica para alargar su propia vida y en la construcción de búnkeres. Es decir, pretenden vivir eternamente en búnkeres al resguardo del infierno que están diseñando para todos los demás, al resguardo de la próxima pandemia, al resguardo del próximo desastre climático, al resguardo de la próxima guerra. Hace unos días, 128 empresas tecnológicas, energéticas, consultoras, bancos, hacían pública una carta hablando del enorme peligro que supone una inteligencia artificial sin regulación, esa palabra a la que ustedes le tienen fobia, porque deja expuestos los sistemas informáticos de los hospitales, de las plantas de tratamientos de aguas, de los aeropuertos, la propia estructura de Internet está expuesta. Y hace dos días dimitía de su puesto el ingeniero de Anthropic, el Jacob Coxon, diciendo que las investigaciones y la tecnología que estaba desarrollando podrían acabar con el género humano en 10 años. Podemos reírnos todos, pero después salió Geoffrey Hinton, premio Nobel de Economía, de premio Nobel, es considerado uno de los padres de la inteligencia artificial, le daba la razón como tantos otros investigadores del resto de compañías de inteligencia artificial. Los informes científicos sobre las consecuencias del cambio climático, del calentamiento global, llevan décadas acumulándose en las administraciones sin que ningún mandatario ponga encima de la mesa medidas acordes con la magnitud que representa esta amenaza. Incluso algunas de ellas, como la señora Ayuso, se permiten frivolizar con el tema y recomendarnos que pongamos una maceta en la puerta de casa. Y la desigualdad está pudriendo los mejores modelos de bienestar que el mundo haya conocido, dejando la riqueza cada vez en menos manos. La riqueza en España, el 50% de la riqueza de nuestro país está en el 10% de las manos más ricas, y en Madrid es aún peor, el 1% más rico acumula ya el 31% de la tarta. En todo el mundo, por tanto, los poderes económicos, financieros, tecnológicos están realizando una reconfiguración completa de nuestras sociedades, de nuestras economías, de nuestro estilo de vida y del mundo tal y como lo conocemos. ¿Una reconfiguración en qué sentido? Bueno, pues en el sentido en el que a ustedes les gusta tanto. Menos regulación, menos democracia económica, menos capacidad de los estados para hacer frente a este leviatán desatado que es el capitalismo moderno. En definitiva, las decisiones sobre el rumbo del mundo las está tomando un pequeño número de multibillonarios sin contrapesos y sin control democrático de ningún tipo. Multibillonarios a los que gobiernos como el suyo ponen la alfombra roja sin ningún pudor de forma sistemática. En nuestro país el gobierno progresista ha hecho algunas cosas positivas al respecto. Para combatir la desigualdad ha puesto en marcha reformas laborales que han colocado las cifras de empleabilidad en términos históricos, nunca vistos antes en este país. Se ha subido el salario mínimo también a una cifra absolutamente récord. Se han hecho leyes para afrontar algunos de los problemas más importantes, como el principal factor de exclusión social en España, que es la falta de acceso a la vivienda. Se han destinado cantidades ingentes de dinero a sistemas como el de la dependencia o como la sanidad. Y en política internacional se ha tenido una posición que yo diría que es más que digna, de verdad, una posición más que digna. A mí me parece incluso más digna que la que tenían algunos que se deshacían porque el presidente de Estados Unidos les dejaba poner los pies encima de su mesa en el rancho de Texas, aunque eso le costara a nuestro pueblo el mayor atentado de su historia. Y todos estos movimientos del Gobierno de la Nación creo que son muy loables y destacables, pero son insuficientes. Creo que hemos avanzado en la dirección correcta, pero a un ritmo endiabladamente lento. El problema es que la derecha y la ultraderecha nos proponen ir en la dirección equivocada a toda velocidad. Es verdad que el Gobierno de la Nación no ha conseguido eliminar de raíz las angustias y las frustraciones de quienes pueden apreciar la subida del salario mínimo, pero observan que no sirve para compensar la subida de los precios por la inflación. De aquellos que aprecian la ley de vivienda, pero siguen viendo cómo el alquiler se les come más de la mitad de su sueldo, o aquellos que no tienen por qué entender de competencias, pero comprueban que el deterioro de los servicios públicos les obliga a destinar cada vez más cantidades de dinero al sector privado para hacerse pruebas médicas, para el seguro médico, para cuidar de sus mayores o para cuidar de sus hijos. El problema es que ustedes, allá donde gobiernan, no es que hagan políticas que no sean suficientes, es que están haciendo políticas que empeoran ostensiblemente